0: Quedamos a la espera de lo que pueda pasar el domingo. Mañana estaremos nuevamente con ustedes. Chao.
1: Gracias, Antonio Morales, por esta extraordinaria entrevista, parte de la cobertura de Telesur para este proceso electoral en Colombia, país que se prepara para elegir a quién ocupará la presidencia en el periodo 2026-2030, en medio de dos visiones de país completamente polarizadas. Por un lado están las propuestas enfocadas en una reforma estructural a la justicia y por el otro promesas de mano dura de acabar con los programas y reformas sociales impulsados por el gobierno de Gustavo Petro. Pero ¿cuáles son las cartas finales de los candidatos que lideran la carrera por el poder? Nuestra compañera Tatiana Portela nos tiene todos los detalles.
2: Un saludo para usted y para todos nuestros televidentes. Pues sí, a tan solo 3 días de que comiencen estas elecciones presidenciales, los 3 candidatos que van punteando en las encuestas le han propuesto al país, o le han dicho más bien al país, cuáles son sus propuestas para llegar a la Casa de Nariño. En ese ámbito, tanto el candidato del progresismo Iván Cepeda como la candidata de extrema derecha Paloma Valencia y Abelardo de la Espriella, que también es de extrema derecha, han señalado cuáles son sus programas. Pero no solo eso, sino también quién los acompañará y quiénes llegarán con ellos si pasan en estas elecciones y por fin pues llegan a la casa presidencial. Pero para poder ampliar esta noticia, las propuestas y de quienes los acompañarán, hemos preparado para ustedes la siguiente nota.
3: A solo 3 días de que Colombia acuda a las urnas, la carrera por la Casa de Nariño entra en su recta final. Los candidatos presidenciales queman sus últimos cartuchos para convencer a los indecisos, delineando sus propuestas definitivas y destapando las alianzas políticas con las que aspiran gobernar el país durante los próximos 4 años.
4: Tipificará la gran corrupción como delito grave, endurecerá las penas y tratará la corrupción como lo que es en realidad una forma de criminalidad organizada. Así como se ha hecho en otros países de nuestro continente, los grandes corruptos no podrán tener reclusión domiciliaria ni beneficios judiciales especiales que burlen la justicia.
3: Para llevar a cabo esta política anticorrupción, el candidato propone una ficha clave de la justicia colombiana y quien en su momento develó las perversas conexiones entre los políticos y los paramilitares.
4: Me permito anunciar hoy que el ex ministro.
5: Bien, y con esto vamos a una breve pausa y al regreso le contamos cómo sectores sociales y campesinos de Bolivia mantienen en vigilancia movilizada a propósito, todas estas manifestaciones ante las amenazas del gobierno de Rodrigo Paz. Ya regresamos.

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0: Gracias por informarse con nosotros en Edición Central. Les comentamos, en Bolivia, sectores sociales y campesinos en la ciudad de Chimoré, en Cochabamba, se mantienen en vigilancia movilizada ante las amenazas del gobierno de Rodrigo Paz. Freddy Morales con los detalles. Adelante, Freddy.
1: Buenas noches, Evelyn, Luis. Buenas noches. Efectivamente, los bloqueos de caminos y de carreteras continúan incrementándose. Según la entidad estatal encargada de las carreteras, suman más de 70 en las últimas horas, pero según la policía han superado los 150 puntos de bloqueo en todo el país. También en la vecina ciudad del Alto se mantiene la huelga del transporte urbano que bloquea diariamente las principales vías de esa ciudad. Aquí en La Paz, en esta jornada, no se produjeron marchas ni movilizaciones por el centro de la ciudad, aparentemente en espera de que el diálogo al que ha convocado el legislativo pudiera tener algún fruto. Pero esto no se produjo, más bien en esta jornada tuvo lugar la segunda reunión del llamado Comité de Diálogo que ha sido conformado por la Asamblea Legislativa. A esta segunda sesión no asistieron los dirigentes ni de la Central Obrera Boliviana ni los sindicatos campesinos, que son los que están ejecutando la huelga indefinida y los bloqueos de carreteras. Y no asistieron por una simple razón. El ministro de la Presidencia, José Luis Lupo, se había comprometido ayer a hacer las gestiones para que se levanten las órdenes de detención o aprehensión contra estos dirigentes sindicales que son convocados a dialogar. Sin embargo, el ministro de la Presidencia no cumplió con ese objetivo y la reunión de esta jornada se frustró por ese motivo también. Los participantes han señalado su pesar porque el gobierno no está cumpliendo su parte en facilitar la posibilidad de un diálogo para llegar a una solución mediante conversaciones directas entre los sindicatos del país y el gobierno nacional. Se ha explicado, por ejemplo, que la demanda de aprehensión contra los dirigentes sindicales ha sido planteada por el Ministerio de Gobierno. Y solamente el Ministerio de Gobierno puede solicitar a la Fiscalía la suspensión de esa orden de aprehensión o retirar simplemente la demanda contra los dirigentes sindicales para dar lugar a que se inicie el contacto entre las autoridades del gobierno y los sindicatos. Esto no se produjo hasta ahora. Organizaciones de derechos humanos y de otros sindicatos que participaron de la reunión, como por ejemplo el transporte sindicalizado, han señalado su malestar por esta actitud del gobierno nacional. Y es contradictorio, porque el presidente Rodrigo Paz, de manera contundente y de manera continua, viene exigiendo y planteando a los dirigentes de la Central Obrera y a los sindicatos campesinos que se avengan a negociar con su persona. Pero los ministros que están a cargo de facilitar esta situación no han dado lugar a ello. Esta es la situación hasta el momento, las movilizaciones continuarán mañana, según todas las indicaciones de la Central Obrera Boliviana, y los dirigentes han señalado que si recibieran una invitación para dialogar y se abriera la posibilidad, convocarán a una asamblea nacional para consultar si todavía es tiempo de llegar a un acuerdo con el gobierno, un acuerdo negociado, o simplemente mantienen las medidas de presión para que el presidente Rodrigo Paz pudiera renunciar a su cargo. En la ciudad de La Paz y en la ciudad del Alto continúa la escasez de alimentos y de combustibles. Compañeros.
2: Gracias, Freddy, por la información. Muy atentos al escenario en Bolivia. Freddy Morales, nuestro compañero, con todas las noticias y todo lo que tiene que ver con estas movilizaciones en La Paz, sobre todo. Pero vamos a cambiar de tema porque en Honduras la propuesta de instalar medidores de energía prepago ha generado rechazo social y también preocupación entre sectores populares en medio de la crisis financiera de la estatal eléctrica y el aumento del costo de vida para miles de familias. Vamos de inmediato con nuestro compañero Karim Duarte con más detalles a propósito de toda esta información. Karim, adelante.
3: Así como lo decíamos al inicio, los hondureños ahora, mediante una recarga electrónica, mediante una SIM, mediante el sistema prepago pagarán ahora el sistema energético. Pues esta es la propuesta de ley que se estaría impulsando desde el legislativo, donde solo se benefician a los que estarían vendiendo o distribuyendo el fluido eléctrico. Veamos los detalles a continuación.
4: La discusión sobre la energía prepago tomó fuerza en Honduras tras planteamientos orientados a modernizar el sistema eléctrico y reducir las pérdidas de la Empresa Nacional de Energía Eléctrica, ENE. El mecanismo implicaría que los usuarios paguen por adelantado el consumo de electricidad, similar a una recarga telefónica, bajo el argumento de controlar la mora y disminuir conexiones ilegales.
5: Compre la energía anticipada, no tiene ninguna ganancia para el usuario final, ¿no? Al final de cuentas siempre va a pagar el mismo valor del kilovatio hora, la pague antes o lo pague después, pero sí va a ganar el que venda la energía, ¿no? Porque va a recibir el dinero un mes antes, si lo vemos así, pues 15 días, 20 días antes, ¿no? Y eso, pues, estamos hablando de centenares o miles de millones de lempiras, ¿no? Mensuales. Usted echa 1,000,000 de lempiras al banco y usted va a recibir un buen interés, ¿no? Entonces eso es lo que está persiguiendo, ¿no?, los vendedores de energía, tener ese dinero anticipado.
4: En medio del debate, el presidente ilegítimo hondureño Nasser Riaspura pidió a la población permitir el ingreso de cuadrillas para la instalación de nuevos medidores. En un contexto marcado por desconfianza y temor ciudadano, diversos sectores advierten que la medida podría derivar en cortes automáticos del servicio para familias que no logren recargar saldo a tiempo, profundizando la exclusión social.
6: Viene una ley nueva que se la voy a pedir al Congreso. Déjenos poner el medidor. Va a ser desde ese momento que se ponga el medidor en adelante su cuenta. No va a haber promedios para atrás. Necesitamos la medición. Necesitamos que cada hondureño pague la energía. Va a venir también una ley para poder aliviar la deuda que tenemos en la ENE.
4: Críticos del modelo recuerdan que esquemas similares ya fueron aplicados en el sector estatal de telecomunicaciones sin los resultados esperados, dejando pérdidas económicas y cuestionamientos sobre su efectividad. Especialistas también señalan que trasladar ese sistema al servicio eléctrico podría afectar a millones de usuarios en un país golpeado por el desempleo y la precariedad económica.
7: Ya lo vimos en el pasado, como en el caso de Hondutel, que quiso promover la telefonía móvil de la empresa estatal y fue un fracaso. Entonces, este tipo de modalidad de prepago lastimosamente no es viable para la empresa estatal, producto que más bien vamos a generar más bien un riesgo de que producto de estar con prepago más bien hasta puede incrementarse el robo de energía.
4: El rechazo crece además porque ocurre mientras más de 600,000 familias hondureñas dejaron de recibir el subsidio de energía gratuita impulsado en años anteriores. Organizaciones sociales y usuarios consideran que cualquier intento de imponer pagos anticipados representaría un nuevo golpe para los sectores populares en una nación donde amplias comunidades aún enfrentan dificultades para acceder de forma estable a servicios básicos.
3: Es importante destacar que los analistas han llegado a la conclusión que el sistema prepago en Honduras no funcionaría, sobre todo cuando ya está la experiencia de cuando se pretendió revitalizar o revivir al sistema de comunicaciones, específicamente la estatal de Hondutel, que fue sumergida en la pobreza y destruida por las empresas de telecomunicaciones más fuertes de la región, esto con ayuda de la política. De momento lo que yo puedo informarles, retorno con ustedes hasta los estudios principales.
0: Duarte desde Honduras. Les contamos ahora, el 1 de junio se cumple un año más de la toma de posesión del presidente salvadoreño Nayib Bukele. Este es el 7º aniversario desde que ganó la presidencia en el año 2019 y el 2º de un mandato calificado por sus opositores como inconstitucional. Nuestro corresponsal allí, Roberto Hugo Presa, habló con diversos actores de la vida de este país quienes evalúan la gestión de este polémico gobernante. Adelante, Roberto.
8: Gracias, compañeros. Es un gusto saludarles desde la capital salvadoreña. Diferentes sectores de la sociedad civil, dirigentes de movimientos sociales, han calificado de retroceso en diferentes rubros de este país, la gestión del presidente Nayib Bukele, que por cierto, este 31 de mayo cumple su segundo año de un mandato cuestionado por su reelección. Muchos dicen que si bien es cierto, la seguridad ha cambiado en el país, en otros aspectos hay marcados retrocesos. Esta es la nota que hemos preparado con mi compañero Luis Hueso, desde aquí, desde San Salvador. Los salvadoreños están atentos a un nuevo informe de gestión del presidente Nayib Bukele.
9: En el futuro nos recuerden más por el milagro económico que por el milagro en seguridad.
8: El 1 de junio del 2025, al cumplir su primer año de gestión, en un segundo mandato, calificó la seguridad como su mayor logro y afirmó que estaba en camino el milagro económico.
10: El milagro económico no existe, solo existe en la cabeza del presidente y de sus funcionarios, pero no existe ningún milagro económico en este país.
8: Y es que la economía familiar cada vez es más complicada. Este economista señala que el alto costo de la canasta básica, el desempleo, la inflación y los efectos en la economía mundial que encarecen productos como los insumos agrícolas y los combustibles están ahogando la economía de millones de familias.
10: Un informe de FAO, de la instancia esta de agricultura y alimentación de Naciones Unidas y del Programa Mundial de Alimentos y otras instancias, señalan que en El Salvador hay 1 millón de salvadoreños en situación grave de inseguridad alimentaria y 2 millones en situación de inseguridad alimentaria moderada.
8: También en áreas como educación y salud se señalan retrocesos. Médicos afirman que el cierre de clínicas comunales, la escasez de medicamentos y los despidos masivos mantienen un sistema de salud pública en crisis.
11: Hay un abandono completo de la vigilancia sanitaria y de la vigilancia epidemiológica que debe de existir como de una forma profesional y que lleve a la protección y al resguardo de la salud de la población salvadoreña. Este es un retroceso en todos los parámetros de salud que nosotros tenemos. Además de esto, vemos nosotros una insistencia, una persistencia en la falta de medicamentos e insumos médicos.
12: El Salvador atraviesa una crisis profunda.
8: Dirigentes de movimientos sociales sostienen que en el último año se agudizaron los despidos, la persecución de opositores y la pérdida de espacios cívicos. La libertad de prensa e información también fue golpeada.
13: Hoy vemos una tendencia cada vez más clara hacia un apagón informativo en El Salvador. Hace muy poco se cruzó una nueva línea roja cuando el régimen congeló los activos de dos socios del periódico El Faro, saltándose todo el debido proceso legal, un ataque directo para asfixiar a la prensa independiente que lo fiscaliza y que ha revelado sus casos de corrupción y sus pactos secretos con las pandillas.
14: Hay que agregar también de que estos dos últimos años se convierten en dos años de un régimen de facto, así lo mencionamos nosotros, ¿verdad? Principalmente porque en la Constitución de la República se prohíbe la reelección inmediata.
15: Alimenticios que se van a quitar los aranceles.
8: Este 1 de junio será el penúltimo informe de gestión de Nayib Bukele en su segundo mandato, ya que por las reformas electorales que él mismo promovió, su gestión se redujo de 5 a 3 años y a partir de 2027 el periodo presidencial será de 6 años. Oficialmente se ha anunciado que el próximo lunes a las 7 de la noche hora de El Salvador, el presidente Nayib Bukele asistirá a la Asamblea Legislativa para rendir un informe de su gestión. Obviamente después habrá una serie de reacciones sobre el mensaje que dé a la nación. Es todo lo que tenemos desde San Salvador. Vuelvo con ustedes.
2: Gracias, Roberto, por la información. Roberto Hugo Presa desde San Salvador. Y pasamos ahora a Guatemala, porque el presidente de ese país, Bernardo Arévalo, enfrenta una acción legal ante la Corte de Constitucionalidad tras firmar un acuerdo que, según organizaciones campesinas e indígenas, abre la puerta a la experimentación y liberación comercial de semillas transgénicas en una de las regiones de origen del maíz en Mesoamérica. Vamos con nuestro compañero Santiago Botó, muy atento a todo este escenario.
16: Este mercado campesino es la herencia viva de una batalla que Guatemala libró en 2014. Las comunidades salieron a protestar en las calles para defender las semillas nativas que la llamada Ley Monsanto pretendía patentar de manera solapada.
17: Cuando escuchábamos de esa Ley Monsanto, Entonces, a partir de ahí, nosotros empezábamos ya a decir a la gente que tenemos que mantener nuestras semillas, y una forma es los mercados campesinos y mercados comunitarios.
16: 12 años después, la Red Nacional por la Defensa de la Soberanía

0: de la biodiversidad y conocimientos ancestrales, ¿verdad? Que ni se ha avanzado hasta el momento.
1: Los campesinos y el movimiento social temen que una contaminación genética termine desplazando cultivos ancestrales, alterando alimentos tradicionales y quebrando la economía local que todavía sobrevive en territorios rurales.
2: Claro que sí representa una amenaza, eso viene a exterminar nuestras semillas y nuestra forma también de producir, nuestra cultura, nuestras raíces.
3: Sahil.
1: El presidente Bernardo Arévalo habla en idioma maya erchi, pero autoridades ancestrales denuncian que nunca fueron consultadas sobre un acuerdo que, según advierten, repite la lógica de imposición histórica. Hasta hoy, el gobierno no se ha pronunciado sobre la acción legal que enfrenta.
4: A nosotros lo que nos sorprende es que el presidente de la República se reúne mensualmente con autoridades ancestrales y oculta esta información.
1: Mientras en las comunidades crece la sensación de que, lejos de simplificar trámites agrícolas, alguien intenta negociar en silencio el control de los alimentos en un país donde las semillas aún conservan memoria, linaje y territorio. Santiago Botón, Telesur, Guatemala.
5: México, como el resto del mundo, resintió los efectos negativos de las tensiones en Medio Oriente y ajustó a la baja su crecimiento económico anual por medio punto porcentual. Sin embargo, los analistas consideran que el entorno podría cambiar de forma favorable en el mediano plazo en el país. ¿Cómo y por qué? Antonio Aranda nos explica en el siguiente reporte.
6: El Banco de México ajustó a la baja su pronóstico de crecimiento del Producto Interno Bruto para 2026.
7: Revisamos la proyección puntual del crecimiento del PIB de 1.6% a 1.1%, con un intervalo de crecimiento esperado de entre 0.5 y 1.7%. Este ajuste resulta principalmente de un desempeño de la actividad económica en el primer trimestre considerablemente más débil de lo anticipado.
6: Esta expectativa coincide con el anuncio de abril pasado del Fondo Monetario Internacional, que pronosticó una reducción del 3.3 al 3.1% en el crecimiento global para 2026, principalmente debido al conflicto en Medio Oriente. Pero estos números no están escritos en piedra y las recientes medidas que ha tomado el gobierno mexicano podrían tornar las cifras positivas, explica este especialista.
8: El Plan México, que es una política industrial, tiene metas muy ambiciosas. Si, por ejemplo, se van cumpliendo lo que es la reducción y simplificación de trámites, lo que es la potencialización de estos proyectos de inversión mixta, donde tanto el gobierno como el sector privado comparten riesgos y beneficios, sin duda yo creo que hay una gran posibilidad de poder colocar a México en las 10 economías más grandes del mundo en un mediano plazo.
6: La renovación de los mecanismos comerciales de México con sus principales socios, así como el Mundial de Fútbol, contribuirá a mejorar el entorno económico en el corto plazo.
8: Sin duda también la revisión del T-MEC que está ocurriendo durante estos meses, así como la firma que acaba de ocurrir con la Unión Europea respecto al Acuerdo Global Modernizado, pues abren la posibilidad de que la economía mexicana pueda revitalizarse aún. Sí existe la posibilidad de que lleguen flujos y visitantes, principalmente para estas fechas, y pues eso pueda tener una incidencia positiva en lo que es el comercio, principalmente en las ciudades sede, que son Ciudad de México, Monterrey y Guadalajara.
6: La presidenta Claudia Sheinbaum busca acelerar la atracción de capital extranjero por medio de la relocalización productiva, y este día se anunció una importante inversión por 1.213 millones de dólares en el sector farmacéutico.
9: Son más de 21 mil millones de pesos en 7 proyectos de producción de medicamentos en México, vinculado también con investigación clínica. Como saben, el objetivo del Plan México es producir más en México y también que nos permita exportar a otros países, no solo a Estados Unidos, sino también diversificar las exportaciones.
6: El objetivo de todos estos esfuerzos del actual gobierno federal es colocar a México entre las primeras 10 economías mundiales hacia el año 2030. Actualmente, su posición es la número 13. Antonio Aranda, Telesur, Ciudad de México.
10: Dejamos nuestro continente, vamos ahora al Asia Occidental. La actual guerra de Israel ensombrece la festividad musulmán del sacrificio en el Líbano y les obliga a los libaneses a vivir la ocasión en un escenario marcado por bombardeos y el desplazamiento forzado.
5: Yeshaguanús nos cuenta todos los detalles.
11: Este es el ambiente natural de esta festividad.
3: Niños que juegan con sus parientes seguros y alegres en las zonas de recreo, familias que

0: intercambian visitas y ciudadanos que compran regalos y dulces tradicionales propios de la ocasión. Rituales que los libaneses denuncian se cancelaron o se redujeron drásticamente debido a los incesantes ataques israelíes.
1: Nuestras casas en el sur libanés y en el sur de Beirut fueron destruidas y hay miles de mártires y heridos. Pero estamos aquí en un acto mediante el cual pedimos a todo el pueblo libanés aunar esfuerzos para dibujar la sonrisa en los rostros de los niños. Pues aun cuando sentimos mucha tristeza y aun cuando sentimos mucho dolor, sabemos que los niños no tienen la culpa y debemos hacerlos sentir la alegría de la bendita fiesta de Eid al-Adha.
2: En Eid al-Adha, este año no hay alegría. Nadie se siente bien y la gente vive difíciles condiciones debido a la guerra. Pues muchas familias fueron desplazadas por la fuerza y muchas familias perdieron a seres queridos. Pero aún así, hay quienes compran dulces de regalos para conservar los rituales y las tradiciones de Eid.
0: Los bombardeos aéreos y terrestres israelíes que se intensificaron con el inicio de la temporada festiva contra las localidades, aldeas y ciudades del sur libanés propagaron un ambiente de luto general, un escenario donde los cementerios y no las casas se transformaron en el sitio de encuentro de las familias que lloran sus seres queridos caídos en la guerra.
3: Para nosotros, los padres de los mártires, la fiesta de Al-Adha es una ocasión en la que ratificamos nuestra fe en Dios como mismo lo hizo el profeta Abraham. Que la paz sea con él. Y del cual hemos aprendido que en el camino de Dios todo sacrificio que se hace, incluidos los hijos, es poco y lo que nos consuela es que nuestros hijos cayeron mártires en el servicio de Dios.
4: Con ocasión de la fiesta de Al-Adha, le decimos a todo el mundo paz y tranquilidad y ratificamos desde aquí nuestra fe en que vamos a liberar nuestra tierra de la ocupación israelí. Y como ven, aquí están los mártires que sacrificaron sus vidas en defensa de la patria, demostrando que somos un pueblo firme que no se rinde a pesar de todas las amenazas y a pesar de todo el terrorismo del enemigo.
0: Mientras miles de familias musulmanas viven estos días en centros de acogida improvisados o tiendas de campaña, para la gran mayoría la celebración perdió su sentido de alegría y se transformó en una conmemoración marcada por el luto, la supervivencia y el anhelo de estabilidad. Hisham Wannous, Telesur, Beirut, Líbano.
5: Gracias a nuestro compañero Hisham Wannous. Vamos a una breve pausa y al volver hablamos en enclave mediática de Francia, que ha votado por unanimidad abolir el Código Negro, una ley colonial sobre la esclavitud. Ya regresamos.

0: Compatriotas, hoy, 28 de mayo, recordamos un momento crucial en nuestra historia americana. Hace 200 años, el cumanés Antonio José de Sucre, el gran mariscal de Ayacucho, asumía la presidencia de la República de Bolivia. Brazo derecho del libertador Simón Bolívar y arquitecto de la victoria definitiva, Sucre demostró que el acero de las espadas venezolanas también sabía forjar leyes, justicia social y soberanía. Su gobierno, aunque breve, fue un ejemplo de probidad y visión de Estado. Impulsó la educación universal y sentó las bases institucionales de una nación libre, equitativa y plenamente independiente. Hoy honramos su legado eterno con el mismo espíritu de lucha y unión que nos caracteriza. Sigamos construyendo la patria próspera, justa y libre que él soñó. ¡Viva el gran mariscal de Ayacucho! ¡Viva Bolívar! ¡Viva Venezuela!
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0: Gracias por seguirnos en Edición Central. En el clave mediática vamos hasta Francia. La Asamblea Nacional de ese país aprobó por unanimidad la anulación formal del denominado Código Negro, del conjunto de normas que durante siglos reguló la esclavitud en las colonias francesas.
1: Durante casi dos siglos después de que Francia aboliera la esclavitud en 1848, la ley de la era colonial, que calificaba a los seres humanos como propiedad, permaneció vigente hasta este 28 de mayo de 2026, cuando los legisladores dieron el paso de erradicarla por completo. El proyecto fue votado por alrededor de 254 diputados y no registró algún voto en contra ni abstenciones. Con esta decisión, el Parlamento francés busca cerrar una deuda histórica con millones de personas que fueron antes sometidas a un régimen esclavista en la región.
2: Este proyecto de ley no pretende borrar la historia ni, por sí solo, curar las heridas. 28 años después de la ley Taubira, que reconoce la trata de esclavos y la esclavitud como crímenes de lesa humanidad, busca dar un paso más contundente de memoria, justicia y reconocimiento, derogando formalmente el Código Negro y todos los textos derivados del mismo.
1: Otros que no se trata de un texto insignificante.
3: Una derogación no restituye las vidas que fueron robadas, no borra las desigualdades que se han transmitido y, por sí sola, no responde a la cuestión de las reparaciones, aunque por supuesto, esa cuestión siempre merece ser considerada seriamente. Pero este texto no es insignificante, es el fundamento.
1: El Código Negro, cuyo texto fue firmado por Luis XIV en 1685, definía a las personas esclavizadas como bienes muebles, permitiendo que fueran explotados, comprados.
0: Bien, y vamos ahora a ver titulares en torno a este tema. Vamos con el Correo de España, que titula de la siguiente manera: Francia deroga el edicto que daba cobertura legal a la esclavitud en sus colonias. Y allí se expone con más detalle que la aprobación del llamado Código Negro ha coincidido prácticamente con el 25 aniversario de la ley Taubira, que convirtió a Francia en el primer país del mundo en considerar como un crimen contra la humanidad la esclavitud y la trata de personas negras. Durante un acto de conmemoración la semana pasada, de esa medida, el presidente francés Emmanuel Macron se había posicionado a favor de la abolición del Código Negro instaurado a partir de 1685 por Luis XIV, quien señaló que no se trata de borrar la historia, sino de afirmar con claridad que el hecho de mantenerlo supone una traición a los principios de la República. Vamos con el portal Hoy de República Dominicana, que nos comparte: justicia histórica en Francia, se anula el Code Noir y rinde homenaje a las víctimas de la esclavitud. Se expone en este diario las declaraciones del diputado afrodescendiente Max Mathiasin, representante del territorio de ultramar de Guadalupe y ponente de la ley, quien consideró que esta derogación, votada por unanimidad entre los diputados de la Asamblea Nacional Francesa, representa un homenaje a los hombres, a las mujeres y a los niños que fueron esclavizados, pues se calcula que el Código Negro y el sistema colonial francés regularon e hicieron posible la esclavización de aproximadamente 1.5 y 2 millones de personas a lo largo de su historia. Para finalizar este repaso y en sintonía con lo anterior, vemos el portal de The Morning Call de Estados Unidos bajo el titular: la Asamblea Nacional Francesa deroga una ley esclavista del siglo XVII en un gesto simbólico. Nos comparte este medio algunas reacciones frente al Código Negro, cuya constatación que no había sido eliminada por parte del gobierno francés dejó una ola de repudio social, como fue el caso de Stevie Gustaf, un legislador descendiente de personas esclavizadas en la isla caribeña de Martinica, quien dijo a sus colegas que la derogación era necesaria, pero ningún voto por sí solo puede reparar siglos de vidas destrozadas. Añadió que son descendientes de seres humanos nacidos libres luego de reducirlos justamente a la esclavitud humana. Así las cosas en Francia, muy atentos a este escenario. Así finalizamos esta enclave mediática. Vamos a una breve pausa y al regreso, información deportiva con nuestro compañero Luis Fernando Villasmil.

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0: Buenas noches, damas y caballeros, y bienvenidos a nuestro segmento deportivo acá en Edición Central. Comenzamos con la jornada inolvidable para el tenis latinoamericano en suelo parisino, ya que los hermanos argentinos Juan Manuel y Francisco Cerúndolo sellaron su boleto a la tercera ronda del Roland Garros, tras firmar 12 remontadas épicas que entran directo en los libros de historia de este torneo. Veamos.
1: El golpe en la mesa lo dio el menor de la dinastía, Juan Manuel, quien firmó la mejor victoria de su carrera al deponer al número uno del ranking mundial, el italiano Yannick Sinner. Tras un inicio complicado donde el europeo se llevó los dos primeros parciales, 6-3 y 6-2, el argentino reaccionó con una solidez defensiva admirable, para adjudicarse el tercero por 7-5. A partir de allí, el desgaste físico y el sofocante calor de París pasaron factura a Sinner, situación que Juan Manuel aprovechó con frialdad para sentenciar el partido con un doble 6-1. Minutos más tarde, su hermano mayor Francisco Cerúndolo completó la fiesta en la arcilla parisina. Aunque comenzó abajo frente al local Hugo Gastón, quien se llevó el primer set por 6-2, Francisco encendió los motores. Con un tenis agresivo, golpes profundos y un control absoluto de su servicio, desmanteló la estrategia del francés para darle la vuelta al marcador con parciales de 6-4, 6-2 y 6-1. Con estos triunfos, los Cerúndolo se convierten en la tercera pareja de hermanos en toda la historia del Roland Garros en clasificar juntos a la tercera ronda, consolidando un día que quedará grabado en la memoria del deporte argentino.
0: Vamos a pasar ahora a la Corsa Rosa, porque el francés Paul McNair ganó la etapa 18 del Giro de Italia y el danés Jonas Vingegaard conservó su posición como líder de la clasificación general. Así que McNair impuso con autoridad en el sprint final a 300 metros de la meta para llevarse el primer lugar con un tiempo de 3 horas, 46 minutos y 50 segundos. Con este mismo crono culminaron los italianos Eduardo Zambanini y Jonathan Milán en segundo y tercer lugar respectivamente, para completar de esta manera el podio final. Asimismo, Vingegaard conservó sin cambios la maglia rosa como líder de la general y mantiene su ventaja de 4 minutos a 13 días de finalizar la competencia y ya definir el ganador absoluto. De esta manera, este viernes, el Giro de Italia afrontará la etapa 19 sobre 151 kilómetros de recorrido entre las localidades de Feltreti y Allegra Piani de Piexe. Nos ponemos modo mundial porque la actual campeona del mundo, le hablamos de la selección de Argentina, presentó su listado de 26 jugadores de cara a este Mundial 2026 en una convocatoria que no incluyó al delantero del Real Madrid, Franco Mastantuono. Por medio de un video publicado en sus redes sociales, el estratega Lionel Scaloni mantuvo la base del albiceleste, en el que destaca el estelar Lionel Messi, quien jugará su sexta Copa Mundial. Junto a Messi estarán, entre algunos nombres ya reconocidos, el arquero, el Dibu Martínez. En defensa aparecen Nicolás Otamendi, Nahuel Molina, Gonzalo Montiel, Nicolás Tagliafico, entre otros. Mientras que en el medio campo están Valentín Barco, junto a Rodrigo De Paul y Alex McAllister. Y como atacantes también aparecen Julián Álvarez, Yulianio Simeone y Lautaro Martínez, entre otros, en este seleccionado que va en busca de su cuarto Mundial. Y a 15 días para que ruede el balón en la Copa del Mundo 2026 en Estados Unidos, uno de los tres países sede junto con México y Canadá, ya comenzó la cuenta regresiva mientras las obras y preparativos avanzan a marchas forzadas. También empieza también a insertirse el ambiente mundialista entre aficionados, comercios y ciudades que se preparan para recibir a millones de visitantes.
2: En distintas ciudades estadounidenses sede del torneo, los trabajos de infraestructura y movilidad se aceleran para tener todo listo antes de que arranque el Mundial más grande de la historia de la FIFA, que por primera vez contará con 48 selecciones. Nueva York, Los Ángeles, Miami, Dallas, Atlanta, Seattle y Filadelfia son algunas de las ciudades que afinan detalles en estadios, transporte, seguridad y zonas turísticas para un evento que promete romper récord de asistencia y derrama económica. Y mientras esto sucede en las calles y los alrededores de los estadios, el ambiente y la emoción ya comienza a sentirse entre los estadounidenses.
3: Mucha gente está emocionada porque venga a la ciudad.
4: Muchas comunidades que viven aquí en Estados Unidos ya le están esperando.
5: Yo creo que el fútbol no es un deporte para los estadounidenses.
6: Listos para el Mundial y felices pues de aquí de apoyar a a nuestros países sudamericanos.
5: Se siente una vibra, pero es más en las ciudades como Los Ángeles o Miami. En el Midwest no es muy popular, pero las generaciones más jóvenes son las que lo están tomando y popularizando.
7: No soy un gran fan del fútbol, pero estoy muy emocionado de que sea aquí.
2: La FIFA espera que esta edición rompa récord de asistencia, audiencia y derrama económica en un torneo que reunirá a 48 selecciones y miles de aficionados de todo el mundo. A pesar del alto precio de los boletos y las restricciones de viaje, la afición ya tiene a sus favoritos.
8: Francia,
9: Argentina,
10: España.
7: Voy por los de casa, Estados Unidos,
11: Alemania, Inglaterra.
12: Vamos a España, Brasil.
13: Estamos listos siempre para apoyar a nuestra Latinoamérica, Brasil, Argentina, Colombia.
14: En general, estas son las expectativas y también los preparativos finales de cara a una Copa del Mundo histórica. Aunque los partidos más atractivos se disputarán en Estados Unidos, el Mundial 2026 arrancará el próximo 11 de junio en la Ciudad de México, marcando el inicio de una edición sin precedentes. La cuenta regresiva ya está en marcha y Norteamérica se alista para recibir al mundo. En Filadelfia, José Leveña, Telesur.
0: Y las autoridades de Francia reforzarán diversas zonas de la capital previo a la gran final de la Liga de Campeones de Europa entre el PSG y el Arsenal, que será en el Puskás Arena en Budapest, Hungría. Así que es el próximo sábado que se despliegue un amplio operativo de seguridad que incluye a 22.000 agentes de policía en Francia, en los cuales 8.000 estarán situados en París y sus alrededores para evitar altercados tras la final de Paris Saint-Germain frente a los Gunners, que en el conjunto parisino parte como favorito, que recordemos también en las celebraciones pasadas por títulos obtenidos por el PSG e incluso tras el pase a la final de la Champions League, se han reportado altercados de los aficionados y desorden público con daños en la capital francesa, además de varios heridos y detenidos. Y de esta manera, damas y caballeros, finalizamos nuestro segmento deportivo. Vamos a una breve pausa y ya venimos con más de la información de cultura.

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0: ¿Qué tal? Bienvenidos a su espacio cultural en Edición Central. Con una gala de clausura en Caracas, finalizó el octavo Festival Cultural con los Pueblos de África, evento que reunió a delegaciones de diversos países para fortalecer los lazos de hermandad mediante la música, el arte y el diálogo académico. El evento concluyó con éxito, consolidándose como un espacio fundamental para el intercambio artístico que reforzó vínculos diplomáticos claves entre Venezuela y África. Durante el evento, la capital venezolana fue sede de una variada programación que incluyó conciertos de música tradicional, exposiciones de artes plásticas, ciclos de cine y foros académicos destinados a visibilizar las raíces afrodescendientes y la lucha por la autodeterminación de sus pueblos. Delegaciones de diversas naciones africanas participaron activamente en esta edición que no solamente celebró la diversidad cultural a través de galas rítmicas y dancísticas, sino que también promovió la cooperación sur-sur y el reconocimiento de la herencia africana como pilar esencial de la identidad de integración latinoamericana. Seguimos en Venezuela, pues el próximo 29 de mayo la Sala Gladys Meneses del Instituto de las Artes y de la Imagen y Espacio y Artes presentará la exposición colectiva Diálogos, Tránsitos, Miradas. En esta muestra, 7 artistas visuales ofrecen propuestas que desdibujan los matices de lo cotidiano, la violencia y lo ajeno. La exposición reúne obras de Georgiana Abreu, Leonor Basalo, Loli Mar Castillo, Tania León, Yajaira Sánchez, Yasmina Lizardo y Sofía López. Asimismo, el director general de IARTES, Zacarías García, quien acompaña de cerca los procesos de gestación y montaje de la muestra, destacó la relevancia de la exposición al proyectar la participación de la mujer en el arte. El público podrá disfrutar de una variedad de disciplinas presentes en la exposición. Muestras de videoarte, pintura y ensamblajes que hacen de Diálogos, Tránsitos, Miradas una exposición completa y nutrida en el panorama de las artes visuales. Y también desde la ciudad capital venezolana se hará el curso Teoría, Ideología y Cultura bajo el patrocinio del Centro Nacional de Estudios Históricos de Venezuela. Será impartido por el filósofo y docente Luis Felipe Bellorín, en el que estarán abordando tópicos vinculados al pensamiento crítico y la praxis marxista para el análisis cultural y político. Recuerda entonces que serán los días 1, 8, 15 y 22 de junio en los horarios comprendidos desde las 9 de la mañana hasta las 12 p.m. La invitación al curso gratuito es en la sede del Complejo Histórico Cultural Casa del Bicentenario, que está ubicado en la avenida Universidad de Caracas. En Colombia se le rindió homenaje póstumo a la cantante folclórica Totó La Momposina, símbolo indiscutible de la cultura afrocaribeña colombiana. Veamos.
1: Los restos de la cantante colombiana Totó La Momposina, fallecida el 19 de mayo en México, permanecieron en cámara ardiente los días 27 y 28 de mayo en el Congreso de la República. Durante el duelo, su familia recordó que llegaron a Bogotá desplazados por la violencia y la persecución política. Bajo la determinación de su madre, el núcleo familiar buscó nuevos horizontes, permitiendo que la artista se nutriera y creciera a partir de sus raíces musicales ancestrales.
2: Sale con los 5 hijos, saca a mi abuelo, que ya lo tenían preso, lo sacan y se vienen para aquí, para Bogotá, con una mano adelante y otra atrás, a construir, a empezar de cero, con ayuda de personas aquí en Bogotá, empiezan a crecer. Y en ese crecimiento, mi abuela entiende que su saber de territorio es la que lo va a fortalecer. Y empieza a organizar ese saber ancestral de cantos, de música, de danza, alrededor de una casa.
1: Al lugar asistieron familiares, allegados y destacados artistas locales. Estos últimos resaltan su gran aporte a la cultura folclórica y denunciaron que la falta de apoyo inicial en su propio país la obligó a buscar éxito en el extranjero.
3: Su primer álbum lo grabó en Francia, luego lo grabó el siguiente en Inglaterra, pero en ese momento Totó la Momposina no la conocían en Colombia. Y ella grabó allá y la música que primero llegó a Colombia llegó de Inglaterra. Entonces es algo que nos tiene que tener que llevar a reflexionar. ¿Por qué nuestra música le empezamos a poner atención cuando viene de afuera?
1: Decenas de colombianos y seguidores de su música, composiciones y letras se dieron cita en el Capitolio Nacional. Allí, entre tambores, flautas y ritmos tradicionales, como la cumbia y el bullerengue, le rindieron un emotivo homenaje que exalta su eterno legado.
4: Realmente no es despedirla, sino darle un homenaje y mandarle el mensaje de que su cultura, su legado y su amor por nuestra tierra sigue y seguirá vivo.
1: Así se despide Sonia Basanta Vides, Totó la Momposina, cuyo aporte a la cultura folclórica del Caribe colombiano y latinoamericano perdurará por siempre en los ritmos de origen campesino, indígena y negro que nutren las raíces musicales del país. Hernán Darío Tobar Gaitán, Telesur, Bogotá, Colombia.
0: El Festival Internacional del Nuevo Cine Latinoamericano de La Habana abrió oficialmente su convocatoria para la 45ª edición. Cineastas de la región podrán inscribir sus obras en las categorías competitivas de largometraje de ficción documental, ópera prima, cortometraje, animación, hasta el 15 de agosto del año en curso. La cita cinematográfica será del 3 al 13 de diciembre. El comité organizador informó que las piezas de temática latinoamericana o caribeña no deben haber participado en ediciones previas ni en otros eventos en Cuba para optar por los premios Coral en sus diversos apartados técnicos y artísticos. Los realizadores interesados deberán formalizar su registro exclusivamente a través del sitio web oficial o de las oficinas de Capital Cubana, donde se detallan los requisitos para integrar tanto la competencia oficial como las muestras informativas de Latinoamérica en perspectiva y panorama internacional. Bien, así de esta forma llegamos al final del segmento cultural y también de Edición Central por el día de hoy. Agradecidos como siempre por su atención. Recuerda que somos multiplataforma, así que puede escoger la red de su preferencia para mantenerse actualizados con nosotros. Se despide de ustedes Evelyn Guarenas. Feliz noche para todos.

0: Compatriotas, hoy, 28 de mayo, recordamos un momento crucial en nuestra historia americana. Hace 200 años, el cumanés Antonio José de Sucre, el gran mariscal de Ayacucho, asumía la presidencia de la República de Bolivia. Brazo derecho del libertador Simón Bolívar y arquitecto de la victoria definitiva, Sucre demostró que el acero de las espadas venezolanas también sabía forjar leyes, justicia social y soberanía. Su gobierno, aunque breve, fue un ejemplo de probidad y visión de Estado. Impulsó la educación universal y sentó las bases institucionales de una nación libre, equitativa y plenamente independiente. Hoy, honramos su legado eterno con el mismo espíritu de lucha y unión que nos caracteriza. Sigamos construyendo la patria próspera, justa y libre que él soñó. ¡Viva el gran mariscal de Ayacucho! ¡Viva Bolívar! ¡Viva Venezuela!
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2: 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Albergo la convicción de que venceremos todas las dificultades, las viejas y las nuevas, que seremos capaces de seguir luchando, de resistir y de vencer a ese poderoso que antes era dueño de todo y al que no le permitiremos jamás que vuelva a ser dueño de todo, ni de una parte, al que jamás le permitiremos que vuelva a ser dueño de nuestro pueblo. Fidel Castro.
3: 28 de mayo de 1996, discurso pronunciado en el acto por el cumplimiento del plan de producción de azúcar efectuado en el complejo agroindustrial Nicaragua, municipio Banes, provincia de Holguín, Cuba.

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Un 28 de mayo de 1826, miembros del Congreso Constituyente de Bolivia juramentaron al gran mariscal de Ayacucho, Antonio José de Sucre, como presidente de Bolivia, tras haberse ganado el reconocimiento de las tropas y del pueblo boliviano por su destacado liderazgo durante las campañas de liberación del Alto Perú y por haber fundado la nación boliviana en agosto de 1825. 28 de mayo de 1826, juramentación del gran mariscal de Ayacucho.

0: Hola, ¿qué tal? Bienvenidos, bienvenidas al Mundo desde el Sur. Soy Luis Francisco Blandón en Caracas, Venezuela. Ahí veíamos imágenes de Estados Unidos, justamente de ese país. Hablamos el día de hoy. Recientemente el presidente Donald Trump acusó al Servicio de Impuestos Internos de una filtración no autorizada de sus declaraciones de impuestos sobre o durante su primera presidencia. Inició un proceso legal contra esa instancia federal, es decir, demandó a su propio gobierno, pero llega a un acuerdo con su Departamento de Justicia, con sus propios subordinados. El resultado es la creación de un fondo de 1.776 millones de dólares con dinero de los contribuyentes para repartir entre sus aliados políticos y que participaron de hechos violentos en el Capitolio el 6 de enero de 2021. Todo esto sin supervisión judicial independiente y sin que el Congreso aprobara alguna disposición de este tema. Movimientos sociales catalogan este fondo, denominado Fondo contra el Uso Político de la Justicia, como una caja chica institucionalizada o slush fund. Señalan que el dinero podría terminar financiando a grupos paramilitares o a personas quienes ya fueron indultadas justamente por el presidente Donald Trump. Vamos a estar hablando en detalle de esto, pero antes debo recordarle, en redes sociales hemos sondeado la opinión de nuestros usuarios sobre el tema. Algunos de ustedes ya han participado respondiendo a la pregunta que hemos propuesto. Sin embargo, aquí tiene con el código QR dicha pregunta. El Departamento de Justicia de Estados Unidos anunció un millonario fondo para compensar a aliados de Trump y participantes del asalto al Capitolio en 2021. ¿Qué hay detrás de esta medida? Ahí están las opciones. Le invitamos desde ya a participar. Es momento del análisis. En la distancia me acompaña Lisbeth Meléndez, analista internacional de políticas en Estados Unidos, copresidente de Junta Directiva Waves Ahead de Puerto Rico. Lisbeth, nuevamente bienvenida a este espacio con la audiencia latinoamericana.
1: Gracias.
0: Bueno, hablar un poco de todo este escenario, cómo se explica que un presidente en Estados Unidos pues use una demanda personal para forzar la creación de un fondo que va a beneficiar a terceros que no tienen relación con su caso, con dinero de los contribuyentes y saltándose por completo la autoridad presupuestaria del Congreso. ¿Qué decir de toda esta situación?
1: Podría decir mucho, pero la mayoría no se podría dar aquí en este medio. Nos mantenemos entonces en el punto. Una de las sorpresas, no es sorpresa, este se ha sido un presidente cual ha sido básicamente un criminal. Él se ha robado el dinero del los ciudadanos, ha robado los impuestos, lo ha utilizado para él mismo. Este no es el único proyecto en el cual está invirtiendo y gastando el dinero de los ciudadanos estadounidenses en proyectos suyos para beneficiar a sus a aquellas personas que lo apoyan, a aquellas personas que lo siguen, a aquellas personas que no lo cuestionan. El problema con este 1.5 billón de dólares es que no solamente se le va a dar a personas que han sido indultadas por él, personas que han sido convictas de crímenes, personas que han ya otra vez sido, arrestados. Porque el hecho de que ellos sean inductados no quiere decir que no se les pueda perseguir, que no se les pueda juzgar por crímenes después de ese inducto. Y estas personas parecen tener en mente que porque el presidente los inductó una vez por los hechos dados en el 6 de enero del 2020, que pueden cometer cualquier crimen y no los pueden volver a poner en cárcel, que no es el sentido. Entonces, ¿qué está pasando? Él ha creado este fondo, le ha puesto la mano en la espalda al Departamento de Justicia, cual él maneja como si fuera suyo propio, y le ha quitado la independencia del Departamento de Justicia, que históricamente ha sido algo muy independiente aquí en los Estados Unidos, y los ha forzado a acceder a lo que él quiera y ha asignado a personas quien no va a cuestionar sus deseos. El Congreso, de la misma manera, no ha levantado sus voces. Los republicanos que están en este momento a cargo del Congreso estadounidense no han levantado sus voces para protestar por eso, aunque se ve un aumento de volumen en las voces del pueblo y de ciertos participantes en el Congreso sobre este punto. Al final del día estamos hablando de recompensas políticas por apoyo ciego a un fascista.
0: Sí, y hay que recordarle a la audiencia, los sucesos en el Capitolio de Estados Unidos fueron descritos como un asalto sin precedentes, ¿no?, en el corazón de la democracia de ese país, con consecuencias muy importantes, ¿no? Se perdió la vida de 5 personas, más de 140 policías resultaron heridos y, bueno, una situación de violencia que derivó, por supuesto, en el rechazo en ese país de sectores sociales y de derechos humanos. Lisbeth, precisamente hablar de este tema porque hay algunas voces que dicen que esto da pie precisamente a un incentivo a la violencia en los Estados Unidos. ¿Lo ves de esa manera?
1: Absolutamente. Enrique Tarrio, el presidente de los Proud Boys, que es un grupo racista de supremacía blanca, no me empieces con el hecho de que él es latino, haya anunciado que en cuanto ellos empiecen a recibir esta compensación, eso les ayudará a ellos a crear milicias que podrán apoyar al presidente Trump sin importancia de cuál sea el equipo, porque entienden que el mantener a Trump en el poder es mantener un regreso a la supremacía blanca sin control en este país. Y si eso lo acompañas entonces con los esfuerzos de la supresión de los votos, de el desarmar las leyes que protegían a las minorías en los Estados Unidos, por ejemplo, el total desmantelamiento de el Acta de los Derechos de Votantes de 1965, con la Corte Suprema, la tercera arma del gobierno estadounidense, que también ha capitulado a los deseos de este presidente. Estamos hablando de una combinación fatal para la sobrevivencia de la democracia como se conoce en los Estados Unidos en estos momentos. Nosotros tenemos como ciudadanos una pequeña ventana que acaba en noviembre de este año con las elecciones, para dejarles saber que, sin importar cuál sea el movimiento que ellos hagan, votantes van a salir por lo menos a las urnas a dejarles saber sus deseos. Que esas elecciones sean válidas o no, se mantiene en las manos de un gobierno que en estos momentos las tres armas del gobierno estadounidense se encuentran en manos de un hombre que se queda dormido durante sus reuniones, que no entiende el funcionamiento del gobierno, de la política o de las asociaciones globales que ha mantenido los Estados Unidos en la posición que está en estos momentos. El que esté en las manos de una persona, sí, el gobierno entero de los Estados Unidos, es un peligro no solamente para los Estados Unidos, pero para el mundo.
0: Hablabas precisamente del tema de Tarrio y quiero precisamente agregar esa arista, ¿no? El ex líder de la organización ultraderechista estadounidense Proud Boys, Enrique Tarrio, fue condenado por conspirar en el asalto del Capitolio en ese país norteamericano el 6 de enero de 2021, informó que solicitará millones de dólares del fondo que el presidente Donald Trump ha creado para pagar a los partidarios que considera haber sido perseguidos políticamente. El ultraderechista indicó ante un medio local que desde el anuncio del fondo recibió varias llamadas de otras personas condenadas por actividades relacionadas al asalto. Tarrio cree que si buscara algún tipo de restitución por las cosas que él y su familia vivieron, la cifra podría ascender a decenas de millones. Agregó que se desconoce cómo se repartirá el dinero y que los cerca de 1.800 millones de dólares podrían ser insuficientes, ha dicho. Una declaración que desató controversia y provocó el rechazo del arco político. Demócratas, incluso republicanos, han rechazado esto, a lo que se sumó una demanda presentada por 2 agentes de policía atacados en el asalto del Capitolio por considerarlo un acto de corrupción presidencial. Lisbeth, para finalizar, ¿no?, este escenario también, un nuevo capítulo entre republicanos y sobre todo también los del Partido Demócrata, porque desde California ya empiezan también con las medidas. Se ha hablado allí el gobernador de California que va a colocar pues un impuesto del 100% a toda persona en el estado de California que reciba el pago por fondos de este fondo, ¿no?, que ha creado el Departamento de Justicia. ¿Qué decir de este nuevo capítulo y la polarización que se sigue aumentando, ¿no?, también en el arco político estadounidense por todo lo que Trump está haciendo?
1: Bueno, hay dos maneras de mirar a esto. Es un llamado a levantarse al pueblo estadounidense, sin importar su carácter político, sobre la protección de los sistemas de gobierno en los cuales ellos han vivido y los cuales ellos consideran ser la libertad de movimiento, la libertad de expresión, la libertad de práctica de religión, etcétera. Si el pueblo estadounidense decide quedarse dormido, anonadado o simple y sencillamente alienado sobre estos asuntos, la situación de los Estados Unidos en el futuro próximo es terrible. La polarización no ayuda, pero vemos señales de esperanza en estos momentos en los Estados Unidos. Te puedo decir que más y más el hecho de que, por ejemplo, ahora la semana pasada, el presidente o el parlante, el parlante de la Cámara de Representantes, Mike Johnson, no pudo ganar los votos necesarios para aprobar los fondos que hubieran ayudado con este billón de dólares, así como con otros proyectos del presidente, incluyendo su famoso ballroom en la Casa Blanca. En vez de pelear y enfrentarse a la pérdida, porque iba a perder ese voto, decidió cerrar la Cámara de Representantes y los mandó de vacaciones. Más y más vemos aquellos, quizás no tan centrista, pero más cerca al centro en el Partido Republicano, en el gobierno estadounidense, levantando sus voces y haciendo más. El Senado definitivamente está un poco en una situación un poco mejor, pero si miras políticamente al futuro, la polarización más grande se va a ver otra vez en las elecciones de término medio en noviembre, cuando se espera que el presidente pierda el control tanto del Senado como de la Cámara de Representantes, lo cual significa que cualquier otra cosa que el Partido Republicano y los ultraderechistas que siguen a Trump quieran hacer en estos momentos, lo tienen que hacer antes de esas elecciones y hacerlo de manera cual no les cueste los votos. Esas dos cosas son incompatibles. Tú no puedes abusar al pueblo y esperar que ellos te apoyen. Tú vas a perder las elecciones y esa polarización la estamos viendo no solamente en California, en el rechazo en Carolina del Sur sobre el plan de redistrito de todos los campos legislativos, en las elecciones en Texas y el hecho de que un demócrata en estos momentos se encuentra al tope de las encuestas en ganar el Senado, cual no ha sido hecho en casi 50 años en el estado de Texas. Así que señales las hay. La polarización a veces es algo positivo porque ayuda a la gente a despertar. Esperemos que ese sea el caso en estos momentos y que no sea un caso de total aniquilación del pueblo, el cual entonces traería consecuencias graves, otra vez, no solamente para los Estados Unidos, pero cualquier otro país que se encontraba en una situación de alianza con los Estados Unidos, y aún peor para aquellos que estaban en el otro lado de esa. Los eventos de Venezuela, de Irán, de Ucrania, serían poco comparado a lo que puede hacer un presidente Trump sin frenos.
0: Sin duda, mucha expectativa en torno también a ese escenario electoral que mencionas, teniendo en cuenta pues toda esta controversia que genera siempre el presidente de los Estados Unidos, Donald Trump. Lisbeth, muchísimas gracias por tu tiempo, por hacernos entender un poco este escenario.
1: Gracias a ustedes.
0: Así nosotros vamos a despedir la primera parte del programa. Les recuerdo, tiene tiempo de participar en la encuesta publicada en redes sociales y al final de nuestra emisión vamos a analizar los resultados. Ya regresamos.

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0: Gracias por seguirnos en El Mundo desde el Sur. Hoy analizando la situación en Estados Unidos, el gobernador de California, Gavin Newsom, anunció un plan para imponer un impuesto del 100% a los residentes de ese estado que reciban dinero del nuevo Fondo contra el Uso Político de la Justicia, aplicación justamente que se da en medio pues de ese anuncio de $1,776 millones creado este fondo por el Departamento de Justicia bajo el gobierno de Donald Trump, que busca compensar aliados del mandatario e implicados en el asalto al Capitolio de 2021 que fueron procesados durante la administración de Joe Biden. Con esta medida, el estado de California pretende neutralizar por completo el impacto económico del fondo federal en su propio territorio, evitando que los recursos de los contribuyentes beneficie a los violentos, porque California efectivamente lo ha dicho en el día de hoy, pero es una ofensiva en la que el estado no está solo. En Nueva York, el asambleísta Alex Borst propuso también una iniciativa idéntica para castigar penalmente con impuestos el uso de este fondo discrecional, una controversia que escala mientras figuras condenadas como el ex líder de los Proud Boys, Enrique Tarrio, ya listan solicitudes para acceder a este millonario rescate de Donald Trump. Vamos a seguir ahondando en este tema. Me acompaña Ramón Méndez Rivas, politólogo desde los Estados Unidos. Ramón, muchísimas gracias por tu tiempo. Bienvenido.
1: Muchas gracias. Buenas noches.
0: Muy buenas noches y bueno, oportuno el diálogo contigo, ¿no? Para poder entender a una audiencia latinoamericana de lo que significa este fondo y cómo también esto genera un nuevo capítulo, ¿no? En esa polarización política en los Estados Unidos, viendo lo que está tratando de realizar el estado de California con referencia a este fondo. ¿Qué decir de todo esto y cómo entenderlo?
1: Bueno, primero entender que los llamados slush funds, estos fondos, son fondos que organizaciones sociales o demás utilizan en Estados Unidos o intentan utilizar. Entonces, en este caso hay un precedente, aunque sea considerado ilegal, inclusive entre comillas, en algunos casos. ¿Por qué? Porque pueden utilizarlo a discreción sin tener que darle rendiciones de cuentas a la institución o autoridad correspondiente. En este caso, el slush fund de Donald Trump, como bien se ha mencionado, está hecho justamente para beneficiar a personas que pueden estar involucradas con la violencia, lo que ellos mismos llamarían, entre comillas, terrorismo, si fuese del otro lado del espectro político. Si tal vez fuese una invasión al Capitolio, como fue hecha por la extrema derecha estadounidense, si hubiese sido hecho por elementos de izquierda, digamos. Ahora, ¿por qué Gavin Newsom es capaz de hacer esto? ¿Por qué no lo hace otro gobernador o gobernadora de los 50 estados que están en los Estados Unidos? Primero, porque Gavin Newsom goza con una popularidad de 50%.

0: fuese la quinta economía más poderosa del mundo. Entonces, él es capaz de poner estos impuestos, no solamente para castigar, para verse fuerte en contra de Trump, más allá de lo ético, de lo moral que pueda tener, no dejar que posibles violentos se beneficien, más allá, algo absurdo, ¿no? En ciertos casos, como un impuesto al 100%, es más, él que está flexing, como se dice en inglés, está enseñando su músculo político para decirle: yo tengo poder aquí en California, yo me le paro a Trump, yo le pongo un stop, y pues, si hay alguien que le va a poner un stop o que va a cambiar las cosas en la Casa Blanca, soy yo. Entonces hay ese trasfondo de Gavin Newsom, y bueno, hay que ver qué tan popular es a nivel nacional, pero sus condiciones también le permiten, y en buena hora, que hay alguien que le está poniendo un frente a Donald Trump, lo cual también nos habla muy bien de la resistencia, por decirlo, o el ecosistema político que habita en el país norteamericano.
1: Sí, y de la enorme polarización que existe independientemente, ¿no?, de la corriente política en ese país. Vamos al otro lado, si te parece, Ramón, porque quería preguntarte cómo impacta, ¿no?, la creación de este fondo en la credibilidad general de las instituciones del país. Se está institucionalizando la idea de que la justicia en los Estados Unidos, la justicia penal ordinaria, es puramente un arma partidista.
0: Es así. Antes de Donald Trump no ocurría esto, por lo menos no en la época moderna de los Estados Unidos. Donald Trump ha creado un precedente desde su primer mandato de que, bueno, Estados Unidos también está en el continente americano. ¿Y a qué me refiero con esto? Con estas actitudes más de tendencias llamadas populistas por algunos, de tendencias caudillistas y llamados por otros, que ahora se están reflejando en Estados Unidos también. No un país que se veía que estaba por encima de esto, por encima de las Banana Republics, pues Donald Trump ha demostrado que también su población, si no se le da educación, como no se le ha dado, porque es pública más no gratuita, como no se le da salud, como no se le ha dado, como es una sociedad altamente alienada que asocia su valor con su productividad, pues creen ellos mismos que no se merecen en muchos casos tener estas cosas gratis como salud, como lo demás, porque eso sería infringir en sus libertades, ¿no? En estas libertades libertarias, ¿no? Mal llamadas libertades en algunos casos. Entonces, hay todo el caldo de cultivo para que él pueda hacer esto. Y entonces, tener este slush fund, ¿no?, tener estos fondos, es nada más una corriente más de la banana republicación de los Estados Unidos. Es decir, que ahí también pueden pasar estas cosas. Y eso no es algo que ha ocurrido solo ahora, pero que ya viene pasando, por ejemplo, con su policía privada prácticamente, lo cual era la migra, el ICE, donde no respondían a nadie, asesinaron a personas, incluyendo ciudadanos estadounidenses nacidos en Estados Unidos, anglosajones. ¿Qué quiere decir de eso, de todo lo demás que le están haciendo a los migrantes en los centros de detención, que son con fines de lucro, ¿no?, muchos de ellos? Entonces hay todo un ecosistema de deterioro, ¿no? Y para algunos que son más aceleracionistas o que algunos prefieren ya ver todo caer, pues tal vez estén contentos, ¿no? Porque son señales de que algo está pasando mal en el imperio llamado por algunos, pero también, pues, al colapsar esto, muchas personas sufren, ¿no?, en los Estados Unidos. Entonces el presidente que deja es también que otra persona, otro presidente venga y haga lo mismo de él desear. Ya la pintura está un poco desdibujada, la justicia está un poco desdibujada, está pintada en la pared, no hasta cierto punto, pero recordemos que Estados Unidos también tiene posiciones políticas muy importantes. Hay legisladores que están en el Congreso Nacional décadas, y ni qué decir de la Corte Suprema, que son posiciones de por vida. Y Donald Trump ha puesto a 3 jueces de la Corte Suprema de por vida. Entonces, lo favorecerán a él y continuarán favoreciendo a cualquiera que piense en la misma línea o siga la misma línea que Donald Trump ha impuesto. Sí.
1: Y ya para terminar, Ramón, porque cada vez que yo hablo de estos temas en el programa, bueno, el denominador común siempre es y la vista siempre a las próximas elecciones en los Estados Unidos, teniendo en cuenta todas estas medidas y toda esta acción por parte del gobierno de Donald Trump, es el denominador común. ¿Cómo estás viendo que esto le pase más factura, ¿no?, a Donald Trump en las próximas elecciones? Me queda un minuto, pero tu apreciación también,

0: Le está pasando mucha factura a Donald Trump, su popularidad a nivel nacional está bajando. Sin embargo, él tiene una base muy fuerte, que en este caso sería más de calidad que de cantidad de gente que lo apoya. Y también hay mucha cantidad de gente que lo apoya, que es voto silencioso. Ahora, sería del otro lado, como los Gavin Newsom, los Bernie Sanders, los Alexandria Ocasio-Cortez, que se unan, que haya un apoyo ahí para poder combatirlo. Gavin Newsom tiene un apoyo a nivel nacional de 31%, más o menos, pero también hay que sondear qué otras figuras pueden hacerle frente a la continuidad de Donald Trump, que sería en cualquier caso J.D. Vance, hombre anglosajón, ¿no? Que en persona esa mística del hombre blanco pobre, pero también podría ser Marco Rubio, que es más un halcón político y que tiene más una vendetta con Latinoamérica, ¿no? Entonces, en cualquier caso, la izquierda o la supuesta izquierda de Estados Unidos debería unirse para combatir cualquiera de estos dos posibles candidatos, sin olvidarnos del gobernador de DeSantis de Florida, que también es un posible candidato. Es más, yo los rankearía en J.D. Vance, DeSantis y Rubio como orden de posible candidato por la derecha, por el simple hecho de la racialidad. A la parte que apoya a Trump jamás o por ahora no apoyaría a alguien latino, por más agringado que quiera ser como Marco Rubio, y es ahí donde para las próximas elecciones tenemos que ver quién en la izquierda va a poder hacerle frente a la continuidad de todo lo que ha hecho Donald Trump.
1: Mucha expectativa, sin duda, en todo este escenario electoral, teniendo en cuenta pues todas estas aristas, todo lo que ha sido pues este accionar del gobierno de los Estados Unidos. Ramón, se entiende el análisis. Muchísimas gracias por este tiempo con la audiencia.
0: Muchísimas gracias a ustedes y buenas noches para toda la patria grande.
1: Muy buenas noches. Ramón Méndez Rivas, politólogo desde Estados Unidos. Y bueno, también le preguntábamos a la audiencia sobre este escenario, ¿no? El Departamento de Justicia de Estados Unidos anuncia un millonario fondo para compensar aliados de Trump y participantes del asalto al Capitolio en 2021. ¿Qué hay detrás de esta medida? Bueno, 77% de los usuarios nos comentan corrupción y desvío de los fondos públicos. Más abajo, con un 19%, hay quienes opinan que es incentivo a la violencia política. Y más abajo, con un 13% uso clientelar del Estado. A todos ustedes, muchísimas gracias por participar de esta encuesta y nosotros finalizamos de esta manera El Mundo desde el Sur, www.telesurtv.net, con nuestra señal en tiempo real y Telegram, por supuesto, todo el servicio informativo las 24 horas, siempre con una perspectiva del mundo desde el sur. Soy Luis Francisco Blandón, gracias por seguirnos.

0: ¿Qué tal? Les habla Jorge Gestoso. En el programa de hoy, elecciones en Colombia a solo dos días de los comicios con otro notable invitado, Gianni Vallejo, investigador directamente desde Medellín. Gianni Vallejo, una cálida bienvenida al programa.
1: Muchas gracias, Jorge.
0: Gianni, ¿cómo podrías resumir lo que ha sido el gobierno del actual presidente Gustavo Petro respecto a gobiernos anteriores en Colombia?
1: Bueno, lo que se debe decir es que es una ruptura total con los gobiernos de los últimos 20 años, en el entendido que todos estos gobiernos basaron su estrategia en dos pilares fundamentales que nombraron como seguridad democrática y confianza inversionista. La idea era que se invirtieran la mayoría de los recursos del Estado en fortalecer las fuerzas militares para atraer inversión extranjera. En eso se basaron la gran mayoría de los gobiernos de los últimos, digamos, 20 años, con una tendencia clara ideológica de derecha. El gobierno de Gustavo Petro lo que hace es romper, digamos, esa forma de entender y apuesta, digamos, de manera clara por una dinámica diferente que nombró como paz total. Digamos, ese es el centro, básicamente, de su apuesta. Sin embargo, claramente en el otro extremo se encuentran las reformas sociales. Entonces, digamos que esos son los dos polos en el cual se ha movido su gobierno, la paz total, la reforma social, y esto ya lo diferencia enormemente con los gobiernos anteriores. Se ha nombrado como, bueno, la derecha lo nombra como izquierda, pero realmente es una tendencia progresista con transformaciones, continúa, digamos, aplicando una constitución social de derecho, puede ser entendido como un gobierno democrático liberal, pero que no tiene una tendencia clara de izquierda como podría haber sido nombrada o como es nombrada mejor por los, digamos, contrincantes, que sí claramente tiene una tendencia de derecha.
0: Si tuviéramos que pintar con pinceladas muy gruesas, y tú me corriges, acá estamos hablando de tres opciones que se enfrentan entonces este domingo electoral en Colombia. Por un lado, la continuación justamente de la visión del presidente Gustavo Petro a través del candidato Iván Cepeda, claramente favorito en las encuestas. Segunda opción, una candidata de derecha que podría representar el uribismo, lo que ha sido el expresidente Álvaro Uribe. Y un tercer candidato que representa la ultraderecha. ¿Esas serían, en tu opinión, las tres opciones a grandes pinceladas que tiene el electorado en frente a él el domingo?
1: Sí, eso es lo que se puede derivar de lo que vimos en la última semana. ¿Qué ocurre? En Colombia siempre han existido, digamos, dos tendencias históricas. Una tendencia que podríamos denominar de derecha y una tendencia que podríamos denominar no de izquierda, sino progresista. Porque, digamos, la tendencia de izquierda que lleva consigo transformaciones más radicales fue exterminada básicamente en un genocidio de un partido político, como fue el de la Unión Patriótica. Pero entonces lo que nos ha llevado es, ya con el gobierno progresista de Gustavo Petro, digamos, se abre el abanico de una posibilidad diferente de entender la política, más allá de los gobiernos de derecha. Empezó a calar una tercera vía, una tercera opción que se ha denominado centro. Eso empezó, digamos, la campaña empezó a tener esas tres tendencias, una de continuidad, como lo nombras, una a favor de la derecha, de retomar lo de los 20 años anteriores, y otra de centro. Pero a medida que se fue polarizando la campaña, los dos extremos empezaron, digamos, a ganar adeptos y el centro empezó a perderlos. Entonces el centro, representado por dos candidatos, uno es el señor Sergio Gajardo y el otro la exalcaldesa de Bogotá, Claudia López, empezó a perder, digamos, esa posibilidad, digamos, en la contienda. Hoy efectivamente hay dos posibilidades que se dividen en tres, pero que dos tienen una tendencia muy clara. Una es la derecha, con, digamos, en este caso, la senadora en este momento, Paloma Valencia, y la otra con el abogado Abelardo de la Espriella, que representa la extrema derecha. Es, si se quiere, una fórmula ya vista, digamos, es el reencauche de la forma que ha hecho Bukele en El Salvador, que ha hecho en Milei en Argentina, que no es otra que ir al extremo de la derecha, es decir, proponer más allá de la derecha. Entonces vuelven las, digamos, el populismo de la cadena perpetua, de la pena de muerte, bueno, en fin, tendencias que sabemos que son irrealizables porque van a requerir transformaciones radicales de la Constitución que no van a ser posibles en el lapso del tiempo que van a estar allí, en este caso en el Palacio de Nariño. Entonces son estas tres tendencias. Estas dos tendencias han curiosamente empezado a chocar entre ellas, entre la derecha y la extrema derecha, es decir, la senadora Paloma Valencia, que nombra a una persona que podría ser considerada de centro, pero que claramente viene de los gobiernos de la derecha, que es el concejal, bueno, renunció a ello, pero que el señor Oviedo viene de representar, es una persona de la comunidad LGTBI y representa, digamos, ese centro, viene de sacar 1 millón de votos en las consultas en el mes de marzo, y eso lo posicionó, lo catapultó y llevó a que tratara de ser tenido en cuenta para que esa opción de derecha trajera al centro. Pero como la campaña se ha venido polarizando, al parecer los votos, digamos, de ese centro se han desvanecido, se han ido más a la candidatura de Iván Cepeda, y la extrema derecha ha tomado más fácil esos votos de la derecha. De ahí que en este momento las encuestas, las últimas que conocimos hasta el viernes, que era la posibilidad de presentar encuestas, dan como segundo al abogado Abelardo de la Espriella y como tercero a la candidata Paloma Valencia. Todavía no hay una, digamos, una opción de ganar en primera vuelta, por lo menos los números no dan, pero hay un movimiento muy grande de que pueda ganarse en primera vuelta la opción de continuismo de, en este caso, el senador Iván Cepeda.
0: Estamos hablando de la analista Consuelo Ahumada, publicó un artículo bajo el nombre de El Fondo Oscuro de la Disputa por las Presidenciales, se refiere a las elecciones presidenciales en Colombia, y dentro de lo mucho que dice el artículo, dice que a pocos días, es decir, nos quedan 2 días ya, crece la presión de la oposición nacional e internacional contra la candidatura progresista. Entre las muchas cosas que señala, señala que en días pasados un senador republicano de los Estados Unidos, Bernie Moreno, de origen colombiano, dice que advirtió la posibilidad de que Estados Unidos no reconozca los resultados electorales e incluso interviniera si el país, dice él, toma el camino equivocado. Y sigue señalando, diciendo que este americano o este colombiano que funciona como senador en Estados Unidos, dice que como observador, a su llegada al país, le plantearía al gobierno y al Consejo Nacional Electoral la propuesta de anular los resultados electorales en zonas donde se registrara intimidación de grupos armados. Todo esto para preguntarte, ¿es realmente acá un lado oscuro, un fondo oscuro en donde se han lanzado sin anestesia para tratar de evitar el triunfo de, como tú dices, el progresismo a través de Iván Cepeda, y esto es nacional e internacional?
1: No, lo que hay que decir del señor, bueno, él no se llama Bernie, él se dice Bernie para parecer norteamericano, pero el señor Bernardo Francisco Moreno Mejía, que es su nombre real, renunció a la nacionalidad colombiana para hacerse norteamericano y hoy está en el Congreso. Hay que decir que es hermano de un ex ministro del gobierno Álvaro Uribe. Entonces, digamos que su opinión es una opinión en causa propia. Es decir, él está claramente alineado con uno de los candidatos y lo que está, digamos, de manera a montu propio, generando un pánico que solamente hace eco en él y en posiciones de extrema derecha latinoamericana, pero que en realidad lo que tenemos internamente es una tranquilidad alrededor de las elecciones. Como siempre ha existido, hay problemas de seguridad en el país, pero las pasadas fueron, si se quiere, de las más seguras, de las elecciones más seguras en muchas décadas. Entonces, lo que se quiere es posicionar, digamos, una posibilidad de que si gana un candidato se desconozcan las elecciones. Pero es más un miedo, porque lo que ves es que casi que hay 10 o 15 puntos, entre 10 y 15 puntos, le sacan las encuestas el primero al segundo. Es decir, el progresismo a la posición de derecha y de extrema derecha saca casi 10, 15 puntos. Entonces eso tiene con cierto miedo, digamos, a ciertas posiciones, pero lo que hemos visto es que, por lo menos hasta este momento, faltando 2 días, el gobierno norteamericano ni se ha pronunciado con tweets, ni nadie del gobierno, digamos, del ala real del gobierno norteamericano se ha posicionado en las elecciones colombianas, y ahí que no vemos que a nivel, digamos, nacional o internacional, haya un posicionamiento con esta posibilidad de anular elecciones.
0: También sigue diciendo el artículo de Consuelo Ahumada, en lo interno, se refiere al proceso de electoral, siguen las preocupaciones por el manejo del proceso electoral mismo en la década de los 90, en el fervor de la tecnocracia neoliberal por las privatizaciones, se le entregó, entre comillas, el negocio del manejo electoral al sector privado, y sigue diciendo que el Estado, de alguna forma, ordenó adquirir un software, en este caso estamos hablando del gobierno actual, del escrutinio desde y para el Estado, señalando que estos softwares que anteriormente se habían usado por la industria, preparada por la industria privada, no podía estar en manos de la firma Thomas Gregg & Sons y de su filial ASD. ¿Cuán preocupante es que el conteo de votos y lo que tiene que ver con el escrutinio y aspectos, digamos, del proceso electoral, esto está manejado por privados? Y hago un paréntesis porque la denuncia en Honduras, que fue calificado como una farsa, como un estado fraudulento la elección, los datos y el escrutinio estuvieron preparados por esta empresa colombiana. Entonces allí se realizó un fraude. ¿Cuán preocupante es esto que trae la atención entonces Consuelo Ahumada?
1: A ver, son dos temas que hay que poner en sus justas proporciones. A ver, es real que la firma Thomas Gregg & Sons lleva muchas, ya más de una década, al frente del software del escrutinio. Y eso es preocupante porque se ha vuelto un monopolio, y más preocupante aún cuando se solicita los códigos fuentes para inspección de los mismos y no se han puesto a consideración ni siquiera del Estado. En este momento las únicas personas que tienen acceso son el Consejo Nacional Electoral, que es un órgano administrativo, pero que también tiene tendencias políticas internas. Pero eso es una situación que hay que mejorar y que está en investigación. Pero aquí hay que separar una cosa. El escrutinio real de nuestro país se hace de manera física, manual, una vez terminan las elecciones. Y la hacen los jueces de la República con los observadores y con las personas que participaron como testigos electorales allí, de manera directa. Estos jueces de la República, con estos testigos electorales, lo que hacen es el conteo manual voto a voto. Entonces, el software lo que hace es la transmisión rápida y en tiempo real de unas fichas que se denominan E14 y que dan una tendencia muy rápida. Por eso, digamos, los resultados en Colombia se dan en horas, pero esos resultados no son resultados que obliguen, porque no es el escrutinio, es simplemente lo que da una tendencia que luego se contrasta, eso sí, con el escrutinio real, que se hace mediante, reitero, de manera manual, en frente de jueces, donde se abren los paquetes con los votos y voto a voto se contrasta la realidad de los votos con lo que se presentó en las fichas. Entonces, puede pasar, como ejemplo, hace 4 años, 600 mil votos, que es una cantidad muy grande, que representó muchos senadores al pacto histórico, por una mala contabilidad que se presentó, el escrutinio saneó, digamos, esa tendencia que se presentó por parte del software que remitió los resultados. Es decir, que el escrutinio en la vida real lo que permite es sanear la elección. De ahí que la cantidad de testigos electorales de cada una de las campañas se triplicó y cuadruplicó en algunos lugares, porque esas personas tienen y se acreditan para ir a acompañar a esos jueces de manera física y contar y observar cómo cuentan voto a voto y que lo que se presenta voto a voto esté acorde con las actas E14. Entonces yo creo que debe darse tranquilidad frente a la contienda, cómo va a ser los resultados. Ahora, frente al software, en este momento, y pues yo soy abogado y lo que digo es, Siempre se debe partir de la buena fe. Si alguien tiene algún elemento que pueda aportar y que demuestre lo que está afirmando, en este caso entonces podría ser investigado y tenido en cuenta. Hasta el día de hoy hay sospechas, hay dudas, pero no hay ningún elemento que se haya puesto a consideración que nos digan que el software del escrutinio está con algún problema que vaya a interferir, digamos, en la presentación a nivel nacional de los resultados electorales del domingo.
0: Gianni, te invito a hacer una pequeña pausa. Estamos hablando con Gianni Vallejo directamente desde Medellín, cuando faltan solo 2 días para las elecciones presidenciales en Colombia. Ya regresamos.

Compatriotas, hoy, 28 de mayo, recordamos un momento crucial en nuestra historia americana. Hace 200 años, el cumanés Antonio José de Sucre, el gran mariscal de Ayacucho, asumía la presidencia de la República de Bolivia. Brazo derecho del libertador Simón Bolívar y arquitecto de la victoria definitiva, Sucre demostró que el acero de las espadas venezolanas también sabía forjar leyes, justicia social y soberanía. Su gobierno, aunque breve, fue un ejemplo de probidad y visión de Estado. Impulsó la educación universal y sentó las bases institucionales de una nación libre, equitativa y plenamente independiente. Hoy honramos su legado eterno con el mismo espíritu de lucha y unión que nos caracteriza. Sigamos construyendo la patria próspera, justa y libre que él soñó. ¡Viva el gran mariscal de Ayacucho! ¡Viva Bolívar! ¡Viva Venezuela!

0: Continuamos hablando con Gianni Vallejo directamente desde Medellín. Gianni, investigador, estamos hablando de las elecciones presidenciales en Colombia cuando faltan solo 2 días. Y Gianni, los grupos armados, los grupos al margen de la ley, ¿están jugando o qué papel podrían estar jugando en estos comicios?
1: Claro, ahorita hay, digamos, un movimiento muy fuerte a nivel de medios de comunicación, donde las personas de las candidaturas de la derecha lo que están diciendo es que en ciertas zonas se está censando a las personas y se va a obligar a votar por el candidato progresista Iván Cepeda. A su vez, el candidato Iván Cepeda ha indicado que va a denunciar y colocó en conocimiento de la Fiscalía General de la Nación para que se investigue en ciertas zonas donde estos grupos, por el contrario, estarían incidiendo en favor de una de las campañas, en este caso de la extrema derecha, Velardo de las Piedras. Lo que hay que decir es que la dinámica del conflicto armado en el país nos muestra una situación totalmente alejante, como lo vienen diciendo las campañas. Uno, y hay que decirlo, el día de ayer hay un ataque militar por parte de la insurgencia del ELN a una base militar en La Guajira, esto es el norte de Colombia. Allá hay una afectación a las instalaciones militares. Este grupo, que tiene presencia en varios departamentos del país, sacó un comunicado diciendo y declarando un cese al fuego desde el 30 hasta el 2 de junio, es decir, durante el tiempo de las elecciones, el escrutinio, precisamente para que no se incida en ninguna de las campañas, ni en favor o en disfavor de alguno de los candidatos. Los otros grupos que hemos visto y que tienen presencia a nivel nacional, como el Ejército Gaitanista de Colombia, las antiguas AGC y los grupos de las ciudades, lo que hemos visto es que no han incidido de manera directa, pues la dinámica, digamos, electoral se ha podido desarrollar sin ningún problema. Si bien, hay que decirlo, se asesinó a uno de los candidatos, esto fue ya el año pasado, Miguel Uribe, esto todavía no ha tenido un desarrollo investigativo que nos permita decir si esto tiene o tenía que ver con su accionar político o tenía que ver con otras circunstancias. Claramente, pues se ha sacado provecho por parte de la derecha, pero lo que nos ha indicado del tiempo de ese asesinato para acá es que los grupos no han incidido en ninguna de las campañas. ¿De dónde se puede colegir? Se puede colegir de que las zonas hacen presencia y han hecho actos, tanto los de una campaña como los de otra. En los barrios, por ejemplo, de la ciudad de Medellín, donde operan grupos al margen de la ley, se ven pasacalles, se ven pancartas, y tanto una candidatura como la otra ha podido hacer eventos y ha podido hacer, digamos, toda posibilidad proselitista. Entonces, desde mi punto de vista, lo que debiese hacerse es, por el contrario, quitar ese manto de duda que se está sembrando sobre la posibilidad de que los grupos incidan. Creo que es peligroso y creo que no le ayuda a la democracia sembrar, digamos, de dudas de que si un candidato saca unos votos es porque grupos al margen de la ley incidieron, o que si el otro saca unos votos es porque los otros incidieron. Creo que debe desdeñarse esa situación.
0: Por último, entonces, Gianni, asumamos dos escenarios. Uno, gana el que gana en primera vuelta. ¿Se aceptan los resultados? Parte de la primera pregunta. Y la parte segunda de la misma pregunta es, si hay segunda vuelta, ¿cuál es el escenario?
1: Ninguno de los candidatos, digamos, ha planteado la posibilidad de no reconocer un triunfo por parte de la contraparte. Pues básicamente porque esa segunda vuelta lo que permite es una reconfiguración de las fuerzas políticas. Ya solamente serían dos posiciones políticas las que tomarían, digamos, allí las candidaturas, y en ese entendido lo que llevaría es a tratar de presentarse mejor, de afinar mejor las campañas. Entonces, en una primera vuelta es muy difícil que entre los candidatos se presente el desconocimiento de los resultados. Podría darse, esto podría pasar, sería la primera vez en Colombia que entre dos tendencias de la misma vertiente, es decir, de la derecha y la extrema derecha, podría decirse, entre ellos se desconozcan los resultados, porque la apuesta real o el cálculo real que ellos hacen es que cualquiera de los dos pueda pasar a segunda vuelta y unificándose puedan ganarle al candidato del progresismo, que es el que, digamos, va con mayor intención de voto. Esa es la apuesta. Es un poco, digamos, presentar el mismo escenario que tuvo Chile. En la primera vuelta gana la candidata Jara, pero en la segunda vuelta todos se alinean, toda esa derecha se alinea alrededor del candidato casi y termina ganando. Entonces creo que es muy difícil que la primera, digamos, en la primera vuelta ocurra de que alguien cuestione los resultados y no los reconozca. Ahora, con relación a la segunda vuelta, lo que va a pasar, si ese 21 de junio, que sería cuando se presente la segunda vuelta, se diera ese escenario, lo que nos va a llevar es a polarizar todavía más las campañas, a extremar la propaganda sucia, que es la que ha migrado en esta última semana, ya pues raya con digamos, la vulgaridad, raya con, digamos, la mentira burda, pero esto lo que hace es quitar precisamente ese esfuerzo que se ha hecho desde el centro para ya que la gente tome posiciones desde la primera vuelta. Es posible, muy posible que tengamos una segunda vuelta, porque la cantidad de votos que se requieren, por más o menos el cálculo que se hace, son de más o menos entre 11 y 12 millones de votos. Eso no se ha dado en el país en una primera vuelta, y más con tantos candidatos. Entonces lo más probable es que tengamos una segunda vuelta, y esa segunda vuelta sea muy complicada. No sabemos, y esto es muy difícil, quien hoy lo diga, digamos, está un poco especulando, pero ¿quién va a pasar de la derecha a esa segunda vuelta?
0: Pero definitivamente, ¿tú piensas que los resultados, sea en primera vuelta o en segunda vuelta, van a ser aceptados?
1: Sí, se van a aceptar sin ningún inconveniente.
0: Yanny Vallejo, muchísimas gracias por haber estado con nosotros.
1: A ti, Jorge, por la invitación.

0: Albergo la convicción de que venceremos todas las dificultades, las viejas y las nuevas, que seremos capaces de seguir luchando, de resistir y de vencer a ese poderoso que antes era dueño de todo y al que no le permitiremos jamás que vuelva a ser dueño de todo, ni de una parte, al que jamás le permitiremos que vuelva a ser dueño de nuestro pueblo. Fidel Castro.
1: 28 de mayo de 1996, discurso pronunciado en el acto por el cumplimiento del plan de producción de azúcar efectuado en el complejo agroindustrial Nicaragua, municipio Banes, provincia de Holguín, Cuba.
0: 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Un 28 de mayo de 1826, miembros del Congreso Constituyente de Bolivia juramentaron al gran mariscal de Ayacucho, Antonio José de Sucre, como presidente de Bolivia, tras haberse ganado el reconocimiento de las tropas y del pueblo boliviano por su destacado liderazgo durante las campañas de liberación del Alto Perú y por haber fundado la nación boliviana en agosto de 1825. 28 de mayo de 1826, juramentación del gran mariscal de Ayacucho.
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0: África es un continente enorme y valioso para el mundo entero. Posee tesoros naturales únicos, selvas que aportan oxígeno, minerales como el oro y el cobalto, y tierras fértiles que alimentan a millones. Pero la crisis climática está golpeando con fuerza a esta tierra rica. Las sequías destruyen cosechas y las inundaciones arrasan hogares. Para 2022, la Organización Meteorológica Mundial y la ACNUR, Agencia de las Naciones Unidas para los Refugiados, registraron más de 7,5 millones de desplazados forzados en África por causa de fenómenos climáticos extremos. Millones de personas tuvieron que abandonar sus hogares no por una guerra, sino por el impacto cada vez más devastador de la crisis climática. Según el Informe Global sobre Desplazamiento Interno 2025, la cifra más reciente de 2024 señala que los desastres climáticos provocaron 5,4 millones de desplazamientos solo en África subsahariana. Por su parte, la Organización Meteorológica Mundial, en mayo de este año, menciona que las inundaciones en África Occidental, Central y Oriental causaron varios centenares de víctimas y cientos de miles de desplazamientos. Esto recuerda que perder la estabilidad climática en África es una pérdida para toda la humanidad. Por ello, hoy Entre Fronteras nos vamos a África, un continente golpeado por la crisis climática.
1: En la semana del Día de África, el continente madre no solo celebra su historia de resistencia y libertad, también enfrenta una de las mayores batallas, la crisis climática. Millones de familias se ven obligadas a caminar durante días con lo puesto. El clima, que antes era predecible, se ha vuelto violento. Cuando llueve, es tan fuerte que todo se inunda. Cuando deja de llover, la tierra se parte y no crece nada. Frente a este escenario, en los últimos años, los desplazamientos por sequías, ciclones e inundaciones en África y el mundo han aumentado sin parar. Según el Informe Global sobre Desplazamiento Interno 2026, en el año anterior, los desastres climáticos provocaron 2,9 millones de desplazamientos en el África subsahariana y Nigeria sigue siendo el país más golpeado por estos desastres en el continente. Entre 2008 y 2024, se registraron más de 9,9 millones de desplazamientos por este tipo de calamidades. La cifra más alta, por cierto, del continente. Abuelos, niñas, niños y madres huyen del hambre y el agua desbordada. Esta es la realidad diaria de millones de africanos.
0: La mediática corporativa ha impuesto la narrativa de que el futuro del planeta a menudo está en los grandes emisores industriales o en los emporios tecnológicos. Sin embargo, bajo los acontecimientos que se han desarrollado en el planeta con la crisis climática, esta afirmación es cuestionada. Donde el cuidado y la protección del ambiente es directamente vinculado a reducir los efectos contaminantes que ha provocado el desarrollo industrial desmedido y evitar el colapso. Aunque en el imaginario hegemónico, África ha sido relacionada con pobreza y el atraso, paradójicamente el mayor potencial de crecimiento hoy día se encuentra en ese continente. Por un lado, el territorio africano es el pulmón energético y demográfico del mañana. Por otro, es la región más vulnerable a los eventos de la crisis climática. La imagen de territorio de safaris y paisajes vírgenes es una cortina ante una potencia en términos de recursos estratégicos. Las reservas de minerales críticos para la transición energética global, como el cobalto y el litio, indispensables para los coches eléctricos y la tecnología verde. Pero si hay un recurso que redefine el poder en el siglo XXI, es el solar. Y África alberga el 60% de los mejores recursos solares del planeta, ya que su geografía alberga una extensa región ecuatorial, incluyendo zonas desérticas. Esto significa que tiene el potencial no solo de electrificar su propio futuro, sino de convertirse en un exportador neto de energía limpia para el mundo. Junto a esa riqueza energética encontramos un fenómeno demográfico único. Es el continente más joven del planeta. Más del 60% de su población tiene menos de 25 años. Por tanto, se perfila como el principal nicho de mercado y fuerza laboral del futuro. Esta enorme población joven no solo impulsa un mercado en expansión para bienes y servicios, también se ha convertido en una poderosa fuente de innovación, creatividad y emprendimiento. El mundo necesita lo que África tiene: energía y recurso humano. No obstante, este potencial se enfrenta a la devastadora crisis climática. Y aunque es el continente que menos ha contribuido a la emisión de gases de efecto invernadero, es el que sufre las consecuencias más catastróficas, ya que la respuesta de la naturaleza es extrema y se está volviendo letal. En el norte y sur africano, el calor es abrasador. En 2023, el continente fue testigo de una tendencia de calentamiento superior a la media mundial. Ciudades como Túnez o Agadir batieron récords históricos de temperatura, superando los 50 grados centígrados. Mientras tanto, el Sahel y África Oriental sufren la presión de la irregularidad. Los patrones de lluvia, antes predecibles para la agricultura, se han vuelto descontrolados. Por otra parte, largos períodos de sequía extrema como la peor en 60 años en el Cuerno de África, los glaciares de Kilimanjaro, que arrasan con todo a su paso. Asimismo, los suelos se ha perdido más del 80% de su hielo desde 1912. Sin estas reservas, los ríos se secan y la vida se vuelve insostenible. La situación actual enciende las alarmas. Solo en 2024, los efectos climáticos como inundaciones, tormentas y sequías provocaron casi 8,4 millones de nuevos desplazamientos internos en África y Asia Occidental.
2: Cuando nos enfrentamos ante este doble desastre, por un lado el climático y por el otro lado el humanitario, pues las cuentas no suelen salir muy bien. Sin embargo, yo creo que debemos de irnos a estadísticas acumuladas en este caso. De acuerdo a las Naciones Unidas para los refugiados, en los últimos 10 años, por ejemplo, se han desplazado 250 millones de personas de manera acumulada dentro de sus países de origen. Y esto siendo dada la combinación, por un lado, de sequías cada vez más intensas y, por otro lado, de tormentas hidrometeorológicas extremas. Eso es lo que se padece en muchas regiones de África, en varios países de África.
0: Las cifras son desgarradoras y exhortan a la reflexión. Hay que recordar las inundaciones de Libia en 2023 provocadas por la tormenta Daniel, que según la Oficina de la ONU para Asuntos Humanitarios, no solo dejaron más de 5.000 muertos, sino que arrasaron ciudades enteras. Para la regularidad legislativa multilateral, estas personas no son refugiados en el sentido legal tradicional. Huyen del clima, no de una guerra, por lo que a menudo carecen de protección internacional, a pesar de tratados en la región que todavía adeudan una norma global para estos casos.
2: Uno de los graves problemas de los países africanos justamente son el agravamiento de los conflictos violentos en distintos países con la crisis climática. Por ejemplo, en Kenia, en 2024, en un campo de refugiados desplazados por la violencia, tuvieron que ser desplazados a su vez, es decir, fueron doblemente desplazados, porque en el sitio donde se había formado ese refugio se inundó por las lluvias catastróficas. Tuvieron que moverse de ese lugar, entonces son doblemente desplazados.
0: Por tanto, cuando las personas son víctimas de una calamidad natural, se ha podido observar que viven en campamentos improvisados, entre aguas residuales o intentan llegar a ciudades ya de por sí colapsadas. La Organización Internacional para las Migraciones advierte que si no se toman medidas drásticas para 2050 podríamos tener hasta 216 millones de desplazados climáticos internos en el globo, una gran mayoría concentrada en el África subsahariana. Pasa el tiempo y África está pagando la factura. Los países del continente pierden entre el 2% y el 5% de su Producto Interno Bruto solo para intentar recuperarse de las adversidades climáticas. En las cumbres se habla de inversiones para potenciar la región, pero no ha sido suficiente para un continente que lucha contra la pobreza inducida por el extractivismo colonial, que simula ofrecer ayuda, pero arrasa con los recursos. Una situación insostenible, denunciada en reiteradas ocasiones por organizaciones sociales.
3: Nos uniremos a África como socio estratégico bajo la dirección de los Emiratos Árabes Unidos y el liderazgo africano para desarrollar 15 gigavatios de energía limpia y trabajando juntos desplegaremos 4.500 millones de dólares estadounidenses.
4: La acción climática puede ser uno de los principales motores del crecimiento de África. Pero para ello, África necesita inversiones masivas y Europa quiere ser su socio para cerrar esta brecha de inversión.
0: Se estima que adaptar al África subsahariana frente a la crisis climática costará entre 30 y 50 mil millones de dólares anuales durante la próxima década. Para muchos expertos, lograr que el continente avance hacia energías renovables y sistemas de protección climática dependerá en gran parte del apoyo internacional y de la construcción de redes de alerta temprana. Más que un gasto, se trata de una inversión urgente para evitar una crisis humanitaria y migratoria de dimensiones históricas. Un escenario sobre el cual el mundo aún no ha actuado con la velocidad ni la magnitud necesarias.

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0: Las zonas más castigadas por el cambio climático en el continente son el Cuerno de África, el Sahel y el sureste. En Somalia y Etiopía, la sequía ha desplazado a más de 1,2 millones de personas. En Mozambique y Malawi, los ciclones recurrentes han dejado a 600.000 personas sin hogar y en Nigeria, las graves inundaciones desplazaron a más de 1,5 millones de sus habitantes. Frente a esto, ¿qué se ha hecho? ¿Cómo ha sobrevivido el territorio? ¿Qué tan viables son los planes de sistemas de alerta temprana, cosechas resistentes a la sequía y fondos para reubicar a comunidades enteras en zonas más seguras? Organizaciones internacionales como la ONU y los gobiernos han impulsado la restauración de manglares y barreras naturales para frenar inundaciones y los efectos del cambio climático, pero ¿qué otro paso se puede dar para ayudar a África ante estos inconvenientes que han surgido por la explotación indiscriminada de sus recursos minerales?
1: Las zonas más castigadas por la crisis climática en el continente son el Cuerno de África, el Sahel y el sureste. En Somalia y Etiopía, la sequía ha desplazado a unas 1,2 millones de personas. En Mozambique y Malawi, los ciclones recurrentes han dejado a 600.000 personas sin hogar. Y en Nigeria, las graves inundaciones desplazaron a más de 1,5 millones de sus habitantes. Frente a esto, ¿qué se ha hecho? ¿Cómo ha sobrevivido el territorio? ¿Qué tan viables son los planes de sistema de alerta temprana, cosechas resistentes a la sequía y fondos para reubicar comunidades enteras en zonas más seguras? Organizaciones internacionales como la ONU y los gobiernos han impulsado la restauración de manglares y barreras naturales para frenar inundaciones y los efectos de la crisis climática. Pero ¿qué otro paso se puede dar para ayudar al África con estos desafíos y por la explotación indiscriminada de sus recursos minerales?
2: África representa solo el 4% de las emisiones mundiales, pero sufre algunos de los peores efectos del cambio climático.
1: El continente africano es enorme, pero el sufrimiento climático se concentra en tres regiones críticas donde la vida se ha vuelto una lucha diaria por sobrevivir.
3: El problema de África es que el continente está dividido en prácticamente dos grandes masas o dos grandes ecosistemas, digamos a nivel general. Por un lado, la gran masa desértica del norte de África y por otro lado, la selvática. Entonces, una combinación de ambos factores. Por un lado, una región con mucha humedad, y por otro lado una región con mucha sequía, que con el incremento de la temperatura por el cambio climático, el calentamiento global ocasionado por el ser humano, agrava ambas condiciones.
1: El Cuerno de África encabeza la lista de las zonas más vulnerables. Etiopía, Somalia y Kenia sufren un castigo doble: sequías históricas que duran años, seguidas de inundaciones repentinas que lo destruyen todo a su paso. Según datos de la Oficina de la ONU para la Coordinación de Asuntos Humanitarios, se estima que más de 1,4 millones de personas fueron desplazadas recientemente en la región del Cuerno de África. La tierra ya no produce frutos, el ganado muere, mientras los habitantes se desplazan. África Occidental y Central es otro epicentro de la catástrofe. Países como Chad, Níger, Malí y Nigeria sufren inundaciones devastadoras año tras año. La Organización Internacional para las Migraciones documentó que estas anegaciones de finales de 2024 desplazaron a unos 2 millones de personas solo en esta franja del continente. Las viviendas de barro se derriten, los cultivos desaparecen y los cadáveres flotan en las aguas contaminadas. El sur de África, por su parte, enfrenta a la sequía. Fenómenos como el Niño, intensificados por el calentamiento global, han dejado a decenas de millones de personas al borde de la hambruna. Países como Zambia, Malawi y Namibia han declarado el estado de desastre nacional. La agricultura de subsistencia que alimenta a estas naciones ha colapsado.
3: Esa combinación que se presenta en África se suele dar en cortos periodos de tiempo, que eso es lo que más les ha afectado no solo a ellos, sino a todo el mundo. Estos cambios constantes y extremos de clima ocurren en periodos de tiempo cada vez más cortos. Incluso puede ser de semana a semana. Y esto, por supuesto, afecta la producción de alimentos, ocasiona el desplazamiento de las personas y afecta, pues, prácticamente todos los sectores de la vida.
1: Detrás de cada región hay una estadística que revela la magnitud del fracaso mundial. El informe global sobre desplazamiento interno indica que África alberga cerca de un tercio de todas las personas desplazadas por la fuerza en el planeta. La crisis en el continente se ha triplicado en los últimos 15 años, lo que muestra, con números, que hasta los momentos es una tendencia imparable. Las cifras del Centro de Ciencia y Medio Ambiente, reflejadas en el estado del ambiente en África 2025, precisan que los desplazados internos por conflictos y violencia pasaron de 10,2 millones en 2009 a 32,5 millones en 2023. Pero destacan que lo más alarmante es el incremento por causas climáticas. Las personas forzadas a huir por desastres ambientales pasaron de 1 millón a 6,3 millones anuales en el mismo periodo. Se reafirma que las inundaciones son las principales razones, causando más del 75% de estas movilizaciones humanas, mientras que la sequía aporta un 11%. El agua, que debería ser vida, se ha convertido en un arma de destrucción masiva en estas zonas. A diferencia de otras regiones del mundo, África respondió a esta crisis con una herramienta legal pionera, el Tratado de Kampala. Conocido oficialmente como la Convención de la Unión Africana para la Protección y Asistencia de los Desplazados Internos, este acuerdo, adoptado en Uganda en 2009, marcó un precedente histórico al reconocer la obligación de los estados de proteger a quienes se ven forzados a huir dentro de sus propios países, incluso por causas climáticas.
3: Uno de los más importantes es el proteger, uno de los puntos más importantes de este tratado es proteger de manera internacional a aquellas comunidades que han tenido que huir, porque con mucha frecuencia estas comunidades desplazadas son víctimas de violaciones en sus derechos humanos, y además son víctimas de otras formas de violencia, ¿no? Sobre todo en contra de las mujeres. Lo que se establece en estos tratados es justamente el tratar de brindar protección.
1: Es el primer tratado internacional vinculante que reconoce explícitamente que el cambio climático y los desastres naturales son causas legítimas de desplazamiento forzado. El artículo 5.4 de este tratado obliga a los estados firmantes a proteger y asistir a las personas desplazadas por el clima, incluso si cruzan fronteras. Aunque técnicamente se enfoca en desplazados internos, sienta un precedente.
3: Aspectos importantes es que aquellas comunidades que tienen que huir y desplazarse de un país a otro, no se les dé un trato vejatorio, como ocurre muchas veces con las comunidades que migran de un país a otro, sino que se les dé, brinden los derechos que tiene cualquier ciudadano de ese país receptor de refugiados, y además que se les brinden los espacios adecuados de limpieza y de bienestar para que puedan estar, más bien subsistir de manera adecuada y con respeto a sus derechos humanos.
1: Hasta la fecha, 34 estados africanos han ratificado este pacto, según reporta el informe del año anterior de la Comisión Africana de Derechos Humanos. Ahora bien, la Comisión alertó en diciembre de 2025 que, a pesar de los avances, solo tres países, Camerún, Angola y Burkina Faso, presentaron los documentos de implementación requeridos. La ley existe, pero falta la voluntad política para aplicarla en muchos rincones de este vasto continente.
3: En otras regiones, por ejemplo, pues que ya están desplazadas por inundaciones o por los ríos que van creciendo en las épocas de lluvia, pues están establecidos más orientados hacia la pesca y el aprovechamiento de los recursos acuáticos o marinos, pesqueros, y muchas comunidades han estado cambiando de ser comunidades que siembran o que se basan en el cultivo de alimentos hacer comunidades que están pasando a la pesca. Eso no es fácil y no está rindiendo muy buenos resultados, pero puede ser una estrategia que en el largo plazo pueda funcionar.
1: Además, están recuperando técnicas ancestrales de gestión del agua. En Níger y Burkina Faso, los agricultores cavan pequeños hoyos que retienen el agua de lluvia y el estiércol, logrando revertir la desertificación. La Estrategia de Cambio Climático de la Unión Africana 2022-2032 apoya estas iniciativas. Aunque no es un documento vinculante, es la hoja de ruta que guía la armonización de políticas para la adaptación climática en todo el continente. Para dimensionar la urgencia, basta con mirar lo que ocurre en este mismo momento, según los reportes de mayo de 2026. El Centro de Satélites de las Naciones Unidas y la Red de Alerta Temprana contra la Hambruna informan condiciones extremas en varios frentes. En el Cuerno de África, la escasez de lluvias continúa afectando a Etiopía y Somalia, justo cuando las comunidades aún no se recuperan de las pérdidas ganaderas del año pasado. Una situación que se ha vuelto sistemática.

bajo el agua, ancianos que mueren en el camino. África no es solo un continente víctima, es el pulmón del mundo con sus selvas, el tesoro de minerales para la tecnología global y la cuna de la humanidad. Y el clima le ha arrebatado ya cosechas enteras, ríos que se secan y comunidades que se desintegran. Cada persona desplazada no es una estadística, es una pieza fundamental de la identidad ancestral que el mundo entero está perdiendo para siempre. Tomando en cuenta que África es el continente que menos contamina, ante esta injusticia climática queda exhortar a los gobiernos a cumplir los acuerdos climáticos. Porque si África se desangra por el clima, el mundo entero perderá definitivamente su corazón. ¿Habrá conciencia de ello? Nos vemos en una próxima entrega de Entre Fronteras.

0: Tengo la convicción de que nuestra causa es tan noble, tan justa, tan humana y está defendida por hombres y mujeres de tal calidad que no podrá ser jamás vencida. Que lo mismo que lucharon las generaciones anteriores, lucha esta y lucharán las venideras, y que los hombres y mujeres y jóvenes y estudiantes y niños que se reúnan como hoy serán cada vez más dignos, tendrán cada vez más méritos y serán cada vez mejores. Fidel Castro.
1: 28 de mayo de 1996, discurso pronunciado en el acto por el cumplimiento del plan de producción de azúcar efectuado en el complejo agroindustrial Nicaragua, municipio Banes, provincia de Holguín, Cuba.

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0: compatriotas, hoy, 28 de mayo, recordamos un momento crucial en nuestra historia americana. Hace 200 años, el cumanés Antonio José de Sucre, el gran mariscal de Ayacucho, asumía la presidencia de la República de Bolivia. Brazo derecho del libertador Simón Bolívar y arquitecto de la victoria definitiva, Sucre demostró que el acero de las espadas venezolanas también sabía forjar leyes, justicia social y soberanía. Su gobierno, aunque breve, fue un ejemplo de probidad y visión de Estado. Impulsó la educación universal y sentó las bases institucionales de una nación libre, equitativa y plenamente independiente. Hoy, honramos su legado eterno con el mismo espíritu de lucha y unión que nos caracteriza. Sigamos construyendo la patria próspera, justa y libre que él soñó. ¡Viva el gran mariscal de Ayacucho! ¡Viva Bolívar! ¡Viva Venezuela!
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0: Hola, muy buenas noches, sean bienvenidos a Te lo Cuento desde Caracas, Venezuela. Les saluda Evelyn Guarenas, ya listas para revisar lo más destacado de esta jornada. Aquí tienen nuestro primer tema.
1: Colombia se prepara para las elecciones presidenciales de este domingo en medio de dos visiones de país profundamente polarizadas. Más en Te lo Cuento.
0: Y desde Bogotá, nuestra corresponsal Tatiana Portela nos comenta que el pueblo colombiano se prepara para elegir a quién ocupará la presidencia para el siguiente periodo 2026-2030. Esto en medio de dos visiones de país polarizadas. Por un lado, están las propuestas enfocadas en una reforma estructural a la justicia, mientras que por el otro, promesas de mano dura y acabar con los programas y reformas sociales impulsados por el gobierno de Gustavo Petro. Pero, ¿cuáles son las cartas finales de los candidatos que lideran la carrera por el poder? Vamos a verlo en el siguiente material.
2: A solo tres días de que Colombia acuda a las urnas, la carrera por la Casa de Nariño entra en su recta final. Los candidatos presidenciales queman sus últimos cartuchos para convencer a los indecisos, delineando sus propuestas definitivas y destapando las alianzas políticas con las que aspiran a gobernar el país durante los próximos cuatro años.
3: Tipificará la gran corrupción como delito grave, endurecerá las penas y tratará la corrupción como lo que es en realidad una forma de criminalidad organizada. Así como se ha hecho en otros países de nuestro continente, los grandes corruptos no podrán tener reclusión domiciliaria ni beneficios judiciales especiales que burlen la justicia.
2: Para llevar a cabo esta política anticorrupción, el candidato propone una ficha clave de la justicia colombiana y quien en su momento develó las perversas conexiones entre los políticos y los paramilitares.
3: Me permito anunciar hoy que el ex ministro, ex magistrado y actualmente embajador en Italia, Iván Velásquez Gómez, liderará en mi gobierno el Sistema Nacional Anticorrupción y tendrá la responsabilidad de dirigir, organizar y poner en marcha su funcionamiento.
2: Por su parte, la candidata de extrema derecha, Paloma Valencia, ha señalado de cara al pueblo colombiano algunas de sus propuestas en temas de seguridad y la implementación del proceso de paz.
4: Nuestro vicepresidente Oviedo asume como gerente de la emergencia en salud y en 100 días vuelven los medicamentos, vuelven los procedimientos, desatrasamos lo que hoy le falta a los colombianos. Como comandante en jefe de las Fuerzas Armadas de Colombia, ordenaremos la reactivación de todas las órdenes de captura del cartel de la paz total. Y vamos con ayuda de los soldados de tierra, mar y aire y de la Policía Nacional a conquistar la seguridad para los colombianos. Aquí le digo al ELN, al Clan del Golfo o el Ejército Gaitanista y a las FARC que los voy a cazar como ratas.
2: En la recta final, Paloma ha señalado que cuenta con adherentes internacionales a su campaña, personajes altamente cuestionados por traición a la patria y por la implementación de políticas neoliberales que afectan al pueblo trabajador.
5: Símbolo de la resiliencia.
6: Simpatía también hacia la candidatura de Paloma Valencia.
2: En este mismo camino se encuentra el candidato Abelardo de la Espriella, quien decidió cerrar su candidatura en Barranquilla y donde prometió que acabaría con la paz total, una posición que también tiene la otra candidata de extrema derecha.
7: La paz verdadera y la estabilidad del país tienen el crimen el peor enemigo de todos. Por eso no va a haber más paz total. De paz nunca tuvo nada. Durante cuatro años Colombia se convirtió en muerte total, en guerra total. En la era del tigre habrá un hombre, habrá un pueblo que persiga, capture y haga pagar a cada delincuente por cada lágrima que ha derramado una madre colombiana. Por cada tierra que le han quitado a un campesino, por cada familiar que ha perdido a un colombiano.
2: y aunque asegura que quienes lo rodean son los mejores, entre sus adherentes se encuentra la familia Char, investigados por corrupción y presunta compra de votos, y a su vicepresidente ficha del aval uribismo y santismo.
7: Por eso escogí a quien será el mejor vicepresidente de la historia de Colombia, José Manuel Restrepo. Y así será todo el gabinete, pura leña gruesa, nada de salchipapa y periodicazo.
2: A solo 3 días de las elecciones presidenciales, Colombia blinda su democracia frente a la amenaza de los grupos armados ilegales. El Ministerio de Defensa inició el despliegue de 408.000 uniformados en todo el país, con un objetivo crucial: impedir el constreñimiento al elector. En paralelo, las autoridades activan el denominado plan candado para el cierre de fronteras, una medida estricta que busca neutralizar delitos como el traslado ilegal de votos. Tatiana Portela, Telesur, Bogotá, Colombia.
0: Sobre este tema revisamos reacciones en la red social X. Iniciamos con la cuenta de la coordinadora de la red Populismo, Republicanismo y Crisis Global, Luciana Cadaya, quien posteó lo siguiente: el fascismo internacional apuesta a destruir el progresismo en Colombia porque allí está el secreto de una revolución americana. El pueblo colombiano tiene la inmensa tarea histórica de cuidar su voto para cuidar el futuro de nuestro continente. Vamos con otra reacción en las redes sociales, esta vez con el usuario y activista defensor de los derechos humanos David Rosso, quien publica: ojo que así comienza Colombia a despedir a un buen presidente. Así estuvo Sincelejo Sucre durante la jornada de ayer. Muestra de afecto de una parte de la ciudadanía y se pregunta: ¿recuerdan cómo fue la salida de Iván Duque? ¿Aún no ven la diferencia en las formas? Y postea un video donde se aprecia la multitud en este acto de campaña. Bien, nosotros nos corresponde realizar una pausa, pero al regreso les estaremos contando sobre la Comisión de Diálogo en Bolivia, la cual ha denunciado que el gobierno demora la negociación con los sindicatos en huelga, mientras la derecha presiona para reprimir las protestas. Ya venimos.

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0: Segunda reunión de la Comisión de Diálogo en Bolivia termina sin avances, mientras la derecha reclama la represión a protestas. Más en Te Lo Cuento.
1: Gracias por informarse con nosotros aquí, Te Lo Cuento. En Bolivia, la Comisión de Diálogo, que procura una solución negociada a la crisis social, denunció que el gobierno continúa trabajando por la posibilidad de abrir negociaciones con los sindicatos en huelga, mientras la derecha reclama reprimir las protestas. Nos cuenta los detalles nuestro corresponsal, Freddy Morales.
2: Los comités cívicos de tendencia conservadora reunidos en Santa Cruz exigen al gobierno dictar estado de excepción para terminar con las protestas sociales.
3: Exigimos la aplicación inmediata del estado de excepción sectorizado.
2: La segunda reunión de la llamada Comisión de Diálogo, promovida desde el Legislativo, se realizó en instalaciones de la Iglesia Católica, pero los dirigentes de los sindicatos campesinos y de la Central Obrera Boliviana no asistieron.
4: Ellos han puesto una condición y hay que ver la posibilidad de viabilizarla, ¿no? De repente el ministro de gobierno tendría que retirar la acusación que existe en contra de Mario Argollo.
5: No hay ningún avance. Aquellas instituciones que estaban invitadas no estaban presentes. No estaban. Entonces no ha habido ningún avance.
6: ¿Un fracaso?
5: Totalmente un fracaso para mí.
2: Los participantes de la Comisión de Diálogo dejaron claro que las trabas las mantiene el gobierno, que contradictoriamente, mediante el propio presidente Rodrigo Paz, convoca a los sindicatos con insistencia a dialogar.
7: No se han presentado ni la COP ni la TUPAC porque existen mandamientos de aprehensión. Se le ha vuelto a recalcar al ministro de la Presidencia que por favor, realmente, sin que no se anulen esos mandamientos de aprehensión, no vamos a poder llegar a un buen puerto.
8: Ustedes mismos han escuchado, ¿no?, al señor ministro Lupo, de que sí, él se estaba gestionando esta... Anoche tenían que haber hecho todas las gestiones. Y hoy día nosotros hemos venido a escuchar todos los avances que había realizado el señor ministro, ¿no? Pero lamentamos hoy día que en lo mismo se ha quedado en que se va a gestionar. No sabemos prácticamente si va a gestionar o no, ya no hay credibilidad para nosotros.
2: De esta manera, la posibilidad de una solución negociada del conflicto social se mantiene en manos del gobierno.
9: Para los sectores movilizados no es suficiente una garantía verbal de que no se les va a prender. Ellos piden una garantía formal, piden que las órdenes de aprehensión queden sin efecto. En ese sentido, nosotros vamos a volver a convocar a otro diálogo. El ministro de la Presidencia se ha comprometido a hacer las gestiones, tomando en cuenta lo siguiente: quien pone la denuncia en contra de los dirigentes, en el caso específico de Mario Argollo, es el Ministerio de Gobierno. Una salida jurídica puede ser que el Ministerio de Gobierno desista de esta acción penal y así el mandamiento de aprehensión quedaría sin efecto.
2: El conflicto se inició por el rechazo del gobierno a considerar más de un centenar de demandas de los 70 sindicatos de la Central Obrera, que respondió resumiendo sus reclamos a uno solo: la renuncia del presidente Rodrigo Paz. En los últimos días, el legislativo controlado por la derecha anuló una ley que imponía condiciones al gobierno para dictar el estado de excepción. Freddy Morales, Telesur, Bolivia.
1: Bien, momento de hacer una pausa aquí en Te Lo Cuento. Al regreso les contamos que varios países enfrentan una crisis sin precedentes ante el avance del cambio climático en el mundo. Ya venimos.

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1: Compatriotas, hoy, 28 de mayo, recordamos un momento crucial en nuestra historia americana. 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

Bien, momento de trasladarnos a nuestra conexión crisis climática. Les contamos, las ciudades de Sevilla y Córdoba en España enfrentan una ola temprana de calor con temperaturas máximas de 40 grados de acuerdo a las autoridades meteorológicas. La Agencia Estatal de Meteorología Española emitió una alerta debido al número de al aumento de la temperatura antes de iniciar formalmente el verano, lo que supone olas de calor tempranas y se extiende en gran parte de la comunidad de Andalucía. Las autoridades informaron también la activación de un aviso amarillo por calor que se mantendrá activo entre las 14 y las 19.59 horas de este sábado. El instituto recomendó a la población limitar las exposiciones al sol, máxima hidratación, esto para evitar las consecuencias físicas del calor extremo, tales como la deshidratación, afecciones de la piel, entre otros. Vamos con más información respecto al clima. Una ola de calor récord en el Reino Unido dejó al menos 11 personas fallecidas mientras intentaban refrescarse en ríos y estanques ante las temperaturas extremas. El pasado martes, el país registró 35 grados centígrados en todo el territorio nacional. Las autoridades confirmaron la muerte de dos adolescentes. La Organización de Salvamento advirtió que el agua de los ríos mantiene temperaturas invernales, esto incrementando el riesgo de accidentes para quienes buscan mitigar el calor en estas fuentes. Además, la Agencia de Seguridad Sanitaria Británica mantiene una alerta de nivel naranja en todo el territorio. Cabe destacar que las autoridades instan a la población a extremar precauciones ante la persistencia de este fenómeno. Vamos ahora a revisar información en materia en Rusia, quise decir. Los servicios forestales de este país sofocaron 61 incendios en las últimas 24 horas, donde el fuego consumió una superficie superior a las 24.000 hectáreas en el territorio. A la medianoche del 28 de mayo del 2026, 42 focos de incendio permanecían activos y aún las llamas cubren todavía más de 13.000 hectáreas en 13 regiones del país. La región exactamente de Jabarovsk, en el este del país, concentra la mayor afectación allí. Un total de 10 incendios activos devastaron más de 12.000 hectáreas de bosque. Asimismo, las autoridades activaron el estado de emergencia en Jabarovsk y el distrito de Ivdel. Además, los equipos de respuesta mantienen el despliegue para contener la propagación del fuego, donde el país enfrenta una temporada crítica por la extensión de los incendios. Ahora es momento de actualizar información en materia económica.

0: Bueno, y hoy vamos a hablar de la economía de guerra. Un Estado asume un control férreo de la gestión financiera frente a un conflicto bélico o una catástrofe extrema, una reestructuración radical que está diseñada para priorizar las necesidades del ejército, esto sin descuidar la supervivencia de la población civil. Veamos más a continuación.
1: Este escenario transforma por completo el aparato productivo y social, volcando de manera agresiva todos los recursos nacionales hacia el conflicto. La población civil es obligada a movilizarse como mano de obra estratégica y la industria civil sufre una reconversión forzada. Así, fábricas de bienes comunes pasan a manufacturar tanques, buques y aviones de combate, disparando la actividad de la industria pesada en detrimento del consumo ciudadano. Para sostener este titánico esfuerzo y blindar la soberanía nacional sin depender de terceros, los países tienden hacia la autosuficiencia económica y el autoabastecimiento extremo. El gobierno interviene directamente en la política monetaria en un intento por frenar la hiperinflación, aplicando medidas severas que van desde nuevos impuestos confiscatorios hasta la expropiación de bienes. Ante la escasez, se impone un control autoritario sobre el sector primario, supervisando la agricultura y la producción alimentaria, lo que habitualmente deriva en la pérdida de libertades comerciales, sistemas de racionamiento y el uso de cartillas de racionamiento para una ciudadanía despojada de opciones. Este ahorro forzoso asfixia el consumo privado, limitando severamente el acceso a la luz y los combustibles. Finalmente, debido a que financiar la maquinaria militar es una tarea fiscalmente insostenible, los gobiernos recurren con frecuencia a la emisión de bonos de guerra, aunque estos títulos prometen una rentabilidad futura a las familias bajo un discurso de patriotismo, representan una trampa financiera de alto riesgo, ya que las economías de posguerra suelen quedar en la quiebra absoluta, destruyendo el ahorro de los ciudadanos y haciendo imposible el cobro posterior de los intereses. En definitiva, esta estrategia política prioriza la supervivencia del aparato estatal y militar ante la máxima adversidad, trasladando todo el costo real del conflicto a los bolsillos y el bienestar de la sociedad.
0: El Comité Ejecutivo de Panam Sports finalizó una fructífera reunión en Aruba, esto de cara a los Juegos Panamericanos de Lima 2027.
2: El Comité Ejecutivo de Panam Sports, junto al Comité Organizador de Lima 2027, mostraron en Aruba los principales avances de los Juegos Panamericanos que serán del 23 de julio al 8 de agosto del próximo año, donde destacaron que el 98% de la infraestructura deportiva están listas para la justa. Además, anunciaron el lanzamiento de un sitio web y redes sociales del Comité Organizador local y señalaron que se realizó la contratación de profesionales de diferentes áreas funcionales para el evento deportivo. Cabe resaltar que el Comité Organizador de Lima 2027 reiteró que cuentan con el apoyo tanto económico como el compromiso de las autoridades y a su vez fue presentada a la Comisión de Coordinación de Lima 2027 de Panam Sports, liderada por la presidenta del Comité Olímpico de Panamá y miembro del Comité Olímpico Internacional, Damaris Yam, quien valoró el trabajo que se está realizando en Perú, reiterando que están convencidos que van por buen camino.
0: Y en Santiago de Chile, el Museo Nacional de Bellas Artes inaugura este 29 de mayo la ambiciosa exposición Valentina Cruz de Amor, Humor y Muerte, un recorrido por 6 décadas de producción artística.
3: La exhibición, que reúne más de 130 piezas de la artista Valentina Cruz, un acervo compuesto mayoritariamente por donaciones de la propia creadora. La muestra no solo recupera esculturas premiadas internacionalmente como Hombre de Pie, sino que también explora su faceta menos conocida, el dibujo como un lenguaje expandido que se manifiesta en rompecabezas, instalaciones y collage. Bajo la dirección de Varinia Bronski, esta iniciativa busca subsanar brechas de género en el canon artístico local y rendir homenaje a una experimentadora incansable que elevó el dibujo al estatus de la pintura y la escultura, utilizando materiales diversos como látex y acrílico. La curaduría, liderada por Daniela Berger Prado y Paula Honorato, destaca la valentía creativa de Cruz a través de sus obras icónicas como Ajedrecistas y el registro de su intervención Marat, reflejando una mirada crítica influenciada por sus vivencias en Chile, Roma y Moscú. Como parte de un profundo proceso de restauración y catalogación, la exhibición incluye cuadernos y fotografías inéditas que dialogan con las colecciones permanentes del museo. El público podrá visitar este acto de justicia histórica histórica hasta el 30 de agosto de 2026, contando además con visitas comentadas especiales durante el fin de semana del Día del Patrimonio para profundizar en el legado de esta figura transversal de la plástica nacional.
0: Vamos ahora con nuestro recorrido por los portales internacionales al otro lado del mundo, donde ya es de día. Iniciamos con el portal Xinhua, que titula Ministro Eficiente de Artículos de Primera Necesidad para Regiones Afectadas por las Inundaciones. Ampliamos esta información. El mercado de productos de primera necesidad de China está funcionando sin problemas con abundantes suministros. Así lo señaló el vocero del ministerio, He Yadong, en una conferencia de prensa. Indicó que algunas regiones en el sur de China han experimentado tormentas de lluvia e inundaciones desde el principio de la temporada. Vamos con nuestro siguiente portal, el cual revisamos para ustedes, is.ru, el cual titula Rusia ha desarrollado el primer programa de realidad aumentada para planificar cirugías de riñón. La Universidad de Sechenov está desarrollando el primer software ruso para la planificación de cirugías laparoscópicas mediante tecnologías de realidad aumentada. El programa desarrollado en el Instituto de Urología y Salud Reproductiva Humana está diseñado, entre otras cosas, para cirugías renales, ya que un riñón es un órgano vital pero móvil cuya posición puede variar según la postura del paciente. Tenemos un último portal para revisar el día de hoy. Se trata de Hispam TV, titula Militares israelíes roban bienes de palestinos en Gaza y Cisjordania. Según el periódico israelí Haaretz, que reveló en un informe, los soldados israelíes robaron dinero y tarjetas de crédito a un palestino en Cisjordania. El periódico afirmó que soldados de la brigada Kafir del ejército israelí robaron cientos de dólares y tarjetas de crédito al palestino tras detenerlo recientemente en un puesto de control cerca de Ramallah, en el centro de Cisjordania. Según el informe, los soldados confesaron el robo, pero el ejército israelí no les aplicó ningún castigo. Así finalizamos esta revisión de los portales. Nosotros nos despedimos, agradecidos por su atención y deseándoles que tengan una feliz noche. Sigan en sintonía de la programación que tiene para ustedes Telesur. Hasta luego.

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0: Hola, ¿cómo están? Italia es un país que ya ha votado en referéndums en contra de las centrales nucleares. La primera ministra de ese país, Giorgia Meloni, quiere abrir el camino para volver a desarrollarlas. ¿Pero qué podría implicar esto? Hoy vamos a analizar los hechos, pero también los movimientos geopolíticos. Así inicia el mapa de Telesur. Bienvenidos. Por esta razón les proponemos desplegar nuestro mapa y revisar algunos datos claves para poder entender de qué va esta propuesta sobre el regreso de la energía nuclear en Italia. Vamos a desplegar para ello nuestro mapa mundi y vamos a identificar con los colores de su bandera a Italia. Al lado de nuestro mapa, la fotografía de la primera ministra de ese país, Giorgia Meloni, que decide impulsar su regreso a la energía nuclear tras casi 4 décadas. Su gobierno aprobó una ley de habilitación que busca garantizar la soberanía energética y cumplir con las metas de descarbonización de la Unión Europea para el año 2050. La nueva legislación contemplaría establecer una regulación integral para controlar todo el ciclo de vida de los futuros reactores. Hablamos desde la fase de diseño, construcción, hasta su eventual desmantelamiento. Un plan que se enfoca en tecnologías de nueva generación, pequeños reactores modulares, la fusión nuclear, consideradas más amplias y seguras para la producción de energía eléctrica. La creación de una autoridad además de seguridad nuclear independiente y que defina un plan para el tratamiento de reciclaje y de los desechos reactivos. Con esta medida, Italia estaría buscando reducir su dependencia energética del exterior. Sumemos más datos a nuestro mapa. Una decisión que podría representar un giro histórico para este país, que había renunciado al uso de energía atómica en un referéndum celebrado en 1987, un año después de la catástrofe de Chernóbil en abril de 1986, cuando la explosión de una planta ubicada en las afueras de la ciudad, al norte de Ucrania, liberó cerca de 190 toneladas de sustancias radioactivas, contaminando un territorio de 160.000 kilómetros cuadrados y forzando la evacuación de casi 400.000 personas. La ciudadanía italiana votó en contra de la energía atómica, lo que llevó al cierre de sus últimas 2 centrales nucleares. Hablamos de Caorso y Trino en 1990. 2 décadas más tarde, en un intento del gobierno de Silvio Berlusconi por reintroducir un programa nuclear, se registra este accidente nuclear en Fukushima, ubicado en Okuma, en Japón, 2011, donde según investigaciones acusan a las autoridades de haber permitido que esta central operara sin medidas de seguridad necesarias, a pesar de la evidencia previa de grandes terremotos y tsunamis en la zona. Una catástrofe en Japón que motivó la convocatoria de un segundo referéndum en Italia ese mismo año, en el que los ciudadanos ratificaron una vez más su rechazo al uso de energía nuclear. ¿Qué está cambiando para dar paso a esta estrategia? Hoy lo analizamos con nuestros invitados. Nos acompaña un experto para analizar este tema desde Italia. Sumamos a Fabrizio Casari, analista político, además de periodista. Qué gusto tenerte en el mapa de Telesur, Fabrizio. Bienvenido.
1: Gracias, Paula. El gusto es mío.
0: Resulta interesante tocar estos temas cuando además se generan movimientos geopolíticos que van en torno a alianzas estratégicas globales, tomando en cuenta también lo que se está desarrollando en la región de Asia Occidental. Empecemos por aquí. Esta estrategia que plantea Meloni, ¿qué tan viable es en este preciso momento?
1: En este preciso momento tiene la viabilidad de un debate político, de un intercambio de opiniones, porque la verdad es que la estructuración en término concreto de Italia como país nuclear está muy por debajo de lo mínimo indispensable. Así que se puede hablar de esto, pero hay que entender que cualquier posibilidad se pueda dar alrededor de 2030 más o menos, no antes. La cuestión es, sí, por un lado se vende como la necesidad de desvincularse de la necesidad externa de proveer al uso de la energía que necesitamos. Pero sin embargo, una central nuclear no es fácil, porque hay que considerar muchísimas cosas. En primer lugar, el costo. El costo de realización de una central nuclear es enorme y sería aún más alto en Italia debido al territorio fuertemente sísmico de mi país. Tú sabes que cuando hay que construir una central en un territorio sísmico hay que meter al orden del día una serie de intervenciones dentro la planificación y concretización de la central que llevan el costo a un nivel muchísimo más alto de una central que no tiene situada en un territorio sin problemas sismológicos. En segundo lugar, está la pregunta de las preguntas. ¿Serán seguras? La verdad es que, ¿cómo se dice? La eliminación de los residuos nucleares, el tema de la eliminación de esos residuos no se ha resuelto. Y eso es el tema de los temas cuando se habla de centrales nucleares. Otro también argumento, si quieres que se va por bando de por otro bando, es que ¿cuál sentido tiene no tener centrales nucleares si estamos rodeados de países que la tienen? ¿Cómo es sabido la dispersión posible de átomos y la dispersión posible de contaminación? Es exactamente como la estupidez, no le tiene miedo a la frontera. Así que sería inútil, dicen muchos, estar nosotros en nuestro territorio guardado, pero Francia tiene varias y algunas muy cercanas a nuestra frontera. Y así que podría pasar en Francia, igualmente tú recibirías los daños. Pero claro, todo se tiene que capitalizar políticamente, y la capitalización política de varios discursos y de varios argumentos es una: ¿de cuánta energía necesita Italia? ¿Y dónde se encuentra esa energía si no la tiene? ¿Y cómo la va a tener? Porque al fin y al cabo de esto se trata. O sea, el tema es que si seguimos haciendo guerra al mayor proveedor de energía, uno de los mayores del mundo, como Rusia, que junto entre gas y petróleo, pues todo el sistema de hidrocarburos incluso, puede garantizar completamente a un precio muy, muy interesante todo. O si se quiere pelear con Rusia y seguir buscando, pagándolo 5 veces más en todo el mundo.
0: Sí, y en medio de este escenario, también me gustaría entender si esas narrativas políticas recaen en lo que Italia vivirá el 2027, unas elecciones generales, con fuertes roces también contra la alta cúpula de la Unión Europea, sobre todo con von der Leyen. ¿Esto marcaría tal vez un punto de diferencia entre lo que realmente se puede materializar o esa inclinación ideológica que está generando inclusive la pérdida de fuentes de empleo en un continente que hace no muchos años era considerado pues uno de los motores industriales más importantes del planeta? Hablamos del continente europeo, no solamente en la industria automotriz, sino también en otros rubros.
1: Europa ha sido hasta hace poco el continente más rico del mundo en términos de producción de Producto Interno Bruto. Y ha sido referencia en muchos aspectos que ya parecen arqueología ahora, como el sistema de bienestar y como la planta industrial, el desarrollo científico y el desarrollo financiero. Sin embargo, la cuestión del gobierno no está escrito, Paula, que llegue al 2027. Hoy precisamente se está discutiendo de la posibilidad de adelantar el voto a octubre de este año. Pero cambiaría poco en la sustancia. Hay muchas maniobras sobre la ley electoral, porque cada vez que hay un gobierno que quiere volver a postularse, siempre trata de modificar la ley electoral para buscar los mecanismos que le favorecen. Esto no hace excepción, más bien es principalmente estructurado sobre la capacidad de doblegar los intereses públicos al fin de los partidos de ultraderecha que están gobernando. Pero bueno, veremos si se vota en el 2026-2027. La von der Leyen no tiene mucho que ver con eso. La von der Leyen tiene más que ver sobre todo con la dimensión armamentista de Europa. Yo te puedo dar un dato. En 2025, me estoy hablando de los últimos meses, en el 2025 lo encuentro entre Unión Europea y los mercantes de armas registrados, porque se registran, han sido 89 en el año 2025. 89 con empresario de armas y 15 con sindicatos, organizaciones no gubernamentales y licenciados especialistas en búsqueda científica. Eso para darte el nivel. Segundo, el Parlamento Europeo ha encontrado 199 veces vendedores de armas. Esto es el core business de la Unión Europea en este momento. Y precisamente porque eso es el core business, la carrera armamentista de Alemania particularmente, hay que seguir inventando el enemigo, porque si no te inventas un enemigo, ¿para qué corres a armarte? Hay un viejo dicho uruguayo que dice: ¿para qué debo tener el abrigo si no tengo frío? ¿O para qué tengo frío si en tanto no puedo tener un abrigo. Hay que depender de que la doble, ¿no? Entonces, la von der Leyen le interesa mucho la militarización de Europa. Le interesa postularse ella como canciller alemán una vez que salga de Bruselas. Y el asunto nuclear le interesa relativamente. Quizás es mucho más interesante por Italia en términos de referencia nuclear. No solamente ella es muy adelantada con esa capacidad, sino que hablar con franceses y con japoneses. Esto sí podría ser. En la carrera de que publicaron antes de todos los desastres, donde faltaba Three Mile Island, sin embargo, estamos hablando de hace 20, 25 años, 30 años, y hay que reconocer que la búsqueda científica ha hecho paso adelantado y agigantado en esto. Pero definir un sistema seguro, pues no es tan fácil. Y sabemos todo además que las centrales nucleares podrían resolver una parte del problema de energía y otra parte no estarían en condiciones. Entonces el tema es político una vez más. Yo no creo a la neutralidad del negocio, no creo a la neutralidad de la hipótesis económica. Siempre son guiados por una intención política. Y esto es lo que se va discutiendo.
0: Una intención política que además quiere arrastrar a una Unión Europea a una carrera armamentística en detrimento, una vez más lo decimos, de la propia población, porque esto va a generar también esta presión que hace la administración de Trump, más porcentaje del Producto Interno Bruto a la OTAN. ¿Esto qué podría marcar ante cinco países que le han dicho no estamos en condiciones para hacerlo? Me gustaría profundizar estos ejes al regreso de la pausa. Le pido a Fabricio Casari que se mantenga en línea con nosotros, al igual que a nuestros televidentes, no sin antes compartirles nuestra escala. Esta vez a través de un vídeo que ha circulado ampliamente en plataformas digitales, en un encuentro, una conferencia en la que participó la primera ministra de Italia, Giorgia Meloni, en Confindustria. Desde allí arremetió contra la Unión Europea, le dijo que como un gigante burocrático, así lo calificó. Esta asamblea donde Meloni afirmó que el bloque comunitario está sacrificando la competitividad en favor de enfoques ideológicos y tecnocráticos. Aseguró que esta configuración representa la principal y enorme fragilidad para la economía de la región. Hay situaciones que impiden que los europeos podamos avanzar, decía Meloni, apuntando también a esa alta cúpula del bloque europeo. Vamos a analizar estos escenarios al volver.

0: Vamos a sumar también otro elemento a través de la fotografía para el análisis. Lo que ven allí es el presidente de Rusia, Vladimir Putin. De fondo, por supuesto, los proyectos energéticos de los cuales la Unión Europea decide salir. Romper una alianza energética con la Federación Rusa a raíz del conflicto al este de Europa con la crisis ucraniana, que ha dejado un vacío estructural que los planes actuales son incapaces de poder superar. La estrategia de la primera ministra italiana de convertir a su país en un hub de gas hacia Europa a través del plan Mattei en África resulta insuficiente debido a las limitaciones de infraestructura, inestabilidad, los costos, lo que ya nos estaba adelantando nuestro invitado, y que además esto también merma en los roces actuales que está generando el conflicto en la región de Asia Occidental con Irán. Hay un impacto en el mercado global energético, pero Europa insiste que puede hacerlo sola o seguir dependiendo de las directrices de Washington. ¿Qué escenarios abre esto? También lo analizamos hoy en el mapa de Telesur. Fabricio, esto quizás nos ayuda a pensar si Europa está aún a tiempo de poder virar y tomar una decisión más técnica real que una decisión política que viene arrastrando ya desde hace varios años atrás. Compran energético más caro, Estados Unidos no tiene la capacidad para proveer y Qatar también es otro de los que está sufriendo por el conflicto, esta guerra desatada por Estados Unidos e Israel contra Irán.
1: La verdad, Paula, es que además que esto, además de la decisión política de exprimir como un limón todo lo posible países productores con tal de no comprar hidrocarburos de Rusia, no solamente es estúpida financieramente porque multiplica por 5 el costo de la energía. Y el costo de la energía, antes de llegar en la casa cuando encendemos la luz, ha pasado por la capacidad de producción entera de un país, su realidad industrial y de servicios, de comercio. Es decir, que el reflejo negativo se va ampliando a toda la esfera de la vida social del país y económica. Entonces, no hay solamente pero un error de valoración política, porque de esto se trata. Hay un error en pensar que la capacidad de generar cada vez más una demanda de energía fuerte puede ser resuelta dando la posibilidad solamente a un pequeño grupo de países exportadores de vender petróleo. Me explico mejor. La mayoría de los países con el cual Occidente tiene problemas son grandes exportadores de petróleo. Dejamos aparte por un momento la situación en Venezuela, pero vemos con Irán, estamos hablando del segundo o tercer país al mundo, vemos con Rusia y vemos con otra parte de los Emiratos que están comenzando a posicionarse de otra manera con respecto a los acontecimientos que se han dado en el Golfo Pérsico. Tú sabes mejor que yo que si se alcanza el acuerdo para el fin de la guerra en el estrecho de Hormuz, pero en general en el Golfo Pérsico, Estados Unidos pagará un costo muy alto, porque la mayoría de los países árabes, de la petromonarquía, así como se le llama, que estaban protegidas por los Estados Unidos, ya decidieron que no le interesa más estar protegida por los Estados Unidos. Qatar, de su parte, ya se fue de la OPEP. Y otros países están entrando. La verdad es que se da un marco general, Paula, de un sistema grande de países que no son parte del occidente colectivo y que son lo que garantizan energía, alimentos. Entonces, Occidente, ¿qué piensa hacer? Piensa de recorrer a medios, a trucos, a cosas como yo me pongo las centrales, yo me pongo el eólico, yo me pongo... Ningún país moderno puede tener un solo sistema energético. Tú necesitas de petróleo y de gas porque la posibilidad de una energía que no sea... Esta es simplemente una quimera, pero también necesitas de planta eléctrica, también necesitas de eólica, también necesitas de renovables. Es decir, que un país complejo que cada vez más con la entrada en el juego de la inteligencia artificial necesitará una cantidad de energía mucho mayor que antes. Ningún país puede decir, bueno, yo tengo ahí mi barril que viene, me da mi petróleo, le echo la gasolinera, todo el mundo está bien. No es así. Entonces, o se busca un sistema de distribución correcta de lo que queda, de lo que queda y de lo que puede producirse, o si no, de todas maneras, cual que sea el camino, si la disposición de energía es vista siempre como un elemento de conflicto geopolítico, porque te repito, quien tiene energía y quien tiene alimento decide, marca la pauta del tema de la governance internacional. Si se decide que hay que hacer la guerra, ¿quién no la tiene? ¿Contra quién lo tiene? Para tenerla luego y para tenerla tan barata que magnífico, de ahí no salimos. Entonces yo creo que Italia puede decidir lo que cree y lo que quiere. Estamos hablando de un puntito dentro de un mapa mundi donde los puntos casi nunca pero logran encontrarse, y son muchísimos, y cada quien se va en una dirección diferente. Occidente colectivo ya perdió la línea política, tiene solamente una línea de confrontación militar con todo el sur global y con toda la economía emergente. Y el asunto de la energía es parte fundamental, así como los alimentos, de ese tema.
0: Y esto además también se suma a estos movimientos políticos. Me gustaría por ello compartir nuestra leyenda junto a Fabricio. Veamos.

0: Al menos 5 países le han dicho no a la propuesta del presidente de Estados Unidos, Donald Trump, de aportar más de su Producto Interno Bruto, un porcentaje que supere el 5% para mantener a la Organización Transatlántica del Norte. Giorgia Meloni ha sido una de las que ha dicho que no está dispuesta a seguir generando más recursos para esta organización y señalaba, cuando le pides a otra persona que se encargue de tu defensa, pagas por ello. Lo pagas en términos de autonomía, lo pagas en términos de capacidad para defender tus intereses en escenarios internacionales. Quiero que Italia sea una nación que no tenga que agradecerle a nadie. Esto ha generado, sin lugar a dudas, fricciones entre esa relación bilateral que en algún momento quizás se vio muy cercana entre la premier de Italia, Giorgia Meloni, y el presidente de Estados Unidos, Donald Trump. Fabricio, ¿hay nuevamente avances o no en una OTAN europea? Es otro de los ejes que también se asoma en este momento de una fricción, cuando el propio Trump dice que la OTAN no ha reaccionado de manera oportuna en lo que ha sido el desencadenamiento de su guerra contra la República Islámica de Irán. Y los 5 países que no son menores, entre ellos Reino Unido, Canadá, que deciden no aceptar la propuesta. No hay cómo seguir financiando a la OTAN, que podría derivar en volver a colocar sobre la mesa, más allá de que si haya o no capacidad, de una OTAN europea.
1: Mira, el terreno está complicado y las mismas declaraciones de Giorgia Meloni, que según los días de semana cambia su postura. Ella tenía que ser el puente con Trump, ahora se está volviendo el hueco con Trump. No ayudan. El tema de la defensa europea es un tema antiguo. Y no va a encontrar ninguna posibilidad de actuación. No va a tener juntos 27 idiomas diferentes. No va a encontrar juntos 27 doctrinas militares diferentes. Y no va a encontrar juntos una jefatura militar compartida entre los 27 países. Porque, así como se decía un tiempo, la guerra es la continuación de la política con otro medio, ¿verdad? Ok, como hay 27 países que tienen 27 líneas políticas diferentes en sus relaciones internacionales, no puede haber un ejército que la junta. La cuestión con la OTAN es otro asunto. La OTAN es no solamente el sistema a través del cual los Estados Unidos financian buena parte de su actividad de control y dominio del sistema planetario. De las 800 bases militares que tienen por el mundo, muchas son por mano de OTAN. Y la OTAN garantiza que Europa, es decir, el continente más rico del mundo, y el área que va en el Mediterráneo hacia África, es decir, la parte más importante estratégicamente por recursos del mundo, esté bajo su control. Si alguien piensa que Estados Unidos vino a defender Europa, está sumamente equivocado. Es Europa que defiende Estados Unidos desde el first strike, es decir, del primer golpe posible en una confrontación balística intercontinental con Rusia. Es todo el contrario. El invertir el 5% del PIB en armamentos, que casi siempre de formación, el 80% de los casos es de producción norteamericana, es decir, sirve al complejo militar industrial de los Estados Unidos, es una manera de meter energía

0: salud se va en pedazos. De verdad, firmaría por darle un 5% más, o sea, llegar al 5% del Producto Interno Bruto en armamento. Es una cifra espantosa que solamente a escribirla se necesitan unos segundos. ¿Y a qué sirve? Sirve si tú piensas de hacer la guerra contra el mundo. Pero también hay otro tema. ¿A qué sirve? Por ejemplo, Alemania acaba de invertir 1.000 trillones. Bueno, ¿a qué sirve? ¿Tú de verdad crees que el tanque nuevo, el nuevo Leopard alemán, el tanque que dicen maravilloso, que ya los rusos lo han destruido en toda la manera en Ucrania, ¿tú crees que esto va a cambiar la suerte de la guerra? ¿Quién cree que habrá una guerra con Rusia con infantería o hasta, no sé, caballería, no sé qué? ¿Quién cree que de posición, es decir, una guerra de atrito entre Rusia? No, de ninguna manera. Rusia ya modificó su doctrina militar y estableció, que lo hizo hace 2 años de forma muy clara, y estableció que cualquier ataque a Rusia, no importa si convencional o nuclear, recibirá una respuesta de tipo nuclear. Así que la intención de discutir armamentos para hacer la guerra con la Rusia es humo en los ojos, porque no habrá nunca por parte de lo europeo la capacidad de tener 6.500 ogivas nucleares así como lo tiene Rusia. Por no hablar de los progresos espantosos que hace Rusia en términos de balística militar, como ya sé yo. Entonces, ¿a qué sirve amenazar la guerra y levantar la guerra? Sirve a que el sistema de producción se va convirtiendo en sistema bélico, y este es el nuevo mantra. Así como hace 20 años asistimos al sistema de producción que iba a ser la economía green, que todo tenía que ser green. Cada 20 años, cuando cambia el ciclo económico de la producción capitalista, porque nace, se sube y después muere porque el sistema que es fallido, inventan que habrá otro momento. Lamentablemente, en esas circunstancias se habla de armas y de guerra, por lo tanto es mucho más peligroso que cuando se hablaba de economía green. La green economy al fin era un simpático instrumento de charla en los sofás de la izquierda woke, pero el asunto militar es cosa muy seria. En estos días, los países bálticos, aliados con Alemania e Inglaterra, están provocando y golpeando a Rusia de una forma mucho mayor que antes. Y si Rusia responde, verán que el tema de la guerra no es el tema precisamente como se lo imaginaban ellos.
1: Una situación compleja, sin lugar a dudas, que sigue moviendo estas fichas de o piezas geopolíticas dentro del mapa de quienes están a favor de sus complejos militares e industriales y de quienes le tratan de apostar a una alianza totalmente diferente. Ahí parece que nuevamente existe un choque para el surgimiento de este mundo multipolar y pluricéntrico. Lo estamos viendo, lo estamos presenciando. Eso se debe también lo que se genera con conflictos en el planeta por estos intereses. Agradecer a Fabricio Casari por compartir su valioso análisis y su criterio con el mapa de Telesur y nuestros televidentes. Finaliza el programa y lo hacemos revisando nuestros vectores. Nuestro radar en el mapa nos refleja las tres claves sobre este tema. Italia levanta la prohibición nuclear. Hablamos de esta alianza estratégica o energética. Imposible pensarla sin Rusia en la ecuación. Aunque la Unión Europea trate de diversificar su energía, no le será sostenible. Rusia sigue siendo un actor clave para el propio bloque europeo. 2. OTAN europea. El quiebre que está generando el presidente de Estados Unidos presionando para que se destine más del 5% de los productos internos brutos de los países europeos y la negativa de al menos 5 de ellos, que ha llevado a plantear una alternativa para su propia seguridad, que no sea esta organización transatlántica, es decir, generar una diversificación de la economía, pero no hacia la producción, sino a una economía más guerrerista. 3. Dejar la ideología. Europa está ahora mismo en una encrucijada, es decir, el 15% de su Producto Interno Bruto y millones de puestos de trabajo están en riesgo. Debe dar un giro y marcar sus propios intereses, dejando la dependencia de Washington, que solo la está asfixiando. Soy Paola Pérez y nos vemos en otra edición del Mapa.

Bolivia se rompe y no es una metáfora. A tan solo 6 meses y medio de las elecciones generales, la promesa de estabilidad del presidente de derecha Rodrigo Paz Pereira enfrenta un colapso crítico. Más de 50 puntos de bloqueo vial asfixian las principales carreteras del país. Sectores campesinos, sindicales, mineros e indígenas tomaron las rutas en protesta por la escasez de combustible, el alza de precios y el abandono del trabajador. En el fondo hay una crisis energética sin precedentes. Las reservas probadas de gas se hundieron y la producción cayó. El escándalo del combustible adulterado costó la cabeza del ministro de Hidrocarburos, Mauricio Medina Celi. Paz ofreció cambios en el gabinete y suspendió las órdenes de aprehensión contra los líderes de la Central Obrera Boliviana, pero los sectores lo califican de simple salvavidas político. Mientras tanto, el Senado aprobó con más de 2/3 un proyecto para eliminar la ley de estado de excepción y poner límites al Ejecutivo. La crisis ya cruzó fronteras. Washington respaldó a Paz. Colombia rompió relaciones diplomáticas y 8 países latinoamericanos firmaron una declaración de preocupación por la crisis interna en Bolivia. Un presidente debilitado, una oposición en las calles, un país sin oxígeno y en crisis política. Así está Bolivia. Pongamos el punto en la línea.

0: El presidente de Bolivia, Rodrigo Paz, anunció el pasado 20 de mayo una reestructuración de su gabinete ministerial con el objetivo de incorporar a nuevos sectores sociales a su administración.
1: Y desde el gobierno les quiero anunciar que no solo vamos a hacer un reordenamiento del gabinete, porque tenemos que reordenar un gabinete que tiene que tener una capacidad de escucha. El presidente no puede estar en todas partes. El presidente no podrá resolver todos los problemas, pero tiene que atender todos los problemas. Y para eso están ministros, viceministros, para eso están las entidades ejecutoras.
0: Sin embargo, analistas locales han calificado esta maniobra como un salvavidas político y una repartida de cuotas de poder para comprar lealtades, más que una verdadera reforma estructural para solucionar la inflación y la escasez de divisas que asfixian al país. Para la ciudadanía, los cambios de nombres en el Palacio de Gobierno no son más que una cortina de humo que ignora las demandas reales de las protestas, las cuales son lideradas principalmente por mineros, profesores y sindicatos agrarios agrupados en la Central Obrera Boliviana, COB, que rechazan las medidas de agresión e imposición económica neoliberal implementadas por el presidente Rodrigo Paz.
2: De hoy y mañana, porque todo el tiempo es decreto, decreto, decreto, privatización, privatización. No estamos yendo en un buen camino. Que el gobierno se ponga la mano al pecho, que se dé cuenta que está manejando mal y que se vaya, que se vaya.
3: Y eso hay que recordar también a Rodrigo Paz, antes que sea el gobierno, que ha comprometido al pueblo boliviano, antes que sea el gobierno. Mejorar estabilidad laboral, respeto a la constitución política del Estado, respeto al foro sindical, pero no se lo ve, ha incumplido. A lo contrario, quiere manejar a través de los decretos. Yo creo que eso nunca ha pasado en Bolivia, pero esa es la molestia del pueblo boliviano a nivel nacional.
0: El conflicto escaló a niveles críticos cuando el presidente Paz acusó formalmente al expresidente Evo Morales de instrumentalizar el descontento de los movimientos indígenas para intentar derrocar al actual gobierno. Una acusación que, de acuerdo a expertos, busca deslegitimar el hambre y la validez del reclamo popular.
4: Cuando tú hablas de desestructurar, es una señal política. Es la señal política que Rodrigo Paz ofrece a los movilizados para que ellos bajen el tema de la movilización, de los bloqueos, las concentraciones de gente. Pero ha empezado mal, porque recordemos que el que se fue, Edgar Morales, el ex ministro de Trabajo, tenía una relación muy cercana a la gente del ALBA. Él fue el que logró poner al binomio Paz y Lara, al Rodrigo Paz y Edman Lara, en la presidencia con un voto mayoritario de la gente del ALBA. A este señor se lo saca porque no ha logrado en las marchas convencer a los salteños, a la gente del Alto, que no bloqueen. Y por eso se lo saca, se lo dimite, se le quita el cargo y entra el señor William Vasco Pérez. Y también tiene una mala relación con la COP y todos los sindicatos de Bolivia porque él estaba promoviendo una ley que pene el bloqueo y la marcha con una pena de 15 años. Era una ley que él estaba tratando de que se apruebe en la Asamblea. Entonces, de aquí se responde solo a la pregunta. Lastimosamente, esta señal política que tenía que ser para que se calme y se apacigüe todos los movimientos sociales, los bloqueos en Bolivia, lo que ha provocado es encender más la mecha, porque ha puesto un interlocutor que no es validado por los movimientos sociales.
5: La crisis política y social en Bolivia se profundiza. El presidente Rodrigo Paz promulgó la ley 1720, una norma que, según sus defensores, buscaba facilitar la conversión de la pequeña propiedad rural en mediana a solicitud de su titular. Pero las reacciones no se hicieron esperar. Comunidades indígenas y movimientos campesinos rechazaron la ley de manera frontal. Denunciaron que la norma convertía las tierras en bienes embargables e hipotecables, lo que abría la puerta a que grandes terratenientes y el agronegocio se apoderaran de ellas ante cualquier impago de créditos, una amenaza directa a sus territorios ancestrales. En respuesta, más de 3.000 indígenas de las tierras bajas de Pando, Beni y el norte paceño emprendieron una marcha de 28 días hacia la ciudad de La Paz con un solo mensaje: respeto a sus territorios ancestrales.
0: El pasado 10 de abril, el presidente de Bolivia, Rodrigo Paz, promulgó la ley 1720. Esta norma autorizaba al Instituto Nacional de Reforma Agraria a convertir una pequeña propiedad rural en una mediana propiedad, siempre y cuando el titular lo solicite. Movimientos sociales indígenas y campesinos rechazaron dicha ley porque perjudica la propiedad rural. El gobierno no explicó que la tierra, al pasar a ser una mediana propiedad, puede ser hipotecada y podría ser vendida a sectores con mayor capacidad económica en caso que reciba crédito y no se logre pagar el préstamo.
6: Le pedimos la aprobación 17-20. El gobierno tiene que gobernar para todos, no puede gobernar para un sector. Así que la población de Bolivia, pedimos que se apruebe esa ley, porque afecta a nuestros compañeros, a nuestras hermanas andinas, a nuestras hermanas que viven en el campo. Y así también, si el gobierno no quiere aprobar, pues que se vaya. Si no puede gobernar para toda Bolivia a nivel nacional, que se vaya.
0: Esto generó malestar social y que miles de campesinos se movilizaran en rechazo a la ley 1720. La Central Obrera Boliviana convocó el pasado 1 de mayo un paro general indefinido en respuesta a la reforma de la ley 1720, donde se sumaron la Confederación Sindical Única de Trabajadores Campesinos de Bolivia, entre otras organizaciones y sectores campesinos.
7: Nosotros como Central de Pueblo Étnico Rueño de Beni, CPM, y a los hermanos interculturales campesinos, tanto de Pando y Beni, estamos más unidos que nunca y queremos la abrogación de la ley 1720 y de todos los proyectos de leyes que son inconstitucionales.
0: Ante la presión y el malestar social, el presidente Rodrigo Paz, días después, anunció la eliminación de la reforma de la ley 1720.
1: Como resultado del diálogo, como el resultado de encontrarnos entre todos los bolivianos, la ley 1720 fue abrogada. ¿Qué significa la palabra abrogación? Eliminación, ya no existe, se acabó esa ley. Sin embargo, tenemos que tratar una nueva normativa para todo el país, una nueva ley sobre la tierra, con consensos, socializando, escuchando a todos los sectores. Eso hará de esa nueva ley una ley fuerte.
0: El anuncio presidencial demostró que los campesinos e indígenas tenían razón al defender sus derechos y rechazar la ley 1720, que vulneraba el control de sus tierras.
4: En primer lugar, la abrogación de la 1720 sí es un logro del movimiento campesino, indígena y obrero, porque la COP también ayudó y también se respaldó este pedido. Pero más que devolver las tierras, que es un gran triunfo, también se ha respetado la soberanía alimentaria en Bolivia. Recordemos que esta ley atentaba contra las tierras, atentaba contra la soberanía alimentaria y beneficiaba el monocultivo y la ampliación de la frontera agrícola. Es decir, que en Bolivia se quería sembrar, en todos los terrenos de Bolivia se quería expropiar y sembrar soya y vacas. Está bien, o sea, está bien ganado, está bien soya, está bien. Pero querían apropiarse las pequeñas tierras de los pequeños productores para que vayan a parar en los grandes productores. Entonces, al abolir la 1720, se ha conseguido, uno, que las tierras comunitarias se respeten, que Bolivia tenga, que los pequeños productores tengan también un espacio para seguir trabajando, seguir viviendo, seguir con sus comunidades, y también el tema de la soberanía alimentaria. Porque a través de eso se va a respetar los cultivos tradicionales, los cultivos que vienen de años.
5: La crisis en Bolivia expuso la fragilidad de una administración que intenta equilibrar la presión de las calles con la urgencia de reformas financieras. Aunque la movilización social puso marcha atrás a la ley agraria percibida como una amenaza territorial, el descontento estructural permanece intacto. Entre acusaciones de conspiración interna y un cambio de ministros calificado por la oposición como mero reparto de cuotas, el verdadero desafío para la estabilidad del país no está solo en pacificar los caminos, sino en devolver la economía a una ciudadanía que ya no cree en cortinas de humo.

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0: Bolivia está ante una crisis de legitimidad con raíces más profundas de lo que las protestas dejan ver. Desde que Rodrigo Paz ganó las elecciones, una parte importante del país le exige que se vaya. ¿Y por qué? Sus medidas económicas responden a un paquetazo neoliberal que provocó que las reservas de gas cayeran y las exportaciones se desplomaran en 34,7% en los primeros meses del año 2026. Para un país donde el gas sostiene el 70% de la generación eléctrica y abastece 5.5 millones de hogares, eso no es una estadística, es una fractura estructural.
1: El gobierno de Rodrigo Paz en Bolivia enfrenta una economía asfixiada por la escasez de dólares, una inflación elevada y un severo desabastecimiento de combustibles. Para hacer frente a esta situación, el Ejecutivo implementó un severo plan de choque neoliberal, eliminó los subsidios a los carburantes, recortó el gasto público y promovió reformas para atraer inversión extranjera, medidas que han tenido un fuerte impacto en el costo de vida.
2: La canasta familiar se ha elevado tremendamente, entonces el salario ya no alcanza, ¿no? Y algunos maestros tenemos muy pocas horas porque nosotros ganamos por horas trabajadas. No es como la ministra dice que es un sueldo generalizado como puede ser en el sector salud, policía y otros, sino de nosotros es por horas. Entonces, algunos maestros tenemos pocas horas y en muchos casos los maestros trabajan ad honorem.
1: Según el Instituto Nacional de Estadística, INE, las exportaciones de gas boliviano sufrieron una caída del 34,7% durante el primer bimestre, generando apenas 120,2 millones de dólares. Esta drástica reducción de divisas limitó severamente la capacidad del Estado para cumplir sus compromisos internacionales y agudizó la parálisis del sector productivo, obligando a varias empresas a despedir personal ante la falta de actividad. El escenario gubernamental se agravó tras el escándalo del combustible adulterado, que dañó a miles de vehículos y forzó la destitución del ministro de Hidrocarburos, Mauricio Medinaceli. La respuesta popular se tradujo en más de 20 bloqueos de carreteras que mantienen aisladas las ciudades de La Paz y El Alto.
3: Primeramente, el gobierno deje de mandarnos combustibles que no sirven, combustible basura. Prácticamente este combustible nos está haciendo daño a nuestros motorizados.
4: En cambio, el de nosotros, como puede ver, esto es la cantidad que se saca, digamos. Lo de arriba es limpio, lo de abajo es la suciedad, la basura que nos han traído, y esto es lo que está arruinando a los motores.
1: Ante este panorama de asfixia, el sector empresarial, representado por el director ejecutivo de la Cámara Boliviana de Hidrocarburos y Energía, Enzo Michel, urgió la aprobación inmediata de una nueva ley de hidrocarburos.
5: Nos trajeron gasolina basura. Entonces esta gasolina contaminada que llegó con un porcentaje de goma que superaba el 40% cada 100 mililitros, es decir, que estabas echando goma a tu vehículo, se empezó a perder en comprar aditivos para recuperar esa gasolina basura porque ellos quisieron más márgenes de ganancia para el tema de la corrupción. Entonces, al final de cuentas, la subvención que nos han quitado no ha servido para mejorar la vida de los bolivianos, sino para cubrir un error de Rodrigo Paz. Entonces ahí se ve que hay indicios de corrupción. Y sobre eso ahora nos quieren hacer un nuevo ajuste. Nos quieren nivelar nuevamente un nuevo ajuste en el país, lo cual la población ya no va a aguantar.
0: La crisis boliviana no es solo un conflicto interno, es un espejo que refleja la vieja disputa del continente. Soberanía popular frente a una tutela imperial. Mientras el pueblo boliviano sostiene semanas de resistencia legítima, exigiendo lo que cualquier nación merece, como lo es el trabajo, tierra y dignidad, Washington no tardó en mostrar su mano desestabilizadora. La administración Trump acudió al Consejo Permanente de la OEA a blindar al gobierno de Rodrigo Paz, criminalizando las demandas de las mayorías y aplicando el mismo libreto de siempre. Llamar golpe de Estado a lo que el pueblo llama justicia social. Frente a ese guión, Colombia eligió otro camino. El presidente Gustavo Petro alzó la voz en defensa del derecho a protestar y tendió la mano al diálogo sin condiciones ni imposiciones. Una postura que incomoda precisamente porque defiende la lógica de no subordinación a Washington en la región. La respuesta del Ejecutivo boliviano fue de hostilidad diplomática porque hay gobiernos que prefieren el respaldo del norte al entendimiento con sus propios pueblos.
1: El secretario de Estado de los Estados Unidos, Marco Rubio, ratificó su respaldo al gobierno neoliberal de Rodrigo Paz mediante su red social X. Que no haya error. Estados Unidos apoya firmemente al gobierno constitucional legítimo de Bolivia. No permitiremos que criminales y traficantes de drogas derroquen a líderes elegidos democráticamente en nuestro continente hemisferio. Por otro lado, el gobierno de Javier Milei, a través de un comunicado de la Cancillería Argentina, mostró apoyo a su homólogo Rodrigo Paz, indicando que las movilizaciones presuntamente son para desestabilizar y sacar a la fuerza a las autoridades legítimamente constituidas. En contraparte, gobiernos progresistas de la región se solidarizan con las movilizaciones, como el del presidente de Colombia, Gustavo Petro, quien demostró simpatía por las luchas sociales en el país andino a través de un mensaje en su red social X. Bolivia vive una insurrección popular. Es la respuesta a la soberbia geopolítica. Latinoamérica es una civilización diversa y diferente. No se le puede homogeneizar desde ningún lado del planeta. Latinoamérica y el Caribe deben ser escuchados por el mundo, mirando de frente en paz y hablando con franqueza. Mi gobierno está dispuesto, si es invitado, a buscar fórmulas pacíficas de salida a la crisis política boliviana. Sin embargo, la respuesta del mandatario boliviano, Rodrigo Paz, no se hizo esperar y tomó la decisión de fracturar el panorama diplomático, expulsando a la embajadora de Colombia, Elizabeth García, y provocando una respuesta recíproca de Bogotá, teniendo como consecuencia una ruptura en las relaciones bilaterales entre ambos países. El pueblo boliviano sigue luchando en las calles para recuperar y defender sus conquistas históricas. Las masivas movilizaciones de las organizaciones sociales resisten con firmeza ante las demandas a derechos fundamentales, garantías económicas básicas, las cuales aseguran están siendo duramente violentadas y reprimidas bajo el mando autoritario del gobierno de Rodrigo Paz.
5: En primer lugar, en Bolivia lo que se ha vivido son 6 meses de abuso liberal, de abuso neoliberal, ahora liberalismo, lo llaman libertad, pero 6 meses de liberalismo mal aplicado. Estamos viviendo de un constante asedio a las clases populares, de un constante asedio a las clases vulnerables. En Bolivia hemos vivido 6 meses de una presión interna de que no había una reestructuración económica. Cuando Milei y los Estados Unidos y Trump dicen que en Bolivia se están queriendo vulnerar los derechos de la democracia, en primer lugar hay que ponerse a pensar que ellos han sido los que han vulnerado los derechos de los pobladores de Bolivia. Que ellos han sido los que han instigado al pueblo boliviano a que esté en las calles. Que ellos han abusado de la confianza que les ha dado el pueblo para que hagan una reestructuración económica. Que ellos nos han mentido y nos han querido condenar al abuso y al ajuste todo este tiempo. Recordemos qué han hecho. En primer lugar, se ha hecho un perdonazo a las grandes fortunas, lo que ha hecho lo mismo que Milei. En segundo lugar, nos han dicho que van a quitar la subvención y nos han puesto 101 artículos dentro de ese decreto para vender empresas públicas, renegociar el tema de las subvenciones y los bonos. No querían dar bonos a las personas con discapacidad, a los mayores de edad, querían quitarles. Después de eso, vino la gasolina basura que arruinó todo el parque automotor. Vinieron los de las maletas, esto Estados Unidos debería tenerlo en su listita, porque a ellos les gusta acusar, ¿no es? Rodrigo Paz y Oviedo, que es el ministro de gobierno, tienen una vinculación seria con 32 maletas que han llegado con dólares, producto del narcotráfico. Y eso no se investiga en el país, eso queda callado, eso nadie dice nada. Después ellos mismos, este mismo gobierno, ha tratado y ha generado créditos que no han llegado a ningún lado, que no han llegado a beneficio del país, a reestructurar la economía, a arreglar el país. No, al contrario, estos créditos se han desaparecido.
0: La crisis en Bolivia expone la enorme dificultad de un gobierno que no intenta proteger a su pueblo, sino esclavizarlo con medidas económicas neoliberales, situación que acelera la crisis económica interna. Aunque la movilización social logró frenar la ley 1720 que vulneraba los derechos de tierra de los campesinos e indígenas, continúa la crisis energética y la escasez de divisas. Según analistas, el gobierno de Rodrigo Paz ha privatizado las empresas públicas, volviendo las empresas maquileras al servicio de unos pocos. Y mientras el presidente Rodrigo Paz busca el respaldo de Washington y Buenos Aires, el continente se fractura. Marco Rubio y Javier Milei hablan de golpe de Estado. Sin embargo, Gustavo Petro habla de insurrección popular. Dos lecturas y un solo pueblo exigiendo lo que siempre ha exigido: justicia social y respeto. Bolivia no tiene un problema de protestas, tiene un problema de modelo político que pretende violar los derechos conquistados en beneficio de su pueblo. Pusimos el punto en la discusión.

0: Albergo la convicción de que venceremos todas las dificultades, las viejas y las nuevas, que seremos capaces de seguir luchando, de resistir y de vencer a ese poderoso que antes era dueño de todo y al que no le permitiremos jamás que vuelva a ser dueño de todo, ni de una parte, al que jamás le permitiremos que vuelva a ser dueño de nuestro pueblo. 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

0: ¿Qué tal? Les habla Jorge Gestoso. En el programa de hoy, elecciones en Colombia a solo 2 días de los comicios, con otro notable invitado, Gianni Vallejo, investigador directamente desde Medellín. Gianni Vallejo, una cálida bienvenida al programa.
1: Muchas gracias, Jorge.
0: Gianni, ¿cómo podrías resumir lo que ha sido el gobierno del actual presidente Gustavo Petro respecto a gobiernos anteriores en Colombia?
1: Bueno, lo que se debe decir es que es una ruptura total con los gobiernos de los últimos 20 años, en el entendido que todos estos gobiernos basaron su estrategia en dos pilares fundamentales que nombraron como seguridad democrática y confianza inversionista. La idea era que se invirtiera la mayoría de los recursos del Estado en fortalecer las fuerzas militares para atraer inversión extranjera. En eso se basaron la gran mayoría de los gobiernos de los últimos, digamos, 20 años, con una tendencia clara ideológica de derecha. El gobierno de Gustavo Petro lo que hace es romper, digamos, esa forma de entender y apuesta, digamos, de manera clara por una dinámica diferente que nombró como paz total. Digamos, ese es el centro, básicamente, de su apuesta. Sin embargo, claramente en el otro extremo se encuentran las reformas sociales. Entonces, digamos que esos son los dos polos en el cual se ha movido su gobierno: la paz total, la reforma social. Y esto ya lo diferencia enormemente con los gobiernos anteriores. Se ha nombrado como, bueno, la derecha lo nombra como izquierda, pero realmente es una tendencia progresista con transformaciones. Continúa, digamos, aplicando una constitución social de derecho, puede ser entendido como un gobierno democrático liberal, pero que no tiene una tendencia clara de izquierda como podría haber sido nombrada, o como es nombrada mejor por los, digamos, contrincantes, que sí claramente tiene una tendencia de derecha.
0: Si tuviéramos que pintar con pinceladas muy gruesas, y tú me corriges, acá estamos hablando de tres opciones que se enfrentan entonces este domingo electoral en Colombia. Por un lado, la continuación justamente de la visión del presidente Gustavo Petro a través del candidato Iván Cepeda, claramente favorito en las encuestas. Segunda opción, una candidata de derecha que podría representar el uribismo, lo que ha sido el expresidente Álvaro Uribe. Y un tercer candidato que representa la ultraderecha. ¿Esas serían, en tu opinión, las tres opciones a grandes pinceladas que tiene el electorado en frente a él el domingo?
1: Sí, eso es lo que se puede derivar de lo que vimos en la última semana. ¿Qué ocurre? En Colombia siempre han existido, digamos, dos tendencias históricas. Una tendencia que podríamos denominar de derecha y una tendencia que podríamos denominar no de izquierda, sino progresista. Porque, digamos, la tendencia de izquierda que lleva consigo transformaciones más radicales fue exterminada básicamente en un genocidio de un partido político, como fue el de la Unión Patriótica. Pero entonces lo que nos ha llevado es, ya con el gobierno progresista de Gustavo Petro, digamos, se abre el abanico de una posibilidad diferente de entender la política, más allá de los gobiernos de derecha. Empezó a calar una tercera vía, una tercera opción que se ha denominado centro. Eso empezó, digamos, la campaña empezó a tener esas tres tendencias, una de continuidad, como lo nombras, una a favor de la derecha, de retomar lo de los 20 años anteriores, y otra de centro. Pero a medida que se fue polarizando la campaña, los dos extremos empezaron, digamos, a ganar adeptos y el centro empezó a perder. Entonces el centro, representado por dos candidatos, uno es el señor Sergio Gajardo y el otro la exalcaldesa de Bogotá, Claudia López, empezó a perder, digamos, esa posibilidad, digamos, en la contienda. Hoy efectivamente hay dos posibilidades que se dividen en tres, pero que dos tienen una tendencia muy clara. Una es la derecha, con, digamos, en este caso, la senadora, en este momento, Paloma Valencia, y la otra con el abogado Abelardo de la Estrella, que representa la extrema derecha. Es, si se quiere, una fórmula ya vista, digamos, es el reencauche de la forma que ha hecho Bukele en El Salvador, que ha hecho en Milei en Argentina, que no es otra que ir al extremo de la derecha, es decir, proponer más allá de la derecha. Entonces vuelven las, digamos, el populismo de la cadena perpetua, de la pena de muerte, bueno, en fin, tendencias que sabemos que son irrealizables porque van a requerir transformaciones radicales de la Constitución que no van a ser posibles en el lapso del tiempo que van a estar allí, en este caso en el Palacio de Nariño. Entonces son estas tres tendencias. Estas dos tendencias han curiosamente empezado a chocar entre ellas, entre la derecha y la extrema derecha, es decir, la senadora Paloma Valencia, que nombra a una persona que podría ser considerada de centro, pero que claramente viene de los gobiernos de la derecha, que es el concejal, bueno, renunció a ello, pero que el señor Oviedo viene de representar, es una persona de la comunidad LGTBI y representa, digamos, ese centro, viene de sacar 1 millón de votos en las consultas en el mes de marzo, y eso lo posicionó, lo catapultó y llevó a que tratara de ser tenido en cuenta para que esa opción de derecha trajera al centro. Pero como la campaña se ha venido polarizando, al parecer los votos, digamos, de ese centro se han desvanecido, se han ido más a la candidatura de Iván Cepeda, y la extrema derecha ha tomado más fácil esos votos de la derecha. De ahí que en este momento las encuestas, las últimas que conocimos hasta el viernes, que era la posibilidad de presentar encuestas, dan como segundo al abogado Abelardo de la Espriella y como tercero a la candidata Paloma Valencia. Todavía no hay una, digamos, una opción de ganar en primera vuelta, por lo menos los números no dan, pero hay un movimiento muy grande de que pueda ganarse en primera vuelta la opción de continuismo de, en este caso, el senador Iván Cepeda.
0: Estamos hablando de la analista Consuelo Ahumada, publicó un artículo bajo el nombre de El Fondo Oscuro de la Disputa por las Presidenciales, se refiere a las elecciones presidenciales en Colombia, y dentro de lo mucho que dice el artículo, dice que a pocos días, es decir, nos quedan 2 días ya, crece la presión de la oposición nacional e internacional contra la candidatura progresista. Entre las muchas cosas que señala, señala que en días pasados un senador republicano de los Estados Unidos, Bernie Moreno, de origen colombiano, dice que advirtió la posibilidad de que Estados Unidos no reconozca los resultados electorales e incluso interviniera si el país, dice él, toma el camino equivocado. Y sigue señalando, diciendo que este americano o este colombiano que funciona como senador en Estados Unidos, dice que como observador, a su llegada al país, le plantearía al gobierno y al Consejo Nacional Electoral la propuesta de anular los resultados electorales en zonas donde se registrara intimidación de grupos armados. Todo esto para preguntarte, ¿es realmente acá un lado oscuro, un fondo oscuro en donde se han lanzado sin anestesia para tratar de evitar el triunfo de, como tú dices, el progresismo a través de Iván Cepeda, y esto es nacional e internacional?
1: No, lo que hay que decir del señor, bueno, él no se llama Bernie, se dice Bernie para parecer norteamericano, pero el señor Bernardo Francisco Moreno Mejía, que es su nombre real, renunció a la nacionalidad colombiana para hacerse norteamericano y hoy está en el Congreso. Hay que decir que es hermano de un ex ministro del gobierno Álvaro Uribe. Entonces, digamos que su opinión es una opinión en causa propia. Es decir, él está claramente alineado con uno de los candidatos y lo que está, digamos, de manera a montu propio, generando un pánico que solamente hace eco en él y en posiciones de extrema derecha latinoamericana, pero que en realidad lo que tenemos internamente es un, digamos, una tranquilidad alrededor de las elecciones. Como siempre ha existido, hay problemas de seguridad en el país, pero las pasadas fueron, si se quiere, de las más seguras, de las elecciones más seguras en muchas décadas. Entonces, lo que se quiere es posicionar, digamos, una posibilidad de que si gana un candidato se desconozcan las elecciones. Pero es más un miedo, porque lo que ves es que casi que hay 10 o 15 puntos, entre 10 y 15 puntos, le sacan las encuestas el primero al segundo. Es decir, el progresismo a la posición de derecha y de extrema derecha saca casi 10, 15 puntos. Entonces eso tiene con cierto miedo, digamos, a ciertas posiciones, pero lo que hemos visto es que, por lo menos hasta este momento, faltando 2 días, el gobierno norteamericano ni se ha pronunciado con tweets, ni nadie del gobierno, digamos, del ala real del gobierno norteamericano se ha posicionado en las elecciones colombianas, y ahí que no vemos que a nivel, digamos, nacional o internacional, haya un posicionamiento con esta posibilidad de anular elecciones.
0: También sigue diciendo el artículo de Consuelo Ahumada, en lo interno, se refiere al proceso de electoral, siguen las preocupaciones por el manejo del proceso electoral mismo en la década de los 90, en el fervor de la tecnocracia neoliberal por las privatizaciones, se le entregó, entre comillas, el negocio del manejo electoral al sector privado, y sigue diciendo que el Estado, de alguna forma, ordenó adquirir un software, en este caso estamos hablando del gobierno actual, del escrutinio desde y para el Estado, señalando que estos softwares que anteriormente se habían usado por la industria, preparada por la industria privada, no podía estar en manos de la firma Thomas Gregg & Sons y de su filial ASD. ¿Cuán preocupante es que el conteo de votos y lo que tiene que ver con el escrutinio y aspectos, digamos, del proceso electoral, esto está manejado por privados? Y hago un paréntesis porque la denuncia en Honduras, que fue calificado como una farsa, como un estado fraudulento la elección, los datos y el escrutinio estuvieron preparados por esta empresa colombiana. Entonces allí se realizó un fraude. ¿Cuán preocupante es esto que trae la atención entonces Consuelo Ahumada?
1: A ver, son dos temas que hay que poner en sus justas proporciones. A ver, es real que la firma Thomas Gregg & Sons lleva muchas, ya más de una década, al frente del software del escrutinio. Y eso es preocupante porque se ha vuelto un monopolio, y más preocupante aún cuando se solicita los códigos fuentes para inspección de los mismos y no se han puesto a consideración ni siquiera del Estado. En este momento las únicas personas que tienen acceso son el Consejo Nacional Electoral, que es un órgano administrativo, pero que también tiene tendencias políticas internas. Pero eso es una situación que hay que mejorar y que está en investigación. Pero aquí hay que separar una cosa. El escrutinio real de nuestro país se hace de manera física, manual, una vez terminan las elecciones. Y la hacen los jueces de la República con los observadores y con las personas que participaron como testigos electorales allí, de manera directa. Estos jueces de la República con estos testigos electorales lo que hacen es el conteo manual voto a voto. Entonces, el software lo que hace es la transmisión rápida y en tiempo real de unas fichas que se denominan E14 y que dan una tendencia muy rápida. Por eso, digamos, los resultados en Colombia se dan en horas, pero esos resultados no son resultados que obliguen, porque no es el escrutinio, es simplemente lo que da una tendencia que luego se contrasta, eso sí, con el escrutinio real que se hace mediante, reitero, de manera manual, en frente de jueces, donde se abren los paquetes con los votos y voto a voto se contrasta la realidad de los votos con lo que se presentó en las fichas. Entonces, puede pasar, como ejemplo, hace 4 años, 600 mil votos, que es una cantidad muy grande, que representó muchos senadores al pacto histórico, por una mala contabilidad que se presentó, el escrutinio saneó, digamos, esa tendencia que se presentó por parte del software que remitió los resultados. Es decir, que el escrutinio en la vida real lo que permite es sanear la elección. De ahí que la cantidad de testigos electorales de cada una de las campañas se triplicó y cuadruplicó en algunos lugares, porque esas personas tienen y se acreditan para ir a acompañar a esos jueces de manera física y contar y observar cómo cuentan voto a voto y que lo que se presenta voto a voto esté acorde con las actas E14. Entonces yo creo que debe darse tranquilidad frente a la contienda, cómo va a ser los resultados. Ahora, frente al software, en este momento, y pues yo soy abogado y lo que digo es, Siempre se debe partir de la buena fe. Si alguien tiene algún elemento que pueda aportar y que demuestre lo que está afirmando, en este caso entonces podría ser investigado y tenido en cuenta. Hasta el día de hoy hay sospechas, hay dudas, pero no hay ningún elemento que se haya puesto a consideración que nos digan que el software del escrutinio está con algún problema que vaya a interferir, digamos, en la presentación a nivel nacional de los resultados electorales del domingo.
0: Yanni, te invito a hacer una pequeña pausa. Estamos hablando con Yanni Vallejo directamente desde Medellín, cuando faltan solo 2 días para las elecciones presidenciales en Colombia. Ya regresamos.

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0: Continuamos hablando con Gianni Vallejo directamente desde Medellín. Gianni, investigador, estamos hablando de las elecciones presidenciales en Colombia cuando faltan solo dos días. Y Gianni, los grupos armados, los grupos al margen de la ley, ¿están jugando o qué papel podrían estar jugando en estos comicios?
1: Claro, ahorita hay, digamos, un movimiento muy fuerte a nivel de medios de comunicación, donde las personas de las candidaturas de la derecha lo que están diciendo es que en ciertas zonas se está censando a las personas y se va a obligar a votar por el candidato progresista Iván Cepeda. A su vez, el candidato Iván Cepeda ha indicado que va a denunciar y colocó en conocimiento de la Fiscalía General de la Nación para que se investigue en ciertas zonas donde estos grupos, por el contrario, estarían incidiendo en favor de una de las campañas, en este caso de la extrema derecha, Velardo de las Piedras. Lo que hay que decir es que la dinámica del conflicto armado en el país nos muestra una situación totalmente alejada de lo que nos vienen diciendo las campañas. Uno, y hay que decirlo, el día de ayer hay un ataque militar por parte de la insurgencia del ELN a una base militar en La Guajira, esto es el norte de Colombia. Allá hay una afectación a las instalaciones militares. Este grupo, que tiene presencia en varios departamentos del país, sacó un comunicado diciendo y declarando un cese al fuego desde el 30 hasta el 2 de junio, es decir, durante el tiempo de las elecciones, el escrutinio, precisamente para que no se incida en ninguna de las campañas, ni en favor o en disfavor de alguno de los candidatos. Los otros grupos que hemos visto y que tienen presencia a nivel nacional, como el Ejército Gaitanista de Colombia, las antiguas AGC y los grupos de las ciudades, lo que hemos visto es que no han incidido de manera directa, pues la dinámica, digamos, electoral se ha podido desarrollar sin ningún problema. Si bien, hay que decirlo, se asesinó a uno de los candidatos, esto fue ya el año pasado, Miguel Uribe, esto todavía no ha tenido un desarrollo investigativo que nos permita decir si esto tiene o tenía que ver con su accionar político o tenía que ver con otras circunstancias. Claramente, pues se ha sacado provecho por parte de la derecha, pero lo que nos ha indicado del tiempo de ese asesinato para acá es que los grupos no han incidido en ninguna de las campañas. ¿De dónde se puede colegir? Se puede colegir de que las zonas hacen presencia y han hecho actos, tanto los de una campaña como los de otra. En los barrios, por ejemplo, de la ciudad de Medellín, donde operan grupos al margen de la ley, se ven pasacalles, se ven pancartas, y tanto una candidatura como la otra ha podido hacer eventos y ha podido hacer, digamos, toda posibilidad proselitista. Entonces, desde mi punto de vista, lo que debiese hacerse es, por el contrario, quitar ese manto de duda que se está sembrando sobre la posibilidad de que los grupos incidan. Creo que es peligroso y creo que no le ayuda a la democracia sembrar, digamos, de dudas de que si un candidato saca unos votos es porque grupos al margen de la ley incidieron, o que si el otro saca unos votos es porque los otros incidieron. Creo que debe desdeñarse esa situación.
0: Por último, entonces, Gianni, asumamos dos escenarios. Uno, gana el que gana en primera vuelta. ¿Se aceptan los resultados? Parte de la primera pregunta. Y la parte segunda de la misma pregunta es, si hay segunda vuelta, ¿cuál es el escenario?
1: Ninguno de los candidatos, digamos, ha planteado la posibilidad de no reconocer un triunfo por parte de la contraparte. Pues básicamente porque esa segunda vuelta lo que permite es una reconfiguración de las fuerzas políticas. Ya solamente serían dos posiciones políticas las que tomarían, digamos, allí las candidaturas, y en ese entendido lo que llevaría es a tratar de presentarse mejor, de afinar mejor las campañas. Entonces, en una primera vuelta es muy difícil que entre los candidatos se presente el desconocimiento de los resultados. Podría darse, esto podría pasar, sería la primera vez en Colombia que entre dos tendencias de la misma vertiente, es decir, de la derecha y la extrema derecha, podría decirse, entre ellos se desconozcan los resultados. Porque la apuesta real o el cálculo real que ellos hacen es que cualquiera de los dos pueda pasar a segunda vuelta y unificándose puedan ganarle al candidato del progresismo, que es el que, digamos, va con mayor intención de voto. Esa es la apuesta. Es un poco, digamos, presentar el mismo escenario que tuvo Chile. En la primera vuelta gana la candidata Jara, pero en la segunda vuelta todos se alinean, toda esa derecha se alinea alrededor del candidato Kast y termina ganando. Entonces creo que es muy difícil que la primera, digamos, en la primera vuelta ocurra de que alguien cuestione los resultados y no los reconozca. Ahora, con relación a la segunda vuelta, lo que va a pasar, si ese 21 de junio, que sería cuando se presente la segunda vuelta, se diera ese escenario, lo que nos va a llevar es a polarizar todavía más las campañas, a extremar la propaganda sucia, que es la que ha migrado en esta última semana, ya pues raya con digamos, la vulgaridad, raya con, digamos, la mentira burda, pero esto lo que hace es quitar precisamente ese esfuerzo que se ha hecho desde el centro para ya que la gente tome posiciones desde la primera vuelta. Es posible, muy posible que tengamos una segunda vuelta.

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1: Tras la elección de un nuevo Congreso, Colombia vuelve a las urnas este 31 de mayo para definir

Luego del golpe de Estado de 1966, se estableció un gobierno denominado Revolución Argentina, dirigido por el general Juan Carlos Onganía como presidente de la República. Las políticas impuestas clausuraron todos los canales de participación ciudadana, y por tal motivo, el 29 de mayo de 1969, los trabajadores cordobeses se alzaron en rechazo, dando origen a un movimiento denominado El Cordobazo. La protesta, que asumió características insurreccionales, solo pudo ser sofocada con la intervención del ejército y estuvo presidida por otros estallidos sociales en varias ciudades del interior, contribuyendo a profundizar la crisis del régimen dictatorial. 29 y 30 de mayo de 1969, El Cordobazo en Argentina. 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

Hola, feliz día, bienvenido, bienvenida a esta emisión de Telesur Noticias. Soy Arani Flores e inmediato comenzamos. Palestina reporta al menos 10 civiles asesinados en una nueva masacre ejecutada por las fuerzas israelíes en medio del genocidio contra la Franja de Gaza. Gobierno de Uganda cierra temporalmente el paso fronterizo de Kasindi-Lubirija con la República Democrática del Congo como parte de las medidas por el brote de ébola que afecta a la región. Una ola de calor extremo en Reino Unido deja al menos 11 personas fallecidas y mientras intentaban refrescarse en ríos y estanques por las temperaturas. El ejército de ocupación israelí perpetró una nueva masacre en la Franja de Gaza, asesinando a 10 civiles palestinos, entre ellos 4 niños. Con este ataque criminal, la cifra de víctimas mortales asciende a 21 mártires en las últimas 24 horas. La agresión sistemática de Tel Aviv contra el pueblo palestino también cobró la vida del profesor Ahmad Abu Halima, director de la Universidad de Gaza, quien fue asesinado junto a sus hijos dentro de su hogar. Ante estos hechos, el movimiento de resistencia Hamás denunció violación sistemática del alto al fuego por parte de Israel. El primer ministro del régimen israelí, Benjamín Netanyahu, anunció nuevas órdenes para que su ejército tome el control del 70% de la Franja de Gaza. El líder extremista celebró que en su misión de expansión sus tropas ya invaden el 60% del territorio gazatí, esto como parte de su asedio genocida que mantiene la presión militar en todos los frentes palestinos. Uganda cerró temporalmente el paso fronterizo con la República Democrática del Congo y suspendió las actividades del mercado transfronterizo como parte de las medidas ante el brote de ébola que afecta a la región. En los puntos de acceso se reforzaron los controles sanitarios y de seguridad con presencia de policías y militares, mientras equipos médicos realizaron controles.

controles de temperatura y procesos de desinfección para las personas autorizadas a cruzar la frontera. Con el objetivo es evitar la propagación de virus hacia su territorio. A pesar de las pérdidas económicas, se mantiene el cerco epidemiológico. Y en la República Democrática del Congo iniciaron una campaña de prevención en centros educativos tras confirmarse el primer caso de ébola en la ciudad de Goma. Equipos médicos y voluntarios recorrieron distintas escuelas para informar a estudiantes, docentes y personal administrativo sobre las formas de transmisión del virus y las medidas de higiene necesarias para prevenir posibles contagios. Esto como parte de las acciones preventivas. Se instalaron además estaciones de lavado de manos, se realizaron controles de temperatura y se distribuyó material informativo sobre los síntomas y la importancia de reportar rápidamente casos sospechosos, mientras continúan las labores de vigilancia epidemiológica y prevención en la región. Al menos 16 estudiantes murieron y varias personas resultaron heridas tras un incendio registrado en la Academia Femenina Utumishi, en el centro de Kenia. El fuego afectó uno de los dormitorios del internado y generó angustia entre estudiantes, familiares y personal de la institución. Equipos de emergencia y autoridades trabajaban en la zona para atender a los afectados. La Cruz Roja de Kenia informó que brinda apoyo psicológico y acompañamiento a las familias y durante el proceso de identificación de las víctimas. En medio del impacto causado por la tragedia, las autoridades iniciaron una investigación para determinar las causas y responsables del incendio. La frontera entre India y Bangladesh registra un incremento en el flujo migratorio luego de que el gobierno indio anunciara nuevas medidas para reforzar el control de migración irregular. Autoridades locales del estado de Bengala Occidental informaron que decenas de ciudadanos bangladesíes llegan diariamente a los puntos fronterizos con la intención de retornar voluntariamente a su país. La policía señaló que el proceso se desarrolla de forma pacífica y bajo supervisión de las autoridades. La preocupación de los defensores de los derechos humanos es visible por el impacto de estas decisiones en comunidades de refugiados en medio de las tensiones que persisten entre India y Bangladesh. En Italia, las altas temperaturas a consecuencia de la ola de calor atípica complican las actividades diarias de los residentes y turistas en la ciudad de Roma. Ante esta situación, el Ministerio de Salud italiano declaró alerta máxima en ciudades como Roma, Bolonia, Florencia y Turín. Además, se recomendó evitar la exposición prolongada al sol debido a los riesgos que representa para la salud. En sectores turísticos, numerosos visitantes buscaron refrescarse en fuentes públicas, utilizaron sombrillas, gorras y abanicos para protegerse de las altas temperaturas que casi superan los 30 grados centígrados. En este contexto, una escuela primaria en el suroeste de Francia suspendió las actividades académicas por el calor. Según autoridades locales, bajo el techo de cristal del plantel se superaron los 50 grados centígrados, mientras que dentro de las aulas las temperaturas alcanzaron cerca de 40 grados, dificultando el desarrollo normal de las actividades escolares. Producto de los efectos también del cambio climático, una ola de calor récord en el Reino Unido deja al menos 11 personas fallecidas mientras intentaban refrescarse en ríos y estanques. Ante las temperaturas extremas, el país registró 35 grados centígrados en todo el territorio nacional. Las autoridades confirmaron la muerte de dos adolescentes en el sur. Un joven fue hallado en el río Támesis y otro apareció en un estanque en Kent. La Organización del Salvamento advirtió que el agua de los ríos mantiene temperaturas invernales
esto incrementando el riesgo de accidentes para quienes buscan mitigar el calor en estas fuentes. Además, la Agencia de Seguridad Sanitaria Británica mantiene una alerta de nivel naranja en todo el territorio. Las autoridades instan a la población a extremar precauciones ante la persistencia de este fenómeno. Los servicios forestales de Rusia sofocaron 61 incendios en las últimas 24 horas, donde el fuego consumió una superficie superior a las 24.000 hectáreas en el territorio. A la medianoche del 28 de mayo, 42 focos de incendio permanecían activos y aún las llamas cubren todavía más de 13.000 hectáreas en 13 regiones del país. La región de Jabarovsk, en el este de la nación, concentra la mayor afectación. Allí, 10 incendios activados devastaron más de 12.000 hectáreas de bosque. Asimismo, las autoridades activaron el estado de emergencia en Jabarovsk y en el distrito de Ivdel. Además, los equipos de respuesta mantienen el despliegue para contener la propagación del fuego, donde el país enfrenta una temporada crítica por la extensión de los incendios. Con esto vamos a una primera pausa y ya volvemos. No se vayan.

0: Ya de vuelta aquí en Telesur Noticias. Colombia se prepara para elegir a quien ocupará la presidencia en el periodo 2026-2030 en medio de dos visiones de país polarizadas. Por un lado, propuestas enfocadas en una reforma estructural a la justicia. Por el otro, promesas de mano dura y acabar con los programas y reformas sociales impulsados por el gobierno de Gustavo Petro. ¿Cuáles son las cartas finales de los candidatos que lideran la carrera por el poder? Tatiana Portela con los detalles en el siguiente informe.
1: A solo tres días de que Colombia acuda a las urnas, la carrera por la Casa de Nariño entra en su recta final. Los candidatos presidenciales queman sus últimos cartuchos para convencer a los indecisos, delineando sus propuestas definitivas y destapando las alianzas políticas con las que aspiran gobernar el país durante los próximos cuatro años.
2: ¿Tipificará la gran corrupción como delito grave? ¿Endurecerá las penas? ¿Y tratará la corrupción como lo que es en realidad una forma de criminalidad organizada? Así como se ha hecho en otros países de nuestro continente, los grandes corruptos no podrán tener reclusión domiciliaria ni beneficios judiciales especiales que burlen la justicia.
1: Para llevar a cabo esta política anticorrupción, el candidato propone una ficha clave de la justicia colombiana y quien en su momento develó las perversas conexiones entre los políticos y los paramilitares.
2: Me permito anunciar hoy que el ex ministro, ex magistrado y actualmente embajador en Italia, Iván Velásquez Gómez, liderará en mi gobierno el Sistema Nacional Anticorrupción y tendrá la responsabilidad de dirigir, organizar y poner en marcha su funcionamiento.
1: Por su parte, la candidata de extrema derecha, Paloma Valencia, ha señalado de cara al pueblo colombiano algunas de sus propuestas en temas de seguridad y la implementación del proceso de paz.
3: Nuestro vicepresidente, Oviedo, asume como gerente de la emergencia en salud y en 100 días vuelven los medicamentos, vuelven los procedimientos, desatrasamos lo que hoy le falta a los colombianos. Como comandante en jefe de las Fuerzas Armadas de Colombia, ordenaremos la reactivación de todas las órdenes de captura del cartel de la paz total. Y vamos con ayuda de los soldados de tierra, mar y aire y de la Policía Nacional a conquistar la seguridad para los colombianos. Aquí le digo al ELN, al Clan del Golfo o al Ejército Gaitanista y a las FARC que los voy a cazar como ratas.
1: En la recta final, Paloma ha señalado que cuenta con adherentes internacionales a su campaña, personajes altamente cuestionados por traición a la patria y por la implementación de políticas neoliberales que afectan al pueblo trabajador.
4: Símbolo de la resiliencia.
5: Simpatía también hacia la candidatura de Paloma Valencia.
1: En este mismo camino se encuentra el candidato Abelardo de la Espriella, quien decidió cerrar su candidatura en Barranquilla y donde prometió que acabaría con la paz total, una posición que también tiene la otra candidata de extrema derecha.
6: La paz verdadera y la estabilidad del país tienen el crimen el peor enemigo de todos. Por eso no va a haber más paz total. De paz nunca tuvo nada. Durante cuatro años Colombia se convirtió en muerte total, en guerra total. En la era del tigre habrá un hombre, habrá un pueblo que persiga, capture y haga pagar a cada delincuente por cada lágrima que ha derramado una madre colombiana. Por cada tierra que le han quitado a un campesino, por cada familiar que ha perdido a un colombiano.
1: Y aunque asegura que quienes lo rodean son los mejores, entre sus adherentes se encuentra la familia Char, investigados por corrupción y presunta compra de votos, y a su vicepresidente ficha del aval uribismo y santismo.
6: Por eso escogí a quien será el mejor vicepresidente de la historia de Colombia, José Manuel Restrepo. Y así será todo el gabinete, pura leña gruesa, nada de salchipapa y periodicazo.
1: A solo 3 días de las elecciones presidenciales, Colombia blinda su democracia frente a la amenaza de los grupos armados ilegales. El Ministerio de Defensa inició el despliegue de 408.000 uniformados en todo el país, con un objetivo crucial: impedir el constreñimiento al elector. En paralelo, las autoridades activan el denominado plan candado para el cierre de fronteras, una medida estricta que busca neutralizar delitos como el traslado ilegal de votos. Tatiana Portela, Telesur, Bogotá, Colombia.
0: Continúa la gran peregrinación nacional por una Venezuela libre de sanciones y bloqueos impuestos por Estados Unidos en el estado Anzoátegui. La presidenta encargada de Venezuela encabezó la caravana en el municipio Sotillo de Puerto La Cruz junto a las autoridades locales y ciudadanos. Las organizaciones del Poder Popular protagonizaron la gran peregrinación que enfatiza la vigencia de las políticas orientadas a fortalecer el aparato productivo del país frente al escenario actual de bloqueo y sanciones financieras por parte de Washington. La mandataria encargada reafirmó el compromiso del gobierno nacional para brindarles el apoyo necesario a los trabajadores del sector y seguir avanzando.
7: Y lo que yo estoy viendo en Anzoátegui, en esta peregrinación, es una explosión económica. Estoy viendo un Anzoátegui que diversifica su economía, es lo más importante, porque este estado, que es conocido por ser una potencia petrolera gasífera, bueno, es también potencia agrícola, ganadera, turística. Daniela, realmente las bellezas naturales que tiene el estado Anzoátegui para el desarrollo del turismo se pierde de vista. Basta solamente nombrar el Parque Mochima, y todos sabemos de las playas, de la calidad de las playas, de la belleza de las playas de las que estamos hablando. Y diversificar la economía ha sido el secreto milagroso que ha permitido que una Venezuela sancionada, bloqueada, tenga camino de crecimiento sostenido durante los últimos 5 años.
0: La presidenta encargada, Delcy Rodríguez, llamó a los connacionales en el extranjero a regresar y luchar por la nación.
7: Y hemos sido un país que sabe cómo convivir con los migrantes. Y nuestros migrantes que cruzaron frontera no se encontraron con un pueblo como el venezolano. Encontraron pueblos que los rechazaron, que los explotaron. Y por eso les decimos a los migrantes, es hora de que regresen a su patria. Es hora de que regresen a Venezuela. Venezuela los necesita. Y yo por eso lancé el portal Venezuela Renace de la mano de esa juventud. Para decirle también a los jóvenes migrantes, decirles que tienen oportunidades en su país, que tienen una tierra que los va a abrazar, un cielo que los va a cobijar y una familia que los va a abrazar, y esa es la familia venezolana.
0: Durante su encuentro con el sector pesquero del estado Anzoátegui, la presidenta encargada instó al pueblo a apartarse del odio, la intolerancia y el extremismo que le ha hecho daño a la nación.
7: La unión nacional es fundamental y queremos ir de comunidad en comunidad, de pueblo en pueblo, para que toda Venezuela entienda la necesidad de la unión, entienda que debemos apartar el camino del odio, de la intolerancia, del extremismo que tanto daño ha hecho a Venezuela, del extremismo que pidió bombardeo, del extremismo que pidió sanciones y bloqueo económico. Tenemos que curar a la Venezuela de esa forma de ejercicio antipolítico. Y nosotros no vinimos a hacer política, vinimos a rescatar el espíritu indestructible, invencible del pueblo venezolano. Y ese espíritu está en la unión nacional, en lo que podemos lograr unidos, todos juntos.
0: El lobby del agronegocio en el Congreso brasileño busca acabar con el uso de los satélites para impedir la deforestación. La medida retiraría una de las principales herramientas del gobierno de Lula por detrás de los avances en la protección de la Amazonía y otros biomas. Nuestro compañero Ignacio Lemus nos cuenta.
8: La Cámara de Diputados de Brasil aprobó un proyecto que prohíbe embargos y otras medidas de precaución basadas únicamente en imágenes satelitales que identifiquen cambios en la vegetación. El proyecto impide el uso de un instrumento clave para accionar a los entes ambientales en caso de destrucción de la floresta.
9: cada área de la sociedad ella tiene evoluido
10: con cada área de la sociedad evolucionó con la información, imágenes de satélite y con la inteligencia artificial. En el área de fiscalización no es diferente. Esa es una gran herramienta que ayuda no solo por el tamaño de la Amazonía de Brasil y del mundo, sino también por la pequeña cantidad de servidores que tenemos en los órganos públicos. Antes, cuando andábamos en las propiedades, era claro que ellos sabían que cometían una infracción contra las leyes vigentes y muchas veces dejaban una puntita de vegetación enfrente de las rutas para que los que pasaban no percibiesen lo que estaban haciendo atrás.
8: Lo que está atrás es revelado desde 2004 en tiempo real a través de los satélites del Instituto de Pesquisas Espaciales INPE. A partir de 2016, la tala es monitoreada desde 3 hectáreas y la inteligencia artificial ya forma parte de un sistema que escanea remotamente el 90% de la Amazonía. La coordinación entre el INPE y el Ente de Fiscalización Ambiental, IBAMA, sumada a otras acciones interministeriales, logró en 2025 una caída de más del 20% de la deforestación en Brasil.
11: El INPE tiene un sistema de detección de la deforestación en tiempo real que se llama DETA. Usa imágenes de satélites que cubren la Amazonía entera cada 3 días. El INPE indica cuáles son las áreas donde hubo nuevas deforestaciones a IBAMA y la Policía Federal para que ellos actúen inmediatamente cuando la deforestación está sucediendo.
8: Organizaciones ambientales alertan que la retirada del monitoreo satelital afectará tanto a ecosistemas como poblaciones.
12: Que hay toda una interconexión entre los bosques, los ríos, la gente que vive. Cuando se va quitando la conectividad, se va fragilizando este bosque. Él se va quedando más susceptible a quemas, se va cambiando, se va elevando las temperaturas, se va cambiando las lluvias y todo esto va afectando no solo la existencia del bosque mismo, como también su capacidad de sostenerse.
8: El oficialismo advirtió que el proyecto debilita la protección del medio ambiente en la Amazonía y aumentará los riesgos de modificación del uso del suelo con ocupaciones irregulares, acaparamiento de tierras, minería ilegal y deforestación. La discusión seguirá en el Senado. Ignacio Lemus y Julia Nassif para Telesur.
0: En Chile, diversas organizaciones sociales se concentraron en la Avenida Alameda, en Santiago, para expresar su solidaridad con el pueblo de Bolivia. Durante la jornada, los participantes realizaron actividades públicas de apoyo a distintos sectores sociales bolivianos, en medio del contexto político y social que atraviesa el país. Los asistentes señalaron que la movilización busca visibilizar la situación en Bolivia, así como promover espacios de diálogo, integración y cooperación entre las naciones de la región. En Bolivia, trabajadores del sector salud se sumaron a la jornada de protestas para exigir una pausa humanitaria ante la escasez crítica de oxígeno y medicamentos en hospitales. Los profesionales de la salud aseguran que los bloqueos de carreteras impiden el suministro de insumos vitales en los centros asistenciales. Asimismo, el Banco de Sangre advirtió que la falta de combustible y las dificultades de movilidad reducen la llegada de donantes. Por su parte, los gremios médicos amenazan con escalar sus medidas si no reciben compromisos concretos por parte del gobierno. La situación mantiene en alerta a la población ante la creciente precariedad en la atención pública. También en Bolivia, la Comisión de Diálogo que procura una solución negociada a la crisis social denunció que el gobierno continúa trabajando la posibilidad de abrir negociaciones con los sindicatos en huelga mientras la derecha reclama reprimir las protestas. Los detalles con nuestro corresponsal Freddy Morales.
13: Los comités cívicos de tendencia conservadora reunidos en Santa Cruz exigen al gobierno dictar estado de excepción para terminar con las protestas sociales.
14: Exigimos la aplicación inmediata del estado de excepción sectorizado.
13: La segunda reunión de la llamada Comisión de Diálogo, promovida desde el Legislativo, se realizó en instalaciones de la Iglesia Católica. pero los dirigentes de los sindicatos campesinos y de la Central Obrera Boliviana no asistieron.
15: Ellos han puesto una condición y hay que ver la posibilidad de viabilizarla, ¿no? De repente el ministro de gobierno tendría que retirar la acusación que existe en contra de Mario Argollo.
16: No hay ningún avance. Aquellas instituciones que estaban invitados no estaban presentes. No estaban. Entonces no ha habido ningún avance.
17: ¿Un fracaso?
16: Totalmente un fracaso para mí.
13: Los participantes de la comisión de diálogo dejaron claro que las trabas las mantiene el gobierno, que contradictoriamente, mediante el propio presidente Rodrigo Paz, convoca a los sindicatos con insistencia a dialogar.
18: No se han presentado ni la COP ni la Tupac porque existen mandamientos de aprehensión. Se le ha vuelto a recalcar al ministro de la Presidencia que por favor, realmente, sin que no se anulen esos mandamientos de aprehensión, no vamos a poder llegar a un buen puerto.
19: Ustedes mismos han escuchado, ¿no?, al señor ministro Lupo, de que sí, él se estaba gestionando. Anoche tenían que haber hecho todas las gestiones. Y hoy día nosotros hemos venido a escuchar todos los avances que había realizado el señor ministro, ¿no? Pero lamentamos hoy día que en lo mismo se ha quedado en que se va a gestionar. No sabemos prácticamente si va a gestionar o no, ya no hay credibilidad para nosotros.
13: De esta manera, la posibilidad de una solución negociada del conflicto social se mantiene en manos del gobierno.
20: Para los sectores movilizados no es suficiente una garantía verbal de que no se les va a aprehender. Ellos piden una garantía formal, piden que las órdenes de aprehensión queden sin efecto. En ese sentido, nosotros vamos a volver a convocar a otro diálogo. El ministro de la Presidencia se ha comprometido a hacer las gestiones, tomando en cuenta lo siguiente: quien pone la denuncia en contra de los dirigentes, en el caso específico de Mario Argollo, es el Ministerio de Gobierno. Una salida jurídica puede ser que el Ministerio de Gobierno desista de esta acción penal y así el mandamiento de aprehensión quedaría sin efecto.
13: El conflicto se inició por el rechazo del gobierno a considerar más de un centenar de demandas de los 70 sindicatos de la Central Obrera, que respondió resumiendo sus reclamos a uno solo: la renuncia del presidente Rodrigo Paz. En los últimos días, el legislativo controlado por la derecha anuló una ley que imponía condiciones al gobierno para dictar el estado de excepción. Freddy Morales, Telesur, Bolivia.
0: Con esto despedimos esta emisión de Telesur Noticias. A usted, gracias por acompañarnos. Hasta la próxima.

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0: Hola, ¿cómo están? Italia es un país que ya ha votado en referéndums en contra de las centrales nucleares. La primera ministra de ese país, Giorgia Meloni, quiere abrir el camino para volver a desarrollarlas. ¿Pero qué podría implicar esto? Hoy vamos a analizar los hechos, pero también los movimientos geopolíticos. Así inicia el mapa de Telesur. Bienvenidos. Por esta razón les proponemos desplegar nuestro mapa y revisar algunos datos claves para poder entender de qué va esta propuesta sobre el regreso de la energía nuclear en Italia. Vamos a desplegar para ello nuestro mapa mundi y vamos a identificar con los colores de su bandera a Italia. Al lado de nuestro mapa, la fotografía de la primera ministra de ese país, Giorgia Meloni, que decide impulsar su regreso a la energía nuclear tras casi 4 décadas. Su gobierno aprobó una ley de habilitación que busca garantizar la soberanía energética y cumplir con las metas de descarbonización de la Unión Europea para el año 2050. La nueva legislación contemplaría establecer una regulación integral para controlar todo el ciclo de vida de los futuros reactores. Hablamos desde la fase de diseño, construcción, hasta su eventual desmantelamiento. Un plan que se enfoca en tecnologías de nueva generación, pequeños reactores modulares, la fusión nuclear, consideradas más amplias y seguras para la producción de energía eléctrica. La creación de una autoridad además de seguridad nuclear independiente y que defina un plan para el tratamiento de reciclaje y de los desechos reactivos. Con esta medida, Italia estaría buscando reducir su dependencia energética del exterior. Sumemos más datos a nuestro mapa. Una decisión que podría representar un giro histórico para este país, que había renunciado al uso de energía atómica en un referéndum celebrado en 1987, un año después de la catástrofe de Chernóbil en abril de 1986, cuando la explosión de una planta ubicada en las afueras de la ciudad, al norte de Ucrania, liberó cerca de 190 toneladas de sustancias radioactivas, contaminando un territorio de 160.000 kilómetros cuadrados y forzando la evacuación de casi 400.000 personas. La ciudadanía italiana votó en contra de la energía atómica, lo que llevó al cierre de sus últimas 2 centrales nucleares. Hablamos de Caorso y Trino en 1990. 2 décadas más tarde, en un intento del gobierno de Silvio Berlusconi por reintroducir un programa nuclear, se registra este accidente nuclear en Fukushima, ubicado en Okuma, en Japón, 2011, donde según investigaciones acusan a las autoridades de haber permitido que esta central operara sin medidas de seguridad necesarias, a pesar de la evidencia previa de grandes terremotos y tsunamis en la zona. Una catástrofe en Japón que motivó la convocatoria de un segundo referéndum en Italia ese mismo año, en el que los ciudadanos ratificaron una vez más su rechazo al uso de energía nuclear. ¿Qué está cambiando para dar paso a esta estrategia? Hoy lo analizamos con nuestros invitados. Nos acompaña un experto para analizar este tema desde Italia. Sumamos a Fabrizio Casari, analista político, además de periodista. Qué gusto tenerte en el mapa de Telesur, Fabrizio. Bienvenido.
1: Gracias, Paula. El gusto es mío.
0: Resulta interesante tocar estos temas cuando además se generan movimientos geopolíticos que van en torno a alianzas estratégicas globales, tomando en cuenta también lo que se está desarrollando en la región de Asia Occidental. Empecemos por aquí. Esta estrategia que plantea Meloni, ¿qué tan viable es en este preciso momento?
1: En este preciso momento tiene la viabilidad de un debate político, de un intercambio de opiniones, porque la verdad es que la estructuración en término concreto de Italia como país nuclear está muy por debajo de lo mínimo indispensable. Así que se puede hablar de esto, pero hay que entender que cualquier posibilidad se pueda dar alrededor de 2030 más o menos, no antes. La cuestión es, sí, por un lado se vende como la necesidad de desvincularse de la necesidad externa de proveer a, como digo, al uso de a la energía que necesitamos. Pero sin embargo, una central nuclear no es fácil, porque hay que considerar muchísimas cosas. En primer lugar, el costo. El costo de realización de una central nuclear es enorme y sería aún más alto en Italia debido al territorio fuertemente sísmico de mi país. Tú sabes que cuando hay que construir una central en un territorio sísmico hay que meter al orden del día una serie de intervenciones dentro de la planificación y concretización de la central que llevan el costo a un nivel muchísimo más alto de una central que no tiene situada en un territorio sin problemas sismológicos. En segundo lugar, está la pregunta de las preguntas. ¿Serán seguras? La verdad es que, ¿cómo se dice? La eliminación de los residuos nucleares, el tema de la eliminación de esos residuos no se ha resuelto. Y eso es el tema de los temas cuando se habla de centrales nucleares. Otro también argumento, si quieres que se va por bando de por otro bando, es que ¿cuál sentido tiene no tener centrales nucleares si estamos rodeados de países que lo tienen? ¿Cómo es sabido la dispersión posible de átomos y la dispersión posible de contaminación? Es exactamente como la estupidez, no le tiene miedo a la frontera. Así que sería inútil, dicen muchos, estar nosotros en nuestro territorio guardado, pero Francia tiene varias y algunas muy cercanas a nuestra frontera. Y así que podría pasar en Francia, igualmente tú recibirías los daños. Pero claro, todo se tiene que capitalizar políticamente, y la capitalización política de varios discursos y de varios argumentos es una: ¿de cuánta energía necesita Italia? ¿Y dónde se encuentra esa energía si no la tiene? ¿Y cómo la va a tener? Porque al fin y al cabo de esto se trata. O sea, el tema es que si seguimos haciendo guerra al mayor proveedor de energía, uno de los mayores del mundo, como Rusia, que junto entre gas y petróleo, pues todo el sistema de hidrocarburos puede garantizar completamente a un precio muy, muy interesante todo. O si se quiere pelear con Rusia y seguir buscando, pagándolo 5 veces más en todo el mundo.
0: Sí, y en medio de este escenario también me gustaría entender si esas narrativas políticas recaen en lo que Italia vivirá el 2027, unas elecciones generales con fuertes roces también contra la alta cúpula de la Unión Europea, sobre todo con von der Leyen. ¿Esto marcaría tal vez un punto de diferencia entre lo que realmente se puede materializar o esa inclinación ideológica que está generando inclusive la pérdida de fuentes de empleo en un continente que hace no muchos años era considerado pues uno de los motores industriales más importantes del planeta? Hablamos del continente europeo, no solamente en la industria automotriz, sino también en otros rubros.
1: Europa ha sido hasta hace poco el continente más rico del mundo en términos de producción de Producto Interno Bruto. Y ha sido referencia en muchos aspectos que ya parecen arqueología ahora, como el sistema de bienestar y como la planta industrial, el desarrollo científico y el desarrollo financiero. Sin embargo, la cuestión del gobierno no está escrito, Paula, que llegue al 2027. Hoy precisamente se está discutiendo de la posibilidad de adelantar el voto a octubre de este año. Pero cambiaría poco en la sustancia. Hay muchas maniobras sobre la ley electoral, porque cada vez que hay un gobierno que quiere volver a postularse, siempre trata de modificar la ley electoral para buscar los mecanismos que le favorecen. Esto no hace excepción, más bien es principalmente estructurado sobre la capacidad de doblegar los intereses públicos al fin de los partidos de ultraderecha que están gobernando. Pero bueno, veremos si se vota en el 2026-2027. La von der Leyen no tiene mucho que ver con eso. La von der Leyen tiene más que ver sobre todo con la dimensión armamentista de Europa. Yo te puedo dar un dato. En 2025, me estoy hablando de últimos meses, en el 2025 lo encuentro entre Unión Europea y los mercantes de armas registrados, porque se registran, han sido 89 en el año 2025. 89 con empresarios de armas y 15 con sindicatos, organizaciones no gubernamentales y licenciados especialistas en búsqueda científica. Eso para darte el nivel. Segundo, el Parlamento Europeo ha encontrado 199 veces vendedores de armas. Esto es el core business de la Unión Europea en este momento. Y precisamente porque eso es el core business, la carrera armamentista de Alemania particularmente, hay que seguir inventando el enemigo, porque si no te inventas un enemigo, ¿para qué corres a armarte? Hay un viejo dicho uruguayo que dice: ¿para qué debo tener el abrigo si no tengo frío? ¿O para qué tengo frío si en tanto no puedo tener un abrigo? Ahí depende de qué lado lo ve, ¿no? Entonces, la von der Leyen le interesa mucho la militarización de Europa. le interesa postularse ella como canciller alemán una vez que salga de Bruselas, y el asunto nuclear le interesa relativamente. Quizás es mucho más interesante por Italia en términos de referencia nuclear, no solamente ella es muy adelantada con esa capacidad, sino que hablar con franceses y con japoneses. Esto sí podría ser. En la carrera de, que publicaron antes de todos los desastres, que, donde faltaba Three Mile Island, sin embargo, estamos hablando de hace 20, 25 años, 30 años, y hay que reconocer que la búsqueda científica ha hecho paso adelantado y agigantado en esto. Pero definir un sistema seguro, pues no es tan fácil. Y sabemos todo además que las centrales nucleares podrían resolver una parte del problema de energía y otra parte no estarían en condiciones. Entonces el tema es político una vez más. Yo no creo a la neutralidad del negocio, no creo a la neutralidad de la hipótesis económica. Siempre son guiados por una intención política. Y esto es lo que se va discutiendo.
0: Una intención política que además quiere arrastrar a una Unión Europea a una carrera armamentística en detrimento, una vez más lo decimos, de la propia población, porque esto va a generar también esta presión que hace la administración de Trump, más porcentaje del Producto Interno Bruto a la OTAN. ¿Esto qué podría marcar ante 5 países que le han dicho no estamos en condiciones para hacerlo? Me gustaría profundizar estos ejes al regreso de la pausa. Le pido a Fabricio Casari que se mantenga en línea con nosotros, al igual que a nuestros televidentes. No sin antes compartirles nuestra escala. Esta vez a través de un vídeo que ha circulado ampliamente en plataformas digitales, en un encuentro, una conferencia en la que participó la primera ministra de Italia, Giorgia Meloni, en Confindustria. Desde allí arremetió contra la Unión Europea, le dijo que como un gigante burocrático, así lo calificó. Esta asamblea donde Meloni afirmó que el bloque comunitario está sacrificando la competitividad en favor de enfoques ideológicos y tecnocráticos. Aseguró que esta configuración representa la principal y enorme fragilidad para la economía de la región. Hay situaciones que impiden que los europeos podamos avanzar, decía Meloni, apuntando también a esa alta cúpula del bloque europeo. Vamos a analizar estos escenarios al volver.

0: Vamos a sumar también otro elemento a través de la fotografía para el análisis. Lo que ven allí es el presidente de Rusia, Vladimir Putin. De fondo, por supuesto, los proyectos energéticos de los cuales la Unión Europea decide salir. Romper una alianza energética con la Federación Rusa a raíz del conflicto al este de Europa con la crisis ucraniana, que ha dejado un vacío estructural que los planes actuales son incapaces de poder superar. La estrategia de la primera ministra italiana de convertir a su país en un hub de gas hacia Europa a través del plan Mattei en África resulta insuficiente debido a las limitaciones de infraestructura, inestabilidad, los costos, lo que ya nos estaba adelantando nuestro invitado, y que además esto también merma en los roces actuales que está generando el conflicto en la región de Asia Occidental con Irán. Hay un impacto en el mercado global energético, pero Europa insiste que puede hacerlo sola o seguir dependiendo de las directrices de Washington. ¿Qué escenarios abre esto? También lo analizamos hoy en el mapa de Telesur. Fabricio, esto quizás nos ayuda a pensar si Europa está aún a tiempo de poder virar y tomar una decisión más técnica real que una decisión política que viene arrastrando ya desde hace varios años atrás. Compran energético más caro, Estados Unidos no tiene la capacidad para proveer y Qatar también es otro de los que está sufriendo por el conflicto, esta guerra desatada por Estados Unidos e Israel contra Irán.
1: La verdad, Paula, es que además que esto, además de la decisión política de exprimir como un limón todo lo posible países productores con tal de no comprar hidrocarburos de Rusia, no solamente es estúpida financieramente porque multiplica por 5 el costo de la energía. Y el costo de la energía, antes de llegar en la casa cuando encendemos la luz, ha pasado por la capacidad de producción entera de un país, su realidad industrial y de servicios, de comercio. Es decir, que el reflejo negativo se va ampliando a toda la esfera de la vida social del país y económica. Entonces, no hay solamente pero un error de valoración política, porque de esto se trata. Hay un error en pensar que la capacidad de generar cada vez más una demanda de energía fuerte puede ser resuelta dando la posibilidad solamente a un pequeño grupo de países exportadores de vender petróleo. Me explico mejor. La mayoría de los países con el cual Occidente tiene problemas son grandes exportadores de petróleo. Dejamos aparte por un momento la situación en Venezuela, pero vemos con Irán, estamos hablando del segundo o tercer país al mundo, vemos con Rusia y vemos con otra parte de los Emiratos que están comenzando a posicionarse de otra manera con respecto a los acontecimientos que se han dado en el Golfo Pérsico. Tú sabes mejor que yo que si se alcanza el acuerdo para el fin de la guerra en el estrecho de Hormuz, pero más en general en el Golfo Pérsico, Estados Unidos pagará un costo muy alto, porque la mayoría de los países árabes, de la petromonarquía, así como se le llama, que estaban protegidas por los Estados Unidos, ya decidieron que no le interesa más estar protegida por los Estados Unidos. Qatar, de su parte, ya se fue de la OPEP. Y otros países están entrando. La verdad es que se da un marco general, Paula, de un sistema grande de países que no son parte del occidente colectivo y que son lo que garantizan energía, alimentos. Entonces, Occidente, ¿qué piensa hacer? Piensa de recorrer a medios, a trucos, a cosas como yo me pongo las centrales, yo me pongo el eólico, yo me pongo... Ningún país moderno puede tener un solo sistema energético. Tú necesitas de petróleo y de gas porque la posibilidad de una energía que no sea... Esta es simplemente una quimera, pero también necesitas de planta eléctrica, también necesitas de eólica, también necesitas de renovables. Es decir, que un país complejo que cada vez más con la entrada en el juego de la inteligencia artificial necesitará una cantidad de energía mucho mayor que antes. Ningún país puede decir, bueno, yo tengo ahí mi barril que viene, me da mi petróleo, le echo la gasolinera, todo el mundo está bien. No es así. Entonces, o se busca un sistema de distribución correcta de lo que queda, de lo que queda y de lo que puede producirse, o si no, de todas maneras, cual que sea el camino, si la disposición de energía es vista siempre como un elemento de conflicto geopolítico, porque te repito, quien tiene energía y quien tiene alimento decide, marca la pauta del tema de la gobernanza internacional. Si se decide que hay que hacer la guerra, quien no la tiene, contra quien lo tiene, para tenerla luego y para tenerla tan barata que magnífico, de ahí no salimos. De ahí no salimos. Entonces, yo creo que Italia puede decidir lo que crea y lo que quiere. Estamos hablando de un puntito dentro de un mapa mundi donde los puntos casi nunca, pero logran encontrarse. Y son muchísimos y cada quien se va en una dirección diferente. Occidente colectivo ya perdió la línea política. Tiene solamente una línea de confrontación militar con todo el sur global y con toda la economía emergente. Y el asunto de la energía es parte fundamental, así como los alimentos, de ese tema.
0: Y esto además también se suma a estos movimientos políticos. Me gustaría por ello compartir nuestra leyenda junto a Fabricio. Veamos.

0: Al menos 5 países le han dicho no a la propuesta del presidente de Estados Unidos, Donald Trump, de aportar más de su Producto Interno Bruto, un porcentaje que supere el 5% para mantener a la Organización Transatlántica del Norte. Giorgia Meloni ha sido una de las que ha dicho que no está dispuesta a seguir generando más recursos para esta organización y señalaba, cuando le pides a otra persona que se encargue de tu defensa, pagas por ello. Lo pagas en términos de autonomía, lo pagas en términos de capacidad para defender tus intereses en escenarios internacionales. Quiero que Italia sea una nación que no tenga que agradecerle a nadie. Esto ha generado, sin lugar a dudas, fricciones entre esa relación bilateral que en algún momento quizás se vio muy cercana entre la premier de Italia, Giorgia Meloni, y el presidente de Estados Unidos, Donald Trump. Fabricio, ¿hay nuevamente avances o no en una OTAN europea? Es otro de los ejes que también se asoma en este momento de una fricción, cuando el propio Trump dice que la OTAN no ha reaccionado de manera oportuna en lo que ha sido el desencadenamiento de su guerra contra la República Islámica de Irán. Y los 5 países que no son menores, entre ellos Reino Unido, Canadá, que deciden no aceptar la propuesta. No hay cómo seguir financiando a la OTAN, que podría derivar en volver a colocar sobre la mesa, más allá de que si haya o no capacidad, de una OTAN europea.
1: Mira, el terreno está complicado y las mismas declaraciones de Giorgia Meloni, que según los días de semana cambia su postura. Ella tenía que ser el puente con Trump, ahora se está volviendo el hueco con Trump. No ayudan. El tema de la defensa europea es un tema antiguo. Y no va a encontrar ninguna posibilidad de actuación. No va a tener juntos 27 idiomas diferentes. No va a encontrar juntos 27 doctrinas militares diferentes. Y no va a encontrar juntos una jefatura militar compartida entre los 27 países. Porque, así como se decía un tiempo, la guerra es la continuación de la política con otro medio, ¿verdad? Ok, como hay 27 países que tienen 27 líneas políticas diferentes en sus relaciones internacionales, no puede haber un ejército que la junta. La cuestión con la OTAN es otro asunto. La OTAN es no solamente el sistema a través del cual los Estados Unidos financian buena parte de su actividad de control y dominio del sistema planetario. De las 800 bases militares que tienen por el mundo, muchas son por mano de OTAN. Y la OTAN garantiza que Europa, es decir, el continente más rico del mundo, y el área que va en el Mediterráneo hacia África, es decir, la parte más importante estratégicamente por recursos del mundo, esté bajo su control. Si alguien piensa que Estados Unidos vino a defender Europa, está sumamente equivocado. Es Europa que defiende Estados Unidos desde el first strike, es decir, del primer golpe posible en una confrontación balística intercontinental con Rusia. Es todo el contrario. El invertir el 5% del PIB en armamentos, que casi siempre de formación, el 80% de los casos es de producción norteamericana, es decir, sirve al complejo militar industrial de los Estados Unidos, es una manera de meter energía en el volano de la economía de los Estados Unidos y ayudarla a salir un poco de la condición desesperada y próxima al default donde se encuentra. Además que un acta de sumisión política y de entrega completa de su estrategia de defensa militar a los Estados Unidos, esto representa, es decir, una ayuda económica a los Estados Unidos. Pero te quiero pedir, si tú estuviera en lugar de cualquier ciudadano europeo, cuando ves que tú no destinas ni el 2% a la instrucción y la salud se va en pedazos, ¿de verdad firmaría por darle un 5% más? O sea, llegar al 5% del Producto Interno Bruto en armamento. Es una cifra espantosa que solamente a escribirla se necesitan unos segundos. ¿Y a qué sirve? Sirve si tú piensas de hacer la guerra contra el mundo. Pero también hay otro tema. ¿A qué sirve? Por ejemplo, Alemania acaba de invertir 1.000 trillones. Bueno, ¿a qué sirve? ¿Tú de verdad crees que el tanque nuevo, el nuevo Leopard alemán, el tanque que dicen maravilloso, que ya los rusos lo han destruido en toda la manera en Ucrania, ¿tú crees que esto va a cambiar la suerte de la guerra? ¿Quién cree que habrá una guerra con Rusia con fantería o hasta, no sé, caballería, no sé qué. ¿Quién cree que de posición, es decir, una guerra de atrito entre Rusia? No, de ninguna manera. Rusia ya modificó su doctrina militar y estableció, que lo hizo hace 2 años de forma muy clara, y estableció que cualquier ataque a Rusia, no importa si convencional o nuclear, recibirá una respuesta de tipo nuclear. Así que la intención de discutir armamentos para hacer la guerra con la Rusia es humo en los ojos, porque no habrá nunca por parte de los europeos la capacidad de tener 6.500 ogivas nucleares así como la tiene Rusia. Por no hablar de los progresos espantosos que hace Rusia en términos de balística militar, como ya sé yo. Entonces, ¿a qué sirve amenazar la guerra y levantar la guerra? Sirve a que el sistema de producción se va convirtiendo en un sistema bélico, y este es el nuevo mantra. Así como hace 20 años asistimos al sistema de producción que iba a ser la economía green, que todo tenía que ser green. Cada 20 años, cuando cambia el ciclo económico de la producción capitalista, porque nace, se sube y después muere porque el sistema que es fallido, inventan que habrá otro momento. Lamentablemente, en esa circunstancia se habla de armas y de guerra, por lo tanto es mucho más peligroso que cuando se hablaba de economía green. La green economy al fin era un simpático instrumento de charla en los sofás de la izquierda woke, pero el asunto militar es cosa muy seria. En estos días, los países bálticos, aliados con Alemania e Inglaterra, están provocando y golpeando a Rusia de una forma mucho mayor que antes. Y si Rusia responde, verán que el tema de la guerra no es el tema precisamente como se lo imaginaban ellos.
0: Una situación compleja, sin lugar a dudas, que sigue moviendo estas fichas o piezas geopolíticas dentro del mapa de quienes están a favor de sus complejos militares e industriales y de quienes le tratan de apostar a una alianza totalmente diferente. Ahí parece que nuevamente existe un choque para el surgimiento de este mundo multipolar y pluricéntrico. Lo estamos viendo, lo estamos presenciando. Eso se debe también lo que se genera con conflictos en el planeta por estos intereses. Agradecer a Fabricio Casari por compartir su valioso análisis y su criterio con el mapa de Telesur y nuestros televidentes. Finaliza el programa y lo hacemos.

El quiebre que está generando el presidente de Estados Unidos presionando para que se destine más del 5% de los productos internos brutos de los países europeos y la negativa de al menos 5 de ellos que ha llevado a plantear una alternativa para su propia seguridad, que no sea esta organización transatlántica, es decir, generar una diversificación de la economía, pero no hacia la producción, sino a una economía más guerrerista. 3. Dejar la ideología. Europa está ahora mismo en una encrucijada, es decir, el 15% de su Producto Interno Bruto y millones de puestos de trabajo están en riesgo. Debe dar un giro y marcar sus propios intereses, dejando la dependencia de Washington, que solo la está asfixiando. Soy Paula Pérez y nos vemos en otra edición del Mapa.

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0: Hola, ¿qué tal? Feliz día. Gracias por amanecer con nosotros. Soy Arani Flores, qué gusto acompañarles. De inmediato comenzamos aquí en Telesur Noticias. Organizaciones sociales y sectores políticos de Venezuela se movilizan en la segunda fase de la peregrinación nacional para exigir el fin de las sanciones impuestas contra el país. Colombia se prepara para las elecciones presidenciales de este domingo en medio de dos visiones de país profundamente polarizadas. Segunda reunión de la Comisión de Diálogo en Bolivia termina sin avances mientras la derecha reclama la represión a protestas. Como les decíamos, continúa la gran peregrinación nacional por una Venezuela libre de sanciones y bloqueos impuestos por Estados Unidos en el estado Anzoátegui. La presidenta encargada, Delcy Rodríguez, encabezó la caravana en el municipio Sotillo de Puerto La Cruz junto a las autoridades locales y ciudadanos. Las organizaciones del Poder Popular protagonizaron la gran peregrinación que enfatiza la vigencia de las políticas orientadas a fortalecer el aparato productivo del país frente al escenario actual de bloqueo y sanciones financieras por parte de Washington. La mandataria encargada reafirmó el compromiso del gobierno nacional para brindarles el apoyo necesario a los trabajadores del sector y seguir avanzando.
1: Y lo que yo estoy viendo en Anzoátegui, en esta peregrinación, es una explosión económica. Estoy viendo un Anzoátegui que diversifica su economía, es lo más importante, porque este estado, que es conocido por ser una potencia petrolera gasífera, bueno, es también potencia agrícola, ganadera, turística, Daniela, realmente las bellezas naturales que tiene el estado Anzoátegui para el desarrollo del turismo se pierde de vista. Basta solamente nombrar el Parque Mochima, y todos sabemos de las playas, de la calidad de las playas, de la belleza de las playas de las que estamos hablando. Y diversificar la economía ha sido el secreto milagroso que ha permitido que una Venezuela sancionada, bloqueada, tenga camino de crecimiento sostenido durante los últimos 5 años.
0: La presidenta encargada de Venezuela, Delcy Rodríguez, llamó a los connacionales en el extranjero a regresar y luchar por la nación.
1: Y hemos sido un país que sabe cómo convivir con los migrantes. Y nuestros migrantes que cruzaron fronteras no se encontraron con un pueblo como el venezolano. Encontraron pueblos que los rechazaron, que los explotaron. Y por eso le decimos a los migrantes, es hora de que regresen a su patria. Es hora de que regresen a Venezuela.

0: Venezuela. Venezuela los necesita. Y yo por eso lancé el portal Venezuela Renace de la mano de esa juventud. Para decirle también a los jóvenes migrantes, decirles que tienen oportunidades en su país, que tienen una tierra que los va a abrazar, un cielo que los va a cobijar y una familia que los va a abrazar, y esa es la familia venezolana.
1: Durante su encuentro con el sector pesquero del estado de Anzoátegui, la presidenta encargada instó al pueblo a apartarse del odio, la intolerancia y el extremismo que le ha hecho daño al país.
0: La unión nacional es fundamental y queremos ir de comunidad en comunidad, de pueblo en pueblo, para que toda Venezuela entienda la necesidad de la unión. Entienda que debemos apartar el camino del odio, de la intolerancia, del extremismo que tanto daño ha hecho a Venezuela, del extremismo que pidió bombardeo, del extremismo que pidió sanciones y bloqueo económico. Tenemos que curar a la Venezuela de esa forma de ejercicio antipolítico. Y nosotros no vinimos a hacer política, vinimos a rescatar el espíritu indestructible, invencible del pueblo venezolano. Y ese espíritu está en la unión nacional, en lo que podemos lograr unidos, todos juntos.
1: También en Venezuela, el ministro de Planificación, Ricardo Menéndez, lideró el encuentro formativo Consensos Productivos, un espacio estratégico diseñado para transferir conocimientos técnicos y políticos directamente a las comunas organizadas. Esta iniciativa busca enlazar los proyectos locales con los grandes motores económicos del país, garantizando el rol protagónico del pueblo en el desarrollo. Con este taller, el gobierno bolivariano dota a las bases populares de herramientas clave para un despliegue nacional en defensa de la soberanía. De esta manera, el Ejecutivo y las comunidades organizadas ratifican su compromiso con la recuperación integral de la patria, sembrando esperanza a través del trabajo colectivo y solidario.
2: Sí, la jornada de formación masiva del día de hoy es sumamente importante porque precisamente está vinculado a esta gran jornada que ha convocado la presidenta encargada de la peregrinación, vinculada específicamente al tema económico. Estamos viendo todo el despliegue que se efectúa a nivel nacional, los profundos consensos de la República en función de la soberanía, en función del desarrollo, en función de la esperanza, de la expectativa, de los puntos de encuentro, que es la convocatoria que lleva adelante nuestra presidenta encargada. En este caso, la peregrinación se está moviendo de las grandes ciudades, capitales de los estados, está yendo precisamente hacia los espacios productivos de manera a encontrarse directamente con cada uno de los actores de base.

0: Colombia se prepara para elegir a quien ocupará la presidencia en el periodo 2026-2030 en medio de dos visiones de país polarizadas. Por un lado, propuestas enfocadas en una reforma estructural a la justicia. Por el otro, promesas de mano dura y acabar con los programas y reformas sociales impulsados por el gobierno de Gustavo Petro. ¿Cuáles son las cartas finales de los candidatos que lideran la carrera por el poder para este fin de semana? Tatiana Portela con los detalles.
1: A solo tres días de que Colombia acuda a las urnas, la carrera por la Casa de Nariño entra en su recta final. Los candidatos presidenciales queman sus últimos cartuchos para convencer a los indecisos, delineando sus propuestas definitivas y destapando las alianzas políticas con las que aspiran gobernar el país durante los próximos cuatro años.
2: ¿Tipificará la gran corrupción como delito grave? ¿Endurecerá las penas? ¿Y tratará la corrupción como lo que es en realidad una forma de criminalidad organizada? Así como se ha hecho en otros países de nuestro continente, los grandes corruptos no podrán tener reclusión domiciliaria ni beneficios judiciales especiales que burlen la justicia.
1: Para llevar a cabo esta política anticorrupción, el candidato propone una ficha clave de la justicia colombiana y quien en su momento develó las perversas conexiones entre los políticos y los paramilitares.
2: Me permito anunciar hoy que el ex ministro, ex magistrado y actualmente embajador en Italia, Iván Velásquez Gómez, liderará en mi gobierno el Sistema Nacional Anticorrupción y tendrá la responsabilidad de dirigir, organizar y poner en marcha su funcionamiento.
1: Por su parte, la candidata de extrema derecha, Paloma Valencia, ha señalado de cara al pueblo colombiano algunas de sus propuestas en temas de seguridad y la implementación del proceso de paz.
3: Nuestro vicepresidente Oviedo asume como gerente de la emergencia en salud y en 100 días vuelven los medicamentos, vuelven los procedimientos, desatrasamos lo que hoy le falta a los colombianos. Como comandante en jefe de las Fuerzas Armadas de Colombia, ordenaremos la reactivación de todas las órdenes de captura del cartel de la paz total. Y vamos con ayuda de los soldados de tierra, mar y aire y de la Policía Nacional a conquistar la seguridad para los colombianos. Aquí le digo al ELN, al Clan del Golfo o el Ejército Gaitanista y a las FARC que los voy a cazar como ratas.
1: En la recta final, Paloma ha señalado que cuenta con adherentes internacionales a su campaña, personajes altamente cuestionados por traición a la patria y por la implementación de políticas neoliberales que afectan al pueblo trabajador.
4: Símbolo de la resiliencia.
5: Simpatía también hacia la candidatura de Paloma Valencia.
1: En este mismo camino se encuentra el candidato Abelardo de la Espriella, quien decidió cerrar su candidatura en Barranquilla y donde prometió que acabaría con la paz total, una posición que también tiene la otra candidata de extrema derecha.
6: La paz verdadera y la estabilidad del país tienen el crimen el peor enemigo de todos. Por eso no va a haber más paz total. De paz nunca tuvo nada. Durante cuatro años Colombia se convirtió en muerte total, en guerra total. En la era del tigre habrá un hombre, habrá un pueblo que persiga, capture y haga pagar a cada delincuente por cada lágrima que ha derramado una madre colombiana. Por cada tierra que le han quitado a un campesino, por cada familiar que ha perdido a un colombiano.
1: Y aunque asegura que quienes lo rodean son los mejores, entre sus adherentes se encuentra la familia Char, investigados por corrupción y presunta compra de votos, y a su vicepresidente ficha del aval uribismo y santismo.
6: Por eso escogí a quien será el mejor vicepresidente de la historia de Colombia, José Manuel Restrepo. Y así será todo el gabinete, pura leña gruesa, nada de salchipapa y periodicazo.
1: A solo 3 días de las elecciones presidenciales, Colombia blinda su democracia frente a la amenaza de los grupos armados ilegales. El Ministerio de Defensa inició el despliegue de 408 mil uniformados en todo el país, con un objetivo crucial: impedir el constreñimiento al elector. En paralelo, las autoridades activan el denominado plan candado para el cierre de fronteras, una medida estricta que busca neutralizar delitos como el traslado ilegal de votos. Tatiana Portela, Telesur, Bogotá, Colombia.
0: Con esto vamos a una pausa y ya volvemos. No se vaya.

0: Ya de vuelta aquí en Telesur Noticias, gracias por su sintonía. En Chile, diversas organizaciones sociales se concentraron en la avenida Alameda en Santiago para expresar su solidaridad con el pueblo de Bolivia. Durante la jornada, los participantes realizaron actividades públicas de apoyo a distintos sectores sociales bolivianos en medio del contexto político y social que atraviesa ese país. Los asistentes señalaron que la movilización busca visibilizar la situación en Bolivia, así como promover espacios de diálogo, integración y cooperación entre las naciones de la región.
1: Solidarizamos con el pueblo boliviano y denunciamos a los gobiernos como el gobierno chileno, el argentino, incluso el gobierno brasileño, que ha enviado esta supuesta ayuda humanitaria y que en el fondo son armas para la represión en Bolivia.
2: Nos parece primordial que la gente sepa, en un país tan racista, tan clasista como Chile, hay una fuerte invisibilización de lo que ha sido histórico el legado andino. Somos andinos, habitamos en los Andes, y lo que nos suceda en Bolivia, en Perú, pero en el continente, nos replica. Lo que se hace hoy en Bolivia es lo que nos han hecho históricamente, violentarnos, perseguirnos, y por lo mismo hoy levantamos solidaridad.
0: A propósito de ello, en Bolivia la Comisión de Diálogo, que procura una solución negociada a la crisis social, denunció que el gobierno continúa trabajando la posibilidad de abrir negociaciones con los sindicatos en huelga, mientras la derecha reclama reprimir las protestas. Los detalles con nuestro corresponsal Freddy Morales.
3: Los comités cívicos de tendencia conservadora reunidos en Santa Cruz exigen al gobierno dictar estado de excepción para terminar con las protestas sociales.
4: Exigimos la aplicación inmediata del estado de excepción sectorizado.
3: La segunda reunión de la llamada Comisión de Diálogo, promovida desde el Legislativo, se realizó en instalaciones de la Iglesia Católica. Pero los dirigentes de los sindicatos campesinos y de la Central Obrera Boliviana no asistieron.
5: Ellos han puesto una condición y hay que ver la posibilidad de viabilizarla, ¿no? De repente el ministro de gobierno tendría que retirar la acusación que existe en contra de Mario Argollo.
6: No hay ningún avance. Aquellas instituciones que estaban invitadas no estaban presentes. No estaban. Entonces no ha habido ningún avance.
7: ¿Un fracaso?
6: Totalmente un fracaso para mí.
3: Los participantes de la Comisión de Diálogo dejaron claro que las trabas las mantiene el gobierno, que contradictoriamente, mediante el propio presidente Rodrigo Paz, convoca a los sindicatos con insistencia a dialogar.
8: No se han presentado ni la COP ni la TUPAC porque existen mandamientos de aprehensión. Se le ha vuelto a recalcar al ministro de la Presidencia que por favor, realmente, sin que no se anulen esos mandamientos de aprehensión, no vamos a poder llegar a un buen puerto.
9: Ustedes mismos han escuchado, ¿no?, al señor ministro Lupo, de que sí, él se estaba gestionando esta... Anoche tenían que haber hecho todas las gestiones. Y hoy día nosotros hemos venido a escuchar todos los avances que había realizado el señor ministro, ¿no? Pero lamentamos hoy día que en lo mismo se ha quedado en que se va a gestionar. No sabemos prácticamente si va a gestionar o no, ya no hay credibilidad para nosotros.
3: De esta manera, la posibilidad de una solución negociada del conflicto social se mantiene en manos del gobierno.
10: Para los sectores movilizados no es suficiente una garantía verbal de que no se les va a aprehender. Ellos piden una garantía formal, piden que las órdenes de aprehensión queden sin efecto. En ese sentido, nosotros vamos a volver a convocar a otro diálogo. El ministro de la Presidencia se ha comprometido a hacer las gestiones, tomando en cuenta lo siguiente: quien pone la denuncia en contra de los dirigentes, en el caso específico de Mario Argollo, es el Ministerio de Gobierno. Una salida jurídica puede ser que el Ministerio de Gobierno desista de esta acción penal y así el mandamiento de aprehensión quedaría sin efecto.
3: El conflicto se inició por el rechazo del gobierno a considerar más de un centenar de demandas de los 70 sindicatos de la Central Obrera, que respondió resumiendo sus reclamos a uno solo: la renuncia del presidente Rodrigo Paz. En los últimos días, el legislativo controlado por la derecha anuló una ley que imponía condiciones al gobierno para dictar el estado de excepción. Freddy Morales, Telesur, Bolivia.
0: Seguimos hablando de Bolivia. Trabajadores del sector salud se sumaron a la jornada de protestas para exigir una pausa humanitaria ante la escasez crítica de oxígeno y medicamentos en hospitales. Los profesionales de la salud aseguran que los bloqueos de carreteras impiden el suministro de insumos vitales en los centros asistenciales. Asimismo, el Banco de Sangre advirtió que la falta de combustible y las dificultades de movilidad reducen la llegada de donantes. Por su parte, los gremios médicos amenazan con escalar sus medidas si no reciben compromisos concretos por parte del gobierno. La situación mantiene en alerta a la población ante la creciente precariedad en la atención pública. El gobierno de Donald Trump amenaza con sancionar a los principales aeropuertos internacionales si las autoridades locales se niegan a colaborar con su política anti-inmigrantes. La medida busca asfixiar económica y operativamente a los gobiernos locales que defienden los derechos de las comunidades extranjeras e intenta obligar a las autoridades a entregar a los trabajadores indocumentados a los agentes del control migratorio federal. Por su parte, organizaciones sociales alertan que esta estrategia pone en riesgo los derechos humanos y el libre tránsito de miles de familias. Vamos a una nueva pausa y volvemos.

Ya de vuelta aquí en Telesur Noticias, le contamos una ola de calor récord en el Reino Unido deja al menos 11 personas fallecidas mientras intentaban refrescarse en ríos y estanques ante las temperaturas extremas. El país registró 35 grados centígrados en todo el territorio. Las autoridades confirmaron la muerte de dos adolescentes en el sur. Un joven fue hallado en el río Támesis y otro apareció en un estanque en Kent. La Organización de Salvamento advirtió que el agua de los ríos mantiene temperaturas invernales, esto incrementando el riesgo de accidentes para quienes buscan mitigar el calor en estas fuentes. Además, la Agencia de Seguridad Sanitaria Británica mantiene una alerta de nivel naranja en todo el territorio. Las autoridades instan a la población a extremar precauciones ante la persistencia de este fenómeno. Entre tanto, una escuela primaria en el suroeste de Francia suspendió las actividades académicas por el calor. Según autoridades locales, bajo el techo de cristal del plantel se superaron los 50 grados centígrados, mientras que dentro de las aulas las temperaturas alcanzaron cerca de 40 grados, dificultando el desarrollo normal de las actividades escolares. En Italia, las altas temperaturas a consecuencia de la ola de calor atípica complican las actividades diarias de los residentes y turistas en la ciudad de Roma particularmente. Ante esta situación, el Ministerio de Salud italiano declaró alerta máxima en ciudades como Roma, Bolonia, Florencia y Turín. Además, recomendó evitar la exposición prolongada al sol debido a los riesgos que representa para la salud. En sectores turísticos, numerosos visitantes buscaron refrescarse en fuentes públicas. Utilizaron sombrillas, gorras y abanicos para protegerse de las altas temperaturas que casi superan los 30 grados centígrados. Los servicios forestales de Rusia sofocaron 61 incendios en las últimas 24 horas, donde el fuego consumió una superficie superior a las 24.000 hectáreas en el territorio. A la medianoche del 28 de mayo, 42 focos de incendio permanecían activos y aún las llamas cubren más de 13.000 hectáreas en 13 regiones del país. La región de Khabarovsk, en el este del país, concentra la mayor afectación. Allí, 10 incendios activos devastaron más de 12.000 hectáreas de bosque. Asimismo, las autoridades activaron el estado de emergencia en Khabarovsk y en el distrito de Ivdel. Además, los equipos de respuesta mantienen el despliegue para contener la propagación del fuego, donde el país enfrenta una temporada crítica por la extensión de los incendios. Al menos 16 estudiantes murieron y varias más resultaron heridos tras un incendio registrado en la Academia Femenina Utumishi, en el centro de Kenia. El fuego afectó uno de los dormitorios del internado y generó angustia entre estudiantes, familiares y personal de la institución, mientras equipos de emergencia y autoridades trabajaban en la zona para atender a los afectados. La Cruz Roja de Kenia informó que brinda apoyo psicológico y acompañamiento a las familias durante el proceso de identificación de las víctimas en medio del impacto causado por la tragedia. Las autoridades iniciaron una investigación para determinar las causas y responsables del incendio. En la República Democrática del Congo iniciaron una campaña de prevención en centros educativos tras confirmarse el primer caso oficial de ébola en la ciudad de Goma. Equipos médicos y voluntarios recorrieron distintas escuelas para informar a estudiantes, docentes y personal administrativo sobre las formas de transmisión del virus y las medidas de higiene necesarias para prevenir posibles contagios.
Como parte de las acciones preventivas, se instalaron estaciones de lavado de manos, se realizaron controles de temperatura y se distribuyó material informativo sobre los síntomas y la importancia de reportar rápidamente casos sospechosos, mientras continúan las labores de vigilancia epidemiológica y prevención en la región. Uganda cerró temporalmente el paso fronterizo con la República Democrática del Congo y suspendió las actividades del mercado transfronterizo como parte de las medidas ante el brote de ébola que afecta a la región. En los puntos de acceso se reforzaron los controles sanitarios y de seguridad con presencia de policías y militares, mientras equipos médicos realizaron controles de temperatura y procesos de desinfección para las personas autorizadas a cruzar la frontera con el objetivo de evitar la propagación del virus hacia su territorio. A pesar de las medidas de las pérdidas económicas, se mantiene el cerco epidemiológico. La frontera entre India y Bangladesh registra un incremento en el flujo migratorio luego de que el gobierno indio anunciara nuevas medidas para reforzar el control de la inmigración irregular. Autoridades locales del estado de Bengala Occidental informaron que decenas de ciudadanos bangladesíes llegan diariamente a los puntos fronterizos con la intención de retornar voluntariamente a su país. La policía señaló que el proceso se desarrolla de forma pacífica bajo supervisión de las autoridades y la preocupación de los defensores de los derechos humanos por el impacto de estas decisiones en las comunidades de refugiados, en medio de las tensiones que persisten entre India y Bangladesh. Mientras tanto, en Oriente Medio, el ejército de ocupación israelí perpetró una nueva masacre en la Franja de Gaza, asesinando a 10 civiles palestinos, entre ellos 4 niños. Con este ataque criminal, la cifra de víctimas mortales asciende a 21 mártires en las últimas 24 horas. La agresión sistemática de Tel Aviv contra el pueblo palestino también cobró la vida del profesor Ahmad Abu Halima, director de la Universidad de Gaza, quien fue asesinado junto a sus hijos dentro de su hogar. Ante estos hechos, el movimiento de resistencia Hamas denunció la violación sistemática del acuerdo de alto al fuego por parte de Israel. Con esto despedimos esta emisión de Telesur Noticias. A usted siempre gracias por acompañarnos. Será hasta la próxima.

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0: Maurice Bishop, abogado, político y revolucionario granadino. 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
1: 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Nace Maurice Bishop.

0: Bienvenidos y bienvenidas a Somo, el programa cultural de Telesur. Mi nombre es Marina Aguirre y ahora les voy a mostrar lo que tenemos preparado para ustedes. Veamos.
1: Somos el programa cultural de Telesur. Inicia con la información más destacada de los pueblos del mundo. En Argentina inició la 13ª semana de cine portugués. Y en Irán se celebró el Festival de Luces 2026. Además, en México, artesanos indígenas convierten los balones de fútbol del Mundial en obras de arte wixárika. Todo esto y mucho más hoy en Somos.
0: Ahora nos vamos a ir a una pausa, pero antes quiero recordarles las redes sociales del programa, @somostelesur a través de Instagram y X. Además, en la cuenta de YouTube estamos como @somostelesur1931. Pueden escribirnos y con gusto le vamos a estar respondiendo a comentarios, sugerencias o a cualquier información que quieran conocer de nuestro programa. Ahora nos vamos a una pausa, pero ya volvemos con más, así que las y los invito a que no se vayan.

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Continuamos con más Somos, continuamos con más Cultura. Les contamos que la exposición Roberto Montenegro, Muralismo fuera de la norma, llegó al Museo del Palacio de Bellas Artes en México para rescatar la obra de uno de los pioneros del muralismo mexicano. La muestra incluye casi un centenar de piezas como retratos, murales y bocetos divididos en cuatro núcleos. Entre las obras destacadas se encuentra Árbol de la Vida, el primer mural comisionado por José Vasconcelos. También se exhibe el mural Reconstrucción, que refleja la transición entre la Revolución y la Paz, así como retratos de artistas como Frida Kahlo y Dolores Olmedo. La exposición, que estará abierta hasta el 6 de septiembre, busca reivindicar el legado de Montenegro y ofrecer de esta manera una nueva perspectiva sobre su contribución a la producción artística.

De México viajamos a Cuba porque obras animadas competirán en el vigésimo Festival de Cine de Jibara, que se realizará del 14 al 18 de julio. 8 países confluirán con sus producciones en busca del premio de la especialidad, entre ellos Brasil, quien lidera la lista con 4 aspiraciones: Cuba, México, España, Chile, Argentina, Colombia y Perú. La nueva fecha del certamen ha sido anunciada de manera reciente debido a la situación energética y de combustible que está atravesando la isla, y con el fin de garantizar la calidad del evento. Este año se estarán celebrando 2 décadas de resistencia cultural con un homenaje a su fundador Humberto Solás. En República Dominicana se inaugura el Festival de Cine Hecho en RD, una vitrina que exhibirá 38 producciones locales y que confirma la madurez de su industria audiovisual. La muestra, que se va a extender hasta el 3 de junio inclusive, se destaca por una fuerte presencia del drama social, el documental histórico y también las narrativas con enfoque de género. Según la crítica especializada, esta sexta edición refleja una evolución del cine nacional hacia propuestas más arriesgadas y alejadas de las fórmulas de la comedia comercial. La programación incluye films que rescatan la memoria histórica del país y que abordan problemáticas como la exclusión, la migración y los conflictos sociales contemporáneos. Nos vamos a Venezuela, porque el Museo Alejandro Otero en Caracas, su capital, continúa albergando la exposición antológica Evelio Giuseppi, mensajero del color. La muestra presenta 42 obras seleccionadas de un gran archivo de más de 500 pinturas del artista, abarcando su producción desde el año 1967 hasta el 2022. La exposición destaca la evolución plástica de Giuseppi desde su rigor académico inicial hasta su liberación del color reflejado en el uso de la espátula y el trazo expresionista. Este homenaje al reconocido artista se encuentra disponible al público desde finales de febrero y va a cerrar sus puertas el próximo 31 de mayo. Entre las temáticas que se puede apreciar se encuentran sus emblemáticos gallos, escenas taurinas, naturalezas muertas, así como también obras que abordan el realismo social y la reivindicación indígena. Nos vamos a Chile, porque la baja presupuestaria del 10% dictada por la administración de José Antonio Kast en el Ministerio de las Culturas, las Artes y el Patrimonio han reactivado las alarmas en el país. Alrededor de 100 organizaciones y de colectivos del sector artístico han manifestado públicamente su rechazo y preocupación ante el severo ajuste fiscal. Estas medidas afectarán a museos, bibliotecas, teatros y a otros espacios culturales, y se consideran los mayores ajustes enfrentados desde el retorno a la democracia, que fue en el año 1990. Entre los primeros impactos se encuentra la paralización de las obras de ampliación del Centro Cultural Gabriela Mistral en Santiago, mientras que las consecuencias incluyen pérdidas de empleos, cancelaciones de actividades y un aumento en la desigualdad territorial. Nos vamos más al sur, nos vamos a la República Argentina, y en medio del fervor por el Mundial de Fútbol 2026, el diseñador gráfico argentino Ariel Cuadra crea su propio álbum de figuritas en honor a las abuelas y madres de la Plaza de Mayo. El proyecto es un trabajo de memoria colectiva dedicado a las referentes de derechos humanos del país, las abuelas y madres que continúan levantando la voz a 50 años del último golpe cívico-militar. Cada figurita contiene el nombre completo de una madre o abuela, su fecha de nacimiento y el nombre de sus hijos e hijas detenidos o desaparecidos. El álbum se encuentra disponible en las redes sociales del artista y la organización Hijos para su descarga en formato PDF. Este acto demuestra cómo las soluciones creativas mantienen vigentes las luchas sociales y el derecho a la justicia de las madres y abuelas de la Argentina. 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
seguimos en el territorio argentino, porque en su capital, Buenos Aires, ha comenzado la 13ª Semana de Cine Portugués. El evento, que tiene lugar en el Museo de Arte Latinoamericano de Buenos Aires, Malba, y en la Sala Leopoldo Lugones del Complejo Teatral de Buenos Aires, se desarrolla hasta el 4 de junio con una programación que incluye casi 24 títulos. Los films se encuentran agrupados en secciones tradicionales como Panorama y Postcolonialismo, que incluyen debates y títulos relevantes como Bulacna de Leonor Noivo y Bahía dos Tigres de Carlos Conceição. Además, cuenta con otras secciones como Peliculiñas, que presenta cortometrajes de animación para niñas, niños y adultos, y Motel X, una nueva sección dedicada al cine de terror y género. En esta edición, la directora Teresa Villaverde es la figura destacada, con el estreno de su película Justa y proyecciones de sus aclamados films Tres Hermanos y Colo. Es momento de una pausa, pero al regreso conoceremos más del acontecer cultural de los pueblos del mundo, así que no se vayan, que ya volvemos.

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0: Seguimos con más cultura, seguimos con más Somos. Y les contamos que Irán ha celebrado el Festival de Luces 2026, coincidiendo con la festividad del Eid al-Adha. Vamos a ver más al respecto.
1: Con figuras iluminadas de todos los tamaños, formas y colores, se desarrolló el Festival de Luces 2026 en Irán. Las calles de Teherán se ambientaron con varias temáticas donde toda la población pudo asistir durante 5 días para compartir en familia, tomar fotografías o disfrutar del entorno. La realización de este evento coincidió con el Eid al-Adha, una de las festividades más importantes del mundo islámico, que a su vez también coincidió con el Hajj, la peregrinación anual a la Meca en Arabia Saudita.
2: Espero que estas instalaciones se extiendan por toda la ciudad para que más personas tengan la oportunidad de disfrutar de estos momentos. Eid al-Adha coincidió con estas luces, pero espero que esto continúe y que la ciudad se vuelva aún más hermosa.
1: Esta fiesta de las luces se desarrolló en un contexto de agresiones estadounidenses sobre el territorio iraní, por lo que para los asistentes representó un momento de reunificación y un impulso moral necesario.
3: Es muy bonito. Después de la agresión, fue muy bueno para la dignidad de la gente. Esta iluminación en el bulevar Keshavarz y todas estas luces para el Eid al-Adha fueron excelentes.
4: Después de estas condiciones de ataques y las dificultades que ha sufrido la gente, estos tipos de actividades tienen un impacto real en la moral. Son buenas, sobre todo para los niños y las familias que vienen a verlas y se sienten bien.
1: Mientras el país se recupera de las agresiones militares de Estados Unidos e Israel, el Festival de Luces 2026 en Teherán también representa una ocasión donde la población demuestra su firmeza y resistencia a través del arte y la cultura.
0: Ahora nos vamos a Venezuela porque en Caracas, su capital, ha quedado inaugurado el 8º Festival Cultural con los Pueblos de África en el marco de la Semana de África en Venezuela. Esta iniciativa reúne al Gobierno Nacional, al Cuerpo Diplomático Africano y al Poder Popular para reafirmar la unidad y la resistencia del sur global. Los detalles los tenemos con nuestra corresponsal, Andrea Romero. Veamos.
5: El Parque Cultural Tiuna el Fuerte en la Parroquia El Valle recibió a delegaciones internacionales en la apertura de este encuentro que celebra la herencia africana, una raíz ancestral marcada por el ritmo y la resistencia de la diáspora que transformó la identidad de las poblaciones costeras de Venezuela.
6: Por lo tanto, la conexión de Venezuela con esta región se fundamenta en su rica herencia afro-venezolana. Siglos de la trata transatlántica de esclavos trajeron africanos esclavizados a esta región, cuyos descendientes moldearon profundamente la cultura, la música y la espiritualidad del país, particularmente en estados costeros como Barlovento, Vargas, Aragua y Carabobo.
5: Para salvaguardar esta memoria colectiva, las instalaciones del parque exhiben un registro sobre las visitas del comandante Hugo Chávez al continente africano, junto a colecciones arqueológicas y etnográficas de Egipto y el Congo. Una muestra artística concebida como respuesta de vida frente al olvido colonial.
7: Cada uno de estos actos apuntan al mismo tiempo hacia adelante y hacia la raíz para evocar la potencia que sobrevivió para que este vuelo actual fuera posible. Los imperios calcularon cuerpos disponibles para la extracción y la muerte, pero nosotros hoy le respondemos con lo que siempre supimos hacer, que es gestar vida donde declararon que no podía haberla y encontramos donde dijeron que estaríamos separados para siempre.
5: Este escenario de resistencia cultural ratifica la urgencia de avanzar hacia soluciones propias, soberanas e independientes, nacidas de la cooperación sur-sur.
8: África y América Latina, África y Venezuela, tenemos un destino común. Tenemos que transitarlo de manera unida, de manera soberana, de manera independiente, de manera autónoma. No serán los países del norte quienes nos van a traer las soluciones de desarrollo, de mejoramiento a nuestros países, a nuestras regiones. Seremos nosotros mismos y será la unidad entre América Latina y África la que construya ese futuro. Tenemos mucho por delante y el tema cultural es esencial porque es la base fundamental, repito, de esa identidad que nos une completamente. Nos une en historia, nos une en presente y nos une en el futuro que tenemos.
5: A través del recorrido por la historia viva de África, el poder popular interactúa con las delegaciones y manifiesta su convicción de defender la paz.
9: Queremos que el mundo se dé cuenta de que nosotros los venezolanos no queremos guerra, queremos la paz. Queremos la unión de todos los países miembros que nos acompañan. Hoy está aquí nuestros hermanos africanos y queremos con ellos que ellos también eleven la voz y lleven nuestros mensajes muy lejos y que todo el mundo sepa lo que está pasando en Venezuela. Que nosotros aquí nos queremos unos con otros y somos unidos y queremos la paz y el amor por todo el mundo entero.
5: Desfiles de trajes típicos etíopes, elaboración de murales en vivo y la presentación del Teatro Negro de Barlovento son actividades que completan la agenda de este festival, que mantendrá sus puertas abiertas en la capital venezolana hasta este jueves 28 de mayo. Desde Caracas, en la cámara de José Luis Briceño para Telesur, Andrea Romero.
0: Ahora nos vamos a ir a una nueva pausa en Somos, pero al regreso estaremos explorando más sobre la diversidad cultural de los pueblos del mundo. Ya volvemos.

0: 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Continuamos con más cultura, continuamos con más Somos. Les contamos que artesanos indígenas mexicanos convierten los balones de fútbol del Mundial en obras de arte guirrárica. Vamos a verlo.
1: Con una profunda concentración, un artesano guirrárica en un pueblo originario de México decora balones de fútbol, uno de los equipamientos oficiales para el venidero Mundial 2026, hasta transformarlos en verdaderas piezas de arte indígena. El artista Luis Carrillo, miembro de esta comunidad, cubrió minuciosamente las esféricas con pequeñas cuentas multicolores a través de una técnica tradicional conocida como huichol.
2: Son patrones que son significantes para nosotros los wixárikari. Haz de cuenta simbología que representa nuestra comunidad, pues, por ejemplo, el venado es nuestro hermano mayor, Tamatzicoyo Mari se llama, y el águila, que son simbología importante para nuestra cultura, y a través de eso nosotros plasmamos en cada pieza que hacemos. Y allá a través de los colores ya es la combinación que uno quiera.
1: El artista explica que la idea surgió a raíz desde que anunciaron a México como una de las sedes mundialistas, tras lo cual un cliente sugirió fabricar este tipo de balones personalizados con métodos y diseños tradicionales.
2: Lo primero que hicimos fue hacer una muestra para exponerlo en redes. Mi cliente lo expuso y pues bajo esas demandas pues ya empezó a caer varios pedidos.
1: Más allá de llamar la atención por su bonito diseño, el resultado final tiene un profundo significado espiritual para la comunidad wixárika, al contener símbolos ancestrales y ser elaborados con hilos y cuentas que cuentan historias sobre su herencia. Pero este trabajo no es sencillo. Completar el diseño de un solo balón requiere de la dedicación del artesano durante varios días, en búsqueda de duplicar a la perfección todos los logotipos oficiales.
2: Pues aproximadamente dura de 5 a 6 días en elaboración, ya que pues es el pecado de Shakira uno por uno y tenemos que hacerlo con eficacia para que no nos quede mal y todos los logos y todo, para que quede igualito casi.
1: No es para menos. Los balones han llamado la atención de aficionados y coleccionistas de fútbol de todo el mundo. El año pasado, la presidenta de México, Claudia Sheinbaum, le obsequió al primer ministro canadiense, Mark Carney, un balón decorado con diseños wixárika como símbolo de amistad con motivo a la organización de la Copa Mundial de Fútbol.
0: Y de camino al inicio del Mundial de Fútbol 2026, México recuerda la historia con un mural que homenajea el gol número 1000 de la estrella del balompié Pelé. Veamos.
1: En Guadalajara, en el Club Deportivo Providencia, se encuentra un mural del artista José María Servín, dedicado al gol 1000 de Pelé y firmado por el propio futbolista. Tras 56 años del primer mundial realizado en México y con la cercanía del mundial de este 2026, los representantes del club rememoraron este preciado momento y la accesibilidad del jugador con los colegas y admiradores. El atractivo mural en el techo de lo que hoy es una sala de trofeos expone el distintivo estilo regionalista de José Servín, que con sus técnicas de pintura popular y tendencias surrealistas enmarcan la arraigada pasión del mexicano por el fútbol y su conexión con las figuras destacadas del deporte, como lo es el delantero brasileño Pelé.
3: El hecho de tener la firma de Pelé en nuestro maravilloso Club Providencia es algo que sí conmueve y llega al corazón.
1: Pese al orgullo que siente el club por esta pieza artística firmada por el jugador, reconocen que esta no es reconocida y que falta más difusión sobre la existencia de la pieza.
3: Y ahora es como biblioteca y salón de trofeos. Entonces, no siempre está abierta al público. A lo mejor todavía hay socios juveniles o niños que ni siquiera saben que aquí está la firma de Pelé. Entonces, yo creo que sí hace falta más publicidad.
1: Con el Mundial 2026 en México, Estados Unidos y Canadá a la vuelta de la esquina, Guadalajara celebra su pasión y una de las figuras más destacadas del fútbol y ganador de 3 mundiales, el inigualable Pelé.
0: Y así concluye nuestro recorrido del día de hoy y nos despedimos con el tema Los Luchadores, interpretado por el grupo musical La Sonora Santanera. Nos vemos en una próxima emisión. Muchas gracias como siempre por acompañarnos. Chau, chau.

0: tiranía es el prejuicio racial. Tiranía son todos los orgullos. Tiranía son todos los sentimientos de superioridad social sobre los demás. Tiranía es la mentira. Tiranía es la incultura y el oscurantismo. Fidel Castro.
1: 29 de mayo de 1960, discurso pronunciado en el Congreso de los Trabajadores de la Construcción, en el Teatro Karl Marx, La Habana, Cuba.
0: Luego del golpe de Estado de 1966, se estableció un gobierno denominado Revolución Argentina, dirigido por el general Juan Carlos Onganía como presidente de la República.

0: Editorial. 29 y 30 de mayo de 1969. El Cordobazo en Argentina.
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Hola, feliz día. Qué gusto acompañarles aquí en Telesur Noticias. Soy Arani Flores. Gracias por amanecer con nosotros. De inmediato le presento nuestros titulares. En Colombia avanza el calendario electoral de cara a los comicios presidenciales el 31 de mayo, en medio de la polarización y las denuncias de planes de sabotear el proceso. Segunda reunión de la Comisión de Diálogo en Bolivia termina sin avances, mientras la derecha reclama la represión a protestas ciudadanas. Palestina reporta al menos 10 civiles asesinados en una nueva masacre ejecutada por las fuerzas israelíes en medio del genocidio contra la Franja de Gaza como parte del asedio permanente del régimen de Tel Aviv a la región.

Colombia se prepara para elegir a quien ocupará la presidencia en el periodo 2026-2030 en medio de dos visiones de país polarizadas. Por un lado, propuestas enfocadas en una reforma estructural a la justicia. Por el otro, promesas de mano dura y acabar con los programas y reformas sociales impulsados por el gobierno de Gustavo Petro. ¿Cuáles son las cartas finales de los candidatos que lideran

0: La carrera por el poder. Tatiana Portela nos cuenta.
1: A solo 3 días de que Colombia acuda a las urnas, la carrera por la Casa de Nariño entra en su recta final. Los candidatos presidenciales queman sus últimos cartuchos para convencer a los indecisos, delineando sus propuestas definitivas y destapando las alianzas políticas con las que aspiran gobernar el país durante los próximos 4 años.
2: ¿Tipificará la gran corrupción como delito grave? ¿Endurecerá las penas? ¿Y tratará la corrupción como lo que es en realidad una forma de criminalidad organizada? Así como se ha hecho en otros países de nuestro continente, los grandes corruptos no podrán tener reclusión domiciliaria ni beneficios judiciales especiales que burlen la justicia.
1: Para llevar a cabo esta política anticorrupción, el candidato propone una ficha clave de la justicia colombiana y quien en su momento develó las perversas conexiones entre los políticos y los paramilitares.
2: Me permito anunciar hoy que el exministro, exmagistrado y actualmente embajador en Italia, Iván Velásquez Gómez, liderará en mi gobierno el Sistema Nacional Anticorrupción y tendrá la responsabilidad de dirigir, organizar y poner en marcha su funcionamiento.
1: Por su parte, la candidata de extrema derecha, Paloma Valencia, ha señalado de cara al pueblo colombiano algunas de sus propuestas en temas de seguridad y la implementación del proceso de paz.
3: Nuestro vicepresidente Oviedo asume como gerente de la emergencia en salud y en 100 días vuelven los medicamentos, vuelven los procedimientos, desatrasamos lo que hoy le falta a los colombianos. Como comandante en jefe de las Fuerzas Armadas de Colombia, ordenaremos la reactivación de todas las órdenes de captura del cartel de la paz total. Y vamos con ayuda de los soldados de tierra, mar y aire y de la Policía Nacional a conquistar la seguridad para los colombianos. Aquí le digo al ELN, al Clan del Golfo o el Ejército Gaitanista y a las FARC que los voy a cazar como ratas.
1: En la recta final, Paloma ha señalado que cuenta con adherentes internacionales a su campaña, personajes altamente cuestionados por traición a la patria y por la implementación de políticas neoliberales que afectan al pueblo trabajador.
4: Símbolo de la resiliencia.
5: Simpatía también hacia la candidatura de Paloma Valencia.
1: En este mismo camino se encuentra el candidato Abelardo de la Espriella, quien decidió cerrar su candidatura en Barranquilla y donde prometió que acabaría con la paz total, una posición que también tiene la otra candidata de extrema derecha.
6: La paz verdadera y la estabilidad del país tienen el crimen el peor enemigo de todos. Por eso no va a haber más paz total. De paz nunca tuvo nada. Durante 4 años Colombia se convirtió en muerte total, en guerra total. En la era del tigre habrá un hombre, habrá un pueblo que persiga, capture y haga pagar a cada delincuente por cada lágrima que ha derramado una madre colombiana. Por cada tierra que le han quitado a un campesino, por cada familiar que ha perdido a un colombiano.
1: Y aunque asegura que quienes lo rodean son los mejores, entre sus adherentes se encuentra la familia Char, investigados por corrupción y presunta compra de votos, y a su vicepresidente ficha del aval uribismo y santismo.
6: Por eso escogí a quien será el mejor vicepresidente de la historia de Colombia, José Manuel Restrepo. Y así será todo el gabinete, pura leña gruesa, nada de salchipapa y periodicazo.
1: A solo 3 días de las elecciones presidenciales, Colombia blinda su democracia frente a la amenaza de los grupos armados ilegales. El Ministerio de Defensa inició el despliegue de 408 mil uniformados en todo el país, con un objetivo crucial: impedir el constreñimiento al elector. En paralelo, las autoridades activan el denominado Plan Candado para el cierre de fronteras, una medida estricta que busca neutralizar delitos como el traslado ilegal de votos. Tatiana Portela, Telesur, Bogotá, Colombia.
0: Continúa la gran peregrinación nacional por una Venezuela libre de sanciones y bloqueos impuestos por Estados Unidos en el estado Anzoátegui. La presidenta encargada Delcy Rodríguez encabezó la caravana en el municipio Sotillo de Puerto La Cruz junto a las autoridades locales y ciudadanos. Las organizaciones del Poder Popular protagonizaron esta gran peregrinación que enfatiza la vigencia de las políticas orientadas a fortalecer el aparato productivo del país frente al escenario actual de bloqueo y sanciones financieras por parte de Washington. La mandataria encargada reafirmó el compromiso del Gobierno Nacional para brindarles el apoyo necesario a los trabajadores del sector y seguir avanzando.
7: Y lo que yo estoy viendo en Anzoátegui, en esta peregrinación, es una explosión económica. Estoy viendo un Anzoátegui que diversifica su economía, es lo más importante. Porque este estado, que es conocido por ser una potencia petrolera, gasífera, bueno, es también potencia agrícola, ganadera, turística, Daniela. Realmente las bellezas naturales que tiene el estado Anzoátegui para el desarrollo del turismo se pierde de vista. Basta solamente nombrar el Parque Mochima. Y todos sabemos de las playas, de la calidad de las playas, de la belleza de las playas de las que estamos hablando. Y diversificar la economía ha sido el secreto milagroso que ha permitido que una Venezuela sancionada, bloqueada, tenga camino de crecimiento sostenido durante los últimos 5 años.
0: La presidenta encargada de Venezuela, Delcy Rodríguez, llamó a los connacionales en el extranjero a regresar y luchar por la nación.
7: Y hemos sido un país que sabe cómo convivir con los migrantes. Y nuestros migrantes que cruzaron fronteras no se encontraron con un pueblo como el venezolano. Encontraron pueblos que los rechazaron, que los explotaron. Y por eso les decimos a los migrantes, es hora de que regresen a su patria. Es hora de que regresen a Venezuela. Venezuela los necesita. Y yo por eso lancé el portal Venezuela Renace de la mano de esa juventud. Para decirle también a los jóvenes migrantes, decirles que tienen oportunidades en su país. Que tienen una tierra que los va a abrazar. Un cielo que los va a cobijar. Y una familia que los va a abrazar. Y esa es la familia venezolana.
0: Durante su encuentro con el sector pesquero del estado Anzoátegui, la presidenta encargada Delcy Rodríguez instó al pueblo a apartarse del odio, la intolerancia y el extremismo que le ha hecho daño a la nación.
7: La unión nacional es fundamental y queremos ir de comunidad en comunidad, de pueblo en pueblo, para que toda Venezuela entienda la necesidad de la unión. Entienda que debemos apartar el camino del odio, de la intolerancia, del extremismo que tanto daño ha hecho a Venezuela, del extremismo que pidió bombardeo, del extremismo que pidió sanciones y bloqueo económico. Tenemos que curar a la Venezuela de esa forma de ejercicio antipolítico. Y nosotros no vinimos a hacer política, vinimos a rescatar el espíritu indestructible, invencible del pueblo venezolano. Y ese espíritu está en la unión nacional, en lo que podemos lograr unidos, todos juntos.
0: Seguimos en Venezuela. El ministro de Planificación, Ricardo Menéndez, lideró el encuentro formativo Consensos Productivos, un espacio estratégico diseñado para transferir conocimientos técnicos y políticos directamente a las comunas organizadas. Esta iniciativa busca enlazar a los proyectos locales con los grandes motores económicos del país, que son 7, garantizando el rol protagónico del pueblo en el desarrollo. Con este taller, el gobierno bolivariano dota a las bases populares de herramientas clave para un despliegue nacional en defensa de la soberanía. De esta manera, el Ejecutivo y las comunidades organizadas ratifican su compromiso con la recuperación integral de la patria, sembrando esperanza a través del trabajo colectivo y solidario.
8: Sí, la jornada de formación masiva del día de hoy es sumamente importante porque precisamente está vinculado a esta gran jornada que ha convocado la presidenta encargada de la peregrinación, vinculada específicamente al tema económico. Estamos viendo todo el despliegue que se efectuó a nivel nacional, los profundos consensos de la República en función de la soberanía, en función del desarrollo, en función de la esperanza, de la expectativa, de los puntos de encuentro, que es la convocatoria que lleva adelante nuestra presidenta encargada. En este caso, la peregrinación se está moviendo de las grandes ciudades, capitales de los estados, está yendo precisamente hacia los espacios productivos de manera a encontrarse directamente con cada uno de los actores de base.
0: Con esto vamos a una pausa muy breve y volvemos. No se apaguen.

0: Ya de vuelta aquí en Telesur Noticias. En Bolivia, la Comisión de Diálogo, que procura una solución negociada a la crisis social, denunció que el gobierno continúa trabajando en la posibilidad de abrir negociaciones con los sindicatos en huelga, mientras la derecha reclama reprimir las protestas. Los detalles con nuestro corresponsal Freddy Morales.
1: Los comités cívicos de tendencia conservadora reunidos en Santa Cruz exigen al gobierno dictar estado de excepción para terminar con las protestas sociales.
2: Exigimos la aplicación inmediata del estado de excepción sectorizado.
1: La segunda reunión de la llamada Comisión de Diálogo, promovida desde el Legislativo, se realizó en instalaciones de la Iglesia Católica. Pero los dirigentes de los sindicatos campesinos y de la Central Obrera Boliviana no asistieron.
3: Ellos han puesto una condición y hay que ver la posibilidad de viabilizarla, ¿no? De repente el ministro de gobierno tendría que retirar la acusación que existe en contra de Mario Argollo.
4: No hay ningún avance. Aquellas instituciones que estaban invitados no estaban presentes. No estaban. Entonces no ha habido ningún avance.
5: ¿Un fracaso?
4: Totalmente un fracaso para mí.
1: Los participantes de la Comisión de Diálogo dejaron claro que las trabas las mantiene el gobierno, que contradictoriamente, mediante el propio presidente Rodrigo Paz, convoca a los sindicatos con insistencia a dialogar.
6: No se han presentado ni la COP ni la TUPAC porque existen mandamientos de aprehensión. Se le ha vuelto a recalcar al ministro de la Presidencia que por favor, realmente, sin que no se anulen esos mandamientos de aprehensión, no vamos a poder llegar a un buen puerto.
7: Ustedes mismos han escuchado, ¿no?, al señor ministro Lupo, de que sí, él se estaba gestionando. Anoche tenían que haber hecho todas las gestiones. Y hoy día nosotros hemos venido a escuchar todos los avances que había realizado el señor ministro, ¿no? Pero lamentamos hoy día que en lo mismo se ha quedado en que se va a gestionar. No sabemos prácticamente si va a gestionar o no, ya no hay credibilidad para nosotros.
1: De esta manera, la posibilidad de una solución negociada del conflicto social se mantiene en manos del gobierno.
8: Para los sectores movilizados no es suficiente una garantía verbal de que no se les va a prender. Ellos piden una garantía formal, piden que las órdenes de aprehensión queden sin efecto. En ese sentido, nosotros vamos a volver a convocar a otro diálogo. El ministro de la Presidencia se ha comprometido a hacer las gestiones, tomando en cuenta lo siguiente: quien pone la denuncia en contra de los dirigentes, en el caso específico de Mario Argollo, es el Ministerio de Gobierno. Una salida jurídica puede ser que el Ministerio de Gobierno desista de esta acción penal y así el mandamiento de aprehensión quedaría sin efecto.
1: El conflicto se inició por el rechazo del gobierno a considerar más de un centenar de demandas de los 70 sindicatos de la Central Obrera, que respondió resumiendo sus reclamos a uno solo: la renuncia del presidente Rodrigo Paz. En los últimos días, el legislativo controlado por la derecha anuló una ley que imponía condiciones al gobierno para dictar el estado de excepción. Freddy Morales, Telesur, Bolivia.
0: El presidente de Guatemala, Bernardo Arévalo, confirmó que su gobierno solicitó oficialmente a Estados Unidos apoyo para fortalecer la lucha contra el narcotráfico en el país centroamericano. Arévalo explicó que la cooperación estadounidense se enmarca en acuerdos bilaterales ya existentes e incluiría equipo, capacitación y asesoría en planificación estratégica. El mandatario subrayó que esta alianza busca intensificar las operaciones iniciadas en el año 2024 bajo el liderazgo de las fuerzas guatemaltecas para desarticular las redes criminales.

Avanzamos. El Servicio de Control de Inmigración y Aduanas de Estados Unidos reprimió con gas, pimienta y golpes a manifestantes que cumplían 7 días de protestas frente al centro de detención Delaney Hall en Nueva Jersey. Las fuerzas federales arremetieron contra una cadena humana que exigía el fin de los atropellos del régimen estadounidense hacia la comunidad migrante. Las protestas respaldan la huelga de hambre iniciada por los indocumentados encarcelados, quienes denuncian las condiciones infrahumanas y el maltrato en esta prisión privada, mientras el Departamento de Seguridad Nacional intenta encubrir la crisis criminalizando a los activistas. Las organizaciones sociales evidencian la sistemática violación de derechos humanos dentro del recinto. Como parte de las consecuencias del cambio climático, una ola de calor récord en el Reino Unido deja al menos 11 personas fallecidas mientras intentaban refrescarse en ríos y estanques ante las temperaturas extremas. El país registró 35 grados centígrados en todo el territorio. Las autoridades confirmaron la muerte de 2 adolescentes en el sur. Un joven fue hallado en el río Támesis y otro apareció en un estanque en Kent. La Organización del Salvamento advirtió que el agua de los ríos mantiene temperaturas invernales, esto incrementando el riesgo de accidentes para quienes buscan mitigar el calor en estas fuentes. Además, la Agencia de Seguridad Sanitaria Británica mantiene una alerta de nivel naranja en todo el territorio. Las autoridades instan a la población a extremar precauciones ante la persistencia de este fenómeno.

0: Entre tanto, una escuela primaria en el suroeste de Francia suspendió las actividades académicas por el calor. Según autoridades locales, bajo el techo de cristal del plantel se superaron los 50 grados centígrados, mientras que dentro de las aulas las temperaturas alcanzaron cerca de 40 grados, dificultando el desarrollo normal de las actividades escolares. Cambiamos de asunto. El ejército de ocupación israelí perpetró una nueva masacre en la Franja de Gaza, asesinando a 10 civiles palestinos, entre ellos 4 niños. Con este ataque criminal, la cifra de víctimas mortales asciende a 21 mártires en las últimas 24 horas. La agresión sistemática de Tel Aviv contra el pueblo palestino también cobró la vida del profesor Ahmad Abu Halima, director de la Universidad de Gaza, quien fue asesinado junto a sus hijos dentro de su hogar. Ante estos hechos, el movimiento de resistencia Hamás denunció la violación sistemática del acuerdo de alto al fuego por parte de Israel. El primer ministro del régimen israelí, Benjamín Netanyahu, anunció nuevas órdenes para que su ejército tome el control del 70% de la Franja de Gaza. El líder extremista celebró que en su misión de expansión sus tropas ya invaden el 60% del territorio gazatí. Esto como parte de su asedio genocida que mantiene la presión militar en todos los frentes palestinos. El gobierno de Estados Unidos intensificó su asfixia económica al imponer sanciones unilaterales contra la nueva autoridad de gestión de vías navegables del Golfo Pérsico de Irán. Con esta medida coercitiva, Washington pretende quebrar la economía, la soberanía de Teherán sobre el estrecho de Hormuz, amenazando con castigar a cualquier empresa internacional que respete las regulaciones de la nación persa. La Casa Blanca justificó este atropello bajo el argumento de privar a Irán de ingresos económicos. Sin embargo, estas sanciones operan como una herramienta de piratería financiera que sirve a los intereses de la alianza estadounidense-israelí en la región. El ejército genocida de Israel rompió nuevamente el acuerdo de alto al fuego al bombardear un edificio residencial en Choifat, al sur de Beirut. El ataque de Tel Aviv provocó el martirio de 3 civiles, entre ellos una mujer con su bebé y un niño, además de dejar 15 personas heridas. Esta nueva acción representa el segundo ataque directo contra la capital Beirut desde la firma de la tregua en abril. Mientras el régimen sionista intenta justificar el crimen con falsos objetivos militares, las imágenes muestran la destrucción total de los hogares de las familias indefensas en el Líbano. El bombardeo evidencia el desprecio absoluto de Israel hacia el derecho internacional y las supuestas restricciones de Estados Unidos. Kazajistán recibe a los líderes de los países miembros del Consejo Económico Supremo Euroasiático, un encuentro centrado en la cooperación económica, el comercio y la integración regional. Durante las sesiones, delegaciones de Rusia, Belarus, Kazajistán, Kirguistán y Armenia analizan temas relacionados con el desarrollo de la Unión Económica Euroasiática, además de proyectos vinculados con energía, transporte, conectividad y crecimiento comercial. Uno de los puntos abordados fue la relación de Armenia con la Unión Europea, mientras que otros países invitados participaron por videoconferencia para debatir iniciativas de cooperación y proyectos económicos conjuntos. Las jornadas también incluyen actividades del Foro Económico Euroasiático, donde se discutieron propuestas orientadas a fortalecer la digitalización y los vínculos económicos entre los países miembros.
1: Este evento se ha convertido en un hito importante para la integración euroasiática. A lo largo de su existencia, la Unión Económica Euroasiática se ha consolidado como una plataforma clave para la cooperación y la interacción entre los 5 países euroasiáticos. En esta ocasión, permítame felicitar a todos mis colegas por el Día de la Unión Económica Euroasiática y desearles un éxito continuo en el desarrollo de nuestra asociación de integración, en beneficio de nuestros países y pueblos. Durante la reunión de hoy, que se celebrará en formato reducido, abordaremos cuestiones importantes relacionadas con el comercio exterior y la implementación de iniciativas de desarrollo de inteligencia artificial, cuyo debate sustantivo iniciamos ayer en el marco del Foro Económico.
0: El Servicio Federal de Seguridad de Rusia frustró un atentado terrorista planificado por los servicios de inteligencia de Ucrania contra un tren de pasajeros. Las autoridades rusas detuvieron a un individuo que operaba bajo las órdenes directas de Kiev para cometer el sabotaje en las vías ferroviarias. De acuerdo con los reportes oficiales, el detenido contactó por iniciativa propia al Servicio de Seguridad de Ucrania, ente del que recibió instrucciones específicas para detonar explosivos al paso del transporte civil. El sospechoso, quise decir, ya había fabricado el artefacto explosivo en su domicilio y fue capturado justo cuando realizaba labores de reconocimiento en la zona donde pretendía ejecutar el crimen. China y Japón restablecieron la conexión marítima directa después de 18 años con la salida del primer ferry desde el puerto de Keelung al norte de Taiwán con destino a la prefectura de Okinawa. El viaje inaugural reunió a numerosos pasajeros que acudieron al puerto para embarcar en el ferry Yaimamaru en medio de expectativas por la reapertura de esta ruta y el impulso que podría generar para el turismo entre ambos destinos. Los viajeros destacaron que el nuevo servicio ofrece una alternativa más cómoda y accesible para trasladarse entre Taiwán y Japón. Además de facilitar el transporte de equipaje durante el trayecto nocturno. Con esto despedimos esta emisión de Telesur Noticias. A usted siempre gracias por acompañarnos. Manténgase atento a nuestra pantalla. Hasta la próxima.

0: Maurice Bishop, abogado, político y revolucionario granadino. 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

0: fue con cierta dosis de decepción y perplejidad que los delegados al reciente Congreso Nacional del Partido de los Trabajadores, tras haber debatido en profundidad la necesidad del control estatal sobre las tierras raras, observaron que el gobierno de Lula decidió no crear una empresa estatal para controlar e industrializar esa enorme riqueza existente en Brasil. Peor aún, fue la información de que el Banco Nacional de Desarrollo Económico y Social, desde hace años, ya había programado una inyección de recursos públicos en la minera Sierra Verde, controlada por una empresa estadounidense. El gobierno de Trump inyectó 2,8 billones de reales en esta empresa, anticipándose a una solución nacionalista que por ahora no se concretó. Muy difícilmente, este tema estará en la agenda del encuentro entre Lula y Trump, con la intención de evitar la desnacionalización aún mayor del subsuelo brasileño. Latitud Brasil está comenzando. Hola amigos y amigas del programa Latitud Brasil por Telesur. Una gran satisfacción en saludarlos a todos. En este momento en el que el mundo exige respuestas muy decisivas, muy profundas, dada la gravedad y la envergadura de la crisis del capitalismo, incluso ampliada a partir de la agresión de Estados Unidos e Israel en Irán, con la valentía antiimperialista de Irán, provocando una inesperada reacción internacional, lo que tal vez posibilite que otros países adopten medidas más audiciosas en la defensa de su soberanía nacional. En el caso brasileño, el gran debate se da en torno a las tierras raras. Había una expectativa incluso de los parlamentarios del Partido Popular de que el gobierno adoptara la creación de un estatal, Terra Brash, para mantener la soberanía. Sin embargo, el Congreso del Partido Popular, el octavo, realizado este fin de semana en Brasilia, indicó que esta medida no será adoptada, al menos por el momento. Y esto hace que sea viable un acuerdo hecho por el gobierno de Goiás con la empresa norteamericana que controla la Sierra Verde. La Sierra Verde es una empresa que tiene una gran cantidad de tierras raras y es propiedad norteamericana. Entonces, es un tema que incendia un debate muy variado y es por eso que hemos invitado aquí hoy al doctor en economía, Paulo Crias. También es miembro de las carreras de especialistas en gestión gubernamental del Estado brasileño. Buenas noches, doctor Paulo. Muchas gracias por su presencia aquí en Telesur.
1: Hola, buenas noches, Beto. Una vez más, muchas gracias por la invitación. Y también un saludo especial a todas y a todos los que nos están viendo aquí en Telesur. Bueno, este tema de las tierras raras, como usted bien dijo, es un aspecto fundamental de este debate sobre soberanía nacional, sobre desarrollo económico y sobre las posibilidades estratégicas, vamos a decirlo así, de la inserción del Brasil en el escenario internacional a mediano y largo plazo. Todo el mundo sabe que la revolución tecnológica que el mundo está viviendo depende básicamente de varios minerales que están más o menos concentrados en este espacio geológico que se acostumbró a llamar tierras raras. Entonces, todos los países tienen intereses esenciales en el dominio, no solo de la materia prima de las tierras raras, sino principalmente en el conocimiento y la capacidad de la elaboración manufacturera industrial. Para que, por ejemplo, en el caso brasileño, no continuemos repitiendo este modelo neocolonial del desarrollo desigual. Es decir, Brasil ya se convirtió en exportador de las llamadas commodities y sigue importando bienes de alto valor agregado. En el caso específico de las tierras raras, este debate está ganando relevancia porque los Estados Unidos, el primer o segundo país del mundo, dependiendo de la forma en que se contabiliza el Producto Interno Bruto, pero ya fue superado por China, se dio cuenta de que están atrasados en el dominio de las tierras raras. Estaban acostumbrados, hasta hace algunos años atrás, en este modelo de exportar su acción imperialista por el resto del globo. Desplazaron grandes industrias, grandes conglomerados para Asia, principalmente para China, pensando que esto iba a resolver el problema de las empresas estadounidenses y del propio país norteamericano. Y ahora están percibiendo que están, por ejemplo, dependiendo de China y de otros países en el dominio de las tierras raras. Porque si China, por ejemplo, para de ofrecer posibilidades de los minerales que son obtenidos en las tierras raras, los Estados Unidos van a sufrir un baque grande en su capacidad de producción industrial, porque ahí están las baterías de esas fuentes más modernas de energía, son los celulares, son los coches eléctricos, es todo el dominio inclusive de la industria bélica norteamericana, que es muy importante. Y entonces ellos se fueron a buscar donde hay tierras raras en otros espacios nacionales. Y percibieron que Brasil, que es uno de los mayores potenciales de la exploración de tierras raras del mundo, tiene esta alternativa. Y empezaron poco a poco, es decir, negociaron con el gobernador de Goiás, como usted dijo, el Callado, que inclusive es candidato a la disputa presidencial, ahora es de octubre, que es un candidato
0: de la extrema derecha.
1: De la extrema derecha. Tiene una visión súper sumisa al imperialismo, el agronegocio, a toda esa cosa.
2: Y ellos identificaron entonces que tiene una mina.
1: E identificaron que hay una mina en el municipio de Minasur, la mina llamada Pelaema. Estoy tomando mis notas aquí porque no recuerdo todos los nombres, que es propietaria de esta empresa, Serra Verde. Y tiene una particularidad esta mina, hasta el momento, que el mundo está descubriendo esta novedad de las tierras raras. Es la mayor mina del mundo que tiene tierras raras en forma de argila. Hay algunas formas, y la argila es más eficiente, menos perjudicial para el medio ambiente. Y ahí hay los cuatro minerales críticos esenciales.
3: Ahora, me permito una...
0: Bueno, ahora permítame hacerle otra pregunta. Ya que sabías de todas estas ventajas comparativas, dado por la Lotería del Desarrollo de la Naturaleza en Brasil, cabe a los hombres, cabe a la sociedad, a los gobiernos, evidentemente, sabiendo de esa inmensa riqueza, como por cierto, el presidente Lula ha señalado en sus discursos, y él llegó a decir que no iba a exportar solo tierras raras, que iba a industrializar aquí, porque es que el gobierno dejó el debate fluir de manera tal, sin avisar que hace un año, más o menos, el Banco Nacional de Desenvolvimiento Social, BNDES, Banco Estatal, ya había dado una señal en verde para invertir en esta empresa norteamericana que controla la Sierra Verde. ¿Qué está pasando?
1: Bueno, esa es una muy buena pregunta, Beto. ¿Qué está pasando? Creo que es la pregunta, blindando o no, de $1,000,000, porque realmente es inexplicable. Por el pasado político del presidente Lula, por los discursos que hace cuando sale de Brasil, no cuando está aquí adentro defendiendo la soberanía, incluso estaba en boga una apuesta que era la creación de una empresa pública, una empresa estatal para cuidar las tierras. tierras raras, ganó hasta nombre, era Terra Brás, es Terra Brás. Así como Getúlio Vargas creó Petrobras en la década de 1950, ya identificando como gran estadista hace 7 décadas el papel importante que tendría el petróleo. Y en esa época, Brasil no tenía tecnología. Brasil no tenía capacidad de exploración del petróleo, mucho menos del refinado. Si los asesores del presidente Lula hoy están diciendo que no vale la pena crear Terra Brás por esos argumentos, si estuvieran asesorando a Getúlio en la década de 1950, no tendríamos ni Petrobras. El gobierno necesita tener un elemento de audacia, de iniciativa, pensando estratégicamente, porque eso es fundamental. ¿Entiendes? ¿Qué sucede? Usted mismo lo dice. El gobierno de Petrobras necesita una audiencia norteamericana para explorar un bien que es estratégico para Brasil, para el futuro. Eso es una locura. Hay un embasamiento jurídico, vamos a decirlo así, porque el gobierno de Fernando Henrique Cardoso, una de las primeras medidas que hizo fue aprobar en su desvío neoliberal, entreguista, la distinción de la Constitución de 1988, que establecía entre capital extranjero y capital nacional, que es fundamental. Es decir, cualquier país del mundo que tenga un proyecto propio hace eso, prioriza a las empresas nacionales y no da un tratamiento privilegiado a las empresas extranjeras. Fernando Henrique acabó con eso y creó el concepto de la empresa brasileña. Por ejemplo, Volkswagen es de Brasil.
0: Vamos a hacer una pequeña pausa en nuestra conversación con Paulo Clias, doctor en economía y miembro de las carreras especialistas en gestión gubernamental de las carreras de Estado en Brasil. Ya volvemos con Latitud Brasil.

0: rápido!
1: ¿Es Cuba una amenaza inusual y extraordinaria para alguien?
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3: Es firmar en contra de la guerra, de las bombas y la muerte. 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

0: Latitud Brasil está de vuelta. Nuestra conversación hoy es con Paulo Crias, doctor en economía, sobre la propuesta de creación de TerraBras, una empresa estatal para cuidar las tierras raras, de las que Brasil es uno de los principales detentores, según especialistas en esta área. No se entiende bien por eso mismo, porque el presidente Lula, según incluso fue revelado en el Congreso del Partido Popular, no está a favor de la creación de una empresa estatal y prefiere una acción de políticas privadas. En fin, pero ¿de qué manera, Paulo, podríamos por vías privadas garantizar soberanía? Primero, en el desarrollo tecnológico. Segundo, en revertir todo este proceso de exploración económica
1: en favor del Brasil. Y otra,
0: si el propio BNDES, el banco estatal, está invirtiendo o promete invertir en esta empresa norteamericana que es detentora de la Sierra Verde, ¿de qué manera esta transferencia, la palabra correcta sería entrega al capital extranjero, podría ser benéfica para Brasil?
2: Bueno, Beto, diría que no hay ninguna argumentación desde el punto de vista del interés nacional, del interés brasileño, del interés de la mayoría de la población brasileña, de la mayoría de los empresarios que tienen origen, vamos a decir así, y de intereses brasileños, genuinamente, que este modelo se diera de esta manera. Quiero decir, traería dos parámetros de comparación. Primero, en el caso del petróleo, en la década de 1950, Getúlio Vargas tuvo una visión de largo plazo y resolvió, tuvo un movimiento nacional, el petróleo es nuestro, y creó una empresa monopolista en todo el ciclo del petróleo, que mal existía en Brasil, y 70 años después, Brasil tenía una de las mayores petroleras del mundo, con tecnología de aguas profundas. Si en aquella época la opción no fuera crear una empresa monopolista y una empresa estatal, y veamos que Brasil no fue original en eso, varios países del mundo, inclusive del mundo capitalista, optaron por la constitución de empresas estatales monopolistas para áreas estratégicas. Para el petróleo, para la generación de electricidad, para agua, saneamiento, siderúrgica. Después vino la onda neoliberal, y ese proceso acabó cambiando un poco. Pero eso es una hipótesis. La otra es lo que Brasil está haciendo hoy en día, por ejemplo, con un área que tiene conexión con tierras raras, que es la llamada Big Tech, es decir, el área de la punta de la tecnología, de información, datos. Son los elementos estratégicos fundamentales en el mundo de hoy y principalmente en el futuro. Y la opción brasileña ya hace unas décadas también está siendo de entregar la gestión, la producción y las decisiones de estas áreas fundamentales a las empresas del llamado imperialismo. Las cinco mayores Big Tech del mundo son norteamericanas y operan en Brasil y no tenemos ninguna autonomía. Ninguna soberanía al respecto. En el límite, si Donald Trump decide cortar a Brasil del mundo, lo corta. Porque no dependemos de las cosas de Internet, de sistemas de computación del gobierno federal en áreas estratégicas. Todos ellos utilizan la tecnología de las empresas estadounidenses, que es una locura. Entonces se abre ahora, como dijiste, una oportunidad histórica por la generosidad de la constitución geológica del mundo. Veamos, tenemos la mayor reserva de agua potable del mundo. El acuífero de Guaraní está aquí abajo y todas las multinacionales están de ojo porque habrá guerra en el mundo en algunas décadas por la escasez de agua. Tenemos la floresta amazónica, tenemos todo este potencial de petróleo y ahora aparece este potencial de las tierras raras. Entonces, lo fundamental es que se crea una empresa estatal porque ya tenemos, por ejemplo, el monopolio asegurado por la Constitución. La Constitución dice que el subsuelo y las tierras raras forman parte del subsuelo, son el monopolio de la Unión, y la Unión, que es el gobierno federal, decide, eventualmente, puede conceder a empresas privadas, o incluso conceder, porque jurídicamente tiene que conceder a una empresa pública de su propiedad, de la propiedad de la Unión. Entonces, es el caso, por ejemplo, de esta mina Sierra Verde, pero es la primera de una pulverización que va a suceder, porque Brasil está siendo forzado, porque la lógica del capital es lo que el beneficia a corto plazo en el mayor volumen posible. La lógica imperial de los Estados Unidos es lo que dominar y tener la posibilidad de extraer del territorio brasileño este potencial de una riqueza estratégica que son las tierras raras.
0: Podemos imaginar, frente a este plato apetitoso que Brasil representa, por la riqueza que ofrece, que es mucho superior a lo que hay en Venezuela, por ejemplo. Tenemos una variedad enorme de minerales, de riqueza, de biodiversidad. Como nosotros estamos frente a un riesgo eminente, si no adoptamos medidas protectoras del Estado, tiene que ser una medida estatal, ¿no es así?
2: Es lógico, porque es un bien estratégico, inclusive que envuelve una cuestión de seguridad nacional, Beto, como dijiste. Sabemos que los Estados Unidos están cambiando. Esto es algo, que los cambios son lentos, pero en este segundo mandato de Trump, él tiene la cosa de que la doctrina Monroe, como se dice, brincando el Monroe con Donald Trump, que es la idea de que América es para los americanos, pero América es el continente para ellos, que va de Alaska, Canadá, descendiendo a América Central, América del Sur, hasta la Patagonia, de Argentina. Para los estadounidenses, es decir, los americanos, y ya teniendo inclusive operaciones militares conjugadas con los militares de los países, inclusive de Brasil, que infelizmente están formados en una visión muy entreguista y en el límite de lo que dijiste. Las caras pueden cortar en áreas estratégicas, por eso es importante la afirmación de la soberanía nacional, y se concretiza en cosas muy objetivas. Por ejemplo, si las tierras raras son realmente una materia prima estratégica para la industria del futuro, para la cuestión del mundo digital, de la informática, inclusive la cosa bélica, que el Estado brasileño tenga el dominio sobre eso, porque apenas quedarse en el área de la regulación, por lo que estamos percibiendo, no resuelve, porque podría haber regulado. Es decir, esta empresa norteamericana tuvo que pedir autorización a la agencia reguladora, al Estado brasileño, para poder actuar y explorar en el territorio de Goiás. Tuvo esta facilidad, que el gobernador de la extrema derecha, muy conectado a una empresa, pero tuvieron apoyo en Brasilia. ¿Recuerdas bien? El BNDES, que es un banco público que debería estimular a empresas brasileñas en áreas estratégicas, está ofreciendo dinero a las empresas norteamericanas.
3: Que el propio Estado norteamericano,
2: el Tesoro norteamericano ya aportó. Después de que esta empresa tomó cuenta de la Sierra Verde, de esta mina, de la EMA, recibieron 1,6 billones de dólares en fondos perdidos de los Estados Unidos, del gobierno norteamericano, porque saben que es estratégico. ¿Y estratégico para qué? Para que la empresa gane mucho dinero. Ganaremos mucho dinero. Pero para el propio Estado norteamericano, porque todo esto se exportará a ellos, no hay duda. La tecnología de procesamiento de esta argila, que es súper rica y fácil de manejar, todo quedará allí. O sea, Brasil simplemente seguirá siendo un gran exportador de muy bajo valor agregado. Continuará importando las tierras raras que fueron convertidas en minerales críticos y que fueron introducidas en los productos de alto valor agregado y alto valor tecnológico que estamos importando en nuestro día a día.
0: Antonio Vargas, Tenía una frase que decía que Brasil necesitaba escapar de la coacción de la historia. Esa es la que obliga a los países menos desarrollados a comprar a precios mil veces multiplicados el producto de su propia exportación.
2: Exactamente. Y este es el gran momento, como fue el momento de Petrobras, como fue el momento inclusive el propio Getúlio Vargas. Todo el mundo sabe de esta historia. Negoció el ingreso de Brasil junto con los aliados en la lucha, en la guerra contra el nazifascismo. ¿En cambio de qué? De la instalación y la tecnología, por ejemplo, en el área de la siderurgia.
0: Exactamente.
2: Incluso de Petrobras. Y es esto lo que permite ser un estadista, pensar en el país, pensar en el pueblo, pensar en el futuro del país en áreas fundamentales. Y las tierras raras son exactamente esto. Está abierta la posibilidad para el presidente Lula de dar un gran paso y dejar un registro histórico de la más alta envergadura. Creó la tierra rara. Los resultados políticos de esto no son para el día siguiente. Como estamos tomando en la década de 1990-2000, Getúlio ya había cometido suicidio, inclusive un acto muy valiente desde el punto de vista político, en 1954. ¿Está bien? Entonces, ¿es esto lo que está colocado? Entonces, me sorprendo con la pasividad con la que el presidente Lula está tratando esta cuestión, porque si sigue así, dejando las manos de las empresas privadas, la última cosa que va a ser atendida es el interés nacional brasileño.
0: Exactamente. Bueno, quería agradecerte, Paulo Clias, por la presencia aquí en Latitud Brasil, otra vez, con esclarecimientos importantísimos, y queda ahí en el aire la posibilidad histórica que Brasil tiene de adoptar una medida fuerte en defensa de su soberanía
1: y aumentar su capacidad tecnológica soberanamente desarrollada,
0: incluso con acuerdos de cooperación tecnológica con China, por ejemplo, ¿por qué no? Para tener, de hecho, protagonismo en esta nueva era de tierras raras, desarrolladas y aplicadas en estas nuevas economías tecnológicas que están por ahí. Muchas gracias, Paulo. Muchas gracias. Y estaremos siempre de puertas abiertas por aquí.
2: Yo agradezco por la invitación. Hasta una próxima vez.
0: Un abrazo. A ustedes que nos acompañaron, muchas gracias por su atención. La semana próxima estaremos de vuelta con más de un nuevo Latitud Brasil. Chao.

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0: Luego del golpe de Estado de 1966, se estableció un gobierno denominado Revolución Argentina, dirigido por el general Juan Carlos Onganía como presidente de la República. Las políticas impuestas clausuraron todos los canales de participación ciudadana, y por tal motivo, el 29 de mayo de 1969, los trabajadores cordobeses se alzaron en rechazo, dando origen a un movimiento denominado El Cordobazo. La protesta, que asumió características insurreccionales, solo pudo ser sofocada con la intervención del ejército y estuvo presidida por otros estallidos sociales en varias ciudades del interior, contribuyendo a profundizar la crisis del régimen dictatorial. 29 y 30 de mayo de 1969, el Cordobazo en Argentina.

0: Momento de arrancar nuestra conexión digital. ¿Cómo andan? Feliz jornada para todos. Que sea bonito. La curva de hoy todo lo endereza. Vamos a sonreír. Tenemos tiempo porque el de arriba nos da chance, así que vamos a aprovechar.
1: Organizaciones sociales y sectores políticos de Venezuela se movilizan en la segunda fase de la peregrinación nacional. Colombia se prepara para las elecciones presidenciales de este domingo. Diputados alzaron la voz por la paz y la soberanía de Cuba. Reunión de la Comisión de Diálogo en Bolivia termina sin avances y crecen denuncias de represión. Agresión israelí en Líbano deja como resultado un nuevo corresponsal asesinado.
0: Lo anunciamos en titulares, vamos a pasar primero a mostrarles la presentación para TikTok y ahí nos metemos en esa red a revisar. Arranquemos revisando lo que pasa en Venezuela. Primeras etiquetas a continuación. Jornada de ayer veíamos en Anzuati, peregrinación nacional en la segunda etapa. Entonces, muéstrame la primera etiqueta, por favor. Peregrinación. Fin de bloqueo la segunda, producción nacional la tercera, compromiso del gobierno la cuarta. Organizaciones del Poder Popular están presentes en esta gran peregrinación, con una vigencia, con un corazón enorme en las calles diciendo necesitamos que levanten las sanciones, lo exigimos para seguir creciendo.
2: Les comentamos que continúa la gran peregrinación nacional por una Venezuela libre de sanciones y bloqueos impuestos por Estados Unidos en el estado Anzoátegui. La presidenta encargada de Venezuela, Delcy Rodríguez, encabezó la caravana en el municipio Sotillo, en Puerto La Cruz, junto a las autoridades locales y ciudadanos. Las organizaciones del Poder Popular también estuvieron presentes durante la gran peregrinación que enfatiza la vigencia de las políticas orientadas a fortalecer el aparato productivo interno de la nación frente al escenario actual de bloqueo y sanciones financieras por parte de Washington.
0: Delcy Rodríguez ayer mencionó algo importante: diversificar la economía es fundamental, es la tarea prioritaria hoy por hoy en nuestro país. Y hablaba de Anzoátegui potencia y de cómo desde ese espacio se trabajan tantos motores de producción que finalmente resulta para toda la nación en provecho, en beneficio, en insumo, en abastecimiento.
3: En Anzoátegui, en esta peregrinación, es una explosión económica. Estoy viendo un Anzoátegui que diversifica su economía, es lo más importante, porque este estado, que es conocido por ser una potencia petrolera gasífera, bueno, es también potencia agrícola, ganadera, turística. Daniela, realmente las bellezas naturales que tiene el estado Anzoátegui para el desarrollo del turismo se pierde de vista. Basta solamente nombrar el Parque Mochima, y todos sabemos de las playas, de la calidad de las playas, de la belleza de las playas de las que estamos hablando. Y diversificar la economía ha sido el secreto milagroso que ha permitido que una Venezuela sancionada, bloqueada, tenga camino de crecimiento sostenido durante los últimos 5 años.
0: La presidenta encargada detalló también en este encuentro con el sector pesquero allí de Anzoátegui que es necesario apartarse del odio, de la intolerancia, para construir en comunidad.
3: La unión nacional es fundamental y queremos ir de comunidad en comunidad, de pueblo en pueblo, para que toda Venezuela entienda la necesidad de la unión. Entienda que debemos apartar el camino del odio, de la intolerancia, del extremismo que tanto daño ha hecho a Venezuela, del extremismo que pidió bombardeo, del extremismo que pidió sanciones y bloqueo económico. Tenemos que curar a la Venezuela de esa forma de ejercicio antipolítico. Y nosotros no vinimos a hacer política, vinimos a rescatar el espíritu indestructible, invencible del pueblo venezolano. Y ese espíritu está en la unión nacional, en lo que podemos lograr unidos, todos juntos.
0: Hablemos de un proceso de elecciones, recta final entonces, comicios presidenciales, candidatos, alianzas políticas. ¿De qué país hablamos? Falta el país en las etiquetas. Colombia. Colombia ya se prepara para el domingo salir a votar. El voto en el exterior está habilitado durante toda esta semana. Ya hay propuestas sobre la mesa y, por supuesto, también hay, aunque siempre da la vuelta algún indeciso, también hay una ruta clara por quién salir a votar.
4: Hoy la temática ha derivado no exactamente en el contexto de las campañas más importantes, las campañas electorales más importantes, sino de la mecánica electoral, la mecánica del escrutinio, del conteo, de la organización electoral, de las posibilidades o no del fraude, de la seguridad misma del software en la Registraduría Nacional del Estado Civil, bajo la supervigilancia de un Consejo Nacional Electoral, fundamentalmente politizado y parcializado hacia la oposición de extrema derecha.
0: También hay que decir que el presidente Petro con esto está llegando al final de su gobierno. ¿Recuerdan cuando llegó? Cuando propuso cambios, cuando tenía y lo sigue teniendo difícil el panorama en las cámaras de representación, en el Parlamento, para poner finalmente en agenda lo que él había prometido en campaña electoral. Tanto tiempo ha pasado y miren cómo va el impulso, tan fuerte que Iván Cepeda tiene mayor intención de voto en el país.

¿Qué dice la prensa sobre el tema? Policía despliega más de 120.000 uniformados para garantizar seguridad en elecciones presidenciales. Allí la imagen, una de las tantas que rueda a raíz de este monitoreo que hacen ya las agencias de seguridad. Todas las mesas electorales resguardadas para que el domingo se dé sin ningún contratiempo el momento de salir a votar. Luego, siguiente portal. Anuncian cierres de pasos fronterizos durante comicios en Colombia. Esto lo vi ayer. En Venezuela era algo que se hablaba. ¿Qué pasó que van a cerrar la frontera? Bueno, lo que pasa siempre. Cuando hay elecciones, la autoridad electoral respectiva pone un decreto, entra en vigencia desde las 6 de la tarde del sábado 30 hasta las 8, en este caso, del lunes primero. Además, vamos a revisar también

0: Vamos a revisar también Cuba. Aquí lo tienen. Varios diputados del país levantaron su voz con firmeza para defender la paz y la soberanía. Fíjense cómo los legisladores denunciaron presiones externas y reafirmaron el derecho del pueblo cubano a decidir su propio destino sin injerencias extranjeras. Entonces, Cuba defiende su soberanía, es la primera etiqueta, diputados por la paz la segunda, audiencia parlamentaria Cuba la tercera, fin del bloqueo, la última etiqueta que revisamos ahora. En esta jornada, ¿qué es lo que se vio? Un respaldo a las instituciones cubanas.
1: Cuba ratifica que no es una amenaza para Estados Unidos al reiterar la alerta por los riesgos en la vida de muchos ciudadanos cubanos, también en Estados Unidos, si Washington accede a las presiones de extremistas de la derecha radicados en la Florida. El canciller de Cuba, Bruno Rodríguez, recordó este jueves, mediante la cuenta en X, las denuncias que se hicieron durante una entrevista sobre las crecientes amenazas de la administración Trump, que apoyan a un sector extremista de políticos del sur de la Florida en el impulso de una agresión militar contra la isla. El jefe diplomático subrayó que Cuba es un país amante de la paz, que no ataca a nadie ni desea ningún conflicto. Bruno Rodríguez aseguró que La Habana rechaza las reiteradas mentiras de Washington y que pese a ello Cuba sigue abierta al diálogo basado en el respeto a la soberanía, el orden constitucional y al sistema político cubano.
0: Hay que decir aquí que Estados Unidos ya decidió su estrategia de máxima presión contra Cuba. Hace 60 años que lo decidió. Lo que pasa es que ahora, en el último tiempo, lo que puso también es un férreo bloqueo a la energía del país. Ha prohibido que el mundo le pueda vender una sola gota de petróleo a Cuba. Y entonces, ¿cómo se hace?
1: Cuba ratifica que no es una amenaza para Estados Unidos al reiterar la alerta por los riesgos en la vida de muchos ciudadanos cubanos, también en Estados Unidos, si Washington accede a las presiones de extremistas de la derecha radicados en la Florida. El canciller de Cuba, Bruno Rodríguez, recordó este jueves, mediante la cuenta en X, las denuncias que se hicieron durante una entrevista sobre las crecientes amenazas de la administración Trump, que apoyan a un sector extremista de políticos del sur de la Florida en el impulso de una agresión militar contra la isla. El jefe diplomático subrayó que Cuba es un país amante de la paz, que no ataca a nadie ni desea ningún conflicto. Bruno Rodríguez aseguró que La Habana rechaza las reiteradas mentiras de Washington y que pese a ello Cuba sigue abierta al diálogo basado en el respeto a la soberanía, el orden constitucional y al sistema político cubano.
0: ¿Qué dicen los portales de comunicación? Cuba quiere paz. Diputados alzan la voz por la soberanía desde el Capitolio. Desde allí han defendido la dignidad y la soberanía de la nación. Avanzo con el siguiente portal luego de ver esa imagen tan bonita. Somos un país pacífico que no agrede a nadie ni desea un conflicto, ha dicho el canciller cubano. La isla está abierta al diálogo para resolver problemas bilaterales sobre la base del respeto a nuestra soberanía. Marcha en Roma por Cuba, también esto pasó, aumenta el bloqueo y aumentan las amenazas de Estados Unidos. Y en Roma, Italia, en esta icónica plaza también salieron a darle su voz de aliento y solidaridad al pueblo y al gobierno de Cuba.

0: Saben que a la mañana también es muy activo el Telegram, así que tempranito ya echábamos un ojo. Telesur actualiza 24 horas, así que les cuento de ahí, de esa red social, privilegiamos estos contenidos. Organizaciones salvadoreñas reprueban gestión de Bukele por retrocesos sociales. Si usted cree que todo lo que pasa relacionado con Bukele está bueno, pues no. Hay que escuchar al pueblo del país pronunciarse por el aumento del costo de la vida, por el colapso del sistema de salud pública, por los despidos, por la precarización. Lula da Silva sanciona ley que crea la primera universidad indígena de Brasil. La imagen de ayer es preciosa. Lula aún con todo el entorno de salud, con el momento ya eleccionario, porque también se vienen allí las elecciones y Flavio Bolsonaro ha ido a pedir ayuda a Estados Unidos. En todo lo que pasa, sigue generando obras de infraestructura y en este caso hasta de conocimiento para su pueblo. Siguiente imagen, siguiente noticia en Telegram, vamos a ver, esto es precioso. ¿Vieron que ahora está de moda el álbum porque se viene mundial? Bueno, en Argentina lanzaron esta iniciativa, el álbum de Madres y Abuelas de Plaza de Mayo para que la memoria nunca se pierda. Así se busca dar un aporte a la construcción de la identidad de la memoria en Argentina. Lo colectivo sigue funcionando y la idea es que las nuevas generaciones, mediante un formato digital y gratuito, también adhieran a ese punto, mantener viva la memoria. Hay tanto de lo que pasa. Putin facilita ciudadanía en Transnistria ante crisis de identidad. Lo ha hecho como un acto humanitario para proteger a personas despojadas de su identidad por las políticas de Ucrania y Moldavia. Y uno dice, ¿pero dónde queda Transnistria? ¿Qué es lo que pasó aquí? Hay tantas cosas que no sabemos. Nos vamos a la pausa. Este es un espacio para recordar el mejor gol de todos y lo hemos preparado así de bonito.
1: Bueno, mi equipo en realidad...
2: Hicimos un recorrido por Caracas para medir la pasión futbolera. Esto se llama Cuéntame Tu Gol de Vida.
3: Gabriel Enrique Martínez Salazar.
4: Zulmi García.
5: Alejandro Fierro.
6: Kevin González.
3: Mi gol de vida es ser una superestrella. Quiero llegar al nivel hasta de Adam Sandler, Michael Jackson. Quiero ser la mayor estrella que exista en este mundo.
7: Es llegar a las Olimpiadas. Soy jugador de tenis de mesa en la parte de discapacidad.
8: Igual que el fútbol es un deporte colectivo, también sería un gol colectivo. Sería el que este país, Venezuela, donde yo no soy de aquí, pero siento muy mío desde hace muchos años. Para mí que viene de fuera es muy emocionante ver a gente con las banderas de sus ancestros, sus antepasados, española, italiana, colombiana, portuguesa. Es un lugar muy especial donde ver un mundial, a pesar de que nunca haya estado en un mundial.
9: Ver a mis hijos triunfar, ser profesionales, ver a mis gimnastas llegar lejos, pues.
7: Bueno, decirlo es un poco complicado porque como tal no me cuesta como que mencionarlo, ¿sabes? De verdad apoyo, es con mi entrenador, con mi familia y gracias a ellos sigo en mi deporte.
3: Por ahora lo estoy descubriendo.
9: A nosotros dos, pues que hemos estado con ella siempre, apoyándola.
7: Mi mamá.
3: Mi abuelo toda la vida ha hecho música. Mi abuelo es una de las personas que más me ha inspirado en este mundo.
2: ¿A él le darías el balón de oro de tu vida?
3: Sí, porque lo amo, lo admiro muchísimo y creo que es de las personas que más aspiro a ser en este mundo.
10: Cuando lo tenemos a él, pueden pedir lo que quiera y él no lo va a dar.

0: Hay que decir que cuando el presidente Rodrigo Paz asume en noviembre de 2025, la población con lo que se encuentra es con un programa de ajuste neoliberal ortodoxo, con un regreso a las instituciones financieras, en este caso el FMI, y ese giro.
1: De inmediato, ya vamos a hablar de ese giro. Diálogo, exigen renuncia, bloqueos de carreteras, represión policial. ¿De qué país hablamos? Oh, Bolivia. Esta es la Bolivia de hoy, señores. Se da la segunda reunión de la Comisión de Diálogo, sin avances. La derecha reclama represión. Y quienes están en la calle ya han aguantado tanto, porque tienen un mes de protestas, algo increíble para Bolivia, han aguantado tanto que ya estaban abriendo huella para otros pueblos del mundo que necesitan sacarse el lastre de los programas económicos neoliberales.
2: Tenemos que decir que el gobierno, en su desesperación de no poder generar diálogo, de no poder cumplir esa multiplicidad de pliegos petitorios de varios sectores que andan reclamando en el país, ha empezado a inculpar al narcotráfico, ha empezado a inculpar a Evo Morales, ha empezado a inculpar a muchos actores. Pero tú, cuando haces el análisis real...
1: Asedio de Israel, bombardeos, desplazamientos forzados, asesinatos a periodistas. Revisamos rapidito esta etiqueta. Tuvimos que interrumpir ese contenido para que nos alcance el tiempo para todo. Echamos a correr las etiquetas porque también es importante lo que pasa al sur del Líbano. Israel sigue asediando este espacio. Lamentablemente siguen cayendo los misiles y hay otro corresponsal asesinado.
3: Hoy coincide el segundo día de la fiesta del sacrificio que marca el fin del periodo de peregrinación a la Meca en el calendario musulmán. Es un periodo festivo de 4 días en todo el mundo musulmán, sin embargo en el Líbano transcurre de otra manera, en un escenario marcado por los israelíes y el desplazamiento forzado, sobre todo después de que el primer ministro israelí Benjamin Netanyahu anunciara hace 2 días intensificar los a las localidades y aldeas al sur del Líbano para poner fin al peligro de los aviones no tripulados de la resistencia libanesa Hezbollah. Estos ataques alcanzan también hasta el río Zahrani, a una distancia de 45 kilómetros de profundidad de la frontera del norte de Palestina ocupada. Cabe destacar también que los ataques intensificaron contra la ciudad de Tiro, y el día de ayer estos ataques en la ciudad de Tiro causaron más de 30 personas y la herida de más de 40, además de colosales daños en bienes materiales, en bienes públicos y privados. Hay que destacar que el día de hoy han continuado estos ataques aéreos y de artillería de la ocupación israelí contra la ciudad de Tiro, contra las localidades y aldeas al sur del Líbano, más de 50 localidades. Cabe destacar que en respuesta a esa situación, la resistencia libanesa sigue lanzando aviones no tripulados contra concentraciones militares israelíes en el sur del Líbano y también en el norte de Palestina ocupada, infligiendo grandes pérdidas en sus filas.
1: Vamos a una fábrica de futuro, robots chinos en Xiachín. El presidente serbio estuvo ahí y los conoció. Esta es la visita.

caricatura de Almayedín de inmediato. Conflicto en el estrecho de Hormuz, mayo 2026. Hay afirmaciones de Trump, sí, lo solucioné todo. Hay una institución que es la Guardia Revolucionaria de Irán que dice no, es verdad. No es verdad en absoluto, con lo cual si dice que no es verdad es mentira. Y así andamos entre falsas contradicciones, ante falta de pruebas, analistas y verificadores de datos se hacen el festín con esto. Y mientras tanto tenemos así este gráfico o estas imágenes que se hacen también para llevar visualización en redes sociales sobre el tema, ¿no? Entender cómo funciona también esto. No es otra cosa que no sea la acción del algoritmo. ¿A favor de quién? Si la transnacional es estadounidense, por supuesto que va a ser a favor de Trump.

Nos vamos despidiendo, nos preparamos ya, 7:58, 8:30 nos vamos a ver en pantalla de Telesur para hacer la agenda abierta. Ya en Telegram vamos activando también tempranito, porque es viernes, viernes. Miren, espectáculo de drones, otra vez China para el final, mientras ustedes van viendo en qué redes sociales estamos presentes. En todas. Los veo al ratito.

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0: Estamos iniciando una emisión más de Impacto Económico a través de la señal de Telesur. Muchas gracias por su compañía. Mi nombre es Daniel Rosas. Vamos a comenzar con los titulares de esta emisión. En nuestro mundo hoy, el gobierno argentino avanzó en el proceso de privatización de la empresa AISA y pusieron fecha para presentar ofertas. En nuestro espacio de análisis, en el marco de las elecciones presidenciales en Colombia, este domingo 30 de mayo, haremos una radiografía de la Colombia que deja el presidente Gustavo Petro. Y en nuestro recorrido digital, México registra récord de inversión extranjera directa en el primer trimestre. De eso y más hablaremos en esta emisión. Comenzamos con el detalle de la información y como lo adelantaba, el gobierno argentino avanzó en el proceso de privatización de la empresa AISA al oficializar la convocatoria internacional para transferir la mayoría accionaria de la compañía encargada del servicio de agua potable y cloacas en Buenos Aires y en el conurbano bonaerense. La concesión prevista tendrá una duración inicial de 30 años, con posibilidad de extenderse una década más, en medio de cuestionamientos por el impacto social que podría generar la medida. Desde sectores políticos y sindicales, recuerdan que la anterior experiencia de gestión privada terminó con incumplimientos contractuales, paralización de obras y deterioro del acceso al servicio, situación que derivó en la reestatización impuesta por el expresidente Néstor Kirchner en 2006. Tras este proceso, la cobertura de agua y saneamiento logró expandirse a millones de hogares. La administración de Javier Milei sostiene que la incorporación del capital privado permitirá mejorar inversiones y eficiencia, mientras organizaciones sociales advierten que la medida responde a la necesidad urgente de obtener divisas, poniendo en riesgo un servicio estratégico para la población. Pasamos a Venezuela porque continúa la gran peregrinación nacional por una Venezuela libre de sanciones y bloqueos impuestos por Estados Unidos en el estado Anzoátegui. La presidenta encargada de Venezuela, me refiero por supuesto a Delcy Rodríguez, encabezó la caravana en el municipio Sotillo de Puerto de la Cruz o Puerto La Cruz, junto a las autoridades locales y también junto a ciudadanos. Las organizaciones del Poder Popular protagonizaron la gran peregrinación que enfatiza la vigencia de las políticas orientadas a fortalecer el aparato productivo del país frente al escenario actual del bloqueo y sanciones financieras por parte de Washington. Ahí la mandataria encargada reafirmó el compromiso del gobierno nacional para brindarles el apoyo necesario a los trabajadores del sector y seguir avanzando.
1: Y lo que yo estoy viendo en Anzoátegui, en esta peregrinación, es una explosión económica. Estoy viendo un Anzoátegui que diversifica su economía, es lo más importante, porque este estado, que es conocido por ser una potencia petrolera gasífera, bueno, es también potencia agrícola, ganadera, turística, Daniela, realmente las bellezas naturales que tiene el estado Anzoátegui para el desarrollo del turismo se pierde de vista. Basta solamente nombrar el Parque Mochima y todos sabemos de las playas, de la calidad de las playas, de la belleza de las playas de las que estamos hablando. Y diversificar la economía ha sido el secreto milagroso que ha permitido que una Venezuela sancionada, bloqueada, tenga camino de crecimiento sostenido durante los últimos 5 años.
0: Por otro lado, en Canadá, el primer ministro Mark Carney subrayó ante el Económico Club of New York la importancia de su país para la economía estadounidense e instó a una mayor cooperación ante los obstáculos de la revisión del llamado T-MEC, el Tratado de Norteamérica, fijada para el 1 de julio. En su intervención, Carney argumentó que un Canadá fuerte ayudará a hacer que Estados Unidos volviera a ser grande, haciendo alusión al lema de Trump, y recordó que su nación es el mayor cliente de Estados Unidos, superando en compras a China, Japón y Alemania juntos. El discurso coincidió con el inicio de conversaciones directas entre México y Estados Unidos para el tratado. En contraste, los avances con Canadá han sido más lentos y se han irritado por las posturas previas de Carney, como la del Foro Económico Mundial de enero, donde declaró una ruptura en el orden mundial liderado por Estados Unidos. Finalmente, Carney advirtió que la dependencia de dicho país es una vulnerabilidad y reiteró su objetivo de duplicar las exportaciones a terceros países en la próxima década. En más información le cuento que el fortalecimiento de la cooperación entre China y Mozambique en materia agrícola y tecnológica fue destacado durante el Foro Mundial sobre Reducción de la Pobreza y Desarrollo 2026 celebrado en Beijing. Aquí los detalles.
2: El ministro mozambiqueño de Planificación y Desarrollo, Salimo Ismail Bala, afirmó que los programas impulsados por el gigante asiático representan una oportunidad clave para enfrentar el desempleo y mejorar las condiciones de vida en las zonas rurales. El funcionario resaltó el impacto del proyecto Africa Bridge, iniciativa financiada por China que promueve la asistencia técnica, acceso a nuevas tecnologías y modernización agrícola para pequeños productores, según explicó. La experiencia china en mecanización, riego e investigación agrícola puede contribuir a elevar la productividad de cultivos esenciales y fortalecer la soberanía alimentaria en Mozambique.
3: Este programa, Puente de África, es un programa en curso en asociación con el gobierno chino en el área de desarrollo agrícola en Mozambique y se están llevando a cabo varias acciones: asistencia técnica, extensión, investigación, apoyo y acceso a tecnologías mejoradas. Esto permitirá aumentar la productividad en la agricultura, en los principales cultivos, particularmente en cereales, hortalizas y tubérculos, con un gran apoyo de la experiencia de China en la modernización de la agricultura, incluyendo extensión, mecanización y riego agrícola, que son algunos de los desafíos que tenemos hoy para aumentar la producción, aumentar la productividad y permitir que los pequeños productores tengan mayores ingresos por desarrollar la agricultura.
2: Las autoridades mozambiqueñas proyectan un crecimiento económico sostenido durante el periodo 2025-2029, acompañado por una reducción progresista del desempleo. En ese contexto, consideran estratégica la cooperación con China para impulsar infraestructura, ampliar mercados y dinamizar sectores como la agricultura y la pesca. Desde 2024, Africa Bridge ha desarrollado proyectos en distintos países africanos, con el objetivo de reducir la pobreza mediante la innovación, capacitación y financiamiento para comunidades productivas. Para Mozambique, esta alianza representa una alternativa de desarrollo basada en la transferencia tecnológica y la cooperación sur-sur frente a los desafíos económicos globales.
0: En nuestro espacio, en la ruta del camino al mundial, le contamos que la FIFA será objeto de una investigación formal por parte de las Fiscalías Generales de Nueva York y Nueva Jersey debido a presuntas irregularidades en la venta de entradas para el mundial. ¿De qué se trata? Se lo contamos en el siguiente informe.
4: A escasos días de inicio del Mundial de Fútbol más grande de la historia, los fiscales generales de Nueva York y Nueva Jersey anunciaron una investigación contra la FIFA por presuntas prácticas fraudulentas en la venta de entradas para el Mundial 2026. Esto tras recibir numerosas denuncias de aficionados que acusan al organismo de inflar artificialmente los precios y de engañar a los consumidores. Estas denuncias apuntan que el máximo ente del fútbol mundial implementó un sistema de precios variables en función de la demanda, que incrementó el costo de los boletos en un promedio del 34% en la gran mayoría de los partidos. Asimismo, los fanáticos reportaron haber sido manipulados mediante técnicas de falsa escasez y engañados respecto a la ubicación real de sus asientos, tras la creación de categorías más costosas denominadas delanteras, después de la preventa inicial. Un hecho que se suma a los seguidores del fútbol es que enfrentan precios desorbitados que obligan a algunos a tomar decisiones financieras comprometedoras. Algunos incluso recurren a préstamos estudiantiles solo para seguir a sus equipos e incluso algunos aficionados viajan a Estados Unidos a pesar de no haber conseguido entradas.
5: Volamos el 1 de julio y nos quedamos hasta el 29 de julio. Intentamos conseguir entradas para el VM. Éramos 6 personas conectadas y ninguna de nosotras salió sorteada para ninguno de los eventos. Los precios superaban lo que estábamos dispuestos a pagar. Es demasiado caro.
4: Mientras Norteamérica afina los últimos detalles logísticos para albergar el torneo, la ilusión de miles de hinchas se estrella contra la inflación de los boletos, que sigue creciendo, y hasta con la incertidumbre de viajar al continente americano, con la esperanza de conseguir acceso a los partidos en el último minuto.
0: Hacemos una primera pausa, pero al volver como parte de nuestro espacio análisis en el marco de las elecciones presidenciales en Colombia, este domingo 30 de mayo haremos una radiografía de la Colombia que deja el presidente Gustavo Petro, así que no se vaya, que volvemos con todo el detalle.

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0: En el marco de las elecciones presidenciales en Colombia de este domingo 30 de mayo, haremos una radiografía de la Colombia que deja el presidente Gustavo Petro y los hechos significativos en la economía nacional. Revisemos detalles en el siguiente material.
1: El gobierno de Gustavo Petro se caracterizó por una diversidad de logros, como las reformas orientadas a mejorar las condiciones laborales y la implementación del salario mínimo vital, aunque sus logros se han plasmado en diversas áreas. En materia agraria, por ejemplo, el gobierno de Petro formalizó más de 2 millones de hectáreas con títulos históricos a campesinos y mujeres rurales. A su vez, el sector creció 8% en 2024, su mejor cifra en 46 años, y en 2025 se registró un récord de 7,5 millones de toneladas de alimentos en mercados mayoristas. Con respecto al empleo en el área, este alcanzó 4,8 millones de personas ocupadas en enero de 2026, el nivel más alto para ese mes desde 2001. Más de 400.000 campesinos accedieron a formación y 350.000 certificaron sus saberes empíricos con el Servicio Nacional de Aprendizaje. Asimismo, en todo el país se crearon 27 zonas de reserva campesina y 5 territorios campesinos agroalimentarios que abarcan más de 2,1 millones de hectáreas. A su vez, el gobierno fortaleció la Bolsa de Colombia, misma que cerró 2025 como una de las más rentables del mundo. Aunado a esto, se movilizaron más de 4,1 billones de pesos en financiamiento para leasing, modernización e inversión productiva. Se beneficiaron directamente más de 66.000 micro, pequeñas y medianas empresas. Por su parte, aumentó la inversión en la educación pública. Se amplió la cobertura en primera infancia y educación superior. Se impulsaron proyectos de infraestructura. Se impulsaron proyectos de conectividad digital y mejoramiento de vías rurales. Se incrementó el presupuesto en salud y se avanzó en la transición hacia energías limpias, aumentando su participación en la matriz energética y reduciendo tarifas en algunas regiones. En otros términos económicos, para 2025, Bancolombia calculó que el Producto Interno Bruto fue del 2,9%. A su vez, el Producto Interno Bruto avanzó 2,2% entre enero y marzo de 2026, comparado con el mismo trimestre de 2025, y de las actividades que aportaron más al desempeño destacaron la administración pública y servicios sociales, comercio, transporte, alojamiento y manufacturas, también con 2,9%, y sectores como agricultura y construcción mostraron caídas anuales. Y en términos anuales, la inflación se ubicó en 5,29% para febrero de 2026, prácticamente idéntica al 5,28% de febrero de 2025. Y la inflación de alimentos bajó de 25,57% en 2022 a 6,27% en marzo de 2026. Los logros económicos han sido resaltados por diferentes entes, como el Departamento Administrativo Nacional de Estadística, que indicó que la economía nacional ha crecido 13,6% durante el gobierno de Petro y creció 2,2% durante el primer trimestre de 2026. Y para este año, el Banco de la República prevé que la economía crecerá un 2,4%.
0: Entre los logros del gobierno de Petro se encuentra la reducción de la pobreza a nivel nacional. La incidencia de la pobreza multidimensional en Colombia se ubicó en 9,9% al cierre del 2025 y esto representa una caída de 1,6 puntos porcentuales respecto al 11,5% registrado en 2024, lo que permitió que cerca de 793 mil personas salieran de esa condición social. Esto fue considerado por el ente como el quinto año consecutivo de caída desde el pico pandémico del 2020, cuando el indicador llegó al 18,1%. Esta reducción de la pobreza se presentó tanto en zonas urbanas como rurales, pues entre 2024 y 2025, 20 de los 32 departamentos redujeron la pobreza multidimensional rural, mostrándose los mayores descensos en Vichada, Norte de Santander, Córdoba y también Nariño. Según datos del presidente Gustavo Petro, en 2025, 2,6 millones de personas superaron la pobreza durante su administración y para marzo de 2026 la cifra alcanzó la cercanía de los 4 millones. Bati. Otro dato a visibilizar es que Colombia logró estar entre los 20 destinos turísticos más dinámicos del mundo, convirtiéndose en un motor clave para la transición productiva. Según datos oficiales del Ministerio de Comercio, Industria y Turismo, entre agosto de 2022 y noviembre de 2025, la llegada de visitantes no residentes creció un 137% en comparación con el periodo gubernamental anterior, alcanzando más de 22 millones de personas. El turismo actúa como dinamizador directo de la economía por el agregado de servicios, lo que genera una variación al alza del PIB del 4,6% en actividades asociadas. El rubro de comercio, transporte, almacenamiento, alojamiento y servicios de comida, mientras las actividades de entretenimiento, recreación y otros servicios aumentaron 9,9%. Por su parte, el mandatario colombiano dio a conocer que se habría logrado equilibrar la balanza comercial con el turismo. Para el cierre del año anterior, se recaudaron, por ejemplo, 11 mil millones de dólares en este sector. Hasta el tercer trimestre del 2025, el país alcanzó los 31.652 millones de dólares en exportaciones de servicios turísticos, logrando un hito histórico. Por primera vez, las divisas generadas por el turismo superaron a las provenientes de renglones tradicionales como el carbón y el café. El hito más reciente del gobierno nacional ha sido avanzar en la transición energética en el proyecto Nereidas, que es la primera gran iniciativa para explotar energía geotérmica del Alta Etalpía en Colombia. Según información proporcionada por el Ministerio de Ambiente y Desarrollo Sostenible, el proyecto representará la primera gran iniciativa de explotación en lo que concierne a esta alternativa y permitirá avanzar en el aprovechamiento responsable de la fuente de energía limpia, de bajas emisiones de carbono y con disponibilidad constante y de largo plazo. Para conseguir esto, afirmó que se otorgó una sustracción parcial y condicionada del área de reserva forestal de Ley 2 por fuera de parques nacionales naturales, seleccionada exclusivamente para actividades de exploración geotérmica bajo estrictas medidas de protección ambiental, restauración ecológica y manejo del recurso hídrico. Y reiteró que la transición energética no significa flexibilizar la protección ambiental, sino que, por el contrario, los nuevos términos de referencia fortalecen las exigencias ambientales, climáticas y sociales que deberán cumplir los proyectos geotérmicos, donde se prohíbe la realización de dichos proyectos en páramos y áreas protegidas. Luego de esta información, es momento de hacer una segunda pausa, pero al volver como parte de nuestro recorrido digital, hablaremos de México. Registra un récord de inversión extranjera directa en el primer trimestre. Volvemos con esta y más información.

Estamos de vuelta en Impacto Económico y es momento de iniciar nuestro recorrido digital. Lo hacemos con el portal CGTN en español, que tituló lo siguiente. México registra récord de inversión extranjera directa en el primer trimestre. La Secretaría de Economía de México informó esta semana que el país captó 23.591 millones de dólares en inversión extranjera directa durante el primer trimestre del 2026, un 10,4% más que en el mismo periodo del año anterior. Indicó que las nuevas inversiones pasaron de 1.586 millones de dólares en el primer trimestre del 2025 a 1.705 millones en el mismo periodo, pero ya de este 2026. Y la reinversión de utilidades también registró un fuerte aumento al pasar de 16.647 millones a 22.222 millones de dólares. Pasamos a RT en español, que tituló lo siguiente. Putin se está configurando paso a paso un espacio económico único y consolidando en Eurasia. El presidente ruso Vladimir Putin, dice esta nota durante su intervención en la cumbre de la Unión Económica Euroasiática, afirmó que la estrecha integración euroasiática aporta beneficios a todos los miembros de la organización. Destacó especialmente los beneficios tangibles para cada uno de los estados miembros de la asociación y enfatizó que la organización sigue abierta a una cooperación equitativa y mutuamente beneficiosa con países y asociaciones de mentalidad constructiva. Finalizamos nuestro recorrido digital con World Socialist Web Site, que tituló lo siguiente. La huelga general del 29 de mayo en Italia, ¿cuál es el camino adelante para la clase trabajadora? Este 29 de mayo, una huelga general paralizará gran parte de la red de transporte de Italia por tercera vez este mes y se convertirá en la más reciente de una serie de paros laborales y protestas masivas que han paralizado la vida pública durante los últimos 9 meses. Este actuar combate el accionar del Estado, presidido por la administración de Giorgia Meloni, y la postura europea con respecto al genocidio en Gaza perpetrado por fuerzas israelíes.

Permítanos ahora revisar los indicadores petroleros al inicio de la presente jornada. Mire, el barril del petróleo intermedio de Texas, el WTI, marca un precio de $87.47 y esto representa una caída de $1.53. En el caso del barril del Brent, de referencia en Europa, se ubicó en $91.02, una caída de $1.68. Y finalmente, le comentamos que el crudo promediado por la OPEP marcó un precio de $105.77. Así es como llegamos al final de esta emisión. Como siempre, gracias por el favor de su compañía. Recuerda que en telesurtv.net, que es nuestro portal, hay más información a su disposición. Mi nombre es Daniel Rosas. Me despido por ahora, pero le invito a quedarse en la señal de Telesur. Nos vemos más adelante.

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0: ¿Cómo andan? Bienvenidos a Agenda Abierta. ¿Cómo les va? Viernes, viernes, viernes, viernes. ¡Vamos, arriba! Con energía. Bolivia, pregunta en Telegram. Choferes de La Paz mantienen paro indefinido y exigen diferimiento de créditos. Gremios y sindicatos marcan huella, preguntamos, para echar abajo programas neoliberales en la región. Sí, Rodrigo Paz sabe que no tiene vía para planes neoliberales. Dos, no, la explosión sindicalera del momento terminará pronto. Tres, no sé. Y estamos así radicales, con tres opciones, porque así está Bolivia de radical. Inmediato, vamos a empezar.
1: La carrera por la presidencia de Colombia se divide entre propuestas de reforma estructurales y de justicia frente a posturas que buscan revertir los programas sociales y de paz del actual gobierno. El gobierno de Colombia activó el plan Candado en las fronteras para proteger la jornada electoral de amenazas de grupos armados y neutralizar delitos como la compra o el traslado ilegal de votantes. También mantendremos sobre la mesa de análisis a Bolivia, luego de la segunda reunión de la Comisión de Diálogo terminara sin avances en medio de acusaciones contra Rodrigo Paz de mantener las trabas pese a los llamados públicos a negociar. La crisis inició tras la negación del gobierno a considerar más de un centenar de demandas de los 70 sindicatos de la Central Obrera, mientras que los comités cívicos conservadores de Santa Cruz exigen al gobierno decretar el estado de excepción para reprimir las protestas.
0: Que le muestra Telesur en su página web. Colombia de cara a las elecciones. Candidatos y medidas de seguridad para el 31 de mayo. 3 de 11 candidatos a la presidencia sobresalen. Así lo hicieron durante la campaña electoral. Son como los principales favoritos, de allí saldrá quien sucederá a Gustavo Petro, periodo 2026-2030. Siguiente portal de comunicación, vamos a ver, debates, ¿por dónde viene la cosa? Policía despliega más de 120 mil uniformados para garantizar seguridad en elecciones presidenciales. Ahí van llegando todos con sus pertrechos.

Se llama Plan Democracia, Apoyo Aéreo, Monitoreo en Tiempo Real, Tareas de Inteligencia para prevenir cualquier posible amenaza contra la transparencia electoral. Prensa Latina, anuncian cierres de pasos fronterizos durante comicios en Colombia. Así, Migración Colombia ya anunció, toma esa decisión como lo hace siempre cada vez que hay elecciones en pos de la seguridad.

0: Bienvenida María Consuelo Ahumada, nuestra invitada hasta ahora, la profe, trabaja en la Universidad de Externado de Colombia. ¿Cómo te va? Buen día.
1: Buenos días, Marcela. Un saludo para ti y para todos los oyentes.
0: Muchas gracias. ¿Qué va a pasar en Colombia? Qué impensable, ¿no? Primero empecemos por ahí. Qué rico políticamente todo lo que está ocurriendo en el país. ¿Quién iba a pensar, así como empezó Petro tan resistido, que hoy por hoy otro candidato del Polo Patriótico está al frente de la intención de voto? Colombia va a las elecciones nuevamente y es titular por eso, María.
1: Obviamente que es impredecible porque las dificultades de este gobierno fueron muchas, pero también, además de las reformas, la mayoría no pasó, pero algunas sí, y muy importantes, ese contacto con la población rural y urbana ha sido enorme. Eso lo ha podido mantener, logros efectivos, digámoslo así, que llevan hacia una tendencia enfocada hacia el cambio, ¿no? A la transformación social, que de eso es de lo que se trata. Sus peleas continuas, sus discusiones con la derecha, con la ultraderecha, con los gremios, con las mismas instituciones que se alinearon todas a favor, pues, del establecimiento neoliberal y de la derecha, con los con Trump primero, pero también con los funcionarios y congresistas de la ultraderecha en Estados Unidos. Todo eso pues ha servido mucho, la verdad. Lo que le queda a la gente es que digamos una sensación de que no solamente se están recibiendo las reformas, sino que el cambio es posible y que hay que seguir en el cambio. Esperemos que eso sea, que se refleje en las votaciones, ¿no? Es decir, Petro tiene una popularidad superior al 50%. Eso no lo preveíamos y no fue así, digamos, terminar su primer año, ¿no? Entonces, eso es importante para Colombia, es importante para América Latina en medio de tantos golpes y tantas derrotas. Creo que tenemos que retomar la senda por el cambio, por la transformación.
0: Es importante seguir educando, decías, profe, finalmente ejerciendo la vena docente allí. ¿A qué te refieres?
1: Me refiero a que la gente se da cuenta que hay uno, porque este sistema, que el establecimiento representa una oposición enorme a cualquier cambio. Primero, Colombia tiene una trayectoria de 200 años de gobierno oligárquico, es el país de mayor concentración de tierra en América Latina y uno de los de mayor concentración en el mundo. Eso se ha reflejado, por supuesto, en todo lo que ha representado el conflicto armado. Es un país con una derecha supremamente fuerte. Luego viene, hace 30 años, la arremetida neoliberal y todo ese aparato institucional se pone al servicio de ese modelo, ¿sí? Y de los privilegiados. Y se repite hasta el cansancio, como pasa en todos lados, ¿no? El tema de que así tienen que ser las cosas, ¿no? Que las leyes son, sí, claro que son para cumplirlas, pero que ¿quién ha dirigido las leyes? ¿Quién ha orientado las leyes? Una de las primeras intervenciones de Petro para allá en su primer mes decía, bueno, es que el enemigo interno está aquí. Entonces son todas estas normas que se hacen para impedir que haya un cambio. Y es cierto, por todos lados salen, bueno, el control presupuestal es enorme, ¿no? Que lo tenemos todos los países en América Latina. Los gastos fijos, el Fondo Monetario Internacional ahí, es decir, poniendo una serie de trabas para algo que para el presidente y para el cambio es básico, la inversión pública y social, más en un país que tiene que aplicar a fondo el acuerdo de paz y pues para alcanzar la paz, obviamente, pero para alcanzar el cambio social.
0: Fíjate, profe, que si en este momento hacemos un barrido rapidito, simplemente entrando en un buscador de internet y mirando qué tienen los medios de comunicación occidentales, digamos, asociados a la derecha, los hegemónicos, qué tienen sobre Colombia, si me voy a la BBC, lo primero que dice es que hay más agentes armados en Colombia. Y cuando hablan y usan esta palabra, hablan de grupos armados, dicen los grupos armados no ceden y hay más homicidio. Lejos de ir a resaltar lo que pasa en el panorama del empleo, por ejemplo, o en las proyecciones económicas a futuro, porque ya no le va a tocar a Petro, ya le va a tocar al resto de los colombianos que hacen vida, a ver que va a subir la proyección de crecimiento para los próximos años, lejos de ir a eso, eligen encabezar que los grupos armados crecen en Colombia, con lo cual también uno necesita tener como una educación mediática para entender por qué cada medio de comunicación elige su línea editorial y resalta eso del gobierno de Petro.
1: Una constante y mucho más en estas últimas dos semanas, ¿no? Es decir, uno mira un diario y encuentra la carátula, es eso, todo está mal. Se magnifica todo y solamente se pone eso, ¿sí? Se pone eso, los grupos armados, del golpe, de que eso claro que afecta a la opinión pública, porque es la sensación de que la sensación de generar una inestabilidad, un miedo, una rabia, que es parte del proyecto la ultraderecha, ¿no? Es parte del proyecto este de Honduras Gate, pero también es parte de lo que está haciendo la ultraderecha aquí en Colombia, ¿no? Entonces, se trata de eso, lo demás no lo resalta, ¿sí? En el canal, digamos, en la RTBC, que es la radiotelevisión nacional, la televisión y radio, se destacan todos los días lo que se hace en las regiones, la visión desde las regiones, desde los territorios. Eso para nada le importa a los medios, ¿sí? La sensación de la gente con el empleo, con el ingreso, el salario mínimo, el salario vital, como se llama ahora, ¿sí? Todo eso, hablaron de que iba a ser una catástrofe, que la inflación se iba a subir muchísimo. Resulta que la inflación está más baja que en todos los gobiernos anteriores, se ha controlado y al mismo tiempo el ingreso de la gente ha incrementado, y eso se nota en el consumo. Esos son los datos de consumo. La cuestión agraria ha sido muy importante en términos de mayor producción de alimentos, de acceso de la población a bienes y servicios, sobre todo alimentos. La gente está consumiendo más, ¿sí? Entonces, todo lo que dicen los medios, claro, genera un miedo, un pánico entre ciertos sectores que, a pesar de que ven lo que está pasando, entonces se sienten golpeados por eso, ¿no? Ahora, sí, hay una sensación de inseguridad, pero muy localizada en algunas regiones, en tres o cuatro regiones. Lo que pasa es que eso se magnifica y se pretende mostrar que eso es como el día a día, ¿no? De la situación. Por eso el candidato de ultraderecha, al que pretenden poner ahora en empate técnico con el candidato del pacto histórico, insiste en que su prioridad es la seguridad, fumigar a todo el país, la cuestión militar, regular el gasto militar. También habla de crear cárceles nuevas. Es decir, es toda una tendencia a mostrar que lo único que funciona es la derecha, cuando el gobierno anterior fue un fracaso absoluto. De hecho, fue lo que llevó al estallido social y lo que nos tiene con el primer gobierno de izquierda en Colombia y nos va a llevar al segundo. Esperemos que así sea.
0: Fíjate que hay algo importante aquí, María, cuando decías todo está mal, todo ha sido difícil para Petro, porque en el Parlamento no ha encontrado apoyo a cada una de las cosas que quería poner en marcha y muchas de ellas eran promesas electorales. La cuestión es que si yo voy a ver ahora cómo está ese Parlamento en función del próximo presidente, de acuerdo a su línea política, si ganara el candidato del Polo Patriótico, tendría igual o peor resistencia en el Parlamento, porque quien tiene mayor cantidad, digamos, de apoyo en ese recinto siempre termina siendo la derecha o la ultraderecha, María. Con lo cual sabemos que también lo que se viene va a seguir siendo igual de complicado o más.
1: Claro que va a ser muy complicado. Es el pacto histórico, ¿no? No es el Polo Patriótico, es el pacto histórico.
0: El pacto histórico.
1: Entonces, sí, mira, sí, es muy difícil. Y la verdad, el pacto histórico como fuerza sacó la mayor representación, pero sigue siendo minoritario. Va a ser un trabajo, por eso hemos insistido tanto, sobre todo algunos sectores, en la necesidad de hacer una bueno, una alianza, una coalición, un frente amplio, un frente que nos permita sacar adelante medidas cruciales para la transformación del país. Es decir, esto no es la izquierda sola, no puede ser la izquierda sola. La izquierda se ha fortalecido mucho en Colombia, hay que decir, de hecho el partido más grande es el Pacto Histórico, pero no es suficiente. Lo que hay que hacer es mucho y hay que hacer concesiones. Ahora, eso nos trae al otro problema, ¿no? Las concesiones llevan a que las cosas vayan más despacio, también la corrupción entra por ahí. El candidato del Pacto Histórico, Iván Cepeda, ha insistido mucho en el tema de las sus cinco revoluciones. Una es la ética, que incluye, por supuesto, la lucha frontal contra la corrupción, que es muy difícil, pero es que la corrupción está enquistada en el sistema mismo. ¿Sí? La corrupción está ahí porque es que a partir del neoliberalismo, incluso desde antes, todo está hecho para hacer corrupción, para darle a los amigos, para darle los contratos a la gente supuestamente más capaz, que no es la más capaz, sino la que tiene mayores influencias, la que logra mayores influencias. Entonces es muy complicado ese tema, ¿sí? Claro que ha habido casos de corrupción y algunos los han resaltado más que cualquier otra de los que ha habido en el pasado, que han sido muchísimos y muy graves, ¿sí? Entonces sí, hay que seguir adelante con el proceso, hay que hacer una coalición más amplia. Ya el candidato Cepeda lo ha dicho, es una de sus prioridades, hacer un llamado a la unidad nacional en torno a temas centrales, acuerdos básicos, digamos, en medio de tanta contradicción que hay. Obviamente la ultraderecha está en Colombia, los dos sectores alineados es con línea Trump, ¿sí? Línea militar, línea de enriquecer a los más ricos, de decir descaradamente, ¿sí?, que son racistas, ejercer todo el racismo, toda la homofobia, en contra de la migración. Ese es el modelo que tenemos en este momento, y eso representan los dos candidatos, con distintos matices, pero eso representan los dos candidatos de la ultraderecha.
0: Se entiende. Un gran saludo, profe, muchas gracias por este tiempo.
1: Gracias a ustedes,
0: Marcelo. Han visto ahí lo que hay, ¿no? Qué interesante cruzar toda esta información. Tienen ahí la historia reciente de Colombia y un panorama de lo que puede llegar a ocurrir en función de las elecciones del próximo domingo en el país. Qué interesante. Búsquenla, que siempre la información que aporta desde los espacios catedráticos, desde los espacios de acción en las calles, son maravillosos. Gobierno de Estados Unidos analiza condicionar el soporte de aduanas en aeropuertos de ciudades llamadas santuario. ¿Cómo se entiende todo esto que está difícil, el discurso enredado? Bueno, lo vemos aquí, luego se viene la pausa.

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0: Miremos de inmediato decisiones que toman nuestros gobernantes y que impactan en nuestros bolsillos. Su gobierno de Argentina avanza en la privatización de AISA, que es la empresa que provee agua potable. Ya oficializan la convocatoria internacional. La idea es que la mayor cantidad del paquete accionario de este servicio pasa a manos privadas. También ellos proveen cloacas. La concesión prevista tendrá una duración inicial de, escúchelo bien, 30 años y con posibilidad de extenderse una década más, así como en el Menemato. El impacto social que podría generar la medida es algo que también hay que salir a revisar. Luego, la gestión anterior hay que decir que terminó con incumplimientos, paralización de obras, deterioro de acceso al servicio, o sea que privatizar en la época de Menem no sirvió. La administración hoy de Milei quiere que la incorporación de privados pase lo siguiente, ¿no? Mejore efectivamente esas condiciones. Vamos a ver cómo se da todo. Confianza de los consumidores franceses cayó en mayo, está en el nivel más bajo, no confían en el gobierno. Se habla de un deterioro en el ánimo económico de los hogares. ¿Cómo van a confiar si a raíz de la agresión militar de Estados Unidos a Israel sobre el pueblo iraní, lo que hicieron fue poner una bomba de tiempo? ¿Por qué? Porque todo lo que pasa en Asia Occidental se ve reflejado en el aumento del precio del combustible. Y si aumenta el combustible, aumentan los alimentos. Y ahí tienen a Francia, afirmando ahora este pueblo que el índice de confianza descendió 82 puntos, antes tenía 84 en el mes de abril, y está en el nivel más bajo desde marzo 2023. La percepción de los hogares sobre su situación financiera cae nuevamente en mayo, disminuye también la disposición de los consumidores a hacer compras importantes. ¿Cómo van a comprar si no tienen? Van resolviendo el día a día. El aumento sostenido en los costos energéticos reduce el bolsillo de los franceses y genera cautela en los gastos familiares. Las expectativas inflacionarias aún están muy por encima de los niveles promedio históricos. ¿A cuánto el crudo WTI? Marca $87.47. Me voy al Brent, referencia para Europa, $91.02. Y el crudo OPEP, $105.77. Así las cosas entonces. Vamos a dejar el espacio de economía para avanzar también con otro tema. Y el otro tema, hablando de cosas que no están bien, y de caídas, y de procesos que duelen, y de costo adquisitivo a la baja, o de poder adquisitivo a la baja, Bolivia. Se da una segunda reunión hoy, Comisión de Diálogo en Bolivia, y tengo unos datos acá que realmente son imperdibles. 150 bloqueos se dan en todo el país para destituir al presidente Rodrigo Paz, así como lo escuchan. Los enfrentamientos entre policías y manifestantes ya se han dado, la represión de la protesta ya ocurrió, hay incluso un fallecido. La cuestión ahora es que, también hay centenares de detenidos, la cuestión ahora es que hay una ley allí en danza y Rodrigo Paz les dice a los manifestantes: vengan a sentarse y vamos a dialogar sobre esto y prometo no aprehenderlos. Aprehenderlos lleva H intermedia, quiere decir que no promete él que no los va a agarrar y los va a meter en una cárcel ahí por disidentes. Nadie le cree, obviamente, y está en este momento en un punto de inflexión el diálogo. Ya hay conflictos por desabastecimiento, ya hay insumos que faltan en los hospitales, ya hay un panorama complicado en Bolivia. También se dio una marcha de cacerolas vacías, desde el Alto hasta el centro, hasta la sede gubernamental. Hablamos de una situación que con el correr de los días no se desactiva. Hay medios de comunicación que le presentan así la noticia. Quiero ir a mostrarles portales de inmediato. El primero que va a aparecer es Telesur. Evo Morales en Bolivia está en marcha una rebelión contra el neoliberalismo y el Estado neocolonial. Dio una entrevista el expresidente, allí dijo que las protestas constituyen una rebelión contra un gobierno que está siendo sometido a Estados Unidos. Siguiente portal de comunicación. A ver qué dicen. Campesinos, en este caso de la provincia Camacho, anuncian que radicalizarán medidas de presión. También aquí, campesinos del departamento de La Paz ya dan a conocer, no vamos a ir a dialogar nada con el gobierno, vamos a aumentar la presencia en los puntos de bloqueo. O sea que si eran 150 puntos bloqueados, ahora van a ser más. Siguiente portal. Unitel, no existe gasolina para trabajar. Situación en Bolivia. Los choferes cumplen el tercer día de paro por tiempo indefinido. Esperan algún tipo de señal del gobierno, pero por ahora ni siquiera tienen combustible para mover sus unidades. Ahí lo dejamos. Bueno, vamos a ir a sumar ahora más información con nuestro corresponsal de inmediato. Está esperándonos Freddy. ¿Cómo te va? Buen día.
1: Hola Marcela, buen día. Mañana se cumple un mes de la instrucción de la Central Obrera Boliviana para la huelga indefinida, decisión que fue adoptada tras el rechazo del gobierno a considerar poco más de 100 demandas de los 70 sindicatos de la Central Obrera. Esta es una tradición en Bolivia que cada año, a principios de año, se presenta el pliego de peticiones al gobierno. En esta ocasión el gobierno las rechazó de plano, lo que llevó a la Central Obrera a declarar la huelga. Y posteriormente los sectores campesinos determinaron y exigieron que ante la falta de atención del gobierno se exija ya no la atención al pliego de peticiones, sino más bien la renuncia del presidente Rodrigo Paz. Hasta el momento el desabastecimiento de alimentos y de combustible es muy importante. Las filas en los surtidores donde se venden los combustibles son realmente impactantes y también disminuye la provisión de alimentos y aumentan considerablemente los precios de todos los alimentos que están disponibles. El gobierno prácticamente ha bloqueado en las últimas horas la posibilidad de diálogo, diálogo que ha patrocinado la Iglesia Católica, el Defensor del Pueblo y la Asamblea Legislativa. Resulta que hace 48 horas se inició estas gestiones de diálogo y se encomendó al ministro de la Presidencia, el señor José Luis Lupo, para que realice las gestiones a fin de garantizar la presencia de los dirigentes sindicales en estas negociaciones. ¿Qué tenía que hacer el señor Lupo al facilitar estas gestiones? Pues que se suspendan, que se anulen las órdenes de aprehensión contra los dirigentes sindicales para que estos puedan asistir con libertad a participar del diálogo. El señor Lupo ayer, al fracasar la segunda sesión de diálogo, dijo que el gobierno no es fiscal ni es juez. Pero, Marcela, la situación es bastante sencilla en relación a lo que plantea el ministro de la Presidencia. El Ministerio de Gobierno demandó a los dirigentes sindicales ante la justicia por varios supuestos delitos cometidos al instruir la huelga indefinida. Y el Ministerio Público determinó la aprehensión de estos dirigentes en base a esa denuncia del Ministerio de Gobierno. Es decir, que si el Ministerio de Gobierno desiste de su demanda contra los dirigentes, se podrá anular esta orden de detención o de aprehensión, mejor es el término exacto, de los dirigentes, incluido el secretario ejecutivo de la Central Obrera, el señor Mario Argollo. Esta actuación no se ha realizado, por lo que el diálogo ha quedado prácticamente suspenso. Volverá a convocarse hoy, pero si no hay la anulación de la orden de aprehensión, que esto está en manos del Ministerio de Gobierno, pues tampoco podrá realizarse en esta jornada el diálogo demandado. Esta es una expectativa que estaremos al tanto para ver qué sucede en el curso de las próximas horas. Entre tanto, se mantienen los bloqueos en la ciudad del Alto, hay un paro del transporte urbano indefinido, lo mismo sucede aquí en la ciudad de La Paz. Esto es por la decisión del gobierno de no cumplir con una serie de convenios que ha firmado con los sindicatos del transporte urbano, lo que ha determinado que estos sindicatos vayan al paro indefinido. Los bloqueos de carreteras aumentan cada día que pasa, según la propia administradora de carreteras, ya son 76 hasta este momento. Sin embargo, la policía hace 48 horas dijo que superan los 150 puntos de bloqueo a nivel nacional. La derecha está preocupada, ha facilitado todas las legalmente al gobierno para que dicte el estado de excepción, y los comités cívicos también de derecha se reunieron ayer en Santa Cruz de los 9 departamentos y han pedido expresamente al gobierno que cuanto antes declare el estado de excepción para poder reprimir y limpiar por la fuerza los puntos de bloqueo. Es la situación hasta el momento en Bolivia, Marcela.
0: Muchas gracias, Freddy. Vamos a ver si valdrá la pena dictar ese estado de excepción. Se lo vamos a preguntar a Jean Paul, que nos está esperando y es docente y es nuestro invitado a esta hora. ¿Cómo te va?
2: Buenos días, Marcela. ¿Cómo están? ¿Bien?
0: Muy bien. Hola, Jean Paul. Fíjate que Freddy planteaba, la derecha le pide al presidente Rodrigo Paz, al todavía presidente Rodrigo Paz, que ponga en marcha una medida como lo es un estado de excepción. ¿Pensás que esto va a servir?
2: No. Yo creo que, a ver, para ir directo al tema, ciertamente los comités cívicos, que son una expresión de toda derecha que quieren articularse, ayer definieron exigir al gobierno que declare el estado de excepción, pero creo que sería una muy mala señal en cómo está la situación actualmente. Definitivamente, con lo que tú mencionabas, más de 50 bloqueos en el país, la gente movilizada en las calles, y aquí hay que hacer una puntualización importante. Estos 150 bloqueos son alrededor de todos los departamentos, en 7 de 9 departamentos. El gobierno se esfuerza por imponer una narrativa que dice que el conflicto está centralizado solamente en La Paz y que el país vive una normalidad que es ficticia, porque eso no es cierto. Definitivamente las movilizaciones en la ciudad de La Paz son más intensas, porque es una obviedad. La sede de gobierno, las decisiones políticas se toman en La Paz. Entonces, por eso esa es la razón para que estén aquí exista más presencia de movilización en la ciudad de La Paz, pero el problema es general. Entonces, un estado de excepción no resuelve el conflicto, porque además no tiene la capacidad el gobierno de tener un control territorial. Las movilizaciones van a seguir, los bloqueos van a seguir, y solamente va a haber mayor enfrentamiento, mayor viralidad, mayor violencia, y puede derivar en muertes y sangre.
0: El gobierno pone el número de más de 150 cortes de vías y quienes están protestando en las calles deciden radicalizarse, y hasta que no se vaya el presidente no van a bajar con el nivel de reclamo, con lo cual sube también el nivel de conflictividad. Mientras yo te escucho, Jean Paul, voy pensando, bueno, ¿y cuál va a ser entonces la solución? ¿Y cuál va a ser el hecho que arrastre, así, literal, que arrastre a los campesinos a sentarse a dialogar? Porque es algo lo que están completamente renuentes. ¿Para dónde van entonces? ¿Cómo sigue esto?
2: Sí, Marcela, yo creo que vale la pena hacer un pequeño marco del contexto, porque primero que hemos derivado a esta situación a partir de la inoperancia y la poca voluntad del gobierno de escuchar a todo el sector y campo popular. ¿Sí? Ha habido un conjunto de demandas que se han ido presentando paulatinamente a lo largo del año. Y ya desde que acabó la anterior movilización, que fue en diciembre, enero, para abrogar un decreto que el gobierno pensaba o tenía la intencionalidad de cambiar partes de la Constitución con este decreto. Desde entonces, pero más específicamente, en abril ya la Central Obrera Boliviana presenta un pliego que es una costumbre que se tiene ya, de que los obreros presentan un conjunto de demandas al gobierno para que el primero de mayo, Día del Trabajador, pueda haber un acuerdo, un arreglo, y es lo que se fue dando durante los últimos decenios, ¿no? Pero presentan su pliego y el gobierno lo que hace es más bien es mofarse, hacerse la burla, no responder, pensar, hablar de que están locos, que cómo pueden pedir un incremento salarial, ¿no? Cuando más que incremento salarial están pidiendo una reposición de la capacidad de compra de los salarios, porque la inflación ha sido muy fuerte también el año pasado. Entonces, esas demandas fueron delegándose, dejándose de lado por el gobierno. Más bien, el gobierno inició una campaña específica de desprestigio de la dirigencia de los movimientos sindicales. Presentó sus papeletas de pago, dijo que tenían unos ingresos extras, que eran que habían malversado millones de bolivianos, etcétera, etcétera, etcétera, solamente con la única intencionalidad de desprestigiarlos y de aislarlos, ¿no? Pero eso no ha ocurrido. Después hubo una ley que sacó el gobierno, esta ley 1720, que sabemos que era para cambiar el régimen de tierras en Bolivia a favor de los grandes terratenientes del Oriente. Y la gente se opuso, le dijo, porque fue una determinación expresa, así fue muy rápida, que definieron en el Parlamento, en Senado y en senadores, mientras en el contexto general de Bolivia estábamos todavía nosotros entusiasmados con la participación de nuestra selección de fútbol para ir al Mundial. El gobierno aprovechó ese momento y sacó estas leyes. Y se le dijo que no estaban bien hechas, que había que revisarlas. No tomó en cuenta esas observaciones. Comenzó una marcha de campesinos empando al norte de La Paz, al norte de Bolivia, ¿no? Que durante 28 días estuvieron marchando bajo frío, lluvia, calor, ¿no? Estuvieron marchando de manera muy heroica para llegar a La Paz y poder quitar esa ley que los afectaba directamente. Entonces, son muchos elementos que han ido juntándose y que el gobierno no ha dado nunca vistos de diálogo o de voluntad siquiera de escuchar. Y ahora tenemos lo mismo, porque se llama a un diálogo, se crea una comisión de diálogo, pero no se quita esta orden de aprehensión que ya nos mencionaba Freddy sobre la dirigencia sindical de la COP. Y es lo mínimo que ellos piden para poder sentarse a la mesa de negociación. ¿Cómo puede alguien negociar cuando está pendiente una orden de captura? Además, una orden de captura que sobrepasa lo que se reconoce como el fuero sindical para las dirigencias sindicales. Entonces, estos elementos se juntan también con lo que han hecho hace 2-3 días, de abrogar una ley 1341, que era la que reglamentaba los estados de excepción en Bolivia, para que no hubieran abusos, ¿no? Para que todo esté, disculpa la redundancia, reglamentado, pero también que haya un contrapeso con el poder legislativo. Y esta ley, que tiene su origen en las masacres que hubieron en Guayani y Sencata el año 2019, donde teníamos nosotros más de 36 muertos, entonces esa ley ha sido abrogada por el gobierno, por su bancada parlamentaria. Es decir, que es una predisposición, más bien muestra una predisposición a la confrontación y la violencia.
0: Un gran saludo y gracias. Era necesaria esa contextualización de los hechos. Dejamos entonces Bolivia y el análisis y nos preparamos también a revisar qué respondieron ustedes en Telegram. Recuerden que tenemos ahí una pregunta. Gremios y sindicatos bolivianos marcan huella para echar abajo programas neoliberales en la región y la mayoría va por el sí. Rodrigo Paz sabe que no tiene vía para planes neoliberales, 78%. No, la explosión sindicalera del momento terminará pronto, dice 11%, y no sé, también dice 11%. Así las cosas, ustedes me dirán si estamos listos para La Habana. Estamos listos, Ray nos espera. ¿Cómo lo vamos a hacer esperar? Bienvenido, compañero, feliz jornada.
3: Feliz jornada también para ti, Marcela, y estimada audiencia de Telesur. Es viernes y nosotros lo sabemos, ¿verdad? Pero también hay mucha información que claro darle que sí. A conocer a nuestros queridos televidentes. de lo sucedido tanto en la jornada precedente como lo que se espera para esta jornada de viernes. De modo que sí, vamos a comenzar. Vamos a arrancar con una información relacionada con el general de ejército Raúl Castro Ruz, quien envió la víspera una carta de felicitación al Instituto Nacional de Reserva del Estado por su aniversario 45. La misiva se dio a conocer en un acto encabezado por altos mandos de las Fuerzas Armadas Revolucionarias. En su mensaje, Raúl destacó la labor de los integrantes del INRE, como se le conoce a esta institución, para preservar las reservas como respuesta a los desafíos garantizando la economía y la defensa nacional. Durante la ceremonia se entregaron reconocimientos como la Medalla Combatiente de la Producción y la Defensa. El primer ministro de la República, Manuel Marrero Cruz, también envió una felicitación a este colectivo. Resaltó el papel del instituto ante desastres, la pandemia de COVID-19 y el bloqueo impuesto por Estados Unidos a Cuba. A sus 45 años, el INRE se consolida entonces como pilar estratégico en la soberanía y la resiliencia nacional. Y esto que voy a mencionar a continuación está prácticamente acabado de sacar del horno. El presidente Miguel Díaz-Canel Bermúdez se suma a esta felicitación del general de ejército Raúl Castro Ruz y del primer ministro Manuel Marrero Cruz por los 45 años del Instituto Nacional de Reservas del Estado. En X, Díaz-Canel resalta: me sumo a las palabras del general de ejército Raúl Castro Ruz. El Instituto Nacional de Reservas Estatales ha sido durante 45 años un pilar estratégico de nuestra defensa y economía. Mientras exista una reserva estratégica, la patria tendrá cómo defenderse, cita el presidente Díaz-Canel, lo tenemos ahí en pantalla. Gracias a sus trabajadores, directivos y colaboradores por preservar las reservas de la nación para hacer frente al bloqueo, a los desastres naturales, a epidemias y a todo tipo de contingencias. Felicidades, cierra el presidente Díaz-Canel este mensaje, digo, de felicitación a los integrantes del INRE. Voy a saltarme informaciones para avanzar hacia lo más reciente, acaecido en las últimas horas. El propio presidente Díaz-Canel felicitó al Consejo de Iglesias de Cuba por su aniversario 85. El mandatario cubano valoró la trayectoria del Consejo de Iglesias del Servicio al Pueblo y su labor como fuente de diálogo, puente, digo mejor, y fraternidad que fortalece la espiritualidad de la nación. En redes digitales, el jefe de Estado cubano reconoció la obra de esta institución ecuménica que fue fundada el 28 de mayo de 1941. Por eso es que cumple justamente 85 años. Una celebración que incluye acciones solidarias como la asistencia en hogares de ancianos, programas de capellanía en centros penitenciarios, lo cual refleja el compromiso social de esta entidad religiosa. Tenemos además impresiones de los miembros del Consejo de Iglesias que queremos compartir con la audiencia de Telesur.
4: Los principales proyectos en estos momentos son de ayuda humanitaria. Realmente nuestro pueblo necesita la mayor cantidad de ayuda posible. Estamos enfrascados en a la ayuda a escuelas que tienen niños que viven en ellas, hospitales, hogares de ancianos, pero también estamos trabajando proyectos para cambiar la matriz energética de nuestro país en este momento.
5: En nuestra iglesia, a partir del trabajo que desarrolla el Consejo de Iglesias, año de esos 3 contenedores en este año hemos aportado al Consejo de Iglesias para las demás iglesias miembros del Consejo, y nosotros como miembros del Consejo también hemos ayudado al Consejo, también hemos ayudado y apoyado a toda la comunidad.
3: Hay más información relacionada con la agenda Cuba. Sucede que el vicepresidente Salvador Valdés Mesa, que como hemos dicho, de visita en Kazajistán se encuentra, reafirmó la voluntad de fortalecer los vínculos comerciales con la Unión Económica Euroasiática. Valdés Mesa agradeció la invitación realizada para participar en el mencionado foro y reafirmó la voluntad de Cuba de continuar fortaleciendo los nexos económicos y comerciales con los Estados miembros de la Unión. Asimismo, destacó las potencialidades para ampliar la cooperación en sectores estratégicos como la industria biofarmacéutica, la agroindustria, el turismo, las comunicaciones, el transporte, las energías renovables y las altas tecnologías. Una delegación empresarial cubana promovió al país caribeño como plataforma logística y de inversión para América Latina y el Caribe. También tenemos las impresiones del vicepresidente cubano. Compartimos con Telesur sus palabras.
6: En medio de ese desafiante escenario, hemos tomado la decisión de asistir a esta quinta edición del foro con una delegación empresarial organizada por la Cámara de Comercio de Cuba, que tiene como propósito mostrar el entorno económico cubano actual y encontrar juntos el camino de beneficio mutuo.
3: Y en una entrevista para el medio Full Measure, el vicecanciller de Cuba, Carlos Fernández de Cosío, ofreció una explicación sobre las actuales tensiones entre Washington y La Habana. Fernández de Cosío reafirmó la disposición de Cuba al diálogo y señaló que el gobierno revolucionario aceptó un canal de comunicación propuesto por Estados Unidos. Además, reiteró que nuestro país no se considera enemigo de Estados Unidos y abogó en este mismo contexto por una relación basada en el respeto mutuo y la no injerencia. El vicecanciller igualmente se refirió al impacto de las restricciones económicas y energéticas sobre sectores esenciales y rechazó acusaciones sobre presuntas amenazas de seguridad que, según Washington, provienen de La Habana. Hay, como les decía, mucha información que compartir con la audiencia de Telesur este viernes. Por ejemplo, le invitamos a cerrar nuestro segmento como de costumbre con una actualización del sistema eléctrico nacional. Para este viernes 29 de mayo, la Unión Eléctrica pronostica una afectación para la media, como dicen los trabajadores del sector eléctrico, o sea, el mediodía, de 1.350 megawatts y para el pico de la noche son unos afectación. De esta manera, Marcela y estimada audiencia de Telesur, vamos cerrando hoy viernes, finalmente viernes, ¿cierto? ¿Cuáles son tus planes para el fin de semana, Marcelita querida?
0: Trabajar, mi amor, el domingo trabajamos porque hay cobertura en Colombia, así que con felicidad agarramos nuestra huella y no nos salimos de ahí. Vas a estar también el domingo atento, ¿verdad?
3: Seguramente, vamos a estar atentos las 24 horas, 24/7, así es Telesur.
0: Así mismo, un gran abrazo. Y fíjense, también está el Torito ya con nosotros acá en el estudio y es igual. Es un 4x4, 24/7. Se viene el Mundial. ¿Cómo estás, Toro?
7: Muy bien, muy bien, excelente.
0: Chévere. Bueno, arranquemos, así después no nos dicen nada. ¿Qué te parece?
7: Así es, vamos a comenzar de una vez con nuestro segmento deportivo. Y como lo hemos venido diciendo ya, Telesur está en modo mundial preparándose porque esta cobertura va a ser a lo grande, porque vamos a estar en los sitios de los hechos, vamos a estar en México, también en Canadá, en Estados Unidos, con una cobertura que ni ustedes se van a imaginar, pero ya lo van a vivir desde este momento, porque tenemos informaciones que la actual campeona del mundo, hablamos de la selección de Argentina, presentó su listado de 26 jugadores de cara a lo que será este Mundial 2026 en una convocatoria que no incluyó al delantero del Real Madrid, Franco Mastantuono. Así que por medio de un video bastante emotivo publicado en sus redes sociales, el estratega Lionel Scaloni mantuvo la base del albiceleste, en la que destaca el estelar Lionel Andrés Messi Cucitini, quien jugará su sexta Copa Mundial junto a Messi. Estarán entre algunos nombres ya reconocidos el arquero el Dibu Martínez, en defensa aparecen Nicolás Otamendi, Nahuel Molina, Gonzalo Montiel, Nicolás Tagliafico, entre otros, mientras que en el medio campo están Valentín Barco junto a Rodrigo De Paul y Alexis McAllister, y en el ataque ahí aparecen Julián Álvarez, Juliano Simeone y Lautaro Martínez, entre otros también ya reconocidos que van a acompañar a Lionel Messi con el seleccionado que va en busca de su cuarto mundial. Por su parte, la presidenta del Comité Olímpico Internacional, Kirsty Coventry, pidió comprensión ante los cambios incorporados al programa de los Juegos Olímpicos Brisbane 2032. Así que durante la intervención en la edición 50 de esta Asamblea General de la Asociación de Federaciones Internacionales Olímpicas de Verano celebrada en Suiza, Coventry intervino para asegurar la comprensión de los cambios. La presidenta del Comité Olímpico Internacional indicó que el objetivo no es destruir ningún deporte ni eliminar una disciplina y dejarla de lado, ya que se pretende reducir el número de deportes respecto a los 36 previstos para Los Ángeles 2028. Asimismo, Christy Coventry admitió que el movimiento olímpico se encuentra en una encrucijada debido a las tensiones geopolíticas y los cambios tecnológicos, invitando así a trabajar juntos a todas las federaciones internacionales. Y vamos con la maglia rosa, la corsa rosa, porque el francés Paul Magnier ganó la etapa 18 del Giro de Italia y el danés Jonas Vingegaard conservó su posición como líder de esta clasificación general. Así que Magnier impuso con autoridad en el sprint final a 300 metros de la meta para llevar el primer lugar con un tiempo de 3 horas 46 minutos y 50 segundos. Así que con este mismo crono culminaron los italianos Eduardo Zambanini y también Jonathan Milán en segundo y tercer lugar respectivamente para completar ese podio. Asimismo, Vingegaard conservó sin cambios la maglia rosa como líder de la general y mantiene su ventaja de 4 minutos a 13 días de finalizar esta competencia y poder definir al ganador. De esta manera, el día de hoy, viernes, en el Giro de Italia, afrontará la etapa 19 sobre 151 kilómetros de recorrido entre las localidades de Feltre y Alecpiani di Pexe. Y de esta manera, damas y caballeros, finalizamos nuestra sección deportiva acá en Agenda Abierta. Regresamos contigo, Marcela, con mucha más información.
0: Es mundial y se nota. Cambia el pulso en la ciudad. ¿Qué tal todo?
7: Así,
0: ¿cómo lo
7: bien,
0: vas viendo?
7: Muy bien.
0: ¿Qué tal Neymar con las 3 semanas?
7: Está haciendo México. México se está adueñando totalmente del mundial. Las calles en México están apoderadas con todo lo que tiene que ver figuras del mundial nacionales e internacionales, mucho más que en Canadá y que en Estados Unidos.
0: También, claro, convengamos que tiene ahí una entrada y un flujo de divisas muy interesantes y que ningún país obviamente diría que no o desaprovecharía la oportunidad, ¿no? Está buenísimo eso. ¿Te veo al ratito?
7: Sí, más tarde. Dale. 11 de la mañana, Deportes Telesur.
0: Con ese entusiasmo anda siempre él, ¿eh? Tiene el cuerpo ágil, aunque lo vean así todo torote. Nos vemos.
7: Hasta luego.
0: Voy a avanzar con cultura hasta ahora. Gracias a Dios nunca lo vi enojado el torito, jamás. No quiero pensar lo que debe ser enojado. Me encanta darme cuenta ahora de esa faceta y de esa parte de la personalidad de mi compañero de deportes. Vamos a hablar de cultura. Argentina, Academia de Artes y Ciencias Cinematográficas, anuncia largos nominados para su edición de los Premios Sur. Incertidumbre había, porque bueno, Milei ha decidido recortar financiamiento y eso puso la cosa como más en arena movediza. Pero los organizadores de la ceremonia ya confirmaron que la gala sigue en pie, se hace el 2 de junio en un teatro muy conocido que es el Teatro Alvear. Dentro de los nominados este año encabeza la lista Belén de Dolores Fonsi. Si no la vieron, vale la pena. Tiene 16 candidaturas, una de las producciones más destacadas en esta edición de los premios. Otra nominada, La Mujer de la Fila, de Benjamín Ávila, El Mensaje, de Iván Fon, y Gatillero, de Cris Tapia Marchioria. Esta no la vi. ¿En qué momento va a haber uno, no? ¿Cómo cuesta el ocio creativo, el momento bonito de relax y qué necesario es para nuestra salud mental? La comunidad científica de México reconoce la existencia de Irán con esta medalla a Benito Juárez en un acto de solidaridad internacional. Esta sociedad es mexicana, les decía, trabaja geografía y estadística y le dio esta medalla a la nación iraní. Los científicos y los académicos decidieron hacer el reconocimiento para hablar de la valentía del pueblo de Irán en la defensa de su soberanía. Qué bonito lo que hicieron. También distinguieron a los pueblos del Líbano, Cuba y Palestina por lo mismo, por estar resistentes, plantados ante tanta batalla que le ponen del otro lado, inclusive en espacios de agresiones militares. Por lo tanto, hablar de esta cooperación ahora y reconocer a un par y hacerlo con este mensaje tan bonito también valía la pena que esté en nuestra pantalla. Perdidos en el Amazonas ganó el premio Emmy al mejor documental de actualidad, una producción audiovisual impactante, increíble. Narra la historia de supervivencia de cuatro niños indígenas que estuvieron 40 días solos, perdidos, ¿se acuerdan? En la selva amazónica colombiana después de un accidente aéreo. Esto pasó en mayo 2023. Esta producción de Señal Colombia y National Geographic, dirigida y producida por Juan Camilo Cruz, que es colombiano, junto con los cineastas ganadores del Oscar y del Emmy, Chay Basarelli y Jimmy Chin, espero haber pronunciado bien Basarelli, incluye testimonios directos de los sobrevivientes, unos niñitos, de los rescatistas. El medio público colombiano consolida presencia en este mundo audiovisual internacional y sin dudas esa es una muy buena noticia. ¡Bravo! Sección Cultura en Redes, vamos a compartir este video, red social X, ahí lo encontramos, un recorrido musical y gráfico por la historia de los mundiales. Andamos en tiempo de mundial, ahí nos quedamos.

¿Terminó? Déjenlo hasta el final, no lo corten, que estaba precioso. Los veo. Espero que digan lo mismo de Agenda Abierta. Ay, no, no, no, la corten Agenda Abierta, que estaba bonita. Hasta luego.

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0: 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Luego del golpe de Estado de 1966, se estableció un gobierno denominado Revolución Argentina, dirigido por el general Juan Carlos Onganía como presidente de la República. Las políticas impuestas clausuraron todos los canales de participación ciudadana, y por tal motivo, el 29 de mayo de 1969, los trabajadores cordobeses se alzaron en rechazo, dando origen a un movimiento denominado El Cordobazo. La protesta, que asumió características insurreccionales, solo pudo ser sofocada con la intervención del ejército y estuvo presidida por otros estallidos sociales en varias ciudades del interior, contribuyendo a profundizar la crisis del régimen dictatorial. 29 y 30 de mayo de 1969, El Cordobazo en Argentina.

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0: Hola, muy buenos días. Sean bienvenidos a su reporte 360 desde Caracas, Venezuela. Les saluda Evelyn Guarena. Comenzamos enseguida con nuestros titulares. Kazajistán recibe a los miembros del Consejo Económico Supremo Euroasiático, un encuentro centrado en la cooperación, el comercio y la integración regional. Como segunda información, les comentamos que Kazajistán recibe los miembros, esa es la primera información que estaremos hablando. La segunda es sobre Israel, la cual recrudece la violencia contra el Líbano. Las fuerzas sionistas bombardean barrios residenciales y campos de refugiados. Sindicatos en Italia protagonizan una huelga general en demanda de los derechos laborales. Comenzamos enseguida ampliando estas informaciones para todos ustedes, las cuales tienen que ver con el Kazajistán, las cuales les decíamos reciben a los líderes de los países miembros del Consejo Económico Supremo Euroasiático, un encuentro centrado en la cooperación económica, el comercio y la integración regional. Durante las sesiones, las delegaciones de Rusia, Belarus, Kazajistán, Kirguistán y Armenia analizan temas relacionados con el desarrollo de la Unión Económica Euroasiática, además de proyectos vinculados con energía, transporte, conectividad y crecimiento comercial. Uno de los puntos abordados fue la relación de Armenia con la Unión Europea, mientras que otros países invitados participaron por videoconferencia para debatir iniciativas de cooperación y proyectos económicos conjuntos. Las jornadas también incluyen actividades del Foro Económico Euroasiático, donde se discutieron propuestas orientadas a fortalecer la digitalización y los vínculos económicos entre los países miembros.
1: Este evento se ha convertido en un hito importante para la integración euroasiática. A lo largo de su existencia, la Unión Económica Euroasiática se ha consolidado como una plataforma clave para la cooperación y la interacción entre los cinco países euroasiáticos. En esta ocasión, permítame felicitar a todos mis colegas por el Día de la Unión Económica Euroasiática y desearles un éxito continuo en el desarrollo de nuestra asociación de integración, en beneficio de nuestros países y pueblos. Durante la reunión de hoy, que se celebrará en formato reducido, abordaremos cuestiones importantes relacionadas con el comercio exterior y la implementación de iniciativas de desarrollo de inteligencia artificial, cuyo debate sustantivo iniciamos ayer en el marco del Foro Económico.
0: El presidente de Rusia, Vladimir Putin, alcanzó una resolución conjunta durante su visita en Astaná, enfocada en el desarrollo de ambos estados. Nuestro compañero Alek Yasinski desde Moscú nos amplía en el siguiente reporte. Adelante, Alek.
2: Saludos desde Moscú, queridos amigos. En el marco de la visita de Estado del presidente ruso Vladimir Putin a la capital kazaja Astaná, se adopta una declaración conjunta sobre los siete pilares de la amistad y la buena vecindad entre los pueblos de Rusia y Kazajistán. El anuncio se produjo en un contexto de creciente integración euroasiática y consolidación de la cooperación bilateral. El asesor presidencial ruso Yuri Ushakov detalló los contenidos de la declaración, que no solo se enfoca en los gobiernos, sino también en la dimensión humana. Primero, historia común y su interpretación objetiva dentro de un espíritu de amistad y buen vecindario. Segundo, esfuerzos conjuntos para desarrollar la integración euroasiática y crear un espacio buen vecindario. Cuarto, cooperación económica. Quinto, diversidad lingüística y cultural como patrimonio común, los valores tradicionales y la cercanía civilizatoria. Sexto, juventud, intercambios educativos y cooperación en el deporte. Y séptimo, visión compartida del futuro. Aparte de eso, Vladimir Putin informó que ambos países han preparado un amplio paquete de acuerdos de cooperación y recordó que Astaná sigue siendo uno de los principales socios comerciales de Moscú. La visita de Estado del mandatario ruso a Kazajistán se realiza desde anteayer hasta el día de hoy. Y hoy Putin también participa en la reunión del Consejo Económico Superior de Eurasia en Astaná. Desde Moscú, para Telesur, Alek Yasinski.
0: Gracias, Alex Yasinski, ampliando los detalles de esta visita del presidente de Rusia a Kazajistán. Seguimos ampliando información de este país, y es que el Servicio Federal de Seguridad de Rusia frustró un atentado terrorista planificado por los servicios de inteligencia de Ucrania contra un tren de pasajeros. Las autoridades rusas detuvieron a un individuo que operaba bajo las órdenes directas de Kiev para cometer el sabotaje en las vías ferroviarias. De acuerdo con los reportes oficiales, el detenido contactó por iniciativa propia al Servicio de Seguridad de Ucrania, ente del que recibió instrucciones específicas para detonar explosivos al paso del transporte civil. El sospechoso ya había fabricado el artefacto explosivo en su domicilio y fue capturado justo cuando realizaba labores de reconocimiento en la zona donde pretendía ejecutar el crimen.

0: China y Japón restablecieron la conexión marítima directa después de 18 años con la salida del primer ferry desde el puerto de Keelung al norte de Taiwán con destino a la prefectura de Okinawa. El viaje inaugural reunió a numerosos pasajeros que acudieron al puerto para embarcar en el ferry Yaemamaru. En medio de expectativas por la reapertura de esta ruta y el impulso que podría generar para el turismo entre ambos destinos, los viajeros destacaron que el nuevo servicio ofrece una alternativa más cómoda y accesible para trasladarse entre Taiwán y Japón, además de facilitar el transporte de equipaje durante el trayecto nocturno. En China inició la Exposición Mundial de Industria Inteligente 2026. Está enfocada en el desarrollo de la tecnología y también en los avances de la inteligencia artificial. Nuestro compañero Ángel Santa Cruz desde Beijing nos amplía los detalles. Adelante, Ángel.
1: Sí, saludos colegas. Desde Beijing, China inauguró la Exposición Mundial de Industria Inteligente 2026 en el Centro Nacional de Convenciones y Exposiciones de Tianjin, en el norte de China. El evento, que se extenderá hasta el lunes próximo, es organizado por los gobiernos de Tianjin y Chongqing y sirve de puente para el intercambio y la cooperación programática en la industria diversa a través de diversas formas, promociones, experiencias, concursos y logros. La edición de este año cuenta con variadas áreas de temáticas, entre ellas tecnologías de inteligencia artificial, vida inteligente. Las tecnologías más innovadoras, producto de la vanguardia internacional, y los más avanzados logros del sector global de las tecnologías de la tienda inteligente se exhiben en la exposición. Durante el certamen se desarrollarán además eventos diversos, entre ellos jornadas dedicadas a la IA, encuentros de las enseñanzas de las mismas y la promoción de empresas dedicadas a estas áreas de trabajo. Construcción de seguros del mercado económico a través de las tecnologías, así como también presentaciones de las mismas y firma de propósitos de proyectos de desarrollo en común y operaciones y comercio, se inserta también en el programa comercial. La exposición atrae este año a un total de 37 de las 500 empresas más importantes de China y aproximadamente 400 empresas del sector de la industria inteligente, evidenciando así una vez más el papel protagónico del gigante asiático en el manejo de las nuevas tecnologías. Por ahora, es todo de noticias. Devolvemos la señal a los estudios centrales de Telesur en Caracas, Venezuela.
0: Gracias, Ángel Santa Cruz, desde Beijing, China, como siempre a la vanguardia de la tecnología y muy especialmente de la inteligencia artificial. Seguimos. La frontera entre India y Bangladesh registra un incremento en el flujo migratorio luego de que el gobierno indio anunciara nuevas medidas para reforzar el control de la migración irregular. Autoridades locales del estado de Bengala Occidental informaron que decenas de ciudadanos bangladeses llegan directamente a los puntos fronterizos con la intención de retornar voluntariamente a su país. La policía señaló que el proceso se desarrolla de forma pacífica, bajo supervisión de las autoridades y la preocupación de los defensores de los derechos humanos por el impacto de estas decisiones en comunidades de refugiados. Esto en medio de tensiones que persisten entre la India y Bangladesh.

Momento de hacer una pausa en su reporte 360 matutino, pero no se vaya, en breve regresamos con más.

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Muchas gracias por seguir con nosotros en su reporte 360 matutino. Les contamos, el ejército de ocupación israelí perpetró una nueva masacre en la franja de Gaza, asesinando a 10 civiles palestinos, entre ellos 4 niños. Con este ataque criminal, la cifra de víctimas mortales asciende a 21 mártires en las últimas 24 horas. La agresión sistemática de Tel Aviv contra el pueblo palestino también cobró la vida del profesor Ahmad Abu Halima, director de la Universidad de Gaza, quien fue asesinado junto a sus hijos dentro de su hogar. Ante estos hechos, el movimiento de resistencia Hamás denunció violación sistemática del acuerdo del alto al fuego por parte de Israel. Al menos 3 palestinos fueron asesinados durante un nuevo ataque con drones israelíes en el sur de la franja de Gaza. En la madrugada de este viernes se reportaron nuevos ataques por parte de Israel en varias zonas de la ciudad de Khan Yunis, en el sur de Gaza, lo que dejó varios civiles muertos y algunos heridos. Los ataques fueron perpetrados por drones que bombardearon estructuras y calles, provocando edificios. Además, atacaron un hospital ubicado en el centro de Gaza ante la evacuación de civiles en esa zona.

Y el gobierno de los Estados Unidos intensificó su asfixia económica al imponer sanciones unilaterales contra la nueva autoridad de gestión de vías navegables del Golfo Pérsico de Irán. Con esta medida coercitiva, Washington pretende quebrar la soberanía de Teherán sobre el estrecho de Hormuz, amenazando con castigar a cualquier empresa internacional que respete las regulaciones de la nación persa. La Casa Blanca justificó este atropello bajo el argumento de privar a Irán de ingresos económicos. Sin embargo, estas sanciones operan como una herramienta de piratería financiera que sirve a los intereses de la alianza estadounidense-israelí en la región. El ejército genocida de Israel rompió nuevamente el acuerdo de alto al fuego al bombardear un edificio residencial en Shuifat, al sur de Beirut. El ataque de Tel Aviv provocó el martirio de 3 civiles, entre ellos una mujer con su bebé y un niño, además de dejar 15 personas heridas. Esta nueva acción representa el segundo ataque directo contra la capital Beirut desde la firma de la tregua en abril. Mientras el régimen sionista intenta justificar el crimen con falsos objetivos militares, las imágenes demuestran la destrucción total de los hogares de las familias indefensas. El bombardeo evidencia el desprecio absoluto de Israel hacia el derecho internacional y las supuestas restricciones de Estados Unidos. El régimen de Israel intensifica sus bombardeos en zonas residenciales y campos de refugiados al sur del Líbano, violando el alto al fuego que fue establecido el pasado 17 de abril de 2026. En las últimas 24 horas, los ataques de la entidad sionista contra varias regiones libanesas dejaron un saldo de al menos 28 víctimas mortales y alrededor de 42 heridos. Medios locales reportan que Israel lanzó cerca de 108 ataques contra las zonas del sur, centro y este del Líbano, incluyendo bombardeos aéreos y ataques de artillería que destruyeron infraestructuras civiles. En paralelo a estas agresiones, las fuerzas israelíes emitieron 2 advertencias de evacuación para los residentes de la ciudad de Tiro, lugar que ha sido blanco de los bombardeos. El portavoz de la Cancillería de Irán, Ismael Baghaei, condenó los brutales ataques de la ocupación israelí contra el Líbano y sus ciudades históricas, al señalar que éstas han dejado cientos de víctimas mortales, heridos y desplazamientos forzados. El vocero condenó el silencio e indiferencia de la comunidad internacional que han permitido a Israel intensificar sus agresiones. El Ministerio de Salud libanés ha reportado más de 3.100 personas asesinadas y cerca de 10.000 heridos desde el mes de marzo del 2026. El Fondo de las Naciones Unidas para la Infancia, es decir, la UNICEF, alertó que el impacto de la guerra y el incremento de los enfrentamientos en el Líbano han elevado la cifra de niños asesinados y heridos a 11 cada 24 horas. Según el último reporte, el ente internacional confirma decenas de víctimas infantiles ante las violaciones del alto al fuego por parte de Israel. La organización también indica que las incursiones militares israelíes han alterado los servicios esenciales, como por ejemplo la educación, donde las escuelas se han convertido en refugios improvisados para los desplazados. Cambiamos de tema. Los sindicatos de Italia convocaron a una huelga general para exigir más garantías laborales tras el aumento del costo de la vida y el rechazo al aumento del gasto militar. La huelga ha sido convocada por las principales organizaciones sindicales de base entre las principales ciudades como Roma, Nápoles, Bolonia, Florencia, Génova, Turín, entre otras. Los asistentes aseguran que el bienestar de los trabajadores ha sido desmantelado tras las políticas del gobierno que han generado desvíos de fondos públicos para el tema armamentista. Los gremios además rechazaron el maltrato a los activistas italianos integrantes de la flotilla humanitaria Global Summit y exigen lo que sería romper relaciones comerciales con Israel.
Y al menos 16 estudiantes murieron y más resultaron heridos tras un incendio registrado en la Academia Femenina Utimishi en el centro de Kenia. El fuego afectó uno de los dormitorios del internado y generó angustia entre estudiantes, familiares y personal de la institución, mientras equipos de emergencia y autoridades trabajaban en la zona para atender a los afectados. La Cruz Roja de Kenia informó que brinda apoyo psicológico y también acompañamiento a las familias durante el proceso de identificación de las víctimas en medio del impacto causado por esta tragedia. Las autoridades iniciaron una investigación para determinar las causas y responsables del incendio. El Ministerio de Salud Pública de la República Democrática del Congo destacó labores para mitigar el brote de ébola en los próximos 6 meses. Las autoridades precisaron que con la experiencia de epidemias anteriores podrían ayudar a enfrentar el problema del virus, por lo que se encuentran destinando los recursos necesarios para bajar la cifra de afectados. Asimismo, reafirmaron su compromiso de brindar una atención médica de calidad a todos los pacientes del ébola en las zonas afectadas. Además, reconocieron la labor del personal sanitario, para el cual deben mejorar las condiciones de trabajo. El gobierno también aseguró que no oculta cifras sobre los contagios, sino que trabaja en conjunto para detectar y contener el brote. Y Uganda ha cerrado temporalmente el paso fronterizo con la República Democrática del Congo y suspendió las actividades del mercado transfronterizo como parte de las medidas ante este brote de ébola que está afectando a la región. En los puntos de acceso se reforzaron los controles sanitarios y de seguridad con presencia de policías y militares, mientras equipos médicos realizaron controles de temperatura y procesos de desinfección para las personas autorizadas a cruzar la frontera con el objetivo de evitar la propagación del virus hacia su territorio. A pesar de las pérdidas económicas, se mantiene el cerco epidemiológico. Y Angola registra al menos 13 casos positivos de Mpox en las provincias de Cabinda, Ouigi, zonas fronterizas con la República Democrática del Congo. El Ministerio de Salud angoleño anunció esfuerzos de vigilancia epidemiológica en las zonas fronterizas con el Congo para evitar la propagación del virus, mientras es suministrada una dosis de la vacuna y mantienen los controles estrictos para contener la enfermedad. El gobierno también mantiene alerta sanitaria por un posible brote de ébola, aunque hasta el momento no se reportan casos sospechosos. Bien, y con este reporte de la situación sanitaria de salud en África, cerramos esta emisión de su reporte 360 matutino. Se despide de ustedes Evelyn Guarenas. Que tengan un excelente día.

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0: ¿Qué tal? ¿Qué tal? ¿Cómo le va? Sean bienvenidas y bienvenidos a una nueva edición de Vidas, la revista cultural de Telesur. Soy Aisa García y hoy les saludo desde el Museo Nacional de San Carlos en la Ciudad de México, donde recorreremos la y deja atrás el orden museo y deja atrás el orden cronológico tradicional para replantearlo desde una perspectiva de género, cuestionando cómo el arte también ha narrado y muchas veces impuesto ideas sobre identidad, poder y estereotipos, porque a veces cambiar la forma de mirar el pasado es también una manera de transformar el presente. Acompáñenme en este recorrido por una exposición que más que todo invita a repensar el arte desde nuevas perspectivas. Pero antes, veamos las novedades culturales más relevantes de la semana.
1: La histórica murga uruguaya, La Gran Muñeca, fue la elegida para grabar la canción oficial que acompañará toda la cobertura especial del Mundial 2026 de Telesur. El tema titulado La pelota no se mancha da nombre a la propuesta mundialista de la multiplataforma latinoamericana. Grabada en los míticos estudios del Palacio Salvo en Montevideo, la canción incorpora una rica diversidad de ritmos que representan el universo sonoro de la región.
2: Quisimos hacer lo mismo con la letra, lo mismo que quiso decir para mí Diego en ese momento, que bueno, que por más que haya muchas cosas atrás de cosas negativas, atrás de lo esencial, la pelota no se va a manchar, y me parece que habla de la pelota, de la esencia del juego, del deporte, porque esto no deja de ser un juego, un deporte.
1: La multiplataforma latinoamericana volverá a decir presente en la cita mundialista, con una cobertura especial en televisión internacional, contenidos digitales y redes sociales.
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1: Con una pincelada monumental, México entró al libro de los récords Guinness. La alcaldía Gustavo Amadero es ahora hogar del mural hecho a pincel más grande del mundo, más de 200 metros cuadrados, creados en 90 días por artistas locales. La obra, dirigida por Carlos Alberto Vadillo y su equipo, no solo impresiona por su tamaño, es un viaje visual que une la cosmovisión mesoamericana con la actualidad, desde el juego de pelota prehispánico hasta el nacimiento del fútbol en Reino Unido y su llegada a Hidalgo, pasando por los estadios icónicos del país.
4: Lo importante es de que llevamos casi más de un año planeando esta pieza y bueno, llevó un largo proceso de investigación y de síntesis porque sabíamos el compromiso que implica mostrar al mundo toda una cara nueva de nuestra identidad y a través del fútbol, qué mejor manera de hacerlo a través del arte, ¿no? Un lenguaje universal como lo es el fútbol.
1: El proyecto, impulsado de cara al Mundial 2026, rescató un espacio urbano olvidado para convertirlo en un símbolo de orgullo comunitario, identidad histórica y raíces populares. Hasta sentar. El escritor argentino, influido por su paso por la Cuba revolucionaria de los 60, fusionó lo fantástico con el malestar concreto del ser humano. En cuentos como La Autopista del Sur, Cortázar convierte un embotellamiento en una comunidad de supervivencia que critica la soledad moderna. La Reunión narra la lucha guerrillera desde la óptica del Che Guevara. La Isla a Mediodía retrata la obsesión de un trabajador por escapar de su rutina con un desenlace trágico. En definitiva, seis décadas después, todos los fuegos, el fuego, no ha perdido su capacidad de incendiar la mirada del lector. Cortázar logró allí, lo que pocos, tener un puente entre la imaginación desbordada y las grietas más humanas de la vida cotidiana. Su fuego sigue encendido porque al pisar el suelo social se volvió eterno. La Orquesta Sinfónica de Teherán envía un mensaje de paz y unión a través de la música en medio de las tensiones regionales con su primer concierto oficial en la Sala Vadat de la capital iraní bajo el título Desde el Más Allá de las Fronteras. La iniciativa se realizó con el objetivo de transmitir un mensaje de unidad nacional, resiliencia y paz en tiempos de conflicto. El repertorio incluyó piezas de compositores clásicos internacionales como Beethoven y Tchaikovsky. Autoridades culturales indicaron que el arte actúa como una herramienta para fortalecer la cohesión social y la esperanza de la población.
5: خب هنر در ایران همیشه شاخص بوده و در بحران‌ها و جنگ‌ها هم هنر یکی از ابزار جدی تاب‌آوری، امیدبخشی و انسجام اجتماعی است. هنر غنی ایرانی در ایام جنگ در کنار مردم، در کنار نیروهای نظامی حضور جدی داشت.
1: Desde el inicio de la guerra en Irán, el 28 de febrero, numerosos eventos culturales y de entretenimiento se han suspendido en el país. Este concierto es uno de los primeros que se celebran en el país persa y forma parte de los esfuerzos por impulsar el desarrollo económico y revitalizar la vida social.

Antes de empezar con nuestro segmento semanal de libros, quiero llamar la atención de usted sobre la excelente conservación que tiene este cuadro que está a mis espaldas, que es del año 1445. Es una pintura de Sandro Botticelli, se titula La Sagrada Familia, y bueno, es parte del acervo de este museo donde estamos, el Museo San Carlos de la Ciudad de México. Ahora sí, hablemos de libros, porque usted sabe que en vida, semana tras semana, le acercamos lecturas que dejan huella y también que nos invitan a mirar la vida con otra visión. Hoy le comparto dos títulos que son del Fondo de Cultura Económica de México. El primero se titula Hacia Abajo y es de Elia Barceló. Esta es una novela intensa que sigue a César, un hombre cuya vida cambia radicalmente de un momento a otro y lo obliga a enfrentar las sombras de su pasado mientras él busca la fuerza interior para reconstruirse. Tienen que leérsela. La segunda recomendación es Poesía No Eres Tú, es de Rosario Castellanos y es un poderoso compendio que reúne su obra poética entre el año 1948 y 1971, donde la autora despliega su sensibilidad, lucidez y una mirada profundamente reveladora sobre lo que es la existencia. Dos libros unidos por la introspección y también por la fuerza de la palabra. Así que, bueno, esto nos recuerda que la literatura puede ayudarnos no solo a comprendernos mejor, sino también a resistir, a reconstruirnos y a renacer. Puede enviar esos comentarios que siempre ustedes nos envían a la cuenta de @vidastelesur. Así nos encuentra tanto en X como en Instagram. También puede enviar sus opiniones y recomendaciones literarias a mi cuenta que es @AisaTelesur.

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0: cuento que este óleo sobre tela que tengo a mis espaldas es del siglo XVII. Se titula La Purísima Concepción y bueno, es de Cristóbal Villalpando. Una joya que está aquí en el Museo Nacional de San Carlos, en pleno centro histórico de la Ciudad de México. Y desde aquí viajamos hasta Colombia. Ahí Johan Belandia se consolida como figura esencial del teatro en ese país sudamericano. Johan integra la actuación, la dirección y la dramaturgia en un mismo gesto creativo. Su teatro dialoga con la danza y la música en vivo. Vamos a conocer un poco más sobre este artista en la historia que sigue.
1: La trayectoria de Johan Belandia invita a pensar en el teatro como un tejido de lenguaje. Él entiende que la escena no se limita a la palabra. En obras como el libro de Job, la danza y la música dialogan. Su trabajo junto al colectivo de danza Cortocinesis revela una búsqueda constante de encontrar en el movimiento del cuerpo nuevas formas de contar el alma humana.
2: Soy actor, dramaturgo, director y fundador de una compañía bogotana que nombré La Congregación. Llevamos 18 años de trabajo ininterrumpido, somos teatro independiente, trabajamos en Bogotá, en Colombia, y durante todos estos años nos ha interesado mucho, en algún momento y con mucha fuerza, el trabajo alrededor de las temáticas sociales, políticas, de los colombianos. El teatro que escribo y que monto como director siempre configura una manera, la manera en que colombianos y colombianas vemos nuestro país en este momento, en este tiempo. Entonces es un trabajo que por supuesto apunta a descubrir y desentrañar el sentir latinoamericano, la figura del hombre y la mujer colombiana, y también, por supuesto, el alma humana.
1: Johan Belandia transforma su propia historia en arte para exponer heridas sociales silenciosas. En obras como Negro, nombra a dos niños de forma particular, Silencio y Futuro. Allí revela cómo el racismo se muestra en el compartir constante de estos dos personajes. Su dramaturgia no busca evasión, sino espejo, mostrar que la violencia empieza donde debería nacer el amor.
2: Bueno, Negro es una obra muy íntima, es una obra muy familiar, parte de una autoficción, pero sin mayor pretensión, escala profundamente en la ficción de una familia a la que llega un medio hermano, una familia que desconocía que el padre tenía otro hijo, y el padre trae ese hijo cuando tiene 5 años el niño. El niño se llama Silencio y es un niño afro, en una familia humilde de Bogotá, pero blanca. Entonces el niño afro debe compartir la cama con su medio hermano, llamado Futuro. En este compartir se genera pues un debate ideológico, moral, social, sobre el racismo. Entonces, es una manera de configurar nuestra sociedad, una sociedad lamentablemente arribista, señaladora, una sociedad donde la violencia se ha normalizado.
1: Johan convierte el silencio en un acto de denuncia íntima y social. Su obra nace de entender que la violencia doméstica y el abuso no son casos aislados, sino el reflejo de un país herido. Comprende que el teatro no puede callar ante el dolor real de la infancia colombiana. Belandia entiende el teatro como un puente entre memorias colectivas. Su vida entre Colombia y el intercambio con Latinoamérica le muestra que cada obra revela las problemáticas de su tierra.
2: Y como latinoamericanos también configuramos una manera de contarnos como países, como nos narramos como latinoamericanos. Entonces, más allá de las artes escénicas, de ver espectáculos, hay un intercambio cultural. Y creo que eso hace que nuestras mentalidades también cambien, hacen que nosotros descubramos los países con los espectáculos, las problemáticas de los países.
1: Joan Belandia comunica mediante el teatro que al presenciar otras realidades escénicas, las mentalidades se transforman. Comprenden que el arte no es reflejo pasivo, sino encuentro que nos reconfigura como sociedad. Hace del teatro un cuerpo herido que habla, no busca belleza, sino verdad. Su arte es un acto de resistencia íntima y colectiva.

muestra Desordenar, la colección desde el género en el Museo Nacional de San Carlos, reúne 130 piezas que son del propio acervo del museo para replantear desde una nueva mirada cómo el arte ha construido discursos sobre el cuerpo, la sexualidad, la espiritualidad, la feminidad, la masculinidad y la violencia a lo largo de la historia de la humanidad. Uno de sus gestos más poderosos es reunir por primera vez en una misma sala a las mujeres artistas de la colección, haciendo visible no solo su obra, sino también la histórica exclusión que enfrentaron las mujeres dentro de la tradición artística occidental. Más que revisar el pasado, esta exposición invita a cuestionar aquello que fue omitido, normalizado o silenciado, abriendo un diálogo urgente entre género, representación y las huellas culturales de la violencia. Ahora vamos a una breve pausa, pero muy pronto regresamos con más de Vidas.

0: La protección, la difusión y la promoción de las culturas del mundo son algunos de los propósitos de nuestro programa Vidas. Por eso, hoy nos esforzamos y cada vez nos esforzamos más en traerles lo mejor del acontecer cultural mundial. Vamos a descubrir juntos la historia que sigue.
1: La museografía es un lenguaje técnico y estético que traduce un guión curatorial en un espacio físico. No solo organiza objetos, sino que también diseña experiencias sensoriales mediante iluminación, circulación del espectador y soportes artísticos. Es el arte de decidir cómo percibimos la historia, transformando un depósito de reliquias en un diálogo.
2: La museografía está más ligada a, dentro de la museología, al registro. O sea, partimos de que en siglos pasados estas personas que coleccionaban, los coleccionistas ubicaban las piezas en diferentes espacios, como venían conveniéndoles, pues, o sea, el espacio en el cual iban a habitar las piezas, sin ningún orden. El registro es el primer paso dentro de la museología, que es de colocar de una manera ordenada estos objetos, bien sea por clasificación de técnicas, de estilos, de materiales, de objetos o de temas.
1: Bajo la labor de materializar conceptos abstractos, el museógrafo traduce el guión curatorial en lenguaje tridimensional, cumpliendo la ardua tarea de actuar como un puente entre el pensamiento del curador y la sensibilidad del público. Su traducción no es solo visual, sino intelectual. Convierte la teoría en una experiencia tangible, asegurando que el mensaje trascienda el papel para habitar el espacio y la memoria.
2: A lo mejor no con el mismo término de museógrafo, pero existe para todo. O sea, el museógrafo no solamente tiene que tener conocimientos matemáticos, porque tenemos que sumar dentro del espacio, nos encontramos en un espacio vacío, entonces tenemos que llenarlo, tenemos que saber de matemática, tenemos que saber de arquitectura, tenemos que saber de albañilería, tenemos que saber de conservación, ¿verdad? O el resguardo, y tenemos que saber también de seguridad.
1: La museografía prioriza la función educativa mediante una comunicación entre curaduría y diseño. El objetivo es que el visitante, especialmente el escolar, no solo observe piezas, sino que recorra un espacio donde los estímulos sensoriales faciliten la obtención del conocimiento de manera pedagógica. Esta pedagogía transforma el museo en un aula activa, logrando que el aprendizaje sea un proceso dinámico y emocional, permitiendo que el mensaje educativo sea realmente asimilado por el espectador.
2: En los museos, como estamos abocados, la función principal es atender al público, y tenemos un grupo de visitantes que tienen que ver con las escuelas. Entonces, una de las funciones dentro del museo y dentro de las exposiciones que realizamos en la Galería de Arte Nacional tiene que ver con el aspecto educativo. Entonces, tiene que haber una comunión, como dije anteriormente, entre el curador, el texto y qué queremos explicar. El museógrafo se va a encargar de realizar ese recorrido para que el estudiante, al finalizar su visita, obtenga el conocimiento.
1: La Fundación de Museos Internacional construye normativas propias que integran al artista, equilibrando la conservación técnica con el uso de nuevas tecnologías como la inteligencia artificial para responder a un entorno pedagógico y no comercial. Al priorizar el sentimiento y la identidad local, la museografía deja de ser una norma rígida para convertirse en un puente auténtico entre nuestra historia y su gente.

0: presentarles a la escritora venezolana Jordana García, quien nos va a hablar sobre cómo las palabras pueden proyectar, preservar y resignificar nuestra memoria. Disfruten conmigo.
1: Jordana García Sojo, soy editora, escritora y gestora cultural. Mi tesoro cultural es la historia proyectada hacia el futuro a través de las palabras.
0: Antes de despedir nuestro programa, quiero agradecerle a todo el personal del Museo Nacional de San Carlos en la Ciudad de México y también al Instituto Nacional de Bellas Artes y Literatura, al INBAL, por permitirnos presentar esta bella exposición dentro de nuestro programa Vidas. Y ojo, yo recomiendo muchísimo visitar esta muestra que estará disponible hasta septiembre de este año. Les dejo ahora la pregunta de la semana. Tome nota, por favor. Deberá responder, ¿quién es su artista mujer favorita del siglo XX? Puede ser de cualquier disciplina artística y de cualquier país, pero sí debe de haber estado en el siglo XX. Comparta su respuesta en @vidastelesur, así nos ubica tanto en X como en Instagram. Ahora les recuerdo que también puede enviar su comentario, recomendación u opinión a mi cuenta, que es @aisatelesur. Vamos a cerrar esta edición, como siempre, con muy buena música. Soy Aisa García y les deseo una semana bonita, llena de sonrisas, muy buena vibra y mucha cultura. ¡Chao!

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0: atacando, pisa la pelota Maradona, arranca por la derecha el genio del fútbol mundial, y es el tercero a tocar para Borruchaga, siempre Maradona, genio, genio, genio, ta, ta, ta, ta, ta, ta, ta.
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Hola, muy buenos días. Sean bienvenidos a Telesur Noticias desde Caracas, Venezuela, sede principal de los estudios de Telesur. Les saluda en nombre de todo el equipo Evelyn Guarenas. Comenzamos enseguida presentando para ustedes los titulares de las informaciones más destacadas el día de hoy. Iniciamos en Colombia. Les contamos que a dos días de las elecciones presidenciales en este país, autoridades alistan el proceso electoral y el cumplimiento del cronograma con la puesta en vigor de las restricciones por la ley seca. Se mantiene la tensión en Bolivia a casi un mes de protestas con más de 80 bloqueos en 6 departamentos como medida de presión para exigir la renuncia del presidente Rodrigo Paz. Rusia considera máxima prioridad la asociación con todos los miembros de la Unión Económica Euroasiática para el Desarrollo Regional.

Las autoridades de Colombia afinan los detalles para el proceso electoral y dan cumplimiento al cronograma con la puesta en vigor de la ley seca. Como parte del cronograma de las elecciones presidenciales, entra en vigor la ley seca desde las 6 de la tarde de este viernes y hasta las 12 p.m. local del día lunes 1 de junio. La medida fue presentada por las autoridades.

0: autoridades de la Alcaldía de Bogotá por motivos de orden público y formalizada a través del decreto 191 del 2026 para garantizar la seguridad y el buen desarrollo de la jornada electoral. Además, se extenderá el despliegue de las fuerzas de seguridad para monitorear el desarrollo de la jornada electoral a nivel nacional. El lobby del agronegocio en el Congreso brasileño busca acabar con el uso de satélites para impedir la deforestación. La medida reiterará una de las principales herramientas del gobierno de Lula por detrás de los avances en la protección de la Amazonía y otros biomas. Nuestro compañero Ignacio Lemus nos tiene los detalles.
1: La Cámara de Diputados de Brasil aprobó un proyecto que prohíbe embargos y otras medidas de precaución basadas únicamente en imágenes satelitales que identifiquen cambios en la vegetación. El proyecto impide el uso de un instrumento clave para accionar a los entes ambientales en caso de destrucción de la floresta.
2: Cada área de la sociedad evolucionó con la información, imágenes de satélite y con la inteligencia artificial. Y en el área de fiscalización no es diferente. Esa es una gran herramienta que ayuda no solo por el tamaño de la Amazonía de Brasil y del mundo, sino también por la pequeña cantidad de servidores que tenemos en los órganos públicos. Antes, cuando andábamos en las propiedades, era claro que ellos sabían, cometían una infracción contra las leyes vigentes y muchas veces dejaban una puntita de vegetación enfrente de las rutas para que los que pasaban no percibiesen lo que estaban haciendo atrás.
1: Lo que está atrás es revelado desde 2004 en tiempo real a través de los satélites del Instituto de Pesquisas Espaciales INPE. A partir de 2016, la tala es monitoreada desde 3 hectáreas y la inteligencia artificial ya forma parte de un sistema que escanea remotamente el 90% de la Amazonía. La coordinación entre el INPE y el Ente de Fiscalización Ambiental, IBAMA, sumada a otras acciones interministeriales, logró en 2025 una caída de más del 20% de la deforestación en Brasil.
3: El INPE tiene un sistema de detección de la deforestación en tiempo real que se llama DETA. Usa imágenes de satélites que cubren la Amazonía entera cada 3 días. El INPE indica cuáles son las áreas donde hubo nuevas deforestaciones a IBAMA y la Policía Federal para que ellos actúen inmediatamente cuando la deforestación está sucediendo.
1: Organizaciones ambientales alertan que la retirada del monitoreo satelital afectará tanto a ecosistemas como poblaciones.
4: Que hay toda una interconexión entre los bosques, los ríos, la gente que vive. Cuando se va quitando la conectividad, se va fragilizando este bosque. Él se va quedando más susceptible a quemas, se va cambiando, se va elevando las temperaturas, se va cambiando las lluvias y todo esto va afectando no solo la existencia del bosque mismo, como también su capacidad de sostenerse.
1: El oficialismo advirtió que el proyecto debilita la protección del medio ambiente en la Amazonía y aumentará los riesgos de modificación del uso del suelo con ocupaciones irregulares, acaparamiento de tierras, minería ilegal y deforestación. La discusión seguirá en el Senado. Ignacio Lemus y Julia Nassif para Telesur.
0: Ahora nos vamos a Bolivia, donde se mantiene la tensión a casi un mes de las protestas, con más de 80 bloqueos en 6 departamentos como medida de presión para exigir la dimisión del presidente Rodrigo Paz. Según el mapa de transitabilidad de la Administradora Boliviana de Carreteras, la ciudad de La Paz se mantiene con al menos 20 bloqueos. También hay cierres en carreteras en Cochabamba, Oruro, Chuquisaca, Potosí y Santa Cruz. Las movilizaciones iniciaron a comienzos del mes de mayo, convocados por la Central Obrera Boliviana y la Federación de Trabajadores Tupac Catarí, los cuales reiteraron mantener las protestas exigiendo la renuncia de Rodrigo Paz.

0: Y continúa la segunda etapa de la gran peregrinación nacional por una Venezuela libre de sanciones y bloqueos impuestos por los Estados Unidos en el estado Anzoátegui. La presidenta encargada de la República de Venezuela, Delcy Rodríguez, encabezó la caravana en el municipio Sotillo de Puerto La Cruz junto a las autoridades locales y ciudadanos. Las organizaciones del Poder Popular protagonizaron la gran peregrinación que enfatiza la vigencia de las políticas orientadas a fortalecer el aparato productivo del país frente al escenario actual de bloqueo y sanciones financieras por parte de Washington. La mandataria encargada reafirmó el compromiso del gobierno nacional para brindarles el apoyo necesario a los trabajadores del sector y seguir avanzando.
1: Y lo que yo estoy viendo en Anzoátegui, en esta peregrinación, es una explosión económica. Estoy viendo un Anzoátegui que diversifica su economía, es lo más importante, porque este estado, que es conocido por ser una potencia petrolera gasífera, bueno, es también potencia agrícola, ganadera, turística, Daniela, realmente las bellezas naturales que tiene el estado Anzoátegui para el desarrollo del turismo se pierde de vista. Basta solamente nombrar el Parque Mochima y todos sabemos de las playas, de la calidad de las playas, de la belleza de las playas de las que estamos hablando. Y diversificar la economía ha sido el secreto milagroso que ha permitido que una Venezuela sancionada, bloqueada, tenga camino de crecimiento sostenido durante los últimos 5 años.
0: La presidenta encargada de Venezuela, Delcy Rodríguez, llamó a los connacionales que están en el extranjero a regresar y luchar por la nación bolivariana.
1: Y hemos sido un país que sabe cómo convivir con los migrantes. Y nuestros migrantes que cruzaron fronteras no se encontraron con un pueblo como el venezolano. Encontraron pueblos que los rechazaron, que los explotaron. Y por eso les decimos a los migrantes, es hora de que regresen a su patria. Es hora de que regresen a Venezuela. Venezuela los necesita. Y yo por eso lancé el portal Venezuela Renace de la mano de esa juventud. Para decirle también a los jóvenes migrantes, decirles que tienen oportunidades en su país, que tienen una tierra que los va a abrazar, un cielo que los va a cobijar y una familia que los va a abrazar, y esa es la familia venezolana.
0: Bien, de Venezuela pasamos a Cuba. El general del ejército Raúl Castro Ruz felicitó al Instituto Nacional de Reservas del Estado, INRE, por sus 45 años en un acto encabezado por los altos mandos de las Fuerzas Armadas Revolucionarias y del gobierno. En su mensaje, el general Raúl Castro destacó la labor de sus integrantes para preservar las reservas como respuesta a los desafíos, garantizando la economía y la defensa nacional. Durante la ceremonia se entregaron reconocimientos como la Medalla Combatiente de la Producción y la Defensa. El primer ministro Manuel Marrero Cruz también envió una felicitación resaltando el rol del instituto ante desastres, la pandemia por COVID-19 y el bloqueo impuesto por Estados Unidos contra la isla. A sus 45 años, el instituto se consolida como pilar estratégico para la soberanía y la resiliencia de Cuba. Bien, el presidente Miguel Díaz-Canel se unió a la felicitación del general del ejército Raúl Castro por los 45 años del Instituto Nacional de Reservas del Estado. El mandatario cubano expresó lo siguiente a través de su cuenta en la red social X. Me sumo a las palabras del general del ejército Raúl Castro Ruz. El Instituto Nacional de Reservas Estatales ha sido durante 45 años un pilar estratégico de nuestra defensa y economía. Mientras exista una reserva estratégica, la patria tendrá cómo defenderse. Gracias a sus trabajadores, directivos y colaboradores por preservar las reservas de la nación para hacer frente al bloqueo, a los desastres naturales, a epidemias, a todo tipo de contingencias. Felicidades. Información de Estados Unidos. El Servicio de Control y Migración de Aduanas de este país reprimió con gas pimienta y golpes a manifestantes que cumplían 7 días de protestas frente al centro de detención de Denali Hall en Nueva Jersey. Las fuerzas federales arremetieron contra una cadena humana que exigía el fin de los atropellos del régimen estadounidense hacia la comunidad migrante. Las protestas respaldan la huelga de hambre iniciada por los indocumentados encarcelados, quienes denuncian las condiciones infrahumanas y el maltrato en esta prisión privada. Mientras, el Departamento de Seguridad Nacional intenta encubrir las crisis criminalizando a los activistas, las organizaciones sociales evidencian la sistemática violación de los derechos humanos dentro del recinto. En Europa el tiempo está haciendo estrago. Les contamos que una ola de calor récord en el Reino Unido deja al menos 11 personas fallecidas mientras intentaban refrescarse en ríos y estanques ante temperaturas extremas. El país registró 35 grados en todo el territorio nacional. Las autoridades confirmaron la muerte de dos adolescentes en el sur. Un joven fue hallado en el río Támesis y otro apareció en un estanque en Kent. La Organización de Salvamento advirtió que el agua de los ríos mantiene temperaturas invernales, esto incrementando el riesgo de accidentes para quienes buscan mitigar el calor en estas fuentes. Además, la Agencia de Seguridad Sanitaria Británica mantiene una alerta de nivel naranja en todo el territorio. Las autoridades instan a la población a extremar precauciones ante la persistencia de este fenómeno. El presidente ruso Vladimir Putin declaró que considera como una prioridad el profundizar la colaboración con todos los Estados miembros de la Unión Económica Euroasiática. Las declaraciones del mandatario ruso se dieron durante su participación en la reunión del Consejo Económico Euroasiático Supremo del 2026, realizada en Astana, Kazajistán, en la que también enfatizó su intención de seguir promoviendo los procesos de integración en toda la región. La reunión congregó a los líderes de las naciones, miembros y delegaciones invitadas de países con estatus de observadores y abordó temas económicos, el fortalecimiento del comercio interno y externo del bloque y su expansión hacia un mundo multipolar. Y Kazajistán recibe a los líderes de los países miembros del Consejo Económico Supremo Euroasiático, un encuentro que está centrado en la cooperación económica, el comercio y la integración regional. Durante las sesiones, delegaciones de Rusia, Belarus, Kazajistán y Kirguistán, también Armenia, analizan temas relacionados con el desarrollo de la Unión Económica Euroasiática, además de proyectos vinculados con energía, transporte, conectividad y crecimiento comercial. Uno de los puntos abordados fue la relación de Armenia con la Unión Europea, mientras que otros países invitados participaron por videoconferencia para debatir iniciativas de cooperación y proyectos económicos conjuntos. Las jornadas también incluyen actividades del Foro Económico Euroasiático, donde se discutieron propuestas que están orientadas a fortalecer la digitalización y los vínculos económicos entre los países miembros.
2: Este evento se ha convertido en un hito importante para la integración euroasiática. A lo largo de su existencia, la Unión Económica Euroasiática se ha consolidado como una plataforma clave para la cooperación y la interacción entre los cinco países euroasiáticos. En esta ocasión, permítame felicitar a todos mis colegas por el Día de la Unión Económica Euroasiática y desearles un éxito continuo en el desarrollo de nuestra asociación de integración, en beneficio de nuestros países y pueblos. Durante la reunión de hoy, que se celebrará en formato reducido, abordaremos cuestiones importantes relacionadas con el comercio exterior y la implementación de iniciativas de desarrollo de inteligencia artificial, cuyo debate sustantivo iniciamos ayer en el marco del Foro Económico.
0: Y la frontera entre India y Bangladesh registra un incremento en el flujo migratorio luego de que el gobierno indio anunciara nuevas medidas para reforzar el control de la migración irregular. Autoridades locales del estado de Bengala Occidental informaron que decenas de ciudadanos bangladesíes llegan directamente a los puntos fronterizos con la intención de retornar voluntariamente a su país. La policía señaló que el proceso se desarrolla de forma pacífica bajo supervisión de las autoridades y la preocupación de los defensores de los derechos humanos por el impacto de estas decisiones en comunidades de refugiados. Esto en medio de las tensiones que persisten entre India y Bangladesh. El ejército de ocupación israelí perpetró una nueva masacre en la Franja de Gaza, asesinando a 10 civiles palestinos, entre ellos 4 niños. Con este ataque criminal, la cifra de víctimas mortales asciende a 21 mártires en las últimas 24 horas. La agresión sistemática de Tel Aviv contra el pueblo palestino también cobró la vida del profesor Ahmad Abu Alima, director de la Universidad de Gaza, quien fue asesinado junto a sus hijos dentro de su hogar. Ante estos hechos, el movimiento de resistencia Hamás denunció violaciones violación sistemática del acuerdo del alto al fuego por parte de Israel. Al menos 3 palestinos fueron asesinados durante un nuevo ataque con drones israelíes en el sur de la franja de Gaza. Ampliamos. En la madrugada de este viernes se reportaron nuevos ataques por parte de Israel en varias zonas de la ciudad de Khan Yunis, en el sur de Gaza, lo que dejó varios muertos civiles y algunos heridos. Los ataques fueron perpetrados por drones que bombardearon estructuras y calles, provocando un incendio dentro de uno de los edificios. Además, atacaron un hospital ubicado en el centro de Gaza, ante la evacuación de civiles de esa zona. Y el gobierno de Estados Unidos intensificó su asfixia económica al imponer sanciones unilaterales contra la nueva Autoridad de Gestión de Vías Navegables del Golfo Pérsico de Irán. Con esta medida coercitiva, Washington pretende quebrar la soberanía de Teherán sobre el estrecho de Hormuz, amenazando con castigar a cualquier empresa internacional que respete las regulaciones de la nación persa. La Casa Blanca justificó este atropello bajo el argumento de privar a Irán de ingresos económicos. Sin embargo, estas sanciones operan como una herramienta de piratería financiera que sirve a los intereses de la alianza estadounidense. El ejército genocida de Israel rompió nuevamente el acuerdo del alto al fuego al bombardear un edificio residencial en Shuifat, al sur de Beirut. El ataque de Tel Aviv provocó el martirio de 3 civiles, entre ellos una mujer con su bebé y un niño, además de dejar 15 personas heridas. Esta nueva acción representa el segundo ataque directo contra la capital Beirut desde la firma de la tregua en abril, mientras el régimen sionista intenta justificar el crimen con falsos objetivos militares. Las imágenes demuestran la destrucción total de hogares de familias indefensas. El bombardeo evidencia el desprecio absoluto de Israel hacia el derecho internacional y las supuestas restricciones de Estados Unidos. Revisamos información de Europa. En España, los usuarios de luz y gas vienen afrontando aumentos en sus facturas y para quienes se encuentran entre los sectores sociales vulnerables se dificulta el pago de los servicios. ¿Cómo impactan estos aumentos a las personas de a pie? Andrés Flores nos cuenta en el siguiente reporte.
3: En España, el 2025 estuvo marcado por una subida del precio de la luz. La factura media fue la cuarta más cara desde 2014. Este 2026 continúa siendo un golpe al bolsillo de los consumidores, en primer lugar por el aumento de los peajes y cargos del servicio eléctrico, que se calcula en un 4,1% de impacto en las facturas, y en segundo lugar por el fin de la reducción de las medidas fiscales sobre luz y gas, que puede suponer un 15 y 11% de aumento en las facturas de sus servicios respectivamente. Tania se encuentra entre la población de bajos ingresos que más sufre estos aumentos.
4: Ha subido mucho el precio de la energía. Yo tengo una pensión no contributiva y es muy poco, y no llego para pagar una deuda de 600 y pocos euros. Es poco, pero yo no llego porque primero tengo que comer.
3: Tania mira con preocupación las deudas acumuladas y los aumentos en sus facturas. Teme quedarse sin los servicios básicos.
4: Clase de aviso de suspensión de suministro previsto para el 13 de 9 de 2026.
3: Pero Tania no se ha quedado con los brazos cruzados. La acompañamos a la asamblea que realiza la Alianza contra la Pobreza Energética, un movimiento social que nació en 2014 para defender el acceso universal a los servicios básicos de agua y energía.
5: Haciendo piña, porque un granito de arena no hace mucho, pero muchos granitos hace una gran montaña, entonces trabajando conjuntos, saliendo a la calle, luchando contra estos grandes oligopolios que se creen importantes y realmente son unos estafadores y que viven a costa del sudor de las familias y del acoso de las familias y de todo el dolor que pasa en las familias.
3: Aquí en esta asamblea que ven a mis espaldas llegan muchísimas personas de diferentes barrios de Barcelona contando los problemas que tienen con el pago de los servicios de energía.
6: Bueno, básicamente la pobreza energética es una problemática que afecta a una parte importante de la población. Se calcula que alrededor de un 17% de la población no puede mantener su casa a una temperatura adecuada durante los meses fríos, y alrededor de un 9% de la población tiene algún tipo de retraso con facturas relativas a su inmueble, ¿no?
3: Muchas familias reciben presión constante por parte de las empresas para cobrar sus deudas a través de llamadas y correos. Esto les provoca estrés y preocupación.
6: Eso es un problema. Tenemos mucha gente, pues, que o pasa frío o calor en casa, o que no puede pagar sus facturas. Y al mismo tiempo, las soluciones que se han aprobado en los últimos años han sido, pues, significativas, pero no han logrado en ningún caso bajar esta cifra y estos porcentajes. Por tanto, no han sido suficientes para eliminar esta problemática.
3: España mantiene diversas medidas de ayuda energética para proteger a los consumidores vulnerables, pero aún así, mujeres como Tania son las principales afectadas cuando los aumentos se acumulan. Andrés Flores, Telesur, Barcelona.
0: Y así llegamos al final de esta ronda de Telesur Noticias. Se despide de ustedes en nombre de todo el equipo Evelyn Guarenas. Que tengan todos un buen día.

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0: Muy buenos días, damas y caballeros, bienvenidos, esto es Deportes Telesur. Ya por acá estamos prestos y listos para comenzar con nuestra información del día de hoy. Nuestros titulares, tenemos por acá rápidamente que San Antonio Spurs forzó un séptimo y definitivo juego en las finales de conferencia oeste de la NBA. Y faltan pocos días para que inicie el Mundial 2026, es por eso que nuestro segmento Inolvidables del Deporte se lo vamos a dedicar a los triunfos que fueron sorpresa en la historia de los mundiales. Así que con esto comenzamos Deportes Telesur. Buenos días, damas y caballeros, sean todos bienvenidos. Quien tiene el placer de hablar para todos ustedes, su fiel servidor Luis Fernando Villasemil Gómez, recordándoles nuestros puntos de contacto a través de las redes sociales como @deportes_telesur. Vamos a comenzar con una noticia de Pan Am Sports que ha movido a todo el mundo. Así que veamos.
1: El Comité Ejecutivo de Pan Am Sports, junto al Comité Organizador de Lima 2027, mostraron en Aruba los principales avances de los Juegos Panamericanos que serán del 23 de julio al 8 de agosto del próximo año, donde destacaron que el 98% de la infraestructura deportiva están listas para la justa. Además, anunciaron el lanzamiento de un sitio web y redes sociales del Comité Organizador local y señalaron que se realizó la contratación de profesionales de diferentes áreas funcionales para el evento deportivo. Cabe resaltar que el Comité Organizador de Lima 2027 reiteró que cuentan con el apoyo tanto económico como el compromiso de las autoridades, y a su vez fue presentada la Comisión de Coordinación de Lima 2027 de Pan Am Sports, liderada por la presidenta del Comité Olímpico de Panamá y miembro del Comité Olímpico Internacional, Damaris Young, quien valoró el trabajo que se está realizando en Perú, reiterando que están convencidos que van por buen camino.
0: Y la mascota de los 25 Juegos de los Juegos Centroamericanos y del Caribe, que se van a celebrar en Santo Domingo, República Dominicana, está dándose un recorrido por un programa escolar. Así que la mascota del evento deportivo centroamericano denominada Coli ha visitado diferentes entidades escolares en República Dominicana, entre ellas la Academia Infantil de los Tigres del Licey, donde compartió con decenas de niños beisbolistas en una jornada marcada por dinámicas recreativas, fotografías y espacios de integración que reforzaron el vínculo entre el deporte y la formación de nuevas generaciones. Desde el inicio del programa Coli en tu Escuela, la mascota ha visitado distintos centros educativos del Distrito Nacional, donde ha compartido con estudiantes en actividades educativas y recreativas orientadas a promover los valores del deporte, la convivencia y la identidad nacional. Además, Coli simboliza la alegría, la energía y la hospitalidad del pueblo dominicano. Con estas iniciativas se busca fortalecer ese vínculo entre la ciudadanía y este evento deportivo, llevando la experiencia más allá de las competencias y aproximándola a escuelas, comunidades y espacios del deporte. Por su parte, la gimnasta estadounidense, ganadora de múltiples medallas de oro, ha comentado y se ha abierto totalmente con respecto a la salud mental, y ha comentado que esto le ha servido de superación para regresar nuevamente a la gimnasia.
2: La gimnasta estadounidense Simone Biles ha situado dos prioridades en su vida tras cumplir 29 años: la salud mental y el deseo de convertirse en madre en los próximos años. La atleta más laureada de la gimnasia moderna compartió que su objetivo fundamental ahora es formar una familia, al tiempo que mantiene su compromiso con la visibilización de los problemas de salud mental en el deporte de alto rendimiento. Cabe mencionar que Biles se retiró en plena competición de Tokio 2020, abriendo un debate global sobre la presión que soportan los atletas de élite y la necesidad de cuidar la mente, tanto como el cuerpo. Y desde ese episodio, la salud mental ocupa un lugar central en el discurso del atleta estadounidense. En el plano personal, Simone Biles destacó que su mayor satisfacción proviene de los momentos compartidos en casa con su familia y sus mascotas, así como la cocina, una tradición heredada de su madre. Aseguró que se siente satisfecha. Me encanta la Simone que veo en el espejo. Ha pasado y ha superado muchas dificultades, pero ha logrado cosas aún más grandes.
0: Y vamos a entrar en tierras gigantes, materia de la NBA, porque San Antonio Spurs, los de Wemby, forzaron un séptimo juego de la Conferencia Oeste ante Oklahoma City Thunders.
2: La tensión que ha caracterizado esta serie desde el juego 1 se encuentra en su punto más alto tras lo sucedido en el AT&T Center durante la última jornada, donde los Thunders, en su condición de visitante, tenían la oportunidad de consagrarse como campeón de su conferencia tras ostentar una ventaja de 3-2. Pero la realidad es que el campeón defensor no fue capaz de superar a San Antonio en ningún momento del partido, con los Spurs liderando el marcador desde el primer instante, bloqueando los intentos del Thunder y teniendo más efectividad en sus tiros de campo, alcanzando una distancia de 28 puntos en determinado momento del partido, siendo liderados por Víctor Wembanyama, que dejó un registro doble-doble de 28 puntos y 10 rebotes, mientras que los titulares del Thunder no demostraron la agresividad mostrada previamente. Los Spurs cumplieron su objetivo de empatar la serie y seguir con vida en el torneo, forzando el juego 7 para definir al campeón del oeste y al rival de los Knicks de Nueva York en la lucha directa por el título de la NBA.
0: Y en materia del voleibol, tenemos que la selección de voleibol cubana de masculina va a jugar un amistoso contra la selección de China. Esto de cara como preparación a la Liga de Naciones. Así que posterior a este anuncio de la convocatoria cubana, la Escuela Nacional de Voleibol informó sobre el cronograma a seguir antes de debutar en el campeonato, teniendo pautado un encuentro amistoso frente a su homólogo y anfitrión del torneo, China, siendo una oportunidad para que ambas selecciones vuelvan a enfrentarse y analizar sus estrategias. El partido tendrá lugar antes del 10 de junio, fecha de inauguración. Recordemos que en la pasada edición, Cuba logró posicionarse como una de las 6 mejores del mundo y antes buscan mejorar su marca haciendo su debut ante Polonia, mientras que China se verá ante también la selección polaca. Y se está llevando el desafío Ruta 40 en esta cuarta etapa, donde el gran vencedor de la jornada fue Carlos Sainz padre.
2: La jornada coronó al español Carlos Sainz en autos con su primera victoria con Ford y a su compatriota Tosh Escareina en motos, que cortó la racha del australiano Daniel Sanders. El español Carlos Sainz se impuso en la categoría Ultimate con un tiempo de 3 horas, 32 minutos y 14 segundos, superando por apenas 30 segundos al polaco Eric Goxal. Se trata de la primera victoria de Sainz con Ford en la historia del desafío Ruta 40. En la clasificación general, el estadounidense Seth Quintero de Toyota Gazoo Racing asumió el liderato, mientras que el argentino Lucio Álvarez se mantiene en el top 10. En la división de motos, Tosh Escareina se impuso con 3 horas, 37 minutos y 48 segundos y le sacó 1 minuto y 18 segundos a Ricky Brabec y 3 minutos y 10 segundos a Skyler Holmes. Por su parte, Luciano Benavides finalizó cuarto a 5 minutos y 35 segundos de la punta. El desafío Ruta 40 2026 culminará este viernes 29 de mayo con la etapa 5, con 320 kilómetros de especial entre Albardón y Chacal, que definirán a los ganadores de esta 13ª edición.
0: Con esta información de Carlos Sainz Padres y su victoria en la cuarta etapa del Rally Desafío 40, nosotros vamos a una breve pausa y ya regresamos con mucha más información acá en Deportes Telesur.

0: Estamos de regreso, damas y caballeros. Vamos a entrar en materia del Mundial. Ya les hemos dicho que Telesur va a estar en esta gran cobertura especial desde México, Canadá y también desde los Estados Unidos con esta edición del Mundial. Así que tenemos que el embajador iraní en México declaró que la selección de fútbol aún no recibe respuesta sobre sus visados. Así que tras la presentación de la ciudad de Tijuana como centro de entrenamiento premundialista de la selección persa, el embajador Al-Folaf Bansediab expresó que Estados Unidos aún no ha dado respuesta sobre el tema y no existe seguridad si les otorgarán o no. Para ello hay que esperar, agregando que la FIFA ha prometido hacer un seguimiento y conseguir un visado para todos. Sin embargo, sostiene que de Estados Unidos depende que si el señor Trump sigue las reglas o no. Finalmente enfatizó que Tijuana es una ciudad muy desarrollada y con mucha seguridad y que no descartan viajar por vía terrestre si el vecino del norte quiere causar molestias. Y la presidenta de México, Claudia Sheinbaum, hizo de manera oficial la entrega de los boletos, ¿ok? Hacia lo que sería para esta próxima cita mundialista. Así que durante su conferencia matutina, conocida como La Mañanera, la mandataria entregó la entrada que meses antes el presidente de la FIFA, Gianni Infantino, le había regalado para el partido inaugural en el Estadio Azteca durante su visita a México. Sheinbaum decidió que no asistiría a este importante compromiso y en su lugar organizó un concurso para que un aficionado tuviera la oportunidad de quedarse con el boleto. Es el número 001. La ganadora de este pase especial fue la joven Yolette Cervantes, de 21 años. Asimismo, la presidenta entregó dos entradas más a través del concurso Representa a México en la inauguración del Mundial, cuya dinámica consistía en enviar un video haciendo dominadas con el balón durante un minuto. Las ganadoras de estos boletos fueron Carla Itzel Peña, de 22 años, y Daira Yarexi García, de 16, y Briana Ameli Medina Cortés, de 18 años.
1: Yo quiero decir que es muy emocionante ver los videos de todas las jovencitas que participaron en el concurso. Representan muchas cosas. Representan su propio esfuerzo, disciplina, pasión por el deporte, amor por lo que hacen, porque es una entrega enorme en cada uno de los videos que ustedes pueden ver. Lo segundo es, en efecto, que el fútbol también lo pueden jugar mujeres. Que aún ahora es muy distinto lo que representa el fútbol varonil del fútbol femenil. Decirles a todas las que participaron, Rommel, si te parece, que las contactemos para que podamos seguir en contacto con ellas, buscar hacer equipos y que sigan participando en torneos. Porque la verdad el esfuerzo es maravilloso. Y a las cuatro finalistas, nuestro reconocimiento, son orgullo de México. No van a representar a la presidenta o a la jefa de gobierno, van a representar a México. Y no hay más orgullo de todas y todos los mexicanos que ustedes nos representen. Muchas gracias de verdad por su esfuerzo, por su disciplina, por el amor a lo que hacen. Y que vamos a presentar la próxima semana varias de las acciones que hemos venido haciendo con el Mundial Social, porque ya queda muy pronto, a partir del lunes son 11 días para la inauguración, para que se vea todo lo que hemos venido haciendo en todo el país, de todas las secretarías, con este gran esfuerzo. Y en efecto, lo que queremos, más allá de recibir a millones de visitantes que van a estar en México por el Mundial, que se quede en la gente, que este deporte sea parte de algo social, no solamente el negocio asociado al fútbol, porque también es un negocio, sino que realmente sea parte de una gran cantera en nuestro país. Hay mucho talento y queremos que ese talento llegue a la selección nacional.
0: Así es, damas y caballeros. Ahora es momento de presentarles nuestro segmento Inolvidables del Deporte. Y este segmento especial se lo queremos dedicar a aquellos triunfos que han hecho historia en los mundiales. Así que veamos este material que nos tiene preparado producción.
2: a lo largo de la Copa Mundial de la FIFA. Las sorpresas han tejido una historia tan vibrante como los campeonatos. Todo comenzó en 1950, cuando Estados Unidos derrotó 1-0 a Inglaterra con el gol de Joey Gittens, mientras el portero Fran Borghi resistía el embate inglés. 4 años más tarde, Alemania Occidental remontó y venció 3-2 a la poderosa Hungría de Puskás, el recordado milagro de Berna, que cambió la historia del fútbol europeo. Con el paso de los años, las sorpresas se repitieron. En 1966, Corea del Norte eliminó a Italia con el gol de Park Dong-hik, y en 1982, Argelia venció 2-1 a Alemania Occidental gracias al tanto de Lakhdar Bejoumi. Más adelante, en 1990, Camerún inauguró el torneo derrotando 1-0 a la Argentina de Maradona, mientras que en 2002, Senegal se impuso 1-0 a Francia, campeón vigente, con el gol de Papa Bouda Diop. Ya en el siglo XXI, el Mundial de 2014 quedó marcado por 2 resultados históricos. Primero, Alemania goleó 7-1 a Brasil en Belo Horizonte, una humillación para la canariña. Y el segundo hecho histórico sucedió cuando Países Bajos aplastó 5-1 a España, el campeón defensor, gracias al cabezazo icónico de Robin van Persie. Posteriormente, en 2018, Alemania llegó al último partido del grupo, necesitando ganar para poder clasificar. Pero Corea del Sur resistió hasta el tiempo añadido. En el minuto 92, Kim Jong-won anotó tras un córner y cuando Neuer subió al ataque, Son Heung-min aprovechó el error para marcar el segundo gol en una portería vacía. Esa derrota significó que Alemania no superara la fase de grupos por primera vez desde 1938. Más adelante, en 2022, Argentina llegaba invicta con 36 partidos a Qatar tras ganar la Copa América el año anterior. Entonces Messi abrió el marcador con un penal a pocos minutos del inicio. Sin embargo, Arabia Saudita remontó con Saled Al-Sherry al minuto 48 para la igualdad. Pero tiempo más tarde, Salem Al-Dasawri se internó desde la izquierda, se perfiló y clavó un disparo al ángulo superior para remontar el 2-1 y resistir el embate argentino hasta el final, sellando con ello una de las mayores sorpresas de la historia, al recordarle al albiceleste su derrota ante Camerún en los 90. Así, entre goles, velocidad y emoción, el Mundial recuerda que nunca hay rival pequeño, demostrando que el fútbol es impredecible, sorpresivo y desafiante, capaz de elevar a los equipos modestos a la gloria y dejar a los favoritos en el camino.
0: Y con estas victorias sorpresivas en los mundiales, nos vamos a despedir por el momento, pero ya saben, Telesur sigue en esta cobertura especial. Ya comenzamos, ¿ok? Desde tierras mexicanas, estadounidenses y canadienses, y por supuesto en nuestra casa matriz acá en la ciudad de Caracas. Así que estamos seguros que en este Mundial 2026 van a haber también otras victorias de muchas sorpresas, y nosotros vamos a estar ahí para llevarles toda la información. Así que ya saben, nos pueden seguir también a través de nuestras redes sociales como Deportes-Telesur. Un placer, hasta la próxima.

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0: Muy buenos días, bienvenidos y bienvenidas a Conexión Global, programa donde te contamos lo que otros prefieren callar. Luisfer, ¿cómo andás?
1: Hola, muy buenos días, ¿cómo estás?
0: ¿Todo bien?
1: Chévere, excelente.
0: Me alegro. Arrancamos entonces de inmediato con los titulares. A dos días de las elecciones presidenciales en Colombia, las autoridades ultiman los preparativos y verifican el cumplimiento del cronograma. Se mantiene el descontento social en Bolivia, casi un mes de las protestas y bloqueos para exigir la renuncia de su presidente Rodrigo Paz. Israel recrudece la violencia contra Líbano, las fuerzas sionistas bombardean barrios residenciales y campos de refugiados. Rusia considera máxima prioridad la profundización de la cooperación con todos los miembros de la Unión Económica Euroasiática para el desarrollo regional.
1: La presidenta mexicana Claudia Sheinbaum hizo entrega de su boleto a lo que será el partido inaugural de la Copa del Mundo FIFA 2026.
0: Y en materia cultural les contamos que Rusia desarrolla su feria anual Arch Moscú 2026, orientada a mostrar innovaciones en diseño de interiores, materiales y también tecnología.

Lo adelantábamos en titulares, las autoridades de Colombia afinan los detalles para el proceso electoral y le dan cumplimiento al cronograma con la puesta en vigor de la ley seca. Como parte del cronograma de las elecciones presidenciales, entra en vigor la ley seca desde las 06 p.m. de este viernes y hasta las 12 p.m. hora local del día lunes 1 de junio. La medida ha sido presentada por las autoridades de la Alcaldía de Bogotá por motivos de orden público y formalizada a través del Decreto 191 de 2026 para poder garantizar la seguridad y el buen desarrollo de la jornada electoral. Además, se extenderá el despliegue de las fuerzas de seguridad para poder monitorear el desarrollo de la jornada electoral a nivel nacional.

0: Y respecto a las elecciones en Colombia del próximo domingo, nuestro compañero Hernán Tobar nos va a ampliar la información. Hernán, ¿cómo andás? Muy buenos días.
1: Arena, un saludo para ti, para toda la teleaudiencia que nos ve a través de las pantallas de Telesur y nos sigue a través de nuestra multiplataforma informativa. Efectivamente, pues a 2 días, como tú decías, de las elecciones en el país, elecciones presidenciales en primera vuelta, y aquí en Colombia se ha activado lo que el Estado y las fuerzas militares han denominado el Plan Democracia, que es una estrategia para que se desarrolle normalmente la actividad de elección en el país. Y en esas, entre las medidas que se están implementando para que haya una actividad y un desarrollo normal de los comicios en Colombia, pues se han desplegado alrededor de 228 mil uniformados de las fuerzas militares, más exactamente del ejército, que ya se encuentran en alrededor de 5 mil puntos de votación. Esto sumado a los integrantes de la Policía Nacional para un despliegue de presencia total en el país en los más de 13.000 puestos de votación. Esto incluye una serie de actividades de logística, monitoreo, capacidades aéreas con drones, perdón, y motorizados para brindar seguridad, sobre todo en los municipios con ciertos niveles de problemáticas a nivel de orden público. También hay que destacar que se ha activado la línea 157 para que los ciudadanos denuncien un posible constreñimiento al elector o financiación ilegal. Se ha ofrecido en ese contexto una recompensa de por lo menos $14.000 para quien dé información sobre esas irregularidades en el momento del desarrollo de las elecciones el próximo domingo 31. Y tú ya lo mencionabas, medidas restrictivas como la ley seca o el porte de armas. La medida de ley seca, por lo menos aquí en Bogotá, se ha asegurado que se comenzará a implementar el día de mañana, viernes 29, a partir de las 6 de la tarde, y esto pues está en conversación con algunos dueños de algunos establecimientos públicos en Bogotá, porque pues digamos que bajaría la venta del consumo de licor y tendrían algunas pérdidas, y eso está, digamos, en esa negociación con los dueños de los establecimientos públicos. Y a nivel nacional, la medida sí comenzaría a implementarse el día sábado 30 a partir de las 18 horas. Este es el contexto que en materia de seguridad pues se va desarrollando en el país a días de desarrollarse las elecciones presidenciales en Colombia en su primera vuelta.
0: Hernán, muchísimas gracias como siempre por la información. Nosotros ahora continuamos con más y nos trasladamos de Colombia a Ecuador porque más de 200 menores entre 12 y 17 años han sido asesinados en el país durante el primer cuatrimestre de este año 2026 en medio de una crisis de seguridad. Los registros policiales señalan que la mayoría de los casos han sido cometidos con armas de fuego y afirman que algunos están relacionados con venganzas, disputas territoriales y actividades de narcotráfico. Los menores de edad representan el 7.4% de las 2.778 muertes registradas en el primer cuatrimestre del país. Las zonas más afectadas, según diversas estadísticas, son las provincias de Guayas, Los Ríos, Manabí y El Oro, siendo los territorios más golpeados por la expansión del crimen organizado y las economías ilegales.

Nos trasladamos a Venezuela porque su presidenta encargada, Delcy Rodríguez, enalteció el excelente desempeño de las actividades en el segundo día de la peregrinación por el estado Anzoátegui. A través de sus redes sociales, la mandataria encargada detalló lo siguiente. Extraordinaria jornada en nuestro segundo día de peregrinación en Anzoátegui por una Venezuela libre de sanciones. Visitamos el puerto comercial Eulalia Burós, compartimos con nuestros pescadores y conocimos la planta BioAloe, constatando la explosión económica, creatividad y la diversidad productiva que hoy impulsa este estado. Lo que vimos en Anzoátegui es un pueblo que no se ha rendido frente a las dificultades, sigue con trabajo, sigue avanzando en unión nacional por el desarrollo económico, paz y la felicidad social de nuestra nación. Nos vamos bien al sur porque nos vamos a Uruguay. La principal surtidora de combustibles del país paraliza sus operaciones en un paro de 24 horas debido a demandas laborales. El sindicato de la petrolera estatal ANCAP alegó falta de avances en los reclamos del gremio por parte de los trabajadores de la planta de La Tablada, que exigen mejores condiciones laborales. Luego de diversas reuniones en el Ministerio de Trabajo, el sindicato ha denunciado que las reuniones se concluían sin escuchar ni analizar ninguna de las propuestas de los obreros. El motivo del desacuerdo es la decisión de la empresa de concentrar la producción de cemento en la planta de Minas y reconvertir la histórica instalación de Paysandú en un centro logístico, afectando a decenas de trabajadores. Vamos a ir a una pausa, pero al regreso estaremos hablando de varios temas, también falta cultura, falta deporte, pero hablaremos también de este tema en especial porque se mantiene el descontento social en Bolivia a casi un mes de las protestas y de los bloqueos para exigir la renuncia de su presidente Rodrigo Paz. Vamos a una pausa, pero las y los invito a que no se vayan.

0: 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Continuamos con más Conexión Global. Y les contamos, como lo decíamos antes de ir a la pausa, que se mantiene la tensión en Bolivia a casi un mes de protestas con más de 80 bloqueos en 6 departamentos como medida de presión para exigir la dimisión del presidente Rodrigo Paz. Vamos a... Muy buenos días, Freddy. ¿Cómo va todo por ahí?
1: Hola Marina, saludos desde la ciudad de La Paz. Estamos una vez más en el Paseo del Prado. Tradicionalmente por este lugar, que es el más céntrico de la ciudad, se realizan las movilizaciones y las protestas de calle. En esta oportunidad, al igual que ayer, no hay ninguna movilización, ninguna protesta de ningún sector por todo este lugar. Y mañana se cumplirá un mes de las movilizaciones instruidas por la Central Obrera Boliviana, que empezaron exigiendo al gobierno que diera atención a un pliego de más de 100 demandas de los 70 sindicatos de esta organización laboral. El gobierno anunció que no atendería estas demandas, por lo que inmediatamente la Central Obrera exigió la renuncia del presidente Rodrigo Paz, y esa es la lógica en que han venido realizándose las movilizaciones de los distintos sectores laborales. Como recordabas, hay más de... Bueno, ya es, según la administradora boliviana de carreteras, ya son más de 70 los puntos de bloqueo en 7 de los 9 departamentos. Sin embargo, la policía boliviana hace 48 horas informó que eran 150, según sus anotaciones, los puntos de bloqueo en Bolivia. Hasta el momento ha sido imposible procurar una salida negociada. Pese a los intentos de la Iglesia Católica, de la Defensoría del Pueblo y en las últimas 48 horas de la Asamblea Legislativa. La única condición que pusieron los dirigentes sindicales es que se anule una orden de aprehensión emitido por la Fiscalía de La Paz contra los principales dirigentes sindicales, pero este trámite fue encomendado al ministro de la Presidencia para facilitar que de una vez se abra el diálogo, pero el ministro de la Presidencia en las últimas horas dijo que el gobierno no es ni juez ni fiscal, por lo tanto no puede hacer ese trámite. En realidad, Marina, el trámite, si hubiese decisión política, es muy sencillo. La demanda contra los dirigentes sindicales que provocó la orden de aprehensión fue planteada por el Ministerio de Gobierno, de modo que si el Ministerio de Gobierno desiste de la demanda ante la Fiscalía contra los dirigentes sindicales, inmediatamente se suspende esa orden de aprehensión, pero hasta el momento esa voluntad política no ha sido expresada por las autoridades de gobierno, de modo que tampoco hay la posibilidad de diálogo a la vista, por lo menos en esta jornada. De todos modos, los patrocinantes antes del diálogo han señalado que están atentos y que continúan haciendo las gestiones para que se pueda abrir el diálogo y se evite mayor deterioro de la situación social y económica, sobre todo en las ciudades de La Paz y en la ciudad del Alto. El transporte hace 5 días que no recibe ningún combustible. Las filas en los surtidores de combustibles donde se proveen estos son realmente impactantes. Y los precios de los alimentos se han disparado en más de 100% en los últimos días debido a la escasez. Es la situación hasta el momento, hay una tensa calma. Debemos recordar además que hace 3 días la Asamblea Legislativa le facilitó al gobierno todo lo que es la aplicación del estado de excepción, anulando una ley que regulaba la dictación del estado de excepción, de modo que también se espera para cualquier momento la posibilidad, que no ha sido negada por las autoridades del gobierno, de que se dicte el estado de sitio. Lo han solicitado el estado de excepción, antes llamado estado de sitio. Los comités cívicos del país, reunidos en Santa Cruz ayer, le han urgido al gobierno que de una vez dicte esta medida. Retorno contigo.
0: Freddy, muchísimas gracias como siempre. Nosotros continuamos con más y nos vamos a la República Argentina, porque el transporte público en el país ha aumentado más de 1.400% desde que Javier Milei encabeza el gobierno. Desde Buenos Aires tenemos a nuestro compañero Fabián Restivo, que nos brinda la información. ¿Qué tal? ¿Cómo andás, Fabián?
2: ¿Qué tal? ¿Cómo están? Bueno, en Argentina se está preparando ya sobre el final de este mes los aumentos que vienen casi por regla A partir de una semana, de aquí a una semana, se calcula que todo va a aumentar entre un 3%, entre un 3,5 y un 4,5%, mientras el gobierno sigue insistiendo en que no hay inflación. Ahora, quien le ganó, como se dice en Argentina, quien le ganó la mano al aumento es el transporte público, que ya tiene listo un aumento de fin de mes del 3,5%. Preparándose para otro aumento más el mes que viene. Dicho así, 3,5 uno puede decir, bueno, no es tanto si se calcula que esto es mes a mes. Desde que asumió el presidente Javier Milei, el transporte público subió un 1.440%. Para que no se queden porcentajes y para darles un dato, cuando asumió el presidente Javier Milei, el pasaje de colectivo costaba 80 pesos, hoy cuesta cerca de algo más de 1.200 pesos. Estos son datos del CEPA, el Centro de Estudios de Economía Política. Lo que dice el CEPA es que el gasto de transporte se lleva aproximadamente entre un 14 y un 16% del salario. Pero este cálculo está basado sobre un transporte público por día. Hay que tener en cuenta que, por ejemplo, en la capital federal, a la capital federal llega gente a trabajar de provincia de Buenos Aires. ¿Qué quiere decir esto? Quiere decir que hay gente que toma un colectivo hasta la estación de tren, el tren, y cuando baja del tren en capital, otro colectivo a su trabajo, con lo cual este índice se triplica. Por eso ha pasado tantas veces, y hemos hecho entrevistas y reportajes sobre esto, de gente que toma el tren y salta a los molinetes para ahorrarse por lo menos uno de los pasajes. La economía argentina sigue barranca abajo y esta nueva ola de despidos no hace más que seguir pulverizando el ya magro salario de los argentinos. Esto es lo que tenemos por ahora. Aumentos y más aumentos en la Argentina de Javier Milei. Sigo con ustedes.
0: Gracias, Fabián, como siempre, por el informe. Y ahora nos trasladamos a Nicaragua porque su gobierno registra una expansión en infraestructuras hospitalarias que está superando los 1.200 millones de dólares. El plan de gobierno impulsa la expansión del sistema de salud pública con una inversión que supera los 1.200 millones de dólares desde 2007. La iniciativa incluye la construcción y modernización de hospitales en diversas regiones del país, sumando equipos de alta gama. Esta estrategia de gobierno sandinista ha permitido descentralizar la atención, llevando especialidades médicas al Caribe y al norte del país. De Nicaragua viajamos a Cuba porque el general del ejército Raúl Castro Ruz ha felicitado al Instituto Nacional de Reservas del Estado, INRE, por su aniversario número 45 en un acto encabezado por altos mandos de las Fuerzas Armadas Revolucionarias y de Gobierno. En su mensaje, el general Raúl Castro ha destacado la labor de sus integrantes para preservar las reservas como respuesta a los desafíos, garantizando de esta manera la economía y la defensa nacional. Durante la ceremonia se han entregado reconocimientos como la Medalla Combatiente de la Producción y la Defensa. El primer ministro Manuel Marrero Cruz también envió felicitaciones, resaltando el rol del Instituto ante desastres, la pandemia por la COVID-19 y el bloqueo impuesto por Estados Unidos contra la isla. A sus 45 años, el Instituto se consolida como pilar estratégico para la soberanía y también la resiliencia de Cuba. Y en este contexto, el presidente cubano Miguel Díaz-Canel se unió a la felicitación del general de ejército Raúl Castro por los 45 años del Instituto Nacional de Reservas del Estado. El mandatario expresó lo siguiente a través de su cuenta en la red social X. Me sumo a las palabras del general de ejército Raúl Castro Ruz. El Instituto Nacional de Reservas Estatales ha sido durante 45 años un pilar estratégico de nuestra defensa y economía. Mientras existe una reserva estratégica, la patria tendrá cómo defenderse. Gracias a sus trabajadores, directivos y colaboradores por preservar las reservas de la nación para hacer frente al bloqueo, a los desastres naturales, a epidemias y todo tipo de contingencias. Felicidades.

Nos vamos a ir a una pausa y les contamos que al regreso estaremos hablando y será nuestro tema de análisis el siguiente, porque Israel recrudece la violencia contra Líbano. Las fuerzas sionistas bombardean barrios residenciales y también campos de refugiados. Nos vamos a una pausa, ya volvemos con más, no se vayan.

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0: 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Continuamos con más y vamos y entramos de lleno en guerra en Asia Occidental y les contamos que el régimen de Israel intensifica sus bombardeos contra zonas residenciales y campos de refugiados al sur del Líbano, violando el alto al fuego establecido el 17 de abril de este año 2026. En las últimas 24 horas, los ataques de la entidad sionista contra varias regiones libanesas han dejado un saldo de al menos 28 víctimas mortales y alrededor de 42 heridos. Medios locales reportan que Israel lanzó cerca de 108 ataques contra zonas del sur, centro y este de Líbano, incluyendo bombardeos aéreos y ataques de artillería que destruyeron infraestructuras civiles. En paralelo a estas agresiones, las fuerzas israelíes han emitido dos advertencias de evacuación para los residentes de la ciudad de Tiro, lugar que ha sido blanco de los bombardeos. Y el portavoz de la Cancillería de Irán, Ismail Baghaei, condenó los brutales ataques de la ocupación israelí contra Líbano y sus ciudades históricas, al señalar que estas han dejado cientos de víctimas mortales, heridos y desplazamientos forzados. El vocero ha condenado el silencio e indiferencia de la comunidad internacional que han permitido a Israel intensificar su agresión. El Ministerio de Salud libanés ha reportado más de 3.100 personas asesinadas y cerca de 10.000 heridos desde marzo de este año 2026. Y en todo este contexto, precisamente, que venimos hablando, el Fondo de las Naciones Unidas para la Infancia, UNICEF, alertó que el impacto de la guerra y el incremento de los enfrentamientos en Líbano han elevado la cifra de niñas y niños asesinados y heridos a 11 cada 24 horas. Según el último reporte, el ente internacional confirma decenas de víctimas infantiles ante las violaciones del alto al fuego por parte de Israel. La organización también indica que las incursiones militares israelíes han alterado los servicios esenciales como la educación, donde las escuelas se han convertido en refugios improvisados para los desplazados. Y ahora vamos a sumar al análisis a Sara Rosenberg, escritora de la Red de Intelectuales y Artistas en Defensa de la Humanidad. ¿Cómo andás?
1: Buenas tardes, buenos días a todos aquí. Quería empezar diciendo, quería empezar diciendo algo muy importante en cuanto a la intensificación de la guerra y del crimen del ente sionista sobre Líbano y también hoy justamente sobre Gaza, una vez más. Hay decenas de muertos otra vez. Y hay algo muy importante a tener en cuenta. Con un ente criminal no hay posibilidad de acuerdo. Los acuerdos de paz se han incumplido siempre, los altos al fuego se han incumplido siempre y siempre han mantenido que esta es una guerra de exterminio. Y sobre todo hay que tener en cuenta que el ente sionazi ataca población civil, no son centros militares, ni son centros de como ellos llaman, ¿no es cierto?, donde estén escondidos soldados o cosas por el estilo. Es una guerra que toma sus raíces desde el viejo nazismo para atacar a la población civil, a niños, mujeres y ancianos. Esta es su ideología y lo han dicho y lo han hecho de manera clara permanentemente cuando sostienen esta guerra de exterminio. Lo terrible en este momento es que en esta intensificación, tanto en Líbano como en Palestina, Irán tiene las cosas muy claras y ha declarado claramente que los acuerdos o los ceses al fuego sirven solamente para prepararse mejor para la guerra y que la paz será posible cuando Israel deje de existir. Eso creo que la humanidad lo tiene clarísimo. No habrá paz hasta que Israel sea eliminado. Aquí, al mismo tiempo, tener en cuenta que las Naciones Unidas no tiene vergüenza. El único comunicado que han sacado es decir que está alarmada. No hay una sanción. No le siguen mandando armas. Siguen financiando este crimen de masas. Es decir, ha llegado el momento en que toda la humanidad responda de otra manera a esto. Porque la guerra que empezó que la invasión que empezó ya en el año 48 no ha hecho sino perpetuarse y es una masacre permanente. Lo del Líbano continúa, esta misma política no es nada notable, pero es terrible. Y no olvidemos, las víctimas en su mayoría son la población civil, son incapaces de enfrentarse porque son unos cobardes, son incapaces de enfrentarse con un ejército. Es decir, atacan a la civil, a la gente, a los niños, son asesinos y son asesinos en serie. Eso es lo que puedo decir. Y exigir que las Naciones Unidas, que al menos un comunicado de la Unión Europea, al menos una sanción, están callados y en silencio y por lo tanto son cómplices de este exterminio.
0: Precisamente hablabas de los objetivos de ataque de Israel, ¿cuáles son? Israel precisamente asegura siempre actuar en defensa propia frente a Hezbollah, ese es el discurso que tienen. ¿Hasta qué punto ese discurso ha perdido credibilidad ante la magnitud de la destrucción en Líbano y en Gaza?
1: Es absolutamente falso, es decir, un Estado terrorista desde sus inicios, un Estado colonialista, que en el año 48 ya provoca una primera expulsión y masacre, utiliza, siempre se invierte la idea y utiliza el término de terrorismo mientras actúa y ha actuado siempre como terrorista. Son justificaciones y creo que la gente lo tiene ya bastante claro. Las cifras no mienten, los ataques se ven claramente, las redes hablan todo el día de esto. Hoy en Ablum, una familia, le cayó una bomba sobre un coche de una familia con tres niños. Es decir, no pueden seguir escondiendo que no se trata de terrorismo o no terrorismo. Ellos son los terroristas y ellos tienen que responder en un juicio internacional, tienen que responder frente a las Naciones Unidas y frente a la organización de toda la sociedad humana. No es posible, no es posible.
0: Ahora, ante todas estas atrocidades que están ocurriendo, ¿hasta qué punto la ofensiva israelí en el sur de Líbano busca replicar el modelo de devastación aplicado en Gaza? Porque ya hubo varias amenazas.
1: Sí. Exactamente, es el mismo modelo. Gaza es el modelo. Gaza es el modelo. Así lo han dicho incluso sus ministros. Es una guerra, por eso hablaba al comienzo de guerra de exterminio, es decir, hacer desaparecer a la población local, a la población dueña de esas tierras, exterminarla, ¿no es cierto?, con las viejas metodologías nazis de toda la vida, de exterminar al pueblo indígena, al pueblo que es de esa tierra, para quedarse con la tierra y para quedarse con todo. Esa es la estrategia y esa ha sido siempre históricamente su estrategia, la estrategia colonial. No hay otra y es la que están aplicando permanentemente, más allá de los falsos altos al fuego, más allá de los falsos acuerdos, y esto está relacionado también, intrínsecamente relacionado, con el inmenso avance que está teniendo Irán, que por supuesto es el baluarte del eje de la resistencia en toda la Asia Occidental. Esperemos a ver cómo se definen las cosas.
0: Recientemente también nosotros le informábamos, UNICEF ha denunciado cientos de niñas y de niños asesinados y también heridos, ¿no? Un horror en todo este contexto. ¿Por qué la comunidad internacional ante todo esto que está pasando no actúa con la misma firmeza que de repente en otros conflictos? ¿Qué está pasando?
1: Bueno, decirlo fríamente significaría decir que en la guerra a escala internacional, en esta guerra imperialista terrible que tiene muchos focos, lo llamado Occidente colectivo o comunidad internacional son socios accionistas y cómplices de la industria financiera militar y siguen nutriendo al monstruo. Desde tanto de Ucrania como al monstruo de Israel, no es difícil ver los pactos que ellos tienen y el tráfico de armas entre ellos, ¿no es cierto?, para una guerra que les resulta muy beneficiosa económicamente y políticamente, aunque se hundan, sus cuentas han triplicado. Y esos son la comunidad occidental, ¿no es cierto?, los grandes bancos, los grandes capitales, que son capitales improductivos absolutamente, son capitales destinados a la muerte y a la muerte de la humanidad entera. Esto no es ninguna paranoia, lo estamos viendo todos los días.
0: Sara, muchísimas gracias por la información.
1: Gracias a ustedes, un abrazo.
0: Un abrazo, hasta luego. Y les contamos que el gobierno de Irán afirmó que no confía en las garantías verbales del gobierno de Estados Unidos y que solo actuarán luego de las acciones norteamericanas. El presidente del Parlamento de Irán, Mohammad Bagher Ghalibaf, realizó dichas declaraciones como principal negociador de la nación persa. Además, aseguró en un comunicado en redes sociales que Estados Unidos, durante las negociaciones, ha roto cualquier intento de acuerdo con las acciones y los ataques con misiles contra Irán. Ghalibaf ha señalado que no se logran acuerdos con la postura hostil y que para estas negociaciones resulta en ventaja quien esté mejor preparado para la guerra. Nos vamos a Palestina porque al menos 3 palestinos fueron asesinados durante un nuevo ataque con drones israelíes en el sur de la Franja de Gaza. En la madrugada de este viernes se han reportado nuevos ataques por parte de Israel en varias zonas de la ciudad de Khan Yunis, en el sur de Gaza, lo que ha dejado a varios civiles muertos y también algunos heridos. Los ataques fueron perpetrados por drones que bombardearon estructuras y calles, provocando un incendio dentro de uno de los edificios. Además, han atacado un hospital ubicado en el centro de Gaza ante la evacuación de civiles en esa zona. Y en todo este contexto, la Organización de Naciones Unidas acusa a las fuerzas israelíes de cometer violación y abuso sexual contra presos palestinos. Según un informe presentado por el secretario general de la ONU, las fuerzas israelíes perpetraron actos documentados donde la mayoría de los casos implicaban múltiples formas de violencia sexual contra detenidos palestinos. Este documento señala que las víctimas no podían denunciar los abusos sufridos por las amenazas directas de los organismos de seguridad israelíes. Asimismo, el informe hace un llamado a las autoridades de Israel a garantizar que los prisioneros palestinos sean tratados con dignidad y que todas las denuncias de abuso sexual sean investigadas y procesadas de forma independiente. Nos trasladamos a Kazajistán porque el presidente ruso Vladimir Putin declaró que considera como una prioridad el profundizar la colaboración con todos los estados miembros de la Unión Económica Euroasiática. Las declaraciones del mandatario ruso se dieron durante su participación en la reunión del Consejo Económico Euroasiático Supremo de 2026, realizada en Astana, Kazajistán, en la que también hizo énfasis en su intención de seguir promoviendo los procesos de integración en toda la región. La reunión congregó a los líderes de las naciones miembros y a las delegaciones invitadas de países con estatus de observadores y también abordó temas económicos, el fortalecimiento del comercio interno y externo del bloque y su expansión hacia un mundo multipolar. En esta línea, Rusia ha detallado que la Unión Europea no puede actuar como mediador en el conflicto con Ucrania debido a su parcialidad hacia Kiev. Nuestro corresponsal, Alek Yasinski, nos tiene la información al respecto. Saludos, Alek.
2: Saludos desde Moscú, queridos amigos. El portavoz de la presidencia rusa, Dmitry Peskov, ha explicado hoy por qué Europa no puede actuar como mediador en el conflicto con Ucrania. En este momento Europa es parte del conflicto del lado de Ucrania. No olviden que las armas europeas nos disparan directamente y es imposible ignorar este hecho, declaró él ante la prensa. Y por lo tanto, con ese estatus, Europa no puede, por supuesto, aspirar de ninguna manera a actuar como mediador, afirmó Peskov. El portavoz de la presidencia rusa también criticó duramente la postura de la Unión Europea hacia Moscú, calificando como la mayor estupidez de Bruselas su negativa a mantener un diálogo con Rusia. Por otro lado, Dmitry Peskov opinó positivamente sobre la información de que en Europa busquen candidatos para ese diálogo. Este hecho en sí mismo es positivo, por supuesto. Hay que celebrarlo, indicó él, aunque todos los analistas rusos coinciden que la tensión en las relaciones entre la Unión Europea y Rusia sigue creciendo. Desde Moscú, para Telesur, Alek Yasinski.
0: Gracias, Alek, como siempre, por la información desde Rusia. Y ahora nos vamos a la República Democrática del Congo, porque el Ministerio de Salud Pública del país ha destacado labores para mitigar el brote de ébola en los próximos 6 meses. Las autoridades precisaron que con la experiencia de epidemias anteriores podrían ayudar a enfrentar el virus, por lo que se encuentran destinando los recursos necesarios para bajar la cifra de afectados. Asimismo, han reafirmado su compromiso de brindar una atención médica de calidad a todos los pacientes de ébola en las zonas afectadas. Además, han reconocido la labor del personal sanitario, para el cual deben mejorar las condiciones de trabajo. El gobierno también aseguró que no oculta cifras sobre los contagios, sino que trabaja en conjunto para detectar y poder contener de esta manera el brote. Y entre tanto, Rusia informó a la Agencia Sanitaria de África sobre el desarrollo de una vacuna que podría ser efectiva contra la cepa ébola, responsable de la crisis sanitarias que está enfrentando el pueblo congoleño. El Ministerio de Sanidad ruso confirmó que esta semana Moscú anunciará la primera vacuna candidata a una aprobación para el tratamiento del virus. Asimismo, comentó que el país puede adaptar plataformas de vacunas para desarrollar medicamentos preventivos ante cualquier desafío.

Y al respecto, el director del Organismo Mundial de la Salud, Tedros Adhanom, durante la jornada de este viernes se reúne en la ciudad capital, Kinshasa, con autoridades congoleñas para debatir sobre la crisis sanitaria en el país. La Agencia Sanitaria de la Unión Africana precisó que se encuentran desarrollando una vacuna en contra de la cepa. Del mismo modo, el bloque internacional ha recomendado realizar ensayos clínicos para un tratamiento eficaz. Según informes, el virus ha matado a más de 2.000 personas entre el año 2018 y 2020.

Y por otra parte, también la Organización Mundial de la Salud alertó sobre más de 900 casos sospechosos de ébola vinculados a un brote en la República Democrática del Congo. Según informes, se han registrado cerca de 223 muertes vinculadas al virus. En este sentido, expertos realizan un seguimiento a la cifra que podría seguir en aumento a medida que se amplíe la capacidad para realizar pruebas. Nos vamos a Angola con un tema sanitario también, porque el país registra al menos 13 casos positivos de Mpox en las provincias de Cabinda y Uige, zonas fronterizas con la República Democrática del Congo. El Ministerio de Salud angoleño anunció esfuerzos de vigilancia epidemiológica en las zonas fronterizas con el Congo para evitar la propagación del virus, mientras es suministrada una dosis de la vacuna y mantienen controles estrictos para contener la enfermedad. El gobierno también mantiene la alerta sanitaria por posible brote de ébola, aunque hasta el momento no se reportan casos sospechosos.

0: Muchas gracias, Marina. Bueno, ya estamos aquí completamente listos, prestos y listos para comenzar con nuestra información deportiva. Iniciamos con la presidenta mexicana Claudia Sheinbaum, que hizo entrega oficial de los boletos que se le obsequió la FIFA para lo que sería el partido inaugural de la Copa del Mundo. Así que durante su conferencia matutina, conocida como la mañanera, la mandataria mexicana entregó la entrada que meses antes el presidente de la FIFA, Gianni Infantino, le había regalado para lo que sería el partido inaugural en el Estadio Azteca. Durante su visita, Sheinbaum decidió que no asistiría a este importante compromiso y en su lugar organizó un concurso para que una aficionada tuviera la oportunidad de quedarse con el boleto 001. La ganadora de este pase especial fue la joven Giolette Cervantes, de 21 años. Asimismo, la presidenta entregó dos entradas más a través de concursos. Representa a México en la inauguración del Mundial, cuya dinámica consistía en enviar un video haciendo dominadas con el balón durante un minuto. Las ganadoras de estos boletos, de este otro concurso, fueron Carla Itzel Peña, de 22 años, y Daira Yarexi García, de 16 años. También incluyeron ahí una tercera ganadora, como Briana Amelí Medina Cortés, de 18 años.
1: Yo quiero decir que es muy emocionante ver los videos de todas las jovencitas que participaron en el concurso. Representan muchas cosas, representan su propio esfuerzo, disciplina, pasión por el deporte, amor por lo que hacen, porque es una entrega enorme en cada uno de los videos que ustedes pueden ver. Lo segundo es, en efecto, que el fútbol también lo pueden jugar mujeres. Que aún ahora es muy distinto lo que representa el fútbol varonil del fútbol femenil. Decirles a todas las que participaron, Rommel, si te parece, que las contactemos para que podamos seguir en contacto con ellas, buscar hacer equipos y que sigan participando en torneos, porque la verdad el esfuerzo es maravilloso. Y a las cuatro finalistas, nuestro reconocimiento, son orgullo de México. No van a representar a la presidenta o a la jefa de gobierno, van a representar a México. Y no hay más orgullo de todas y todos los mexicanos que ustedes nos representen. Muchas gracias de verdad por su esfuerzo, por su disciplina, por el amor a lo que hacen. Y que vamos a presentar la próxima semana varias de las acciones que hemos venido haciendo con el Mundial Social, porque ya queda muy pronto, a partir del lunes son 11 días para la inauguración, para que se vea todo lo que hemos venido haciendo en todo el país, de todas las secretarías, con este gran esfuerzo. Y en efecto, lo que queremos, más allá de recibir a millones de visitantes que van a estar en México por el Mundial, que se quede en la gente, que este deporte sea parte de algo social, no solamente el negocio asociado al fútbol, porque también es un negocio, sino que realmente sea parte de una gran cantera en nuestro país. Hay mucho talento y queremos que ese talento llegue a la selección nacional.
0: Y vamos ahora a tierras gigantes con la NBA, porque los San Antonio Spurs forzaron el juego séptimo de las finales de la Conferencia Oeste luego de vencer 118-91 a los de Oklahoma City Thunders.
2: La tensión que ha caracterizado esta serie desde el juego 1 se encuentra en su punto más alto tras lo sucedido en el AT&T Center durante la última jornada, donde los Thunders, en su condición de visitante, tenían la oportunidad de consagrarse como campeón de su conferencia tras ostentar una ventaja de 3-2. Pero la realidad es que el campeón defensor no fue capaz de superar a San Antonio en ningún momento del partido, con los Spurs liderando el marcador desde el primer instante, bloqueando los intentos del Thunder y teniendo más efectividad en sus tiros de campo, alcanzando una distancia de 28 puntos en determinado momento del partido, siendo liderados por Víctor Wembanyama, que dejó un registro doble-doble de 28 puntos y 10 rebotes, mientras que los titulares del Thunder no demostraron la agresividad mostrada previamente. Los Spurs cumplieron su objetivo de empatar la serie y seguir con vida en el torneo, forzando el juego 7 para definir al campeón del oeste y el rival de los Knicks de Nueva York en la lucha directa por el título de la NBA.
0: Y bueno, con este juego tan esperado para ver quién se lleva entonces la conferencia oeste, si es Oklahoma City Thunder o San Antonio Spurs. Está muy dividido todo esto. Mientras tanto, señores, nosotros hemos llegado al final de aquí en Conexión Global de nuestra edición de deportes. Vamos a pasar ahora a conocer la información de cultura con nuestra querida Marina.

0: Gracias, Luífer, por el pase. Y nosotros nos vamos a Rusia porque el país desarrolla su feria anual Arch Moscú 2026, orientada a mostrar innovaciones en diseño de interiores, materiales y tecnología. Pero vamos a verlo.
1: Arquitectos, diseñadores y desarrolladores se reúnen en Rusia para asistir a la edición 2026 de Arch Moscú, la feria y exposición internacional de arquitectura más importante del país. Aquí, los participantes muestran al público sus innovadores diseños en tecnología, construcción y materiales. El evento busca alentar a los jóvenes a crear un proyecto ideal en esta materia, un edificio ambicioso, una solución de ingeniería o una ciudad auténtica. Además, compartir los pasos que se están siguiendo para llegar a estos conceptos.
2: Las personas no vienen normalmente a una feria de construcción, sino que buscan muebles, un sofá o cualquier otra cosa en otro lugar. Pero esa magia creativa que se desarrolla en los estudios de los arquitectos se despliega en la exposición Arch Moscú.
1: Este encuentro anual reúne a más de 200 participantes, integrantes de instituciones estatales y educativas, promotores inmobiliarios, estudios, oficinas de diseño y distribuidores. Todos coinciden en que estos espacios brindan a jóvenes arquitectos una oportunidad para presentar sus obras y creatividad.
3: Francamente, me gustaría que nuestra arquitectura fuera más auténtica y reflejara nuestro propio estilo. Sí, últimamente hemos visto mucho de este tipo de estilo extranjero prestado, y nosotros nos hemos esforzado para lograr ese mismo estilo, y hemos evolucionado muy bien. Al observar Moscú en general últimamente, es simplemente impresionante. Y ahora, honestamente, me gustaría destacar nuestra cultura particular.
4: Observamos que el sector se está rejuveneciendo. Es muy alentador que surjan nuevos talentos jóvenes y audaces, como se pudo apreciar en la exposición, tanto el año pasado como este. Hay muchísimos stands interesantes, soluciones y conceptos muy innovadores.
1: Arch Moscú 2026 también ofrece a los asistentes una serie de actividades formativas, incluyendo seminarios, clases magistrales, conferencias y debates profesionales, abordando temas como tendencias modernas en la arquitectura rusa y mundial, y la planificación y desarrollo urbano.
0: Si nosotros contáramos, Luífer, todo lo que hablamos detrás de cámara...
5: ¡Ay, Dios mío!
0: ¿Cómo nos divertimos igual, no? Y acá ya estamos armando una penca, quiero decirles, para ver, de cara al mundial, así que va a haber una penca interna, ¿no, compañeros? ¿Sí? ¿Compañeras también? Bueno, vamos a armar
5: una. Por ahí
0: una.
5: Nuestro querido Francisco va ahí con la presidenta de México.
0: Sí, verdad, le va a México, Francisco. Mejor no explicamos por qué. Muchas gracias, Luífer, gracias, como Marina, siempre. Excelente. Muchas gracias a todos y todas. Nos reencontramos a la brevedad. Que tengan una gran jornada. Chau, chau.

0: ¿Qué tal? Les habla Jorge Gestoso. En el programa de hoy, elecciones en Colombia a solo 2 días de los comicios, con otro notable invitado, Gianni Vallejo, investigador directamente desde Medellín. Gianni Vallejo, una cálida bienvenida al programa.
1: Muchas gracias, Jorge.
0: Gianni, ¿cómo podrías resumir lo que ha sido el gobierno del actual presidente Gustavo Petro respecto a gobiernos anteriores en Colombia?
1: Bueno, lo que se debe decir es que es una ruptura total con los gobiernos de los últimos 20 años, en el entendido que todos estos gobiernos basaron su estrategia en dos pilares fundamentales que nombraron como seguridad democrática y confianza inversionista. La idea era que se invirtieran la mayoría de los recursos del Estado en fortalecer las fuerzas militares para atraer inversión extranjera. En eso se basaron la gran mayoría de los gobiernos de los últimos, digamos, 20 años, con una tendencia clara ideológica de derecha. El gobierno de Gustavo Petro lo que hace es romper, digamos, esa forma de entender y apuesta, digamos, de manera clara por una dinámica diferente que nombró como paz total. Entonces, ese es el centro, básicamente, de su apuesta

0: de izquierda como podría haber sido nombrada o como es nombrada mejor por la por los digamos contrincantes que sí claramente tiene una tendencia de derecha.
1: Si tuviéramos que pintar con pinceladas muy gruesas, y tú me corriges, acá estamos hablando de tres opciones que se enfrentan entonces este domingo electoral en Colombia. Por un lado, la continuación justamente de la visión del presidente Gustavo Petro a través del candidato Iván Cepeda, claramente favorito en las encuestas. Segunda opción, una candidata de derecha que podría representar el uribismo, lo que ha sido el expresidente Álvaro Uribe. Y un tercer candidato que representa la ultraderecha. ¿Esas serían, en tu opinión, las tres opciones a grandes pinceladas que tiene el electorado en frente a él el domingo?
0: Sí, eso es lo que se puede derivar de lo que vimos en la última semana. ¿Qué ocurre? En Colombia siempre han existido, digamos, dos tendencias históricas. Una tendencia que podríamos denominar de derecha y una tendencia que podríamos denominar no de izquierda, sino progresista. Porque, digamos, la tendencia de izquierda que lleva consigo transformaciones más radicales fue exterminada básicamente en un genocidio de un partido político, como fue el de la Unión Patriótica. Pero entonces lo que nos ha llevado es, ya con el gobierno progresista de Gustavo Petro, digamos, se abre el abanico de una posibilidad diferente de entender la política más allá de los gobiernos de derecha. Empezó a calar una tercera vía, una tercera opción que se ha denominado centro. Eso empezó, digamos, la campaña empezó a tener esas tres tendencias, una de continuidad como lo nombras, una a favor de la derecha, de retomar lo de los 20 años anteriores, y otra de centro. Pero a medida que se fue polarizando la campaña, los dos extremos empezaron, digamos, a ganar adeptos y el centro empezó a perder. Entonces el centro, representado por dos candidatos, uno es el señor Sergio Gajardo y el otro la exalcaldesa de Bogotá, Claudia López, empezó a perder, digamos, esa posibilidad, digamos, en la contienda. Hoy efectivamente hay dos posibilidades que se dividen en tres, pero que dos tienen una tendencia muy clara. Una es la derecha, con, digamos, en este caso, la senadora en este momento, Paloma Valencia, y la otra con el abogado Abelardo de la Espriella, que representa la extrema derecha. Es, si se quiere, una fórmula ya vista, digamos, es el reencauche de la forma que ha hecho Bukele en El Salvador, que ha hecho en Milei en Argentina, que no es otra que ir al extremo de la derecha, es decir, proponer más allá de la derecha. Entonces vuelven las, digamos, el populismo de la cadena perpetua, de la pena de muerte, bueno, en fin, tendencias que sabemos que son irrealizables porque van a requerir transformaciones radicales de la Constitución que no van a ser posibles en el lapso del tiempo que van a estar allí, en este caso en el Palacio de Nariño. Entonces son estas tres tendencias. Estas dos tendencias han curiosamente empezado a chocar entre ellas, entre la derecha y la extrema derecha, es decir, la senadora Paloma Valencia, que nombra a una persona que podría ser considerada de centro, pero que claramente viene de los gobiernos de la derecha, que es el concejal, bueno, renunció a ello, pero que el señor Oviedo viene de representar, es una persona de la comunidad LGTBI y representa, digamos, ese centro, viene de sacar 1 millón de votos en las consultas en el mes de marzo y eso lo posicionó, lo catapultó y llevó a que tratara de ser tenido en cuenta para que esa opción de derecha trajera al centro. Pero como la campaña se ha venido polarizando, al parecer los votos, digamos, de ese centro se han desvanecido, se han ido más a la candidatura de Iván Cepeda y la extrema derecha ha tomado más fácil esos votos de la derecha. De ahí que en este momento las encuestas, las últimas que conocimos hasta el viernes, que era la posibilidad de presentar encuestas, dan como segundo al abogado Abelardo de la Espriella y como tercero a la candidata Paloma Valencia. Todavía no hay una, digamos, una opción de ganar en primera vuelta, por lo menos los números no dan, pero hay un movimiento muy grande de que pueda ganarse en primera vuelta la opción de continuismo de, en este caso, el senador Iván Cepeda.
1: Estamos hablando de la analista Consuelo.

0: Ahumada publicó un artículo bajo el nombre de El fondo oscuro de la disputa por las presidenciales, se refiere a las elecciones presidenciales en Colombia, y dentro de lo mucho que dice el artículo, dice que a pocos días, es decir, nos quedan dos días ya, crece la presión de la oposición nacional e internacional contra la candidatura progresista. Entre las muchas cosas que señala, señala que en días pasados un senador republicano de los Estados Unidos, Bernie Moreno, de origen colombiano, dice que advirtió la posibilidad de que Estados Unidos no reconozca los resultados electorales e incluso interviniera si el país, dice él, toma el camino equivocado. Y sigue señalando, diciendo que este americano o este colombiano que funciona como senador en Estados Unidos, dice que como observador, a su llegada al país, le plantearía al gobierno y al Consejo Nacional Electoral la propuesta de anular los resultados electorales en zonas donde se registrara intimidación de grupos armados. Todo esto para preguntarte, ¿es realmente acá un lado oscuro, un fondo oscuro en donde se han lanzado sin anestesia para tratar de evitar el triunfo de, como tú dices, el progresismo a través de Iván Cepeda, y esto es nacional e internacional?
1: No, lo que hay que decir del señor, bueno, él no se llama Bernie, se dice Bernie para parecer norteamericano, pero el señor Bernardo Francisco Moreno Mejía, que es su nombre real, renunció a la nacionalidad colombiana para hacerse norteamericano y hoy está en el Congreso. Hay que decir que es hermano de un ex ministro del gobierno Álvaro Uribe. Entonces, digamos que su opinión es una opinión en causa propia. Es decir, él está claramente alineado con uno de los candidatos y lo que está, digamos, de manera a montu propio, generando un pánico que solamente acepto en él y en posiciones de extrema derecha latinoamericana, pero que en realidad lo que tenemos internamente es un, digamos, una tranquilidad alrededor de las elecciones. Como siempre ha existido, hay problemas de seguridad en el país, pero las pasadas fueron, si se quiere, de las más seguras, de las elecciones más seguras en muchas décadas. Entonces, lo que se quiere es posicionar, digamos, una posibilidad de que si gana un candidato se desconozcan las elecciones. Pero es más un miedo, porque lo que ves es que casi que hay 10 o 15 puntos, entre 10 y 15 puntos, le sacan las encuestas el primero al segundo. Es decir, el progresismo a la posición de derecha y de extrema derecha saca casi 10, 15 puntos. Entonces eso tiene con cierto miedo, digamos, a ciertas posiciones, pero lo que hemos visto es que, por lo menos hasta este momento, faltando dos días, el gobierno norteamericano ni se ha pronunciado con tweets, ni nadie del gobierno, digamos, del ala real del gobierno norteamericano se ha posicionado en las elecciones colombianas, y ahí que no vemos que a nivel, digamos, nacional o internacional haya un posicionamiento con esta posibilidad de anular elecciones.
0: También sigue diciendo el artículo de Consuelo Ahumada, en lo interno, se refiere al proceso de electoral, siguen las preocupaciones por el manejo del proceso electoral mismo. En la década de los 90, en el fervor de la tecnocracia neoliberal por las privatizaciones, se le entregó, entre comillas, el negocio del manejo electoral al sector privado, y sigue diciendo que el Estado, de alguna forma, ordenó adquirir un software, en este caso estamos hablando del gobierno actual, del escrutinio desde y para el Estado, señalando que estos softwares que anteriormente se habían usado por la industria, preparada por la industria privada, no podía estar en manos de la firma Thomas Gregg & Sons y de su filial ASD. ¿Cuán preocupante es que el conteo de votos y lo que tiene que ver con el escrutinio y aspectos, digamos, del proceso electoral, esto está manejado por privados? Y hago un paréntesis porque la denuncia en Honduras, que fue calificado como una farsa, como un estado fraudulento la elección, los datos y el escrutinio estuvieron preparados por esta empresa colombiana. Entonces allí se realizó un fraude. ¿Cuán preocupante es esto que trae la atención entonces Consuelo Ahumada?
1: A ver, son dos temas que hay que poner en sus justas proporciones. A ver, es real que la firma Thomas Gregg & Sons lleva muchas, ya más de una década, al frente del software del escrutinio. Y eso es preocupante porque se ha vuelto un monopolio y más preocupante aún cuando se solicita los códigos fuentes para inspección de los mismos y no se han puesto a consideración ni siquiera del Estado. En este momento las únicas personas que tienen acceso son el Consejo Nacional Electoral, que es un órgano administrativo, pero que también tiene tendencias políticas internas. Pero eso es una situación que hay que mejorar y que está en investigación. Pero aquí hay que separar una cosa. El escrutinio real de nuestro país se hace de manera física, manual, una vez terminan las elecciones. Y la hacen los jueces de la República con los observadores y con las personas que participaron como testigos electorales allí, de manera directa. Estos jueces de la República, con estos testigos electorales, lo que hacen es el conteo manual voto a voto. Entonces, el software lo que hace es la transmisión rápida y en tiempo real de unas fichas que se denominan E14 y que dan una tendencia muy rápida. Por eso, digamos, los resultados en Colombia se dan en horas, pero esos resultados no son resultados que obliguen, porque no es el escrutinio. Es simplemente lo que da una tendencia que luego se contrasta, eso sí, con el escrutinio real que se hace mediante, reitero, de manera manual, en frente de jueces, donde se abren los paquetes con los votos y voto a voto se contrasta la realidad de los votos con lo que se presentó en las fichas. Entonces, puede pasar, como ejemplo, hace 4 años, 600 mil votos, que es una cantidad muy grande, que representó muchos senadores al pacto histórico, por una mala contabilidad que se presentó, el escrutinio saneó, digamos, esa tendencia que se presentó por parte del software que remitió los resultados. Es decir, que el escrutinio en la vida real lo que permite es sanear la elección. De ahí que la cantidad de testigos electorales de cada una de las campañas se triplicó y cuadruplicó en algunos lugares. Porque esas personas tienen y se acreditan para ir a acompañar a esos jueces de manera física y contar y observar cómo cuentan voto a voto y que lo que se presenta voto a voto esté acorde con las actas E14. Entonces yo creo que debe darse tranquilidad frente a la contienda cómo va a ser los resultados. Ahora, frente al software, en este momento, y pues yo soy abogado y lo que digo es, siempre se debe partir de la buena fe. Si alguien tiene algún elemento que pueda aportar y que demuestre lo que está firmando, en este caso entonces podría ser investigado y tenido en cuenta. Hasta el día de hoy hay sospechas, hay dudas, pero no hay ningún elemento que se haya puesto a consideración que nos digan que el software del escrutinio está con algún problema que vaya a interferir, digamos, en la presentación a nivel nacional de los resultados electorales del domingo.
0: Yanni, te invito a hacer una pequeña pausa. Estamos hablando con Yanni Vallejo directamente desde Medellín, cuando faltan solo 2 días para las elecciones presidenciales en Colombia. Ya regresamos.

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0: Continuamos hablando con Gianni Vallejo directamente desde Medellín. Gianni, investigador, estamos hablando de las elecciones presidenciales en Colombia cuando faltan solo 2 días. Y Gianni, los grupos armados, los grupos al margen de la ley, ¿están jugando o qué papel podrían estar jugando en estos comicios?
1: Claro, ahorita hay, digamos, un movimiento muy fuerte a nivel de medios de comunicación, donde las personas de las candidaturas de la derecha lo que están diciendo es que en ciertas zonas se está censando a las personas y se va a obligar a votar por el candidato progresista Iván Cepeda. A su vez, investiga en ciertas zonas donde estos grupos, por el contrario, estarían incidiendo en favor de una de las campañas, en este caso de la extrema derecha, Velardo de las Piedras. Lo que hay que decir es que la dinámica del conflicto armado en el país nos muestra una situación totalmente alejada, como nos vienen diciendo las campañas. Uno, y hay que decirlo, el día de ayer hay un ataque militar por parte de la insurgencia del ELN a una base militar en La Guajira, que es el norte de Colombia. Allá hay una afectación a las instalaciones militares. Este grupo, que tiene presencia en varios departamentos del país, sacó un comunicado diciendo y declarando un cese al fuego desde el 30 hasta el 2 de junio, es decir, durante el tiempo de las elecciones, el escrutinio, precisamente para que no se incida en ninguna de las campañas, ni en favor o en disfavor de alguno de los candidatos. Los otros grupos que hemos visto y que tienen presencia a nivel nacional, como el Ejército Gaitanista de Colombia, las antiguas AGC, y los grupos de las ciudades, lo que hemos visto es que no han incidido de manera directa, pues la dinámica, digamos, electoral se ha podido desarrollar sin ningún problema. Si bien, hay que decirlo, se asesinó a uno de los candidatos, esto fue ya el año pasado, Miguel Uribe, esto todavía no ha tenido un desarrollo investigativo que nos permita decir si esto tiene o tenía que ver con su accionar político o tenía que ver con otras circunstancias. Claramente, pues se ha sacado provecho por parte de la derecha, pero lo que nos ha indicado del tiempo de ese asesinato para acá es que los grupos no han incidido en ninguna de las campañas. ¿De dónde se puede colegir? Se puede colegir de que las zonas hacen presencia y han hecho actos, tanto los de una campaña como los de otra. En los barrios, por ejemplo, de la ciudad de Medellín, donde operan grupos al margen de la ley, se ven pasacalles, se ven pancartas, y tanto una candidatura como la otra ha podido hacer eventos y ha podido hacer, digamos, toda posibilidad proselitista. Entonces, desde mi punto de vista, lo que debiese hacerse es, por el contrario, quitar ese manto de duda que se está sembrando sobre la posibilidad de que los grupos incidan. Creo que es peligroso y creo que no le ayuda a la democracia sembrar, digamos, de dudas de que si un candidato saca unos votos es porque grupos al margen de la ley incidieron, o que si el otro saca unos votos es porque los otros incidieron. Creo que debe desdeñarse esa situación.
0: Por último, entonces, Gianni, asumamos dos escenarios. Uno, gana el que gana en primera vuelta. ¿Se aceptan los resultados? Parte de la primera pregunta, y la parte segunda de la misma pregunta es, si hay segunda vuelta, ¿cuál es el escenario?
1: Ninguno de los candidatos, digamos, ha planteado la posibilidad de no reconocer un triunfo por parte de la contraparte. Pues básicamente porque esa segunda vuelta lo que permite es una reconfiguración de las fuerzas políticas. Ya solamente serían dos posiciones políticas las que tomarían, digamos, allí las candidaturas. Y en ese entendido lo que llevaría es a tratar de presentarse mejor, de afinar mejor las campañas. Entonces, en una primera vuelta es muy difícil que entre los candidatos se presente el desconocimiento de los resultados. Podría darse, esto podría pasar, sería la primera vez en Colombia que entre dos tendencias de la misma vertiente, es decir, de la derecha y la extrema derecha, podría decirse, entre ellos se desconozcan los resultados. Porque la apuesta real o el cálculo real que ellos hacen es que cualquiera de los dos pueda pasar a segunda vuelta y unificándose puedan ganarle al candidato del progresismo, que es el que, digamos, va con mayor intención de voto. Esa es la apuesta. Es un poco, digamos, presentar el mismo escenario que tuvo Chile. En la primera vuelta gana la candidata Jara, pero en la segunda vuelta todos se alinean, toda esa derecha se alinea alrededor del candidato Kast y termina ganando. Entonces creo que es muy difícil que la primera, digamos, en la primera vuelta ocurra de que alguien cuestione los resultados y no los reconozca. Ahora, con relación a la segunda vuelta, lo que va a pasar, si ese 21 de junio, que sería cuando se presente la segunda vuelta, se diera ese escenario, lo que nos va a llevar es a polarizar todavía más las campañas, a extremar la propaganda sucia, que es la que ha migrado en esta última semana, ya pues raya con digamos, la vulgaridad, raya con, digamos, la mentira burda, pero esto lo que hace es quitar precisamente ese esfuerzo que se ha hecho desde el centro para ya que la gente tome posiciones desde la primera vuelta. Es posible, muy posible que tengamos una segunda vuelta, porque la cantidad de votos que se requieren, por más o menos el cálculo que se hace, son de más o menos entre 11 y 12 millones de votos. Eso no se ha dado en el país en una primera vuelta, y más con tantos candidatos. Entonces lo más probable es que tengamos una segunda vuelta, y esa segunda vuelta sea muy complicada. No sabemos, y esto es muy difícil, quien hoy lo diga, digamos, está un poco especulando, pero ¿quién va a pasar de la derecha a esa segunda vuelta?
0: Pero definitivamente, ¿tú piensas que los resultados, sea en primera vuelta o en segunda vuelta, van a ser aceptados?
1: Sí, se van a aceptar sin ningún inconveniente.
0: Yanny Vallejo, muchísimas gracias por haber estado con nosotros.
1: A ti, Jorge, por la invitación.

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0: Estamos iniciando una emisión más de Impacto Económico a través de la señal de Telesur. Muchas gracias por su compañía. Mi nombre es Daniel Rosas. Vamos a comenzar con los titulares de esta emisión. En nuestro mundo hoy, el gobierno argentino avanzó en el proceso de privatización de la empresa AISA y pusieron fecha para presentar ofertas. En nuestro espacio de análisis, en el marco de las elecciones presidenciales en Colombia, este domingo 30 de mayo, haremos una radiografía de la Colombia que deja el presidente Gustavo Petro. Y en nuestro recorrido digital, México registra récord de inversión extranjera directa en el primer trimestre. De eso y más hablaremos en esta emisión. Comenzamos con el detalle de la información y como lo adelantaba, el gobierno argentino avanzó en el proceso de privatización de la empresa AISA al oficializar la convocatoria internacional para transferir la mayoría accionaria de la compañía encargada del servicio de agua potable y cloacas en Buenos Aires y en el conurbano bonaerense. La concesión prevista tendrá una duración inicial de 30 años, con posibilidad de extenderse una década más, en medio de cuestionamientos por el impacto social que podría generar la medida. Desde sectores políticos y sindicales, recuerdan que la anterior experiencia de gestión privada terminó con incumplimientos contractuales, paralización de obras y deterioro del acceso al servicio, situación que derivó en la reestatización impuesta por el expresidente Néstor Kirchner en 2006. Tras este proceso, la cobertura de agua y saneamiento logró expandirse a millones de hogares. La administración de Javier Milei sostiene que la incorporación del capital privado permitirá mejorar inversiones y eficiencia, mientras organizaciones sociales advierten que la medida responde a la necesidad urgente de obtener divisas, poniendo en riesgo un servicio estratégico para la población. Pasamos a Venezuela porque continúa la gran peregrinación nacional por una Venezuela libre de sanciones y bloqueos impuestos por Estados Unidos en el estado Anzoátegui. La presidenta encargada de Venezuela, me refiero por supuesto a Delcy Rodríguez, encabezó la caravana en el municipio Sotillo de Puerto de la Cruz o Puerto La Cruz, junto a las autoridades locales y también junto a ciudadanos. Las organizaciones del Poder Popular protagonizaron la gran peregrinación que enfatiza la vigencia de las políticas orientadas a fortalecer el aparato productivo del país frente al escenario actual del bloqueo y sanciones financieras por parte de Washington. Ahí la mandataria encargada reafirmó el compromiso del gobierno nacional para brindarles el apoyo necesario a los trabajadores del sector y seguir avanzando.
1: Y lo que yo estoy viendo en Anzoátegui, en esta peregrinación, es una explosión económica. Estoy viendo un Anzoátegui que diversifica su economía, es lo más importante, porque este estado, que es conocido por ser una potencia petrolera gasífera, bueno, es también potencia agrícola, ganadera, turística, Daniela. Realmente las bellezas naturales que tiene el estado Anzoátegui para el desarrollo del turismo se pierde de vista. Basta solamente nombrar el Parque Mochima. Y todos sabemos de las playas, de la calidad de las playas, de la belleza de las playas de las que estamos hablando. Y diversificar la economía ha sido el secreto milagroso que ha permitido que una Venezuela sancionada, bloqueada, tenga camino de crecimiento sostenido durante los últimos 5 años.
0: Por otro lado, en Canadá, el primer ministro Mark Carney subrayó ante el Económico Club of el Club of New York la importancia de su país para la economía estadounidense e instó a una mayor cooperación ante los obstáculos de la revisión del llamado T-MEC, el Tratado de Norteamérica, fijada para el 1 de julio. En su intervención, Carney argumentó que un Canadá fuerte ayudará a hacer que Estados Unidos volviera a ser grande, haciendo alusión al lema de Trump, y recordó que su nación es el mayor cliente de Estados Unidos, superando en compras a China, Japón y Alemania juntos. El discurso coincidió con el inicio de conversaciones directas entre México y Estados Unidos para el tratado. En contraste, los avances con Canadá han sido más lentos y se han irritado por las posturas previas de Carney, como la del Foro Económico Mundial de enero, donde declaró una ruptura en el orden mundial liderado por Estados Unidos. Finalmente, Carney advirtió que la dependencia de dicho país es una vulnerabilidad y reiteró su objetivo de duplicar las exportaciones a terceros países en la próxima década. En más información le cuento que el fortalecimiento de la cooperación entre China y Mozambique en materia agrícola y tecnológica fue destacado durante el Foro Mundial sobre Reducción de la Pobreza y Desarrollo 2026 celebrado en Beijing. Aquí los detalles.
2: El ministro mozambiqueño de Planificación y Desarrollo, Salimo Ismail Bala, afirmó que los programas impulsados por el gigante asiático representan una oportunidad clave para enfrentar el desempleo y mejorar las condiciones de vida en las zonas rurales. El funcionario resaltó el impacto del proyecto Africa Bridge, iniciativa financiada por China que promueve la asistencia técnica, acceso a nuevas tecnologías y modernización agrícola para pequeños productores. Según explicó, la experiencia china en mecanización, riego e investigación agrícola puede contribuir a elevar la productividad de cultivos esenciales y fortalecer la soberanía alimentaria en Mozambique.
3: Este programa, Puente de África, es un programa en curso en asociación con el gobierno chino en el área de desarrollo agrícola en Mozambique, y se están llevando a cabo varias acciones: asistencia técnica, extensión, investigación, apoyo y acceso a tecnologías mejoradas. Esto permitirá aumentar la productividad en la agricultura, en los principales cultivos, particularmente en cereales, hortalizas y tubérculos, con un gran apoyo de la experiencia de China en la modernización de la agricultura, incluyendo extensión, mecanización y riego agrícola, que son algunos de los desafíos que tenemos hoy para aumentar la producción, aumentar la productividad y permitir que los pequeños productores tengan mayores ingresos por desarrollar la agricultura.
2: Las autoridades mozambiqueñas proyectan un crecimiento económico sostenido durante el periodo 2025-2029, acompañado por una reducción progresista del desempleo. En ese contexto, consideran estratégica la cooperación con China para impulsar infraestructura, ampliar mercados y dinamizar sectores como la agricultura y la pesca. Desde 2024, Africa Bridge ha desarrollado proyectos en distintos países africanos, con el objetivo de reducir la pobreza mediante la innovación, capacitación y financiamiento para comunidades productivas. Para Mozambique, esta alianza representa una alternativa de desarrollo basada en la transferencia tecnológica y la cooperación sur-sur frente a los desafíos económicos globales.
0: En nuestro espacio, en la ruta del camino al mundial, le contamos que la FIFA será objeto de una investigación formal por parte de las Fiscalías Generales de Nueva York y Nueva Jersey debido a presuntas irregularidades en la venta de entradas para el mundial. ¿De qué se trata? Se lo contamos en el siguiente informe.
4: A escasos días de inicio del Mundial de Fútbol más grande de la historia, los fiscales generales de Nueva York y Nueva Jersey anunciaron una investigación contra la FIFA por presuntas prácticas fraudulentas en la venta de entradas para el Mundial 2026. Esto tras recibir numerosas denuncias de aficionados que acusan al organismo de inflar artificialmente los precios y de engañar a los consumidores. Estas denuncias apuntan que el máximo ente del fútbol mundial implementó un sistema de precios variables en función de la demanda, que incrementó el costo de los boletos en un promedio del 34% en la gran mayoría de los partidos. Asimismo, los fanáticos reportaron haber sido manipulados mediante técnicas de falsa escasez y engañados respecto a la ubicación real de sus asientos, tras la creación de categorías más costosas denominadas delanteras, después de la preventa inicial. Un hecho que se suma a los seguidores del fútbol es que enfrentan precios desorbitados que obligan a algunos a tomar decisiones financieras comprometedoras. Algunos incluso recurren a préstamos estudiantiles solo para seguir a sus equipos, e incluso algunos aficionados viajan a Estados Unidos a pesar de no haber conseguido entradas.
5: Volamos el 1 de julio y nos quedamos hasta el 29 de julio. Intentamos conseguir entradas para el VM. Éramos 6 personas conectadas y ninguna de nosotras salió sorteada para ninguno de los eventos. Los precios superaban lo que estábamos dispuestos a pagar. Es demasiado caro.
4: Mientras Norteamérica afina los últimos detalles logísticos para albergar el torneo, la ilusión de miles de hinchas se estrella contra la inflación de los boletos, que sigue creciendo, y hasta con la incertidumbre de viajar al continente americano con la esperanza de conseguir acceso a los partidos en el último minuto.
0: Hacemos una primera pausa, pero al volver como parte de nuestro espacio análisis en el marco de las elecciones presidenciales en Colombia, este domingo 30 de mayo haremos una radiografía de la Colombia que deja el presidente Gustavo Petro, así que no se vaya, que volvemos con todo el detalle.

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0: En el marco de las elecciones presidenciales en Colombia de este domingo 30 de mayo, haremos una radiografía de la Colombia que deja el presidente Gustavo Petro y los hechos significativos en la economía nacional. Revisemos detalles en el siguiente material.
1: El gobierno de Gustavo Petro se caracterizó por una diversidad de logros, como las reformas orientadas a mejorar las condiciones laborales y la implementación del salario mínimo vital, aunque sus logros se han plasmado en diversas áreas. En materia agraria, por ejemplo, el gobierno de Petro formalizó más de 2 millones de hectáreas con títulos históricos a campesinos y mujeres rurales. A su vez, el sector creció 8% en 2024, su mejor cifra en 46 años, y en 2025 se registró un récord de 7,5 millones de toneladas de alimentos en mercados mayoristas. Con respecto al empleo en el área, este alcanzó 4,8 millones de personas ocupadas en enero de 2026, el nivel más alto para ese mes desde 2001. Más de 400 mil campesinos accedieron a formación y 350 mil certificaron sus saberes empíricos con el Servicio Nacional de Aprendizaje. Asimismo, en todo el país se crearon 27 zonas de reserva campesina y 5 territorios campesinos agroalimentarios que abarcan más de 2,1 millones de hectáreas. A su vez, el gobierno fortaleció la Bolsa de Colombia, misma que cerró 2025 como una de las más rentables del mundo. Aunado a esto, se movilizaron más de 4,1 billones de pesos en financiamiento para leasing, modernización e inversión productiva. Se beneficiaron directamente más de 66 mil micro, pequeñas y medianas empresas. Por su parte, aumentó la inversión en la educación pública. Se amplió la cobertura en primera infancia y educación superior. Se impulsaron proyectos de infraestructura. Se impulsaron proyectos de conectividad digital y mejoramiento de vías rurales. Se incrementó el presupuesto en salud y se avanzó en la transición hacia energías limpias, aumentando su participación en la matriz energética y reduciendo tarifas en algunas regiones. En otros términos económicos, para 2025, Bancolombia calculó que el Producto Interno Bruto fue del 2,9%. A su vez, el Producto Interno Bruto avanzó 2,2% entre enero y marzo de 2026, comparado con el mismo trimestre de 2025, y de las actividades que aportaron más al desempeño destacaron la administración pública y servicios sociales, comercio, transporte, alojamiento y manufacturas, también con 2,9%, y sectores como agricultura y construcción mostraron caídas anuales. Y en términos anuales, la inflación se ubicó en 5,29% para febrero de 2026, prácticamente idéntica al 5,28% de febrero de 2025. Y la inflación de alimentos bajó de 25,57% en 2022 a 6,27% en marzo de 2026. Los logros económicos han sido resaltados por diferentes entes, como el Departamento Administrativo Nacional de Estadística, que indicó que la economía nacional ha crecido 13,6%. Durante el gobierno de Petro y creció 2,2% durante el primer trimestre de 2026. Y para este año, el Banco de la República prevé que la economía crecerá un 2,4%.
0: Entre los logros del gobierno de Petro se encuentra la reducción de la pobreza a nivel nacional. La incidencia de la pobreza multidimensional en Colombia se ubicó en 9,9% al cierre del 2025 y esto representa una caída de 1,6 puntos porcentuales respecto al 11,5% registrado en 2024, lo que permitió que cerca de 793 mil personas salieran de esa condición social. Esto fue considerado por el ente como el quinto año consecutivo de caída desde el pico pandémico del 2020, cuando el indicador llegó al 18,1%. Esta reducción de la pobreza se presentó tanto en zonas urbanas como rurales, pues entre 2024 y 2025, 20 de los 32 departamentos redujeron la pobreza multidimensional rural, mostrándose los mayores descensos en Vichada, Norte de Santander, Córdoba y también Nariño. Según datos del presidente Gustavo Petro, en 2025, 2,6 millones de personas superaron la pobreza durante su administración y para marzo de 2026 la cifra alcanzó la cercanía de los 4 millones. Otro dato a visibilizar es que Colombia logró estar entre los 20 destinos turísticos más dinámicos del mundo, convirtiéndose en un motor clave para la transición productiva. Según datos oficiales del Ministerio de Comercio, Industria y Turismo, entre agosto de 2022 y noviembre de 2025, la llegada de visitantes no residentes creció un 137% en comparación con el periodo gubernamental anterior, alcanzando más de 22 millones de personas. El turismo actúa como dinamizador directo de la economía por el agregado de servicios, lo que genera una variación al alza del PIB del 4,6% en actividades asociadas. El rubro de comercio, transporte, almacenamiento, alojamiento y servicios de comida, mientras las actividades de entretenimiento, recreación y otros servicios aumentaron 9,9%. Por su parte, el mandatario colombiano dio a conocer que se habría logrado equilibrar la balanza comercial con el turismo. Para el cierre del año anterior, se recaudaron, por ejemplo, 11 mil millones de dólares en este sector. Hasta el tercer trimestre del 2025, el país alcanzó los 31 mil 652 millones de dólares en exportaciones de servicios turísticos, logrando un hito histórico. Por primera vez, las divisas generadas por el turismo superaron a las provenientes de renglones tradicionales como el carbón y el café. El hito más reciente del gobierno nacional ha sido avanzar en la transición energética en el proyecto Nereidas, que es la primera gran iniciativa para explotar energía geotérmica del Alta Etalpía en Colombia. Según información proporcionada por el Ministerio de Ambiente y Desarrollo Sostenible, el proyecto representará la primera gran iniciativa de explotación en lo que concierne a esta alternativa y permitirá avanzar en el aprovechamiento responsable de la fuente de energía limpia, de bajas emisiones de carbono y con disponibilidad constante y de largo plazo. Para conseguir esto, afirmó que se otorgó una sustracción parcial y condicionada del área de reserva forestal de Ley 2 por fuera de parques nacionales naturales, seleccionada exclusivamente para actividades de exploración geotérmica bajo estrictas medidas de protección ambiental, restauración ecológica y manejo del recurso hídrico. Y reiteró que la transición energética no significa flexibilizar la protección ambiental, sino que, por el contrario, los nuevos términos de referencia fortalecen las exigencias ambientales, climáticas y sociales que deberán cumplir los proyectos geotérmicos, donde se prohíbe la realización de dichos proyectos en páramos y áreas protegidas. Luego de esta información, es momento de hacer una segunda pausa, pero al volver como parte de nuestro recorrido digital, hablaremos de México. Registra un récord de inversión extranjera directa en el primer trimestre. Volvemos con esta y más información.

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3: ¿Es Cuba una amenaza inusual y extraordinaria para alguien?
4: Hemos plasmado nuestra firma 6.230.973 cubanos y cubanas.
5: Es firmar en contra de la guerra, de las bombas y la muerte. Nuestra mayor arma no es un misil, sino una conciencia, la certeza de que otro mundo mejor es posible.
6: Que pueda haber otro modelo, otra posibilidad para los que habitamos en este mundo tan desordenado y tan caótico. Y yo pregunto, ¿hasta cuándo el mundo va a estar tolerando este abuso? ¿Hasta cuándo el mundo va a tolerar esta política de máxima presión de los Estados Unidos contra el heroico pueblo cubano? Si están tan preocupados, que levanten el bloqueo, porque los principales problemas del pueblo cubano tienen que ver con la imposición de ese bloqueo durante tanto tiempo. Porque el mundo tiene que estar consciente de lo que se hace contra Cuba, lo que se hace contra Palestina, lo que se hace contra Irán, después se lo hacen a cualquiera. La solidaridad no se puede bloquear después.

Estamos de vuelta en Impacto Económico y es momento de iniciar nuestro recorrido digital. Lo hacemos con el portal CGTN en español, que tituló lo siguiente: México registra récord de inversión extranjera directa en el primer trimestre. La Secretaría de Economía de México informó esta semana que el país captó 23.591 millones de dólares en inversión extranjera directa durante el primer trimestre del 2026, un 10,4% más que en el mismo periodo del año anterior. Indicó que las nuevas inversiones pasaron de 1.586 millones de dólares en el primer trimestre del 2025 a 1.705 millones en el mismo periodo, pero ya de este 2026. Y la reinversión de utilidades también registró un fuerte aumento al pasar de 16.647 millones a 22.222 millones de dólares. Pasamos a RT en español, que tituló lo siguiente: Putin se está configurando paso a paso un espacio económico único y consolidando en Eurasia. El presidente ruso Vladimir Putin, dice esta nota durante su intervención en la cumbre de la Unión Económica Euroasiática, afirmó que la estrecha integración euroasiática aporta beneficios a todos los miembros de la organización. Destacó especialmente los beneficios tangibles para cada uno de los estados miembros de la asociación y enfatizó que la organización sigue abierta a una cooperación equitativa y mutuamente beneficiosa con países y asociaciones de mentalidad constructiva. Finalizamos nuestro recorrido digital con World Socialist Web Site, que tituló lo siguiente: la huelga general del 29 de mayo en Italia, ¿cuál es el camino adelante para la clase trabajadora? Este 29 de mayo, una huelga general paralizará gran parte de la red de transporte de Italia por tercera vez este mes y se convertirá en la más reciente de una serie de paros laborales y protestas masivas que han paralizado la vida pública durante los últimos 9 meses. Este actuar combate el accionar del Estado, presidido por la administración de Giorgia Meloni, y la postura europea con respecto al genocidio en Gaza perpetrado por fuerzas israelíes.

Permítanos ahora revisar los indicadores petroleros al inicio de la presente jornada. Mire, el barril del petróleo intermedio de Texas, el WTI, marca un precio de $87.47 y esto representa una caída de $1.53. En el caso del barril del Brent, de referencia en Europa, se ubicó en $91.02, una caída de $1.68. Y finalmente, le comentamos que el crudo promediado por la OPEP marcó un precio de $105.77. Así es como llegamos al final de esta emisión. Como siempre, gracias por el favor de su compañía. Recuerde que en telesurtv.net, que es nuestro portal, hay más información a su disposición. Mi nombre es Daniel Rosas. Me despido por ahora, pero le invito a quedarse en la señal de Telesur. Nos vemos más adelante.

0: Tiranía es el prejuicio racial. Tiranía son todos los orgullos. Tiranía son todos los sentimientos de superioridad social sobre los demás. Tiranía es la mentira. Tiranía es la incultura y el oscurantismo. Fidel Castro.
1: 29 de mayo de 1960, discurso pronunciado en el Congreso de los Trabajadores de la Construcción, en el Teatro Karl Marx, La Habana, Cuba.
0: Luego del golpe de Estado de 1966, se estableció un gobierno denominado Revolución Argentina, dirigido por el general Juan Carlos Onganía como presidente de la República. Las políticas impuestas clausuraron todos los canales de participación ciudadana, y por tal motivo, el 29 de mayo de 1969, los trabajadores cordobeses se alzaron en rechazo, dando origen a un movimiento denominado El Cordobazo. La protesta, que asumió características insurreccionales, solo pudo ser sofocada con la intervención del ejército y estuvo presidida por otros estallidos sociales en varias ciudades del interior, contribuyendo a profundizar la crisis del régimen dictatorial. 29 y 30 de mayo de 1969, El Cordobazo en Argentina.

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0: Hola, muy buenas tardes, sean bienvenidos a Conexión Digital desde Caracas, Venezuela. Les saluda Evelyn Guarenas. Comenzamos enseguida con nuestros titulares.
1: En Colombia, las autoridades ultiman detalles para comicios generales del próximo 31 de mayo. Movimientos sociales bolivianos se mantienen movilizados exigiendo la renuncia del presidente Rodrigo Paz. En lo que va de 2026, suman más de 200 menores asesinados por la violencia en Ecuador. Israel bombardea zonas residenciales y campos de refugiados de Líbano, violando el alto al fuego.
0: Bien, revisamos redes sociales. Es nuestro momento, TikTok. Bueno, y como lo anunciábamos en los titulares, hay más información que ha mantenido expectante al mundo y nos traslada a Colombia con las siguientes etiquetas. Elecciones presidenciales, veda electoral Colombia, ley seca, diversidad política y garantías electorales. Y es que a 2 días de las elecciones presidenciales en Colombia, las autoridades ultiman los preparativos para verificar el cumplimiento del cronograma.
2: Y aquí en Colombia se ha activado lo que el Estado y las fuerzas militares han denominado el Plan Democracia, que es una estrategia para que se desarrolle normalmente la actividad de elección en el país. En Colombia pues se han desplegado alrededor de 228 mil uniformados de las fuerzas militares, más exactamente del ejército, que ya se encuentran en alrededor de 5 mil puntos de votación. Esto sumado a los integrantes de la Policía Nacional para un despliegue de presencia total en el país en los más de 13 mil puestos de votación.
0: Precisamente cientos de efectivos policiales serán desplegados para garantizar seguridad y normalidad en todo el país.
3: ¿Habrá ley seca?
4: Claro que sí. Siempre y en todos los certámenes ha habido esta medida preventiva, que es lo que se quiere. Primero, que toda la comunidad habilitada para votar asista de manera masiva a estos puestos de votación, pero también que lo haga en sus 5 sentidos. La ley seca será ejercida en las horas de la noche, 12 horas antes de la iniciación del sufragio, y será continuada 6 horas posterior, que es la que se hace en la mayoría de los municipios.
3: ¿Cómo la policía garantiza la seguridad durante las elecciones?
4: Tenemos la responsabilidad de más del 90% de las mesas de votación, o sea que prácticamente la responsabilidad de la democracia está en la institucionalidad y gran porcentaje está en la Policía Nacional. También contamos con una herramienta valiosísima que es la DIVIPOL, que es la que nos permite a nosotros saber el nombre del policía, el grado del policía que va a estar a cargo de ese puesto de votación. Por el momento, la Dirección General ha dispuesto de más de 120 mil hombres y mujeres, aparte de las unidades del modelo, para prestar y focalizar su esfuerzo especialmente y específicamente en los puestos de votación y la seguridad circundante también de estos lugares donde se va a llevar a cabo el desarrollo del certamen electoral.
0: Por su parte, la Procuraduría de Colombia llamó a respetar los resultados electorales.
5: Espero y aspiro que todas las organizaciones políticas respeten los resultados. Porque hay que tener grandeza, hay que tener grandeza, hay que tener humildad en la victoria y grandeza en la derrota. Y entre todos tenemos que llamar a una nación tan grande como esta a que se entienda que votar, elegir es mucho.

0: muy importante, pero no merece ni puede ser causa para que la ciudadanía se agreda o se destruya. Al final, el día domingo, si hay presidente de la República, o si los resultados exigen una segunda vuelta, al final y al día siguiente, todas y todos tendremos que ir a cumplir nuestro deber, a trabajar para poder seguir saliendo adelante y para sostener a nuestras familias. Yo simplemente lo digo, invito a todas las campañas políticas a que respeten los resultados y a que recuerden una frase de un filósofo, si se quiere, el más importante de la historia: quien está gobernado por la razón no quiere para sí mismo lo que tampoco quiere para el resto de la humanidad. Que tenga un buen día.
1: Bueno, ahora revisamos las noticias que titulan con este tema. La Fuerza de Seguridad Policial de Colombia desplegó más de 120.000 uniformados para garantizar la seguridad en las elecciones presidenciales el próximo domingo 31 de mayo. El operativo incluye monitoreo de inteligencia, apoyo aéreo y vigilancia en el 90% de las mesas electorales enfocados en los principales municipios con alertas por riesgos violentos o posibles afectaciones a la transparencia electoral. Como parte de las acciones del Plan Democracia 2026 diseñado por el Gobierno Nacional, el Servicio de Migración Colombia anunció el cierre temporal de los pasos fronterizos terrestres y fluviales del país. La restricción iniciará desde las 6 de la tarde de mañana sábado 30 hasta las 6 de la mañana del lunes 1 de junio del 2026, según lo establecido en el decreto 0188 del 27 de febrero de este año. Y las acciones preventivas en Colombia buscan asegurar que millones de ciudadanos puedan ejercer su derecho al voto sin contratiempos, además de blindar el territorio nacional y asegurar que el censo electoral no se vea afectado por flujos migratorios irregulares.

0: Y en Bolivia se mantiene la tensión a casi un mes de las protestas, con más de 80 bloqueos en 6 departamentos como medida de presión para exigir la dimisión del presidente Rodrigo Paz. Abordamos el tema con las siguientes etiquetas: movimientos sociales en Bolivia, protestas antigubernamentales exigen renuncia del presidente. Seguimos con este tema. Las movilizaciones iniciaron a comienzos de este mes de mayo, convocados por la Central Obrera Boliviana y la Federación de Trabajadores Tupac Katari, los cuales reiteraron mantener las protestas exigiendo la renuncia de Rodrigo Paz.
1: Huelga indefinida, decisión que fue adoptada tras el rechazo del gobierno a considerar poco más de 100 demandas de los 70 sindicatos de la Central Obrera. Esta es una tradición en Bolivia que cada año, a principios de año, se presenta el pliego de peticiones al gobierno. En esta ocasión el gobierno las rechazó de plano, lo que llevó a la Central Obrera a declarar la huelga. Y posteriormente los sectores campesinos determinaron y exigieron que ante la falta de atención del gobierno se exija ya no la atención al pliego de peticiones, sino más bien la renuncia del presidente Rodrigo Paz.
0: Bueno, y entre tanto, la Comisión del Diálogo en Bolivia sigue sin resultados. En este sentido, los manifestantes denuncian persecución política.
2: El gobierno se esfuerza por imponer una narrativa que dice que el conflicto está centralizado solamente en la paz y que el país vive una normalidad que es ficticia, porque eso no es cierto. Entonces, un estado de excepción no resuelve el conflicto, porque además no tiene la capacidad el gobierno de tener un control territorial. Las movilizaciones van a seguir, los bloqueos van a seguir, y solamente va a haber mayor enfrentamiento, mayor viralidad, mayor violencia, y puede derivar en muertes y sangre.
0: Es noticia, más de 200 menores entre 12 y 17 años fueron asesinados en Ecuador durante el primer cuatrimestre del 2026 en medio de una crisis de seguridad. Abordamos el tema con las etiquetas: inseguridad en Ecuador, violencia infantil, crisis de seguridad. En este contexto, la dirigente política ecuatoriana Luisa González denunció que los altos índices de inseguridad que vive la nación suramericana.
3: Yo les contaba esta anécdota. Yo antes, cuando estábamos en el gobierno, salía a las 7 de la noche del trabajo. Cuando podía salir, escaparme temprano, salía a las 7 de la noche. A las 12 de la noche estaba aquí, en mi casa en Canut. A las 12. Y yo salía solita manejando mi auto. Y venía tranquila porque la vía estaba en buen estado, había señalización, había iluminación y no había estos altos índices de violencia. El día
4: había
3: de
4: seguridad.
3: Hoy, había seguridad. El día de hoy, yo no puedo, ya no les digo venir desde Quito a Canuto.
4: Da miedo.
3: Es ir a Chile. Son 11 kilómetros. Ya no voy, ya no puedes ir pasada las 6 de la tarde, es peligrosísimo. Esa es la realidad. Entonces, no es ir a una urna y depositar un voto. Es tener la conciencia de que merecemos un país mejor y hay que cambiarlo, queridos ecuatorianos. No podemos seguir votando por alguien que no conoce nuestra realidad, que no la siente, que no siente la urgencia de transformar esta patria porque toma un helicóptero y se desplaza por aire y jamás va por tierra. Porque si tiene un dolorcito, toma su avión privado y se va a atender en los mejores hospitales de Estados Unidos.
0: Santiago Roldós, hijo del expresidente ecuatoriano Jaime Roldós, cuestiona el rol del Estado para combatir la inseguridad en Ecuador.
5: Que está gobernado por un gobierno y unas fuerzas armadas que perfilaron a las infancias racializadas y empobrecidas de este país.
6: Totalmente.
5: Y que ha asesinado por esa línea de gobierno y de seguridad, a por lo menos a los 4 niños de las Malvinas, a los 4 chicos de las Malvinas. Y el ministro de Defensa, es que el programa Impunidad no es Jaime Roldós, o sea, es la historia de estos 45 años. O sea, el problema es que, por supuesto, que mientras no se solucione o no se, o por lo menos hacerse cargo de cómo barrieron bajo la alfombra a mi madre, a mi padre y a su comitiva como si fueran basura. El problema es que los gobiernos y las instituciones, incluyendo las Fuerzas Armadas, tratan a las pobladoras de Ecuador como basura. Esta es la impunidad.
4: Sí, totalmente.
0: Bien, ahora revisamos este tema en los portales, en las noticias. Se han reportado más de 200 menores asesinados en Ecuador en lo que va de este año 2026. De acuerdo a las autoridades, las provincias con más casos fueron Guayas, Los Ríos, Manabí y El Oro, territorios golpeados por la expansión del crimen organizado y las economías ilegales tras las medidas neoliberales del gobierno que asfixian a la población. Además, se ha registrado una ola de violencia en la ciudad de Puerto Viejo, en la provincia de Manabí, que causó el asesinato de 4 hombres dentro de una vivienda durante un ataque armado registrado la madrugada de este viernes. Los crímenes generan alarma entre la población, quienes aseguran no haber vivido un ataque de tal magnitud en los últimos meses. Y mientras aumenta la violencia en el país, crece la preocupación en los ecuatorianos por los asesinatos de niños y adolescentes. Al respecto, especialistas advierten que las estructuras criminales están reclutando a menores para actividades ilícitas y se aprovechan de las situaciones de vulnerabilidad social y económica en distintos sectores del país.

Bueno, ahora revisamos el canal de Telegram de nuestra casa, Telesur, donde también puede estar bien informado minuto a minuto y vamos a dar un repaso por la cuenta. Representantes de Cuba y la Unión Euroasiática suscribieron un plan de cooperación multisectorial para 2026-2030 en Kazajistán, que busca fortalecer los lazos económicos, comerciales y científicos entre la isla y el bloque integrado por Rusia, Kazajistán, Belarus, Kirguistán y Armenia. Ahora nos vamos a los Estados Unidos, donde explotó un cohete clave para el programa espacial, causando daños graves en su plataforma de lanzamiento en Florida durante una prueba de encendido estático, aunque sin registrar heridos ni víctimas fatales. Finalmente, en México, el Senado aprobó la anulación electoral por injerencia extranjera con 85 votos a favor y 42 en contra. La medida busca salvaguardar tanto la soberanía mexicana como la de sus procesos electorales.

0: Bien, momento de hacer una pausa en su conexión digital. Los dejamos con un video que nos habla sobre la línea ambiciosa que existe entre una visión y el narcisismo. Véanlo y enseguida regresamos.
1: La cultura popular es común que ciertas celebridades sean etiquetadas con el trastorno de personalidad narcisista o fuertes rasgos de ego, grandiosidad y falta de empatía. Sin embargo, la mayoría de estos casos corresponden a etiquetas de los medios y del público, ya que los diagnósticos reales son privados. Algunos personajes documentados como Kanye West, Donald Trump o Richard Nixon han sido analizados hasta el cansancio por su necesidad constante de validación o su ego desmedido. Por otro lado, figuras como Elon Musk llevan esto a otro nivel. Su narcisismo no se queda en la autoimagen, sino en una misión de salvar a la humanidad, creando una devoción casi religiosa en sus seguidores. Incluso Miley Cyrus ha confesado lidiar con tendencias similares heredadas de su entorno. Pero cuidado, la mayoría de estas etiquetas son solo especulación mediática. El diagnóstico clínico es privado y requiere mucho más que un comportamiento público. ¿Hasta qué punto estamos romantizando el ego en la era digital?

Seguimos en esta su conexión digital. Les contamos, Israel recrudece la violencia contra el Líbano. Las fuerzas sionistas bombardean barrios residenciales y también campos de refugiados. Abordamos este tema con las siguientes etiquetas. Violan el alto al fuego, Líbano, agresión israelí, régimen genocida. Son las etiquetas para buscar este tema en las redes sociales. Les contamos, en las últimas 24 horas los ataques de la entidad sionista contra varias regiones libanesas dejaron un saldo de al menos 28 víctimas mortales y alrededor de 42 heridos.

0: Más temprano les preparamos un material sobre este nuevo y criminal ataque con drones israelíes durante la madrugada de este viernes, el cual ha dejado al menos 3 palestinos asesinados y varios civiles heridos en la ciudad de Khan Yunis, al sur de la franja de Gaza. Veamos. Al menos 3 palestinos fueron asesinados durante un nuevo ataque con drones israelíes en el sur de la franja de Gaza. En la madrugada de este viernes se reportaron nuevos ataques por parte de Israel en varias zonas de la ciudad de Khan Yunis, en el sur de Gaza, lo que dejó varios civiles muertos y algunos los fueron perpetrados por drones que bombardearon estructuras y calles, provocando un incendio dentro de uno de los edificios. Además, atacaron un hospital ubicado en el centro de Gaza ante la evacuación de civiles en esa zona. Una startup de China lanzó un collar con inteligencia artificial que analiza el tono, la frecuencia y el contexto de cada sonido para generar una interpretación aproximada de lo que tu perro o tu gato podría estar sintiendo en tiempo real. Veamos.
1: Circula la noticia de que en China crearon un collar con inteligencia artificial que traduce el sonido de nuestros animales de compañía y automáticamente pensamos que iba a pasar algo como esto.
2: Ajá. ¡Habla!
3: Hola. Mi nombre es Doug. Acabo de conocerte y te quiero.
1: Pero no es tan así. Lo que hace este collar es analizar sonidos, movimientos y datos físicos en tiempo real. El sistema usa IA para detectar patrones en el tono, la frecuencia y el contexto de los sonidos que hacen. Y con eso intenta interpretar estados generales como estrés, ansiedad, malestar o incomodidad. También monitorea sueño, actividad física y ubicación. Entonces, no es que haya una traducción exacta de un ladrido o un maullido, porque lo que sienten ellos también depende del contexto, del entorno, del cuerpo y del vínculo que tienen con las personas. O sea, la IA puede detectar señales, pero no leer pensamientos. ¿La usarías?
0: La presencia del Mundial transforma el ritmo urbano, las calles, plazas y pantallas laten diferente. Telesur te invita a comentar, compartir y vivir este cambio participando con la canción oficial. Así que pulsa el botón de audio, graba tu video y puedes usar las etiquetas hashtag La Pelota No Se Mancha. Veamos.

0: Bueno, ya falta poquito para esta fiesta del Mundial y por supuesto que Telesur va a tener una cobertura especial con análisis y comentaristas especializados en la materia. Si finalizamos su conexión digital, que recuerda que puede seguirnos a través del Instagram como @TelesurTV y @TelesurTV oficial en TikTok. También puede consultar las informaciones en la página web www.telesurtv.net. Se despide en nombre de todo el equipo Evelyn Guarenas. Feliz tarde para todos.
1: ¿Y si te dijera que el futuro de la tecnología depende de un filtro invisible? Lo que parece ciencia ficción está a punto de revolucionar la industria. Científicos de la Universidad de Mississippi y el Laboratorio Nacional del Noroeste del Pacífico crearon un método increíble para extraer tierras raras usando campos magnéticos. Olvídate de los métodos tradicionales que generan residuos tóxicos y gastan muchísima energía. Este nuevo sistema usa un imán para empujar y separar iones en líquidos complejos. Así rescatan materiales súper valiosos como el neodimio y el disprosio, que son el corazón de las baterías, tu celular y las turbinas eólicas. Incluso usaron láseres para ver en tiempo real cómo los minerales se agrupan alrededor del imán. Aunque todavía está en fase experimental, el objetivo es gigante. Extraer los minerales más codiciados del mundo, pero con menos contaminación, menos minería extrema y menor dependencia de otros países. Una minería más limpia y magnética. ¿Crees que este es el futuro? Te leo en los comentarios.

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0: ¿Qué tal? ¿Qué tal? ¿Cómo le va? Sean bienvenidas y bienvenidos a una nueva edición de Vidas, la revista cultural de Telesur. Soy Aisa García y hoy les saludo desde el Museo Nacional de San Carlos en la Ciudad de México, donde recorreremos la exposición Desordenar la colección desde el género. Esta muestra propone una nueva forma de mirar el acervo del museo y deja atrás el orden cronológico tradicional para replantearlo desde una perspectiva de género, cuestionando cómo el arte también ha narrado y muchas veces impuesto ideas sobre identidad, poder y estereotipos. Porque a veces cambiar la forma de mirar el pasado es también una manera de transformar el presente. Acompáñenme en este recorrido por una exposición que más que todo invita a repensar el arte desde nuevas perspectivas. Pero antes, veamos las novedades culturales más relevantes de la semana.
1: La histórica murga uruguaya, La Gran Muñeca, fue la elegida para grabar la canción oficial que acompañará toda la cobertura especial del Mundial 2026 de Telesur. El tema titulado La Pelota No Se Mancha da nombre a la propuesta mundialista de la multiplataforma latinoamericana. Grabada en los míticos estudios del Palacio Salvo en Montevideo, la canción incorpora una rica diversidad de ritmos que representan el universo sonoro de la región.
2: Quisimos hacer lo mismo con la letra, lo mismo que quiso decir para mí Diego en ese momento, que bueno, que por más que haya muchas cosas atrás de cosas negativas, atrás de lo esencial, la pelota no se va a manchar, y me parece que habla de la pelota, de la esencia del juego, del deporte, porque esto no deja de ser un juego, un deporte.
1: La multiplataforma latinoamericana volverá a decir presente en la cita mundialista, con una cobertura especial en televisión internacional, contenidos digitales y redes sociales.
3: Luces, cámaras, el mundo, todo listo para empezar.
1: Con una pincelada monumental, México entró al libro de los récords Guinness. La alcaldía Gustavo A. Madero es ahora hogar del mural hecho a pincel más grande del mundo, más de 200 metros cuadrados, creados en 90 días por artistas locales. La obra, dirigida por Carlos Alberto Vadillo y su equipo, no solo impresiona por su tamaño, es un viaje visual que une la cosmovisión mesoamericana con la actualidad, desde el juego de pelota prehispánico hasta el nacimiento del fútbol en Reino Unido y su llegada a Hidalgo, pasando por los estadios icónicos del país.
4: Lo importante es de que llevamos casi más de un año planeando esta pieza y bueno, llevó un largo proceso de investigación y de síntesis porque sabíamos el compromiso que implica mostrar al mundo toda una cara nueva de nuestra identidad y a través del fútbol, qué mejor manera de hacerlo a través del arte, ¿no? Un lenguaje universal como lo es el fútbol.
1: El proyecto, impulsado de cara al Mundial 2026, rescató un espacio urbano olvidado para convertirlo en un símbolo de orgullo comunitario, identidad histórica y raíces populares. A 60 años de su publicación, la obra de Julio Cortázar, Todos los fuegos, el fuego, sigue ardiendo con vigencia. El escritor argentino, influido por su paso por la Cuba revolucionaria de los 60, fusionó lo fantástico con el malestar concreto del ser humano. En cuentos como La Autopista del Sur, Cortázar convierte un embotellamiento en una comunidad de supervivencia que critica la soledad moderna. La Reunión narra la lucha guerrillera desde la óptica del Che Guevara. La Isla a Mediodía retrata la obsesión de un trabajador por escapar de su rutina con un desenlace trágico. En definitiva, 6 décadas después, Todos los fuegos, el fuego, no ha perdido su capacidad de incendiar la mirada del lector. Cortázar logró allí, lo que pocos, tener un puente entre la imaginación desbordada y las grietas más humanas de la vida cotidiana. Su fuego sigue encendido porque al pisar el suelo social se volvió eterno. La Orquesta Sinfónica de Teherán envía un mensaje de paz y unión a través de la música en medio de las tensiones regionales con su primer concierto oficial en la Sala Vahdat de la capital iraní bajo el título Desde el Más Allá de las Fronteras. La iniciativa se realizó con el objetivo de transmitir un mensaje de unidad nacional, resiliencia y paz en tiempos de conflicto. El repertorio incluyó piezas de compositores clásicos internacionales como Beethoven y Tchaikovsky. Autoridades culturales indicaron que el arte actúa como una herramienta para fortalecer la cohesión social y la esperanza de la población.
5: خب هنر در ایران همیشه شاخص بوده و در بحران‌ها و جنگ‌ها هم هنر یکی از ابزار جدی تاب‌آوری، امیدبخشی و انسجام اجتماعی است. هنر غنی ایرانی در ایام جنگ در کنار مردم، در کنار نیروهای نظامی حضور جدی داشت.
1: Desde el inicio de la guerra en Irán, el 28 de febrero, numerosos eventos culturales y de entretenimiento se han suspendido en el país. Este concierto es uno de los primeros que se celebran en el país persa y forma parte de los esfuerzos por impulsar el desarrollo económico y revitalizar la vida social.

Antes de empezar con nuestro segmento semanal de libros, quiero llamar la atención de usted sobre la excelente conservación que tiene este cuadro que está a mis espaldas, que es del año 1445. Es una pintura de Sandro Botticelli, se titula La Sagrada Familia, y bueno, es parte del acervo de este museo donde estamos, el Museo San Carlos de la Ciudad de México. Ahora sí, hablemos de libros, porque usted sabe que en vida, semana tras semana, le acercamos lecturas que dejan huella y también que nos invitan a mirar la vida con otra visión. Hoy le comparto dos títulos que son del Fondo de Cultura Económica de México. El primero se titula Hacia Abajo y es de Elia Barceló. Esta es una novela intensa que sigue a César, un hombre cuya vida cambia radicalmente de un momento a otro y lo obliga a enfrentar las sombras de su pasado mientras él busca la fuerza interior para reconstruirse. Tienen que leérsela. La segunda recomendación es Poesía No Eres Tú, es de Rosario Castellanos, y es un poderoso compendio que reúne su obra poética entre el año 1948 y 1971, donde la autora despliega su sensibilidad, lucidez y una mirada profundamente reveladora sobre lo que es la existencia. Dos libros unidos por la introspección y también por la fuerza de la palabra. Así que, bueno, esto nos recuerda que la literatura puede ayudarnos no solo a comprendernos mejor, sino también a resistir, a reconstruirnos y a renacer. Puede enviar esos comentarios que siempre ustedes nos envían a la cuenta de @vidastelesur. Así nos encuentra tanto en X como en Instagram. También puede enviar sus opiniones y recomendaciones literarias a mi cuenta, que es @AisaTelesur.

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0: Les cuento que este óleo sobre tela que tengo a mis espaldas es del siglo XVII. Se titula La Purísima Concepción y bueno, es de Cristóbal Villalpando. Una joya que está aquí en el Museo Nacional de San Carlos, en pleno centro histórico de la Ciudad de México. Y desde aquí viajamos hasta Colombia. Ahí Johan Belandia se consolida como figura esencial del teatro en ese país sudamericano. Johan integra la actuación, la dirección y la dramaturgia en un mismo gesto creativo. Su teatro dialoga con la danza y la música en vivo. Vamos a conocer un poco más sobre este artista en la historia que sigue.
1: La trayectoria de Johan Belandia invita a pensar en el teatro como un tejido de lenguaje. Él entiende que la escena no se limita a la palabra. En obras como el libro de Job, la danza y la música dialogan. Su trabajo junto al colectivo de danza Cortocinesis revela una búsqueda constante de encontrar en el movimiento del cuerpo nuevas formas de contar el alma humana.
2: Soy actor, dramaturgo, director y fundador de una compañía bogotana que nombré La Congregación. Llevamos 18 años de trabajo ininterrumpido, somos teatro independiente, trabajamos en Bogotá, en Colombia, y durante todos estos años nos ha interesado mucho, en algún momento y con mucha fuerza, el trabajo alrededor de las temáticas sociales, políticas de los colombianos. El teatro que escribo y que monto como director siempre configura una manera, la manera en que colombianos y colombianas vemos nuestro país en este momento, en este tiempo. Entonces es un trabajo que por supuesto apunta a descubrir y desentrañar el sentir latinoamericano, la figura del hombre y la mujer colombiana, y también, por supuesto, el alma humana.
1: Johan Belandia transforma su propia historia en arte para exponer heridas sociales silenciosas. En obras como Negro, nombra a dos niños de forma particular, Silencio y Futuro. Allí revela cómo el racismo se muestra en el compartir constante de estos dos personajes. Su dramaturgia no busca evasión, sino espejo, mostrar que la violencia empieza donde debería nacer el amor.
2: Bueno, Negro es una obra muy íntima, es una obra muy familiar, parte de una autoficción, pero sin mayor pretensión, escala profundamente en la ficción de una familia a la que llega un medio hermano. Una familia que desconocía que el padre tenía otro hijo, y el padre trae ese hijo cuando tiene 5 años el niño. El niño se llama Silencio y es un niño afro, en una familia humilde de Bogotá, pero blanca. Entonces el niño afro debe compartir la cama con su medio hermano, llamado Futuro. En este compartir se genera pues un debate ideológico, moral, social, sobre el racismo. Entonces, es una manera de configurar nuestra sociedad, una sociedad lamentablemente arribista, señaladora, una sociedad donde la violencia se ha normalizado.
1: Johan convierte el silencio en un acto de denuncia íntima y social. Su obra nace de entender que la violencia doméstica y el abuso no son casos aislados, sino el reflejo de un país herido. Comprende que el teatro no puede callar ante el dolor real de la infancia colombiana. Belandia entiende el teatro como un puente entre memorias colectivas. Su vida entre Colombia y el intercambio con Latinoamérica le muestra que cada obra revela las problemáticas de su tierra.
2: Y como latinoamericanos también configuramos una manera de contarnos como países, como nos narramos como latinoamericanos. Entonces, más allá de las artes escénicas, de ver espectáculos, hay un intercambio cultural. Y creo que eso hace que nuestras mentalidades también cambien, hacen que nosotros descubramos los países con los espectáculos, las problemáticas de los países.
1: Joan Belandia comunica mediante el teatro que al presenciar otras realidades escénicas, las mentalidades se transforman. Comprenden que el arte no es reflejo pasivo, sino encuentro que nos reconfigura como sociedad. Hace del teatro un cuerpo herido que habla, no busca belleza, sino verdad. Su arte es un acto de resistencia íntima y colectiva.

para desordenar la colección desde el género en el Museo Nacional de San Carlos reúne 130 piezas que son del propio acervo del museo para replantear desde una nueva mirada cómo el arte ha construido discursos sobre el cuerpo, la sexualidad, la espiritualidad, la feminidad, la masculinidad y la violencia a lo largo de la historia de la humanidad. Uno de sus gestos más poderosos es reunir por primera vez en una misma sala a las mujeres artistas de la colección, haciendo visible no solo su obra, sino también la histórica exclusión que enfrentaron las mujeres dentro de la tradición artística occidental. Más que revisar el pasado, esta exposición invita a cuestionar aquello que fue omitido, normalizado o silenciado, abriendo un diálogo urgente entre género, representación y las huellas culturales de la violencia. Ahora vamos a una breve pausa, pero muy pronto regresamos con más de Vidas.

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0: La protección, la difusión y la promoción de las culturas del mundo son algunos de los propósitos de nuestro programa Vidas. Por eso, hoy nos esforzamos y cada vez nos esforzamos más en traerles lo mejor del acontecer cultural mundial. Vamos a descubrir juntos la historia que sigue.
1: La museografía es un lenguaje técnico y estético que traduce un guión curatorial en un espacio físico. No solo organiza objetos, sino que también diseña experiencias sensoriales mediante iluminación, circulación del espectador y soportes artísticos. Es el arte de decidir cómo percibimos la historia, transformando un depósito de reliquias en un diálogo.
2: La museografía está más ligada a, dentro de la museología, al registro. O sea, partimos de que en el siglo pasado estas personas que coleccionaban, los coleccionistas, ubicaban las piezas en diferentes espacios, como venían conveniéndoles, pues, o sea, el espacio en el cual iban a habitar las piezas, sin ningún orden. El registro es el primer paso dentro de la museología, que es de colocar de una manera ordenada estos objetos, bien sea por clasificación de técnicas, de estilos, de materiales, de objetos o de temas.
1: Bajo la labor de materializar conceptos abstractos, el museógrafo traduce el guión curatorial en lenguaje tridimensional, cumpliendo la ardua tarea de actuar como un puente entre el pensamiento del curador y la sensibilidad del público. Su traducción no es solo visual, sino intelectual. Convierte la teoría en una experiencia tangible, asegurando que el mensaje trascienda el papel para habitar el espacio y la memoria.
2: A lo mejor no con el mismo término de museógrafo, pero existe para todo. O sea, el museógrafo no solamente tiene que tener conocimientos matemáticos, porque tenemos que sumar dentro del espacio, nos encontramos en un espacio vacío, entonces tenemos que llenarlo, tenemos que saber de matemática, tenemos que saber de arquitectura, tenemos que saber de albañilería, tenemos que saber de conservación, ¿verdad? O el resguardo, y tenemos que saber también de seguridad.
1: La museografía prioriza la función educativa mediante una comunicación entre curaduría y diseño. El objetivo es que el visitante, especialmente el escolar, no solo observe piezas, sino que recorra un espacio donde los estímulos sensoriales faciliten la obtención del conocimiento de manera pedagógica. Esta pedagogía transforma el museo en un aula activa, logrando que el aprendizaje sea un proceso dinámico y emocional, permitiendo que el mensaje educativo sea realmente asimilado por el espectador.
2: En los museos, como estamos abocados, la función principal es atender al público y tenemos un grupo de visitantes que tienen que ver con las escuelas. Entonces, una de las funciones dentro del museo y dentro de las exposiciones que realizamos en la Galería Arte Nacional tiene que ver con el aspecto educativo. Entonces, tiene que haber una comunión, como dije anteriormente, entre el curador, el texto y qué queremos explicar. El museógrafo se va a encargar de realizar ese recorrido para que el estudiante, al finalizar su visita, obtenga el conocimiento.
1: La Fundación de Museos Internacional construyen normativas propias que integran al artista, equilibrando la conservación técnica con el uso de nuevas tecnologías como la inteligencia artificial para responder a un entorno pedagógico y no comercial. Al priorizar el sentimiento y la identidad local, la museografía deja de ser una norma rígida para convertirse en un puente auténtico entre nuestra historia y su gente.

0: presentarles a la escritora venezolana Jordana García, quien nos va a hablar sobre cómo las palabras pueden proyectar, preservar y resignificar nuestra memoria. Disfruten conmigo.
1: Jordana García Sojo, soy editora, escritora y gestora cultural. Mi tesoro cultural es la historia proyectada hacia el futuro a través de las palabras.
0: Antes de despedir nuestro programa, quiero agradecerle a todo el personal del Museo Nacional de San Carlos en la Ciudad de México y también al Instituto Nacional de Bellas Artes y Literatura, al INBAL, por permitirnos presentar esta bella exposición dentro de nuestro programa Vidas. Y ojo, yo recomiendo muchísimo visitar esta muestra que estará disponible hasta septiembre de este año. Les dejo ahora la pregunta de la semana. Tome nota, por favor. Deberá responder, ¿quién es su artista mujer favorita del siglo XX? Puede ser de cualquier disciplina artística y de cualquier país, pero sí debe de haber estado en el siglo XX. Comparta su respuesta en @VidasTelesur, así nos ubica tanto en X como en Instagram. Ahora les recuerdo que también puede enviar su comentario, recomendación u opinión a mi cuenta, que es @AisaTelesur. Vamos a cerrar esta edición, como siempre, con muy buena música. Soy Aisa García y les deseo una semana bonita, llena de sonrisas, muy buena vibra y mucha cultura. ¡Chao!

0: Luego del golpe de Estado de 1966, se estableció un gobierno denominado Revolución Argentina, dirigido por el general Juan Carlos Onganía como presidente de la República. Las políticas impuestas clausuraron todos los canales de participación ciudadana, y por tal motivo, el 29 de mayo de 1969, los trabajadores cordobeses se alzaron en rechazo, dando origen a un movimiento denominado El Cordobazo. La protesta, que asumió características insurreccionales, solo pudo ser sofocada con la intervención del ejército y estuvo presidida por otros estallidos sociales en varias ciudades del interior, contribuyendo a profundizar la crisis del régimen dictatorial. 29 y 30 de mayo de 1969, El Cordobazo en Argentina.
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Bienvenidos y bienvenidas a Telesur Noticias. Mi nombre es Marina Aguirre y me acompaña en lengua de señas Elvis Torres. ¿Cómo andás, Elvis? ¿Todo bien? Me gusta esa corbata celeste, ¿eh? Como el celeste de la selección uruguaya, ahora que estamos respirando mundial. Así que muy bien puesta. Si te parece, arrancamos con los titulares entonces.

0: Desde Astaná, Cuba agradece a Rusia la ayuda con los suministros de petróleo en el contexto del bloqueo energético y amenaza militar de Estados Unidos contra la isla. Se mantiene la tensión en Bolivia, casi un mes de protestas con más de 80 bloqueos en 6 departamentos como medida de expresión para exigir la renuncia de su presidente Rodrigo Paz. Donald Trump cede y ordena levantar el bloqueo naval en el estrecho de Hormuz, mientras Irán cuestiona que un acuerdo entre Teherán y Washington carecen de precisión. Y les informamos que Cuba ha agradecido a Rusia la ayuda energética enviada a la isla en medio del bloqueo energético y la amenaza militar por parte de Estados Unidos contra la mayor de las Antillas. El vicepresidente de la República, Salvador Valdés Mesa, hizo el agradecimiento público a Moscú durante la reunión del Consejo Económico Euroasiático en Astaná, destacando los esfuerzos del Kremlin para mitigar la severa crisis energética de la isla. A finales de marzo, el supertanquero ruso Anatoly Kolodkin logró atracar en el puerto de Matanzas, descargando 100.000 toneladas de petróleo crudo destinado principalmente a la generación eléctrica. Asimismo, Valdés Mesa ha denunciado las acusaciones de la Casa Blanca en contra del general Raúl Castro.
1: Nuestro país se encuentra sometido a una guerra económica criminal impuesta por el gobierno de Estados Unidos y reforzada con la inclusión en la espuria lista de estados que presuntamente patrocinan el terrorismo internacional. Además, nos impone un cerco energético total

0: de la red social X, el mandatario manifestó lo siguiente: estamos al tanto de lo que sucede en torno a nuestro país amigo, estamos dispuestos a hacer todo lo posible por Cuba dentro de las circunstancias actuales. Cambiamos de continente y nos trasladamos a Venezuela porque continúa la llamada peregrinación, que es el encuentro del alto gobierno con los sectores productivos del país para solucionar los problemas y exigir a Estados Unidos el levantamiento de las sanciones. Fuimos al estado Apure, el informe lo tenemos con nuestra compañera Madeleine García.
1: La peregrinación llegó a Apure, región llanera del sur occidente de Venezuela, el tercer estado del país de producción en carne y el primero en cría de búfalos.
2: Es un proceso para que Venezuela renazca en todo aspecto de su vida, social, cultural, productiva, agrícola, pecuaria, universitaria. Socialmente, Venezuela se encamina a ser uno de los países más prósperos de este continente y me atrevo a decir del mundo entero. Lo vamos a lograr con el esfuerzo de todos. Nosotros hemos estado por un tiempo aislados por la acción del bloqueo y por la acción de las sanciones. Y hoy el mundo está abismado, no solamente con nuestra resistencia, sino con la capacidad que tenemos para recuperarnos y producir un verdadero renacimiento de la vida en Venezuela.
1: La primera parada fue una empresa de producción de harina de maíz. Cada empaque es el símbolo de la resistencia ante las sanciones ilegales de Estados Unidos, que sortearon reinventándose para garantizar uno de los principales alimentos del país, las arepas.
3: Que a pesar de todas las adversidades que hemos tenido como pueblo, hemos salido adelante, seguimos llevando la comida, el pan, la arepa, a pesar de las adversidades naturales y de las sanciones criminales de nuestro país.
1: La idea ahora es solucionar los problemas como el asfaltado de las grandes vías para el campo y una nueva ley para la seguridad de los productores, entre otras necesidades.
4: Ustedes fueron los que aguantaron, ustedes fueron los que resistieron y vencieron. Y ahora, que lo que se avecina es que logremos todas y todos acabar definitivamente con las sanciones, pues estamos peleando y nos toca concluir.
1: El sol marcó el camino hacia el segundo encuentro, de los pequeños a los grandes productores. Llegamos a la hacienda Don Alberto. Es la hora del baño, uno de los momentos más esperados de los búfalos para refrescarse de la apremiante calor de los llanos venezolanos. Y hasta aquí llegó el presidente de la Asamblea Nacional. Son muchos más las coincidencias que los desencuentros.
5: ¿Y cuáles son los criterios para saber que
1: lo esperaban con baile y música llanera para abrir el encuentro? Un apretón de manos que simboliza dejar atrás una etapa y caminar juntos para el renacer de Venezuela. Hay muchas cosas que construir y sanar.
6: La libertad de Venezuela y de Achaguas sale el trabajo de hombres y mujeres que en los momentos más oscuros lograron que todo venezolano en su mesa tuviera carne, tuviera queso y tuviera leche. ¿Y por qué tenemos derecho a reclamar el territorio que nos merecemos? Tomen en cuenta y necesitamos que se nos tome en cuenta para el desarrollo del país.
1: Y solo unidos podrán lograr el país que sueñan.
7: ¿Cuáles son las soluciones? ¿Y cómo resolvieron ustedes en medio de las dificultades? Resolver los problemas y proyectar el estado Apure para que sea el principal productor de ganado, no solamente para Venezuela, sino con proyección hacia la exportación en un tiempo posterior. Y que podamos renacer como país, renacer como estado, relanzarnos hacia la prosperidad.
8: Bastante impresionado estoy de cómo el gobierno tiene un interés increíble de desarrollar esta zona, que es una zona productiva, y están dentro de los parámetros que nosotros estábamos planteando.
1: El peregrinaje continúa en todo el país, sumando voces para exigir a Washington el levantamiento del bloqueo. Madeleine García, Telesur.
7: En primer lugar, quiero agradecerle la...
0: Cruzamos la

frontera, nos vamos a Colombia porque las autoridades del país afinan detalles para el proceso electoral y dan cumplimiento al cronograma con la puesta en vigor de la ley seca. Como parte del cronograma de las elecciones presidenciales, entra en vigor la ley seca desde las 6 p.m. de este viernes y hasta las 12 p.m. hora local del día lunes 1 de junio. La medida fue presentada por las autoridades de la Alcaldía de Bogotá por motivos de orden público y formalizada a través del decreto 191 del año 2026 para garantizar la seguridad y el buen desarrollo de la jornada electoral. Además, se va a extender el despliegue de las fuerzas de seguridad para poder monitorear el desarrollo de la jornada electoral a nivel nacional. Viajamos a Perú porque en el país ha sido desplegado el material electoral para la segunda vuelta presidencial del 7 de junio de este año 2026. La Oficina Nacional de Procesos Electorales, OMPE, inició recientemente el traslado del material comicial, donde los candidatos Roberto Sánchez y Keiko Fujimori se disputarán la presidencial. El operativo ha comenzado en la sede de la OMPE, junto a la participación de sus directivos y también de autoridades del Jurado Nacional de Elecciones, así como las misiones de observación internacional. El material electoral fue desplegado en las zonas alejadas de la nación, como la Amazonía peruana, para garantizar la llegada anticipada de los elementos comiciales. Ahora nos vamos a ir a una pausa, pero ya volvemos con mucha más información, así que las y los invitamos a que no se vayan.

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1: Nuestra América, José Martí, fragmento 2.
2: La incapacidad no está en el país naciente, que pide formas que se le acomoden y grandeza útil, sino en los que quieren regir pueblos originales

0: Gracias por acompañarnos, gracias por elegir Telesur. Continuamos con más noticias y nos trasladamos hacia la República Argentina porque el gobierno mantiene congelado el bono para las y los jubilados en casi 50 dólares desde hace más de 2 años. Pese a la inflación en Argentina, el gobierno mantiene estático el bono que se va a sumar a los salarios bajos que percibe una persona que cobra el haber mínimo, lo que representa menos de un tercio de la canasta básica total estipulada en abril de este año, que redondea aproximadamente los 1.000 dólares. Cientos de adultos mayores se han concentrado en la capital para manifestar el descontento y exigir el aumento ante la inflación cotidiana que registra el país. El bono para jubilados, pensionados y beneficiarios del sistema provisional llevado por la Administración Nacional de Seguridad Social ha sido oficializado y firmado por el presidente Milei y parte del Gabinete Nacional. Y nos vamos a Bolivia porque se mantiene la tensión en el país a casi un mes de protestas con más de 80 bloqueos en 6 departamentos como medida de presión para exigir la dimisión de su presidente Rodrigo Paz. Según el mapa de transitabilidad de la Administradora Boliviana de Carreteras, la ciudad de La Paz se mantiene con al menos 20 bloqueos. También hay cierres de carreteras en Cochabamba, Oruro, Chuquisaca, Potosí y Santa Cruz. Las movilizaciones han iniciado a inicios de mayo, convocadas por la Central Obrera Boliviana y por la Federación de Trabajadores Tupac Katari, los cuales han reiterado mantener las protestas exigiendo la renuncia de Rodrigo Paz. Y mediante un comunicado, la organización y la plataforma de articulación internacional que agrupa a colectivos, activistas y comunidades, la red Huipalas, expresó la solidaridad con el pueblo boliviano y denunciaron la tensión política causada por el gobierno. En el texto se señala lo siguiente. Rodrigo Paz, envalentonado, decidió abrogar la ley 1341, intentando legalizar la violencia de las Fuerzas Armadas para así intimidar con amenazas del uso de la violencia en contra de las manifestaciones pacíficas del pueblo. Trump instó a estos países a implementar medidas estrictas de orden público para defender sus intereses. Rodrigo Paz se encuentra acorralado por sus propias mentiras, sus escándalos de corrupción y de narcotráfico y ha perdido toda la credibilidad y gobernabilidad del país. Y en Ecuador, más de 200 menores entre 12 y 17 años han sido asesinados durante el primer cuatrimestre de este año 2026 en medio de una crisis de seguridad. Los registros policiales señalan que la mayoría de los casos han sido cometidos con armas de fuego y afirman que algunos están relacionados con venganzas, disputas territoriales y actividades de microtráfico. Los menores de edad representan el 7.4% de las 2.778 muertes registradas en el primer cuatrimestre del país. Las zonas más afectadas, según las estadísticas, son las provincias de Guayas, Los Ríos, Manabí y El Oro, siendo los territorios más golpeados por la expansión del crimen organizado y las economías ilegales. Nos trasladamos a República Dominicana porque el país se prepara para iniciar una temporada ciclónica en el territorio nacional. El Instituto de Meteorología instó a las y los ciudadanos a mantenerse informados y a prepararse ante el inicio de la temporada ciclónica, que dará inicio oficialmente el próximo 1 de junio. Advirtió que persiste el riesgo de impactos de fenómenos tropicales sobre el país, pese a los pronósticos internacionales que prevén una temporada ligeramente por debajo de lo normal. A su vez, la Administración Nacional Oceánica y Atmosférica Norteamericana prevé entre 8 y 14 tormentas, de las cuales entre 3 y 6 podrían evolucionar a huracanes. Explicando que una de las más relevantes también condiciones para dicha situación es la evolución del evento del Niño en el Pacífico Ecuatorial Oriental. viajamos a Estados Unidos porque varias mujeres aseguran tener prueba de agresiones sexuales por parte del ex príncipe Andrés y algunas afirman haber sido trasladadas desde Estados Unidos hasta Reino Unido para obligarlas a mantener relaciones sexuales con el hermano de Carlos III. El ex príncipe Andrés Windsor continúa envuelto en escándalo tras las nuevas revelaciones que afirman tener evidencias en torno a abuso sexual contra mujeres desde ya hace años, las cuales también confirman cada vez más su amistad con el pederasta condenado Jeffrey Epstein. La policía de Thames Valley mantiene abierta la investigación por corrupción y delitos sexuales con agentes especializados trabajando en coordinación con la Fiscalía Británica ante una eventual imputación formal. Durante años la corona ha tratado de encapsular el escándalo para proteger la institución perteneciente a la monarquía británica, pero una vez más vuelven al ojo público. Por su parte, la ex fiscal general de Estados Unidos, Pam Bondi, compareció ante el Comité de Supervisión de la Cámara de Representantes para explicar cómo gestionó la publicación de los documentos del caso del delincuente sexual Jeffrey Epstein. Bondi ha declarado que no dirigió todos los aspectos del proceso y que ha delegado la supervisión a Todd Blanche, su ex subprocurador general, quien ahora ejerce como fiscal general interino. Además, se ha negado a responder preguntas sobre la participación de Donald Trump en la publicación de los archivos. A su vez, ha dado a conocer que faltan más de 65.000 documentos y que hay más de 2.000 videos circulando, resaltando que ocultan la información y todos los documentos incriminatorios al no entregarlos al Congreso. Seguimos en Estados Unidos, pero en otras noticias, porque el país levanta el bloqueo naval a Irán y anuncia la apertura del tránsito marítimo en el Estrecho de Hormuz. El presidente de Estados Unidos, Donald Trump, ha señalado que los barcos atrapados en el Golfo Pérsico comenzarán su regreso a Washington. Trump afirmó que el Estrecho de Hormuz deberá abrirse de inmediato y sin algún costo, ni restricciones tampoco en ambas direcciones, al tiempo que ha señalado que las minas navales van a ser eliminadas. Las palabras de Trump se producen después de una agresión conjunta por parte de Estados Unidos con Israel contra Irán, que fue el pasado 28 de febrero, y las negociaciones posteriores en medio de la presión de Washington a través de la imposición de un bloqueo naval. En esta línea y por su parte, Irán ha informado no haber completado el acuerdo final con Estados Unidos e Israel, por lo que aclaran que las declaraciones de Washington carecen de precisión. El Parlamento iraní señaló que el éxito de las negociaciones entre Teherán se dará si Washington deja de violar sus compromisos. En tanto, Teherán aclaró que no se ha llegado a un acuerdo sostenible por el comportamiento de Estados Unidos en el proceso. Nos vamos a Palestina porque al menos 3 palestinos han sido asesinados durante un nuevo ataque con drones israelíes en el sur de la Franja de Gaza. En la madrugada de este viernes se han reportado nuevos ataques por parte de Israel en varias zonas de la ciudad de Khan Yunis, al sur de Gaza, lo que ha dejado a varios civiles muertos y también algunos heridos. Los ataques han sido perpetrados por drones que bombardearon estructuras y calles, provocando un incendio dentro de uno de los edificios. Además, han atacado un hospital ubicado en el centro de Gaza ante la evacuación de civiles en esa zona. Les informamos que la Organización de las Naciones Unidas acusa a las fuerzas israelíes de cometer violación y abuso sexual contra presos palestinos. Según un informe presentado por el secretario general de la ONU, las fuerzas israelíes han perpetrado actos documentados donde la mayoría de los casos implicaban múltiples formas de violencia sexual contra detenidos palestinos. Este documento señala que las víctimas no podían denunciar los abusos sufridos por las amenazas directas de los organismos de la seguridad israelí. Asimismo, el informe hace un llamado a las autoridades israelíes para garantizar que los prisioneros palestinos sean tratados con dignidad y que todas las denuncias de abuso sexual sean investigadas y procesadas de forma independiente. Nos vamos a China porque el país continúa avanzando en su programa espacial tras el reciente lanzamiento de la nave Shenzhou 23 en una misión estratégica para su estación orbital. Desde Beijing, nuestro corresponsal Bruno Falsi nos amplía la información. Veamos.
1: Saludos, compañeros. Me encuentro acá en Beijing para informarles que la nave Shenzhou 23 fue lanzada desde el Centro Espacial de Zhongguan en el noroeste del país, con 3 astronautas a bordo en una misión considerada estratégica para el programa espacial chino. Uno de los aspectos más importantes es que por primera vez un astronauta chino permanecerá cerca de un año en la estación espacial de Tiangong, lo que marca un avance clave en la capacidad del país para misiones de larga duración en el espacio. Durante su estancia, la tripulación realizará más de 100 experimentos científicos en medicina espacial, biotecnología y física en microgravedad, con el objetivo de fortalecer el desarrollo tecnológico del programa espacial chino. Entre los integrantes se encuentra una astronauta de Hong Kong, la primera de la región en participar en una misión espacial china. Las autoridades destacan que esta misión es importante tanto para consolidar la presencia de China en órbita como para avanzar en los planes de exploración lunar antes de 2030. Con esta noticia, desde acá, de la capital china, volvemos con ustedes en los estudios de Caracas, Venezuela.
0: Gracias, Bruno. Y ahora seguimos con nuestro compañero Elvis en lengua de señas y nos vamos a España porque más específicamente en Madrid se está viviendo una transformación religiosa silenciosa. Las nuevas iglesias evangélicas ganan espacio en barrios, estadios e incluso en el transporte público. Mientras tanto, el debate sobre la fe, el espacio público y la libertad religiosa ha llegado a la política. Nuestro corresponsal Álvaro Fragua nos amplía esta temática. Veamos.
2: En una región históricamente marcada por el catolicismo, los datos muestran una nueva realidad. Madrid cuenta ya con más de 800 lugares de culto evangélicos, más que la Iglesia Católica. No significa necesariamente más fieles, pero sí una visibilidad que crece.
3: La presencia de las iglesias evangélicas en España no es una novedad. Quizás sí su crecimiento y sobre todo la gran visibilidad que están teniendo en los últimos meses.
2: Parte de ese crecimiento se explica por la migración, especialmente latinoamericana. Kenny Clewett recalca que no se puede hablar del mundo evangélico como un bloque único. Mientras que hay espacios que crean redes comunitarias, que ofrecen ayuda y sentido de pertenencia, otros se alinean con la ultraderecha.
4: Me parece un error culpabilizar a los latinos, a un grupo en particular, por lo que está ocurriendo con el viraje de los evangélicos a la ultraderecha, porque la evidencia lo que los muestra es que son las estructuras evangélicas blancas españolas que están vendiéndose a la ultraderecha.
2: La visita a Madrid de Franklin Graham ha convertido este debate en un asunto político. Hijo del telepredicador Billy Graham, lidera una organización internacional con gran capacidad económica y mediática.
3: Parece que España es un lugar importante en su gira, también para, como puerta de entrada a Europa, y como plataforma también de difusión hacia los países hispanoamericanos, ¿no?, por la cercanía en cuanto al idioma.
2: En Estados Unidos, Graham se identifica con el evangelismo político más cercano al trumpismo. Por eso, su presencia en Madrid genera preguntas sobre qué mensajes lanza, qué financiación tiene y cuáles son sus alianzas.
4: El otro día, en un evento consagrando Estados Unidos a Dios, dijo que todos los problemas de América que hay tienen que ver con la homosexualidad, con el transgénero, los transgéneros y con abrir los vestuarios de mujeres a hombres. Estoy citando textualmente. Es curioso porque es un hombre que en teoría le importa la moralidad y no criticó en ningún momento las listas Epstein o las cosas inmorales que ha hecho el presidente Trump ni otros.
2: Además, la presencia de predicadores informales en vagones de metro también ha provocado críticas políticas y vecinales.
5: Me preocupa el despliegue de esta secta, me permito llamarla secta, en los espacios públicos, porque para la promoción de los eventos de estos timadores, de estos estafadores, se está utilizando el transporte público madrileño, y eso ya me preocupa más. Y están entrando en los vagones a arengar a gente con el consiguiente deterioro de la convivencia entre viajeros, que no quieren que nadie trate de captarles en un vagón de tren.
2: Los especialistas piden diferenciar entre iglesias, comunidades de fe y sectas. La clave está en si se respeta la libertad de conciencia, si hay control sobre las personas o si se utiliza la fe para captar dinero, votos o poder.
3: Hay que compatibilizar la libertad religiosa que garantiza el artículo 16 de nuestra Constitución y su expresión pública con el respeto a los demás y con el orden público, que es los límites que pone la propia Constitución, ¿no?
2: Madrid ya no reza en un solo acento. El crecimiento evangélico habla de una ciudad más diversa y necesitada de comunidad, pero también obliga a mirar con atención cuando la fe se cruza con el dinero, el poder y los discursos ultras. Álvaro Fragua, desde Madrid, para Telesur.
0: Ahora nos vamos a despedir, pero las y los invitamos a escuchar y a vivir la emoción del fútbol con la canción oficial de Telesur, La Pelota No Se Mancha, a través de nuestras pantallas y plataformas digitales. Comentá, compartí y viví el Mundial con Telesur. Muchas gracias, como siempre, por acompañarnos. Nos reencontramos a la brevedad. Que tengan una gran jornada. Chau, chau.

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0: Hola, ¿cómo están? Colombia es un país que va a celebrar elecciones este 31 de mayo. Elecciones presidenciales en medio de una fuerte polarización política y con marcados desafíos para quien logre vencer en los comicios y que se convierta en el futuro presidente de ese país. Hoy lo analizamos en el mapa de Telesur. Bienvenidos. Por esta razón les proponemos desplegar nuestro mapa y revisar algunos datos claves para poder entender qué va a vivir Colombia este 31 de mayo. Vamos a desplegar nuestro mapa mundi y vamos a identificar con los colores de la bandera a Colombia, una nación que realizará elecciones presidenciales este domingo 31 de mayo. En fotografía en nuestro mapa, los tres candidatos favoritos con intención de voto según las encuestas. Hay que decir también que 41.421.973 colombianos están habilitados para ejercer su derecho ciudadano en esta primera vuelta de elecciones presidenciales para el periodo 2026-2030, quienes podrán votar en 122.016 mesas distribuidas en más de 13.742 puestos de votación. De la lista de 11 candidatos, tres de ellos están liderando estas encuestas. Lo vemos ahí, de izquierda a derecha. Iván Cepeda, candidato al Pacto Histórico, que se perfila para continuar con los proyectos de la gestión del actual presidente Gustavo Petro. Por la oposición y la extrema derecha, el abogado Abelardo de la Espriella. Y por el Centro Democrático, también de extrema derecha, la senadora y candidata Paloma Valencia. Este trayecto hacia las urnas ha estado marcado también por graves acusaciones que afectan a los principales contendientes. El candidato de la Espriella enfrenta cuestionamientos por presuntos vínculos con recursos naturales y nexos con figuras procesadas en Estados Unidos, sobre todo con delitos de lavado de dinero y hasta narcotráfico. Iván Cepeda, por su parte del Pacto Histórico, enfrenta supuestos señalamientos por presuntos vínculos con grupos armados, que ha formado parte también de una estrategia de campaña liderada por la extrema derecha para intentar reducir la intencionalidad de voto que ha estado repuntando en las últimas semanas. Y por último, la senadora Paloma Valencia, que ha sido también parte de lo que ha generado bastante revuelo sobre actos de vandalismo en su sede de campaña en Bucaramanga y amenazas inclusive contra su integridad física. Unas elecciones que además marcarán a un país que está registrando en su Producto Interno Bruto un avance del 2.2% durante el primer trimestre de este 2026, a comparación de abril del 2025. Colombia actualmente registra una tasa de inflación que ha alcanzado el 5.7%, mientras que los indicadores de pobreza multidimensional en el país ha sido del 9.19%, 1.6 puntos porcentuales menos que el 2024. Esta es la Colombia que acudirá a las urnas este domingo en medio de desafíos. De esto y más hablamos con nuestro invitado. Recibimos desde Colombia a Héctor Alejandro Zuluaga, docente, analista internacional, nos acompaña en el mapa de Telesur. Bienvenido, ¿cómo está?
1: Gracias, buena tarde a la audiencia de Telesur y a ti, Paola.
0: Doctor, sumamos también desde Colombia a John Freddy Gómez, docente universitario e investigador. Gracias por su tiempo para el mapa de Telesur. Bienvenido también.
2: Buenas tardes.
0: Vamos a iniciar con este análisis, doctor Héctor Zuluaga. ¿Qué está en juego realmente en estas elecciones en medio de un mapa tan polarizado? Por un lado una izquierda, pero por otro lado una extrema derecha que quiere volver a recuperar el poder en ese país.
1: Tenemos una ruptura de la tradición histórica que ha tenido el sistema político colombiano. Recientemente, pues se ha publicado una investigación de la cual nosotros desde el equipo de investigación Cavilando ya habíamos nombrado como criminalidad corporativa. Pues esta vez en el texto ¿Quién manda en Colombia? Élites, poder y nación, de los investigadores Jenny Pierce y Juan David Velasco, lo que anuncian es precisamente cómo desde 1991, después de un proceso constitucional y constituyente, alrededor del 0.2% de la población, es decir, 932 personas, 119 familias, habían gobernado y han gobernado, pues como históricamente lo han hecho las familias también en nuestro sistema político tradicional, los Vargas Lleras, los Santos, los Gaviria, los Pastrana, dominado el aparato y el sistema político y el gobierno y el aparato del Estado para la generación de represión y de riquezas propias. Lo que hace el gobierno del pacto histórico del presidente Gustavo Petro es precisamente romper con esa hegemonía y promover una serie de reformas que hoy todavía están en vilo porque ha reaccionado muchas de ellas el establecimiento, estas familias, esta criminalidad corporativa que se han lucrado históricamente del Estado, que han vivido de los peajes, de las carreteras, de los proyectos de infraestructura y que precisamente con el gobierno de Gustavo Petro, el triunfo del progresismo y en las próximas elecciones que se espera ratificar este proyecto con Iván Cepeda, pues es la búsqueda precisamente de continuar generando ingresos para los más desfavorecidos, en el caso, por ejemplo, de los subsidios que se han entregado a las personas de la mayor edad, porque lo que ha pasado también en este país cafetero, como saben la mayoría de nuestra audiencia en América Latina, es que pues han habido bonanzas del café, pero hoy las personas, los campesinos, por ejemplo, que trabajaron, que ayudaron a que esa bonanza se hiciera efectiva, que recogieron el grano de café, que tostaron y que trabajaron por eso, no tienen un derecho a la pensión. La pensión no es un derecho universal y precisamente hoy una candidata como Paloma Valencia a la presidencia, que ha estado ligada a esas familias que han dominado en Colombia, que fue su abuelo presidente, tiene demandada precisamente esta reforma pensional y ha presionado para que incluso muchas de las posibles reformas que todavía se están buscando implementar, no solamente a través del Congreso, sino también ahora en esta última etapa, a través del Poder Ejecutivo, se bloqueen. Es allí entonces esa disputa de esos dos modelos que tenemos enfrentados en las próximas elecciones en Colombia.
0: Ahora, en medio de este escenario que está, por supuesto, en juego, dos visiones de países completamente distintas, en una nación que tiene además una desigualdad social histórica, heredada, y que pese a los avances, pues aún está muy marcada para poder alcanzar la tan anhelada paz con justicia social. John Freddy Gómez, cuando se hablan de encuestas, aunque no podemos dar estadísticas, porque ya estamos a tan solo dos días de estas elecciones, lo cierto es que hay un gran porcentaje cuando se hace una revisión minuciosa o micro de estas estadísticas que hablan de un 21 hasta un 25% de indecisos para estos comicios del 31 de mayo. ¿Por qué se genera este fenómeno o si esto forma parte de una estrategia hacia el electorado?
2: Sí, evidentemente las encuestas, a partir también de una regulación que se ha realizado en los últimos meses, tienen que tener una mayor certeza a partir de sus diferentes metodologías. Varias casas encuestadoras que históricamente habían moldeado la votación en Colombia, pues se aislaron de realizar encuestas y las encuestas que se realizaron, muchas de ellas están siendo investigadas al día de hoy. Particularmente se puede evidenciar que ese entre el 15 y el 20% de indecisos posiblemente son personas que no manifiestan su voto a partir de la gran violencia que se presenta tanto en los medios de comunicación como en algunos candidatos, particularmente Abelardo de la Espriella, Paloma Valencia, los sectores económicos, también los sectores militares y también de algunas relaciones paraestatales que tienen estas candidaturas y que posiblemente las personas, pues por resguardar su seguridad, no van a decir por quién van a votar, pero posiblemente tengan el voto ya consciente, un voto consciente que implicaría la continuidad de un gobierno que ha materializado, ha avanzado en reformas, que esas reformas han tenido que avanzar sobre una configuración estatal que ha sido capturada por las élites económicas y políticas en el país, el legislativo, el judicial particularmente, se han convertido en una barrera que impide la posibilidad de transformaciones vía reformas. Al día de hoy se habla de un proceso constituyente que permita realmente materializar una justicia social en Colombia y que no suceda como por ejemplo el día de hoy, que aunque la economía colombiana ha crecido en los últimos años, pues se mantenga un cepo al crecimiento a partir de el incremento exponencial de la tasa de interés por el Banco de la República, que en su afán de generar ganancias al sector bancario mantiene una diferencia entre la inflación y la tasa de interés del Banco de la República entre 6, 7 y 8%, lo cual claramente evidencia que hay un interés por mermar la posibilidad de una economía boyante, a partir de allí generar caos económico, como un viceministro de Hacienda también lo manifestaría en los últimos días, y generar la imposibilidad que Iván Cepeda y Aida Quilcué lleguen a la presidencia para el 2026-2030, pero el día de hoy, por ejemplo, hasta estas casas encuestadoras dan datos que podrían llevar a que tengamos presidente en una primera vuelta y se consolide el proceso claramente a partir también de una presión social, de una organización mucho más robusta que implique la concientización de las luchas que se van a dar, las transformaciones que se quieren alcanzar y también que se construya una organización que realmente recoja el sentimiento de las y los colombianos.
0: Y esto además tiene que ver con una política interna que es un verdadero reflejo de una política exterior. ¿Qué rumbo podría tomar Colombia después del 31 de mayo? Vamos a analizar este escenario junto a nuestros invitados. Les pido que se mantengan en contacto con nosotros, al igual que a nuestros televidentes. Vamos a marcar una breve pausa, no sin antes compartirles nuestra escala. Vamos a compartir en la escala del mapa de Telesur este video que ha generado revuelo en plataformas digitales. En una entrevista, en declaraciones a medios colombianos, Ana Lucía Pineda, esposa del candidato Abelardo de la Espreya, afirmaba: y si perdemos, no pasa nada, ya tenemos una vida resuelta, decía ella, en otro país. Es más, vivimos más en Estados Unidos que en Colombia, podemos decidir venir o no. Esa es la postura de uno de los candidatos que se disputa las elecciones presidenciales este domingo 31 de mayo. Mientras las propuestas van para mejorar la calidad de vida por parte del candidato de izquierda Iván Cepeda, otros candidatos de la extrema derecha recurren a este tipo de estrategias mediáticas. ¿Qué es lo que realmente desnuda los intereses que están de por medio para gobernar o no un país, en este caso Colombia, que podría impactar en un avance o retroceso social, podría impactar en la paz e inclusive en el propio comercio e integración regional? De esto hablamos al volver.
3: Y bueno, y si perdemos, no pasa nada, porque ya tenemos una vida resuelta, vivimos maravilloso, trabajamos juntos, nuestros hijos, estamos en otro país. Si queremos, vamos a Colombia, si no, no.

0: Vamos a sumar otro elemento también para el análisis a través de la fotografía. Lo que ven en su pantalla es el frontis del Ministerio de Relaciones Exteriores de Colombia. Hay que decir que el gobierno de Gustavo Petro ha marcado un cambio de paradigma histórico para su país, reconfigurando alianzas tradicionales hacia un enfoque más audaz, enfocado también en el cambio climático, la transición energética y una mayor integración latinoamericana. Uno de los ejemplos que colocamos también hoy sobre el mapa de Telesur ha sido el restablecimiento de las relaciones bilaterales con Venezuela, lo que reactivó también un comercio binacional. Y esto está enmarcado también en tema de seguridad e integración. Analicemos este escenario. Doctor Zuluaga, este escenario creo que es uno de los más claves de lo que realmente podría ser quizás un termómetro para Colombia, lo que se pueda definir en cuanto a desafío para quien llegue a gobernar ese país para el próximo periodo presidencial.
1: Hubo
2: un acto simbólico que marcó el inicio del periodo del presidente Gustavo Petro y fue precisamente esa ruptura con esas élites tradicionales representadas en el expresidente Iván Duque, que no permitió que la espada de Simón Bolívar estuviera presente en la posesión, y apenas se le impuso la banda al presidente Gustavo Petro, pues este mandó y ordenó traer la espada de Bolívar. Esto ha sido eso ha sido transversal en las políticas de gobierno, y aunque han habido rupturas y momentos difíciles frente a las relaciones que se tienen con Estados Unidos, una hegemonía histórica del imperialismo y de la forma en la que Estados Unidos ha tratado a América Latina no se rompe en 4 años. Se ha tratado precisamente de ir hermanando a los pueblos, de llevar un discurso un poco más de solidaridad, incluso pues en la posibilidad de ampliar las fronteras del internacionalismo en medio de ese militarismo que presiona los Estados Unidos, con las bases, con la historia de las élites colombianas entregadas y arrodilladas a los norteamericanos. No olvidemos que precisamente en este país, liderado por el gobierno Pastrana, por el gobierno Uribe, por los gobiernos Santos, la inteligencia norteamericana, las armas norteamericanas han estado presentes a través del Plan Patriota, del Plan Colombia, del Plan Paz, supuestamente también. Y hoy, pues, Colombia tratando incluso de desmarcarse, cerrando gobierno con el presidente Gustavo Petro, se ha puesto a la vanguardia incluso el reto de elaborar un fusil como representante precisamente de esa soberanía, este fusil y esta reingeniería del ejército y de las posibilidades de pensar precisamente en un ejército nacional en estos 4 años, que rompa con esa tradición de la escuela de las Américas, que como toda América Latina hoy lo sabe, pues se hablaba de 6.000 de más de 6.000 falsos positivos cometidos por el ejército, hoy pueden ser alrededor de 8.000 y la cifra sigue aumentando, que son civiles que fueron asesinados por el ejército colombiano y presentados como bajas en combate, presentados como guerrilleros que fueron asesinados en combate, y todo esto producto precisamente de esa injerencia de los Estados Unidos en la doctrina militar que educó al ejército colombiano y que hoy precisamente en el marco de este gobierno progresista ha venido dando un giro definitivamente hacia los derechos humanos, hacia la integración latinoamericana, para que un hecho como el que cometieron unos mercenarios colombianos, exmilitares, que asesinaron al presidente de Haití, no vuelvan a suceder en nuestra historia de América Latina.
0: Y esto también tiene un punto de inflexión en torno a lo que se refiere a integración, pero sobre todo creo que un eje clave que acaba de tocar el doctor Héctor Zuluaga, el tema de una seguridad regional. Por ello me gustaría compartir nuestra leyenda.

0: En una reciente entrevista televisada, el candidato del Pacto Histórico, Iván Cepeda, sentenciaba esto a propósito de hablar de integración y de seguridad. América Latina debe ser un territorio de paz, en donde no haya injerencia militar. Declaración muy puntual, marcando también su postura, el candidato del Pacto Histórico a la presidencia de Colombia, Iván Cepeda. John Freddy Gómez, este escenario no deja de ser menor en medio de tanta amenaza y sobre todo del corolario que decide lanzar la administración del hoy inquilino de la Casa Blanca bajo el pretexto de seguridad para su país. Y estamos hablando del tema de seguridad regional. Es otro de los ejes claves y la no injerencia, más aún cuando parece que la retórica de lanzar el supuesto combate hacia el narcotráfico se sigue utilizando como un pretexto para atacar, invadir y hasta secuestrar presidentes.
1: Sí, efectivamente, lo que evidenciamos es un declive hegemónico de Estados Unidos a nivel mundial. Algunos autores manifiestan a partir de la década de los 70 con la adopción de un sistema financiero parasitario que implicaba pues a la postre una subordinación de los estados y una extracción de valor. Algunos otros manifestarán que a finales del siglo XX, inicios del siglo XXI, con las crisis económicas que tendrán, la crisis.com, la crisis de la burbuja inmobiliaria en el 2008, que dará paso también a un nuevo agente internacional, un nuevo actor internacional que tendrá mayor visibilidad y que generará también el desmedro, ¿no?, de la hegemonía estadounidense como es la República Popular China. En ese sentido, actualmente lo que se evidencia con el primer gobierno progresista en Colombia del presidente Gustavo Petro es una mayor cercanía a China, a la República Popular China. El presidente Petro ha viajado dos veces a Beijing, una vez en el mes de octubre de 2023 y otra en el mes de mayo de 2025, materializando allí algunos acuerdos internacionales muy importantes, como hacer parte de la franja y de la ruta, de la iniciativa de la franja y de la ruta, que implica que Colombia entre en un círculo virtuoso de relaciones económicas que permitan el desarrollo de las fuerzas productivas. Y aquí lo que tenemos que ver y hacer el balance es los dos procesos o los dos modelos de desarrollo económico que plantean cada uno de los dos disputantes en el marco internacional por la hegemonía mundial. Un Estados Unidos con un modelo de desarrollo de reprimerización, un modelo de desarrollo sustentado a partir de la violencia, de la injerencia militar, a partir de un sector financiero parasitario, y en el caso de la República Popular China, un modelo de desarrollo industrial que posibilita la materialización, inversión extranjera directa a partir de sectores fundamentales como puede ser el sector de infraestructura para dinamizar la economía, pero también movilizar vastos recursos para modernizar el agro. Actualmente la ministra de Agricultura se encuentra en China realizando algunos avances para tener la posibilidad de recibir información y tecnología sobre inteligencia artificial en el campo que permitiría generar una bonanza económica y a partir de allí solidificar ese estado presente que se materializa y que se exige al día de hoy en Colombia. Claramente lo que vemos en América Latina es una intervención desde los Estados Unidos, pasando por encima del derecho internacional humanitario, del derecho penal internacional, el secuestro de presidentes, hermanos presidentes. Tenemos también el asesinato, ¿no?, indiscriminado de personas en el Caribe y en el Pacífico a partir de bombardeos que en la realidad pues no evidencia la lucha contra el narcotráfico, porque tienen presidentes que son apalancados y que tienen presuntas relaciones directas con el narcotráfico y el lavado de activos, como puede ser Javier Milei, como puede ser Daniel Noboa, entre otros escenarios que evidencian que en la realidad lo que existe el día de hoy es un repliegue estratégico de los Estados Unidos en la nueva política de seguridad a partir del escudo de las Américas, que implicaría que de nuevo se va a tomar la decisión de esa doctrina Monroe o la doctrina Donroe, como quiere hacer ver hacer Donald Trump a partir de toda América para los Estados Unidos, interviniendo los estados de América Latina, sea por la violencia física, estructural o simbólica, y a partir de allí pues colocar títeres que les sean beneficiosos para mantener una economía y una hegemonía que al día de hoy está en decadencia, particularmente en Colombia. En el año 2025 se evidenció que las importaciones desde Colombia fueron más altas las importaciones que venían de China que desde los Estados Unidos. Esto es histórico porque en la realidad se pueden dar algunos datos como en el año 2001, a partir de las relaciones con China, se tenía algo así como que las importaciones de Estados Unidos con relación a China, las importaciones que llegaban a Colombia, las importaciones de Estados Unidos eran 10 veces más. Al día de hoy, 2025-2026, las importaciones que vienen de China con relación a Estados Unidos es un 17% más, pero unas inversiones extranjeras directas que apalancan esas fuerzas productivas que permiten generar empleo, que permiten generar mejores condiciones de vida, que permiten estructurar infraestructuras de conexión para que se generen esos modelos de escala económica y que permitan también establecer las políticas públicas, los proyectos de inversión que beneficien a la sociedad. Y por último, entender que Estados Unidos al día de hoy ha dejado de ser el principal inversor del mundo. Al día de hoy China es la principal inversora del mundo, tiene aproximadamente presencia mayoritaria en 150 países, mientras que Estados Unidos tan solo 60, y esos 60 países, pues posiblemente su objetivo sea mantener a América Latina sumido en su subordinación.
0: Ejes claros que nos ayudan a entender lo que realmente está en juego en el marco de estas elecciones presidenciales cruciales para ratificar o quizás cambiar el destino y el futuro de una nación suramericana. Agradecer a Héctor Zuluaga y también a John Freddy Gómez por habernos acompañado con sus valiosos análisis y criterios para nuestros televidentes de la PA. Finaliza el programa y lo hacemos revisando nuestros vectores. Nuestro radar en el mapa hoy nos refleja las tres claves sobre este tema. Colombia, elecciones decisivas. Hablemos de esta primera estrategia, lo que está en juego. Colombia es un país que no ha podido, pese a los avances del gobierno del presidente Gustavo Petro, romper esa brecha histórica de desigualdad y alcanzar la tan anhelada paz con justicia social. Ahora más de 40 millones de colombianos tienen en sus manos la decisión de quizás disminuir la gran polarización entre la izquierda y una derecha radical. Dos desafíos. El resultado electoral no solo va a definir la orientación política de Colombia, sino también el tipo de inserción regional y global que tendrá una de las economías más relevantes del continente durante los próximos años. Y tres, integración y no injerencia será otro de los puntos claves para que Colombia mantenga vivo su papel integrador y no retroceda como hace años lo hizo bajo los gobiernos de Álvaro Uribe e Iván Duque, perjudicando inclusive al propio comercio regional y binacional. Soy Paola Pérez y nos vemos en otra edición del Mapa.

Luego del golpe de Estado de 1966, se estableció un gobierno denominado Revolución Argentina, dirigido por el general Juan Carlos Onganía como presidente de la República. Las políticas impuestas clausuraron todos los canales de participación ciudadana, y por tal motivo, el 29 de mayo de 1969, los trabajadores cordobeses se alzaron en rechazo, dando origen a un movimiento denominado El Cordobazo. La protesta, que asumió características insurreccionales, solo pudo ser sofocada con la intervención del ejército y estuvo presidida por otros estallidos sociales en varias ciudades del interior, contribuyendo a profundizar la crisis del régimen dictatorial. 29 y 30 de mayo de 1969, El Cordobazo en Argentina.

0: buenas tardes, sean bienvenidos a Telesur Noticias. Desde Caracas, Venezuela, les saluda Evelyn Guarenas. Comenzamos, aquí te tienen nuestros titulares. Desde Astaná, Cuba agradece a Rusia la ayuda con los suministros de petróleo en el contexto del bloqueo energético y amenaza militar de Estados Unidos contra la isla. Se mantiene la tensión en Bolivia a casi un mes de protestas con más de 80 bloqueos en 6 departamentos como medida de presión para exigir la renuncia del presidente Rodrigo Paz. Donald Trump cede y ordena levantar el bloqueo naval en el estrecho de Hormuz, mientras Irán cuestiona que un acuerdo entre Teherán y Washington carece de precisión. Iniciamos. Cuba agradeció a Rusia la ayuda energética enviada a la isla en medio del bloqueo energético y la amenaza militar de Estados Unidos contra la isla. El vicepresidente de la República, Salvador Valdés Mesa, hizo el agradecimiento público a Moscú durante la reunión del Consejo Económico Euroasiático Supremo en Astaná, destacando los esfuerzos del Kremlin para mitigar la severa crisis energética de la isla. A finales de marzo, el supertanquero ruso Anatoly Kolodkin logró atracar en el puerto de Matanzas, descargando 100.000 toneladas de petróleo crudo destinado principalmente a la generación eléctrica. Asimismo, Valdés Mesa denunció las acusaciones de la Casa Blanca en contra del general Raúl Castro.
1: Nuestro país se encuentra sometido a una guerra económica criminal impuesta por el gobierno de Estados Unidos y reforzada con la inclusión en la espuria lista de estados que presuntamente patrocinan el terrorismo internacional. Además, nos impone un cerco energético total que les prohíbe a terceros países la venta de combustible a Cuba. Pretenden privarnos del legítimo derecho de las relaciones económico-comerciales con todas las naciones del mundo. En lo que va de este año, solo ha entrado a nuestro país un barco con 100.000 toneladas de crudo, gracias a la asistencia de la Federación Rusa, a la que expresamos nuestro entrañable agradecimiento.
0: El presidente de Belarus, Alexander Lukashenko, agradeció o reiteró su apoyo a La Habana, asegurando que su nación está dispuesta a hacer todo lo posible por un país amigo. Mediante la red social X, el mandatario expresó: "Estamos al tanto de lo que sucede en torno a nuestro país amigo. Estamos dispuestos a hacer todo lo posible por Cuba dentro de las circunstancias actuales". El general del ejército, Raúl Castro Ruz, felicitó al Instituto Nacional de Reservas del Estado, INRE, por su 45.

0: El presidente Miguel Díaz-Canel se unió a la felicitación del general del Ejército Raúl Castro por los 45 años del Instituto Nacional de Reservas del Estado. El mandatario cubano expresó lo siguiente a través de su cuenta en la red social X. Me sumo a las palabras del general del Ejército Raúl Castro Ruz. El Instituto Nacional de Reservas Estatales ha sido durante 45 años un pilar estratégico de nuestra defensa y economía. Mientras exista una reserva estratégica, la patria tendrá cómo defenderse. Gracias a sus trabajadores, directivos y colaboradores por preservar las reservas de la nación para hacer frente al bloqueo, a los desastres naturales, a epidemias y a todo tipo de contingencias. Felicidades, expresó. Y en Venezuela continúa la llamada peregrinación, que es el encuentro del alto gobierno con los sectores productivos del país para solucionar los problemas y exigir a Estados Unidos el levantamiento de las sanciones. Fuimos al estado Apure y el informe lo tiene nuestra compañera Madeleine García.
1: La peregrinación llegó a Apure, región llanera del sur occidente de Venezuela, el tercer estado del país de producción en carne y el primero en cría de búfalos.
2: Es un proceso para que Venezuela renazca en todo aspecto de su vida, social, cultural, productiva, agrícola, pecuaria, universitaria. Socialmente, Venezuela se encamina a ser uno de los países más prósperos de este continente y no te va a decir del mundo entero. Lo vamos a lograr con el esfuerzo de todos. Nosotros hemos estado por un tiempo aislados por la acción del bloqueo y por la acción de las sanciones. Y hoy el mundo está abismado, no solamente con nuestra resistencia, sino con la capacidad que tenemos para recuperarnos y producir un verdadero renacimiento de la vida en Venezuela.
1: La primera parada fue una empresa de producción de harina de maíz. Cada empaque es el símbolo de la resistencia ante las sanciones ilegales de Estados Unidos, que sortearon reinventándose para garantizar uno de los principales alimentos del país, las arepas.
3: Que a pesar de todas las adversidades que hemos tenido como pueblo, hemos salido adelante, seguimos llevando la comida, el pan, la arepa, a pesar de las adversidades naturales y de las sanciones criminales que tenemos en nuestro país.
1: La idea ahora es solucionar los problemas como el asfaltado de las grandes vías para el campo y una nueva ley para la seguridad de los productores, entre otras necesidades.
4: Ustedes creen lo que aguantaron, ustedes creen lo que resistieron y vencieron. Y ahora, que lo que se avecina es que logremos todas y todos acabar definitivamente con las sanciones, pues estamos a pelear con lo que construimos.
1: El sol marcó el camino hacia el segundo encuentro, de los pequeños a los grandes productores. Llegamos a la hacienda Don Alberto. Es la hora del baño, uno de los momentos más esperados de los búfalos para refrescarse el apremiante calor de los llanos venezolanos. Y hasta aquí llegó el presidente de la Asamblea Nacional. Son muchos más las coincidencias que los desencuentros.
5: ¿Y cuáles son los criterios para saber que
1: lo esperaban con baile y música llanera para abrir el encuentro? Un apretón de manos que simboliza dejar atrás una etapa y caminar juntos para el renacer de Venezuela. Hay muchas cosas que construir y sanar.
6: La libertad de Venezuela y de Achaguas sale el trabajo de hombres y mujeres que en los momentos más oscuros lograron que todo venezolano en su mesa tuviera carne, tuviera queso y tuviera leche. ¿Y por qué tenemos derecho a reclamar el territorio que nos merecemos? Tomen en cuenta y necesitamos que se nos tome en cuenta para el desarrollo del país.
1: Y solo unidos podrán lograr el país que sueñan.
7: ¿Cuáles son las soluciones? ¿Y cómo resolvieron ustedes en medio de las dificultades? Resolver los problemas y proyectar el Estado Apure para que sea el principal productor de ganado, no solamente para Venezuela, sino con proyección hacia la exportación en un tiempo posterior. Y que podamos renacer como país, renacer como Estado, relanzarnos hacia la prosperidad.

0: bastante impresionado estoy de cómo el gobierno tiene un interés increíble de desarrollar esta zona, que es una zona productiva, y están dentro de los parámetros que nosotros estábamos planteando.
1: El peregrinaje continúa en todo el país, sumando voces para exigir a Washington el levantamiento del bloqueo. Magdalena García, Telesur.
2: En primer lugar, quiero agradecerle la...
3: Bien, nosotros seguimos en Telesur Noticias. Las autoridades de Colombia afinan detalles para el proceso electoral y dan cumplimiento al cronograma con la puesta en vigor de la ley seca. Como parte del cronograma de las elecciones presidenciales, entra en vigor la ley seca desde las 6 de la tarde de este viernes y hasta las 12 del mediodía, hora local del día lunes 1 de junio. La medida fue presentada por las autoridades de la Alcaldía de Bogotá por motivos de orden público y formalizada a través del decreto 191 del 2026 para garantizar la seguridad y el buen desarrollo de la jornada electoral. Además, se extenderá el despliegue de las fuerzas de seguridad para monitorear el desarrollo de la jornada electoral a nivel nacional. Más de 200 menores entre 12 y 17 años fueron asesinados en Ecuador durante el primer cuatrimestre del 2026 en medio de una crisis de seguridad. Los registros policiales señalan que la mayoría de los casos fueron cometidos con armas de fuego y afirman que algunos están relacionados con venganzas, disputas territoriales y actividades de microtráfico. Los menores de edad representan el 7.4% de los 2.778 muertes registradas en el primer cuatrimestre del país. Las zonas más afectadas según las estadísticas son las provincias de Guayas, Los Ríos, Manabí y El Oro, siendo los territorios más golpeados por la expansión del crimen organizado y las economías ilegales. Y en Perú ha sido desplegado el material electoral para la segunda vuelta presidencial del próximo 7 de junio de este 2026. La Oficina Nacional de Procesos Electorales, la OMPE, inició recientemente el traslado del material comicial, donde los candidatos Roberto Sánchez y Keiko Fujimori se disputarán la presidencial. El operativo comenzó en la sede de la OMPE junto a la participación de sus directivos y de las autoridades del Jurado Nacional de Elecciones, así como de las misiones de observación internacional. El material electoral fue desplegado en las zonas alejadas de la nación, como la Amazonía peruana, para garantizar la llegada anticipada de los elementos comiciales. Momento de hacer una pausa en Telesur Noticias. No se aparte, en breve regresamos con más.

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0: Gracias por estar con nosotros en Telesur Noticias. Les comentamos que el gobierno argentino mantiene congelado el bono para los jubilados en casi $50 desde hace más de 2 años. Pese a la inflación en Argentina, el gobierno mantiene estático el bono que se sumará a los salarios bajos que percibe una persona que cobra el haber mínimo, lo que representa menos de un tercio de la canasta básica total estipulada en abril de este año, que redondea aproximadamente los $1,000. Cientos de adultos mayores se han concentrado en la capital para manifestar el descontento y exigir el aumento ante la inflación cotidiana que registra el país. El bono para jubilados, pensionados y beneficiarios del sistema provisional llevado por la Administración Nacional de Seguridad Social fue oficializado y firmado por el presidente Javier Milei y parte del Gabinete Nacional. Nos vamos a Bolivia, allí se mantiene la tensión a casi un mes de protestas con más de 80 bloqueos en 6 departamentos como medida de presión para exigir la dimisión del presidente Rodrigo Paz. Según el mapa de transitabilidad de la Administradora Boliviana de Carreteras, la ciudad de La Paz se mantiene con al menos 20 bloqueos. También hay cierres de carreteras en Cochabamba, Oruro, Chuquisaca, Potosí y Santa Cruz. Las movilizaciones iniciaron a comienzos del mes de mayo convocados por la Central Obrera Boliviana y la Federación de Trabajadores Tupac Katari, los cuales reiteraron mantener las protestas exigiendo la renuncia de Rodrigo Paz. Mediante un comunicado, la organización y plataforma de articulación internacional que agrupa colectivos, activistas y comunidades, la red Vipalas, expresó la solidaridad con el pueblo boliviano y denunciaron la tensión política causada por el gobierno. En el texto se señala lo siguiente, citamos, Rodrigo Paz, envalentonado, decidió abrogar la ley 1341 intentando legalizar la violencia de las Fuerzas Armadas para así intimidar con amenazas del uso de la violencia en contra de las manifestaciones pacíficas del pueblo. Además, indica, Trump instó a estos países a implementar medidas estrictas de orden público para defender sus intereses. Rodrigo Paz se encuentra acorralado por sus propias mentiras, sus escándalos de corrupción y narcotráfico y ha perdido total credibilidad y gobernabilidad del país. Por su parte, el secretario ejecutivo de la Central Obrera Boliviana, Mario Argollo, destacó que ante cualquier convocatoria al diálogo por parte del gobierno, las bases serán quienes decidan si asistir o no.
1: Que nosotros de manera puntual, en especial, mi persona no va a traicionar a nuestras bases, al pueblo movilizado. Cualquier convocatoria que venga al diálogo de donde venga, tiene que ser decidida por las bases, y las bases son las que tienen que decidir si se asiste o no se asiste a cualquier convocatoria. Si las bases manifiestan que asistamos, lo vamos a hacer. Y si las bases determinan que tengamos que continuar con la lucha, tenemos que continuar, porque las decisiones vienen de manera orgánica y nosotros tenemos que tener ese compromiso firme de todos los dirigentes en este momento de respetar y ser consecuentes con nuestras bases.
0: La principal surtidora de combustibles de Uruguay paraliza sus operaciones en un paro de 24 horas por demandas laborales. El sindicato de la petrolera estatal, ANCAP, alegó falta de avances en los reclamos del gremio por parte de los trabajadores de la planta de La Tablada que exigen mejores condiciones laborales. Luego de diversas reuniones, el Ministerio del Trabajo, el sindicato, denunció que las reuniones se concluían sin escuchar ni analizar ninguna de las propuestas de los obreros. El motivo del desacuerdo es la decisión de la empresa de concentrar la producción de cemento en las plantas de minas y reconvertir la histórica instalación de Paysandú en un centro logístico, afectando a decenas de trabajadores. Pasamos a República Dominicana, país que se prepara para iniciar una temporada ciclónica en el territorio nacional. El Instituto de Meteorología instó a los ciudadanos a mantenerse informados y a prepararse ante el inicio de la temporada ciclónica que dará inicio oficialmente el próximo 1 de junio. Advirtió que persiste el riesgo de impactos de fenómenos tropicales sobre el país, pese a los pronósticos internacionales que prevén una temporada ligeramente por debajo de lo normal. A su vez, la Administración Nacional Oceánica y Atmosférica Norteamericana prevé entre 8 y 14 tormentas, de las cuales entre 3 y 6 podrían evolucionar a huracanes, explicando que una de las más relevantes condiciones para dicha situación es la evolución del evento El Niño en el Pacífico Ecuatorial Oriental. Nos vamos a Europa, en España, más específicamente en Madrid, se está viviendo una transformación religiosa silenciosa. Las nuevas iglesias evangélicas ganan espacio en barrios, estados e incluso en el transporte público. Mientras tanto, el debate sobre fe, espacio público y libertad religiosa ha llegado a la política. Nuestro corresponsal Álvaro Fragua nos amplía la información.
2: En una región históricamente marcada por el catolicismo, los datos muestran una nueva realidad. Madrid cuenta ya con más de 800 lugares de culto evangélicos, más que la Iglesia Católica. No significa necesariamente más fieles, pero sí una visibilidad que crece.
3: La presencia de las iglesias evangélicas en España no es una novedad. Quizás sí su crecimiento y, sobre todo, la gran visibilidad que están teniendo en los últimos meses.
2: Parte de ese crecimiento se explica por la migración, especialmente latinoamericana. Kenny Clewett recalca que no se puede hablar del mundo evangélico como un bloque único. Mientras que hay espacios que crean redes comunitarias, que ofrecen ayuda y sentido de pertenencia, otros se alinean con la ultraderecha.
4: Me parece un error culpabilizar a los latinos, a un grupo en particular, por lo que está ocurriendo con el viraje de los evangélicos a la ultraderecha. Porque la evidencia lo que los muestra es que son las estructuras evangélicas blancas españolas que están vendiéndose a la ultraderecha.
2: La visita a Madrid de Franklin Graham ha convertido este debate en un asunto político. Hijo del telepredicador Billy Graham, lidera una organización internacional con gran capacidad económica y mediática.
3: Parece que España es un lugar importante en su gira, también para, como puerta de entrada a Europa, y como plataforma también de difusión hacia los países hispanoamericanos, ¿no? Por la cercanía en cuanto al idioma.
2: En Estados Unidos, Graham se identifica con el evangelismo político más cercano al trumpismo. Por eso, su presencia en Madrid genera preguntas sobre qué mensajes lanza, qué financiación tiene y cuáles son sus alianzas.
4: El otro día, en un evento consagrando Estados Unidos a Dios, dijo que todos los problemas de América que hay tienen que ver con la homosexualidad, con el transgénero, los transgéneros y con abrir los vestuarios de mujeres a hombres. Estoy citando textualmente. Es curioso porque es un hombre que en teoría le importa la moralidad y no criticó en ningún momento las listas Epstein o las cosas inmorales que ha hecho el presidente Trump ni otros.
2: Además, la presencia de predicadores informales en vagones de metro también ha provocado críticas políticas y vecinales.
5: Me preocupa el despliegue de esta secta, me permito llamarla secta, en los espacios públicos, porque para la promoción de los eventos de estos timadores, de estos estafadores, se está utilizando el transporte público madrileño, y eso ya me preocupa más. Y están entrando en los vagones a arengar a gente con el consiguiente deterioro de la convivencia entre viajeros, que no quieren que nadie trate de captarles en un vagón de tren.
2: Los especialistas piden diferenciar entre iglesias, comunidades de fe y sectas. La clave está en si se respeta la libertad de conciencia, si hay control sobre las personas o si se utiliza la fe para captar dinero, votos o poder.
3: Hay que compatibilizar la libertad religiosa que garantiza el artículo 16 de nuestra Constitución y su expresión pública con el respeto a los demás y con el orden público, que es los límites que pone la propia Constitución, ¿no?
2: Madrid ya no reza en un solo acento. El crecimiento evangélico habla de una ciudad más diversa y necesitada de comunidad, pero también obliga a mirar con atención cuando la fe se cruza con el dinero, el poder y los discursos ultras. Álvaro Fragua, desde Madrid, para Telesur.
0: Cambiamos de tema. Varias mujeres aseguran tener pruebas de agresiones sexuales por parte del ex príncipe Andrés y algunas afirman haber sido trasladadas desde Estados Unidos hacia Reino Unido para obligarlas a mantener relaciones sexuales con el hermano de Carlos III. El ex príncipe Andrés Windsor continúa envuelto en escándalos tras nuevas revelaciones que afirman tener evidencia en torno a abuso sexual contra mujeres desde hace años, las cuales confirman cada vez más su amistad con el pederasta condenado Jeffrey Epstein. La policía de Thames Valley mantiene abierta la investigación por corrupción y delitos sexuales con agentes especializados trabajando en coordinación con la Fiscalía Británica ante una eventual imputación formal. Durante años, la corona trató de encapsular el escándalo para proteger la institución perteneciente a la monarquía británica, pero una vez más vuelven al ojo público. Por su parte, la exfiscal general de Estados Unidos, Pam Bondi, compareció ante el Comité de Supervisión de la Cámara de Representantes para explicar cómo gestionó la publicación de los documentos del caso del delincuente sexual Jeffrey Epstein. Bondi declaró que no dirigió todos los aspectos del proceso y delegó la supervisión a Todd Blanche, su ex subprocurador general, quien ahora ejerce como fiscal general interino. Además, se negó a responder preguntas sobre la participación de Donald Trump en la publicación de los archivos. A su vez, ha dado a conocer que faltan más de 65,000 documentos y que hay más de 2,000 videos circulando, resaltando que ocultan la información y todos los documentos incriminatorios al no entregarlos al Congreso. Estados Unidos anuncia el levantamiento del bloqueo naval a Irán y la apertura del tránsito marítimo en el estrecho de Hormuz. El presidente de Estados Unidos, Donald Trump, señaló que los barcos atrapados en el Golfo Pérsico comenzarán su regreso a Washington. Trump afirmó que el estrecho de Hormuz deberá abrirse de inmediato y sin algún costo ni restricciones en ambas direcciones, al tiempo que señaló que las minas navales serán eliminadas. Las palabras de Trump se producen después de una agresión conjunta de Estados Unidos e Israel contra Irán el pasado 28 de febrero y las negociaciones posteriores en medio de la presión de Washington a través de una imposición de un bloqueo naval. Por su parte, Irán informó no haber completado el acuerdo final con Estados Unidos e Israel, por lo que aclaran que las declaraciones de Washington carecen de precisión. El Parlamento iraní señaló que el éxito de las negociaciones entre Teherán se dará si Washington deja de violar sus compromisos. Entre tanto, Teherán aclaró que no ha llegado a un acuerdo sostenible por el comportamiento de Estados Unidos en el proceso. Al menos 3 palestinos fueron asesinados durante un nuevo ataque con drones israelíes en el sur de la Franja de Gaza. En la madrugada de este viernes se reportaron nuevos ataques por parte de Israel en varias zonas de la ciudad de Khan Yunis, en el sur de Gaza, lo que dejó varios civiles muertos y algunos heridos. Los ataques fueron perpetrados por drones que bombardearon estructuras y calles, provocando un incendio dentro de uno de los edificios. Además, atacaron un hospital ubicado en el centro de Gaza ante la evacuación de civiles en esa zona. Y China continúa avanzando en su programa espacial tras el reciente lanzamiento de la nave Shenzhou 23 en una misión estratégica para su estación orbital. El cohete Larga Marcha 2F despegó con 3 taikonautas desde el centro de lanzamiento de satélites de Huikang en el desierto de Gobi, en el norte de China. La Administración Espacial China informó que la misión contempla estancias de larga duración y experimentos científicos que buscan profundizar el desarrollo tecnológico del proyecto espacial. El lanzamiento forma parte de los preparativos de China para un futuro alunizaje tripulado. Y de esta manera finalizamos esta ronda de Telesur Noticias. Agradecidos por su atención, en nombre de todo el equipo se despide de ustedes Evelyn Guarenas. Tengan todos una feliz tarde.

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1: Tiranía es el prejuicio racial. Tiranía son todos los orgullos. Tiranía son todos los sentimientos de superioridad social sobre los demás. Tiranía es la mentira. Tiranía es la incultura y el oscurantismo. Fidel Castro.
3: 29 de mayo de 1960. Discurso pronunciado en el Congreso de los Trabajadores de la Construcción, en el Teatro Karl Marx, La Habana, Cuba.

0: Bienvenidos y bienvenidas a Somos, el programa cultural de Telesur. Mi nombre es Marina Aguirre y ahora les voy a mostrar todo lo que tenemos preparado para ustedes. Veamos.
1: Somos, el programa cultural de Telesur, inicia con la información más destacada de los pueblos del mundo. En Argentina se anunciaron los largometrajes nominados para la vigésima edición de los Premios Sur. Y en Rusia se desarrolla la feria anual Arch Moscú 2026. Además, en Perú inició en la etapa final de restauración del complejo Inca de Cusco. Todo esto y mucho más hoy en Somos.
0: Vamos a ir una pausa, pero antes quiero recordarles las redes sociales del programa. En Instagram y X nos encuentran como @somostelesur y en YouTube como @somostelesur1931. Pueden escribirnos con total confianza y vamos a estar encantados de responder a sus comentarios, sugerencias o cualquier inquietud que tengan y algún tipo de información que quieran también conocer sobre nuestro programa. Ahora nos vamos a ir una pausa, pero ya volvemos con más, así que las y los invito a que no se vayan.

seguimos con más cultura, seguimos con más Somos y les contamos que la comunidad científica mexicana reconoce la resistencia de Irán con la medalla Benito Juárez en un acto de solidaridad internacional. La Sociedad Mexicana de Geografía y Estadística otorga la medalla Benito Juárez a la nación iraní. Científicos y académicos mexicanos reconocen la valentía del pueblo de Irán en la defensa de su soberanía. El galardón también distingue a los pueblos de Líbano, Cuba y Palestina en esta sesión solemne. Este reconocimiento resalta la cooperación multilateral frente a las tensiones en Oriente Medio. Nos vamos a Cuba porque en el Museo Nacional de Bellas Artes Cubano fue inaugurada la muestra Mal País del artista Alejandro Campins. Esta exhibición incluye obras de mediano y gran formato, invitando al espectador a un desplazamiento físico y emocional que fusiona pintura, paisaje y también memoria. La obra se encuentra inspirada en el desierto pintado de Arizona, creando un espacio donde lo visible y lo intangible coexisten. Las obras, que promueven una contemplación pausada en un mundo saturado de información, se van a poder disfrutar hasta el 30 de agosto inclusive en la sala transitoria del museo. Nos vamos hacia la República Argentina porque la Academia de las Artes y Ciencias Cinematográficas ha anunciado los largometrajes nominados para la vigésima edición de los Premios Sur. Ante la incertidumbre por los recortes y la falta de financiamiento por parte del mandatario nacional Javier Milei, organizadores de la ceremonia confirman que la gala sigue en pie y que se llevará a cabo este 2 de junio en el Teatro Presidente Alvear. Dentro de los nominados de este año se encuentra encabezando las listas la película Belén, de la actriz Dolores Fonsi, con 16 candidaturas, posicionándose como una de las producciones más destacadas de esta edición. Otra de las películas nominadas es La Mujer de la Fila, de Benjamín Ávila, El Mensaje, de Iván Fun, y Gatillero, de Cris Tapia Marchiori. Y atravesamos el Río de la Plata y nos vamos a Uruguay, porque en el país el histórico Teatro Solís de Montevideo, su capital, ha celebrado el concierto Por la Identidad, una gala que trascendió como un hito fundamental de arte y de compromiso social. El festival tuvo como objetivo recaudar fondos y visibilizar la búsqueda de nietas y nietos apropiados ilegalmente durante la dictadura militar. La velada contó con la participación de destacados músicos locales como Rubén Rada, Garrate Catalina y Trotsky Bengarán, además del cantautor argentino León Gieco. Activistas argentinos como Leonardo Fossati y Manuel González Granada han compartido sus testimonios, motivando a quienes tienen dudas sobre su origen familiar. En el evento también se apoyó el trabajo de las abuelas de Plaza de Mayo en la búsqueda de posibles descendientes de desaparecidos en Uruguay. Les contamos que Perdidos en el Amazonas gana el premio Emmy al mejor documental de actualidad con una impactante producción audiovisual. El documental narra la extraordinaria historia de supervivencia de cuatro niños indígenas que resistieron 40 días solos en la selva amazónica colombiana luego de un accidente aéreo ocurrido en mayo del año 2023. Esta producción de Señal Colombia y National Geographic fue dirigida y producida por el realizador colombiano Juan Camilo Cruz, junto con los cineastas ganadores del Oscar y Emmy Chai y Jimmy Ching. Incluye testimonios directos de los sobrevivientes y de los rescatistas. Con este logro, el medio público colombiano consolida su presencia en la escena audiovisual internacional. Nos vamos a China porque el Museo del Gran Canal de Beijing exhibe más de 400 valiosas reliquias del antiguo reino de Diang. Esta muestra, titulada Expansión del territorio y estableciendo de distritos en Yunnan durante el período de los reinos
combatientes, las dinastías Qin y Han, ofrece a los visitantes una mirada profunda al desarrollo histórico y cultural de la región durante la antigua China. La exhibición incluye objetos rituales de bronce, alta orfebrería, adornos de cuentas de oro y modelos agrícolas de la cuenca del lago Dianchi. Los visitantes van a poder disfrutar de recorridos gratuitos para apreciar las exquisitas reliquias de esta civilización del suroeste de China hasta el 17 de octubre inclusive. Y en Vietnam, el Departamento de Cine pondrá en marcha del 31 de mayo al 7 de junio una gran semana del cine a nivel nacional para conmemorar el Día Internacional del Niño. Esta propuesta cultural busca inculcar valores tradicionales, amor a la patria y también solidaridad a través de la gran pantalla. Para expandir el alcance de este festival de manera inclusiva, el gobierno vietnamita se ha aliado con la compañía FPT Televisión, implementando un modelo híbrido que va a conectar proyecciones móviles en zonas rurales y remotas con la difusión digital mediante internet a través de FPT Play. La cartelera va a incluir la esperada cinta Cricket, la aventura en el pueblo fangoso, El caballero del becerro de oro y el aclamado largometraje familiar Maika, la chica de otro planeta. Nos vamos al Líbano porque en el país los alrededores de la fortaleza medieval de Beaufort, la joya arquitectura Kalat al-Shafib, fueron blanco de intensos ataques aéreos israelíes. De acuerdo con lo mencionado por el ministro de Cultura, Hassan Salame, el monumento estuvo cubierto por densas columnas de humo. Autoridades no han podido evacuar los daños debido a los combates en que están actualmente en curso. El castillo está siendo monitoreado vía satélite junto a otras 4 ciudades medievales que están en la región. Las autoridades advierten que el conflicto bélico actual no solo devasta infraestructuras y cultivos, sino que también amenaza con aniquilar un patrimonio histórico irreemplazable que atestigua 9 siglos de evolución arquitectónica e intercambio cultural en el cercano Oriente. Ahora es momento de una nueva pausa, pero al regreso estaremos hablando más sobre cultura aquí en Somos, aquí en Telesur. No se vayan.

0: Gracias por acompañarnos, gracias por elegir Telesur. Continuamos con más Somos y nos vamos a Rusia porque el país desarrolla su feria anual Arch Moscú 2026, orientada a mostrar innovaciones en diseño de interiores, materiales y también tecnología. Veamos más.
1: Arquitectos, diseñadores y desarrolladores se reúnen en Rusia para asistir a la edición 2026 de Arch Moscú, la feria y exposición internacional de arquitectura más importante del país. Aquí los participantes muestran al público sus innovadores diseños en tecnología, construcción y materiales. El evento busca alentar a los jóvenes a crear un proyecto ideal en esta materia, un edificio ambicioso, una solución de ingeniería o una ciudad auténtica. Además, compartir los pasos que se están siguiendo para llegar a estos conceptos.
2: Las personas no vienen normalmente a una feria de construcción, sino que buscan muebles, un sofá o cualquier otra cosa en otro lugar. Pero esa magia creativa que se desarrolla en los estudios de los arquitectos se despliega en la exposición Arch Moscú.
1: Este encuentro anual reúne a más de 200 participantes, integrantes de instituciones estatales y educativas, promotores inmobiliarios, estudios, oficinas de diseño y distribuidores. Todos coinciden en que estos espacios brindan a jóvenes arquitectos una oportunidad para presentar sus obras y creatividad.
3: Francamente, me gustaría que nuestra arquitectura fuera más auténtica y reflejara nuestro propio estilo. Sí, últimamente hemos visto mucho de este tipo de estilo extranjero prestado, y nosotros nos hemos esforzado para lograr ese mismo estilo, y hemos evolucionado muy bien. Al observar Moscú en general últimamente, es simplemente impresionante. Y ahora, honestamente, me gustaría destacar nuestra cultura particular.
4: Observamos que el sector se está rejuveneciendo. Es muy alentador que surjan nuevos talentos jóvenes y audaces como se pudo apreciar en la exposición, tanto el año pasado como este. Hay muchísimos stands interesantes, soluciones y conceptos muy innovadores.
1: Arch Moscú 2026 también ofrece a los asistentes una serie de actividades formativas, incluyendo seminarios, clases magistrales, conferencias y debates profesionales, abordando temas como tendencias modernas en la arquitectura rusa y mundial y la planificación y desarrollo urbano.
0: Y seguimos en Rusia porque los teatros Bolshoi y Mariinsky inauguraron la tercera edición del festival Genio del Lugar. Veamos.
1: En distintos rincones de Rusia, el tercer festival Genio del Lugar reúne a los elencos de los teatros Mariinsky y Bolshoi para un despliegue conjunto que rememora el repertorio de varios compositores clásicos. Una de las interpretaciones más destacadas del programa fue la obra La Dama de Picas, de Tchaikovsky, que regresa a la patria del compositor Potinsky en honor al 186 aniversario de su nacimiento. Una puesta en escena que exalta la historia del joven ingeniero Herman y el talento y experticia de los actores que encararon a sus personajes.
5: En Pushkin es un personaje totalmente distinto. Tchaikovsky lo dotó de amor, de otra personalidad. Es una persona enamorada, sufriente, infeliz, que en la búsqueda de su felicidad se transforma en una especie de monstruo. Alguien que, persiguiendo la felicidad, pierde esa felicidad y se pierde a sí mismo, y destruye todo lo que hay a su alrededor, como una especie de fuerza de la naturaleza.
6: Fue difícil, por supuesto, interpretar a una anciana esa imagen mística de la condesa. Sin duda, tenía ante mis ojos grandes ejemplos, como Irina Konstantinovna Arjipova y Obraztsova.
1: Otra de las locaciones a las que se dirigió la orquesta y los solistas fue a Novospaskoy, territorio que vio nacer la ópera nacional rusa con el espectáculo musical Una vida por el zar, una pieza de hace más de 20 años que recuerda los orígenes de las artes escénicas del país. De acuerdo a los organizadores y directores del festival, el proyecto Genio del Lugar continuará expandiendo el legado de los grandes exponentes de la música rusa.
7: El hecho de que desde hace ya 3 años, en el marco del festival Genio del Lugar, rindamos homenaje a compositores como Rimsky-Korsakov, Glinka, Mussorgsky, Rachmaninov y Stravinsky, me parece una muy buena página nueva, que todavía hay que seguir llenando.
1: Este año, el Festival Genio del Lugar amplió su cobertura a 7 ciudades y espera seguir presentando su agenda cultural al público de otras locaciones.
0: Ahora nos vamos a ir a una nueva pausa en Somos, pero al regreso exploraremos más sobre la diversidad cultural de los pueblos del mundo. No se vayan.

0: Continuamos con más Somos y les contamos que el complejo Inca de Cusco entra en la etapa final de restauración tras el descubrimiento de casi 600 estructuras arqueológicas. Vamos a verla.
1: El asentamiento Inca Tagrachullo, también llamado María Fortaleza, entra a su fase final de restauración en Cusco. Este complejo, que abarca 17,4 hectáreas que albergan unas 600 estructuras prehispánicas como templos y viviendas, funcionó como un núcleo político, económico y religioso clave para el Imperio Inca.
2: Esta es una obra arqueológica de gran importancia que la Dirección Desconcentrada de Cultura ha ejecutado a través de la Dirección de Obras, con un equipo profesional de alto nivel profesional.
3: Dentro del sitio arqueológico vamos a evidenciar diversos tipos de arquitectura. Dentro de ellos tenemos viviendas, teníamos contextos funerarios a manera de chulpas, de cistas, de fosas, tenemos colcas y tenemos áreas ceremoniales.
1: Investigaciones recientes sugieren que estas ruinas corresponden a la legendaria ciudadela de Ancocagua. Y más allá de la recuperación arquitectónica, el proyecto destaca por un profundo enfoque de conservación ambiental y cultural al reforestar el sitio con flora nativa.
3: Siendo la forestación de este tipo de vegetación, ¿no? En el sitio arqueológico. Y obviamente especies nativas como la queonia, el chachacomo y otras más, ¿no?, que se tienen en el sitio.
1: Desde 2019, el Ministerio de Cultura de Perú documenta los trabajos actuales de recuperación, devolviendo su valor histórico al patrimonio andino. Las obras concluirán en diciembre de este año para poner en valor este monumento declarado Patrimonio de la Nación en 2010. El rescate protege la memoria histórica y el legado de los pueblos de la región.
0: Y les contamos que en Colombia se le rindió homenaje póstumo a la cantante folclórica Totó La Momposina, símbolo indiscutible de la cultura afrocaribeña colombiana.
4: Los restos de la cantante colombiana Totó La Momposina, fallecida el 19 de mayo en México, permanecieron en cámara ardiente los días 27 y 28 de mayo en el Congreso de la República. Durante el duelo, su familia recordó que llegaron a Bogotá desplazados por la violencia y la persecución política. Bajo la determinación de su madre, el núcleo familiar buscó nuevos horizontes, permitiendo que la artista se nutriera y creciera a partir de sus raíces musicales ancestrales.
5: Sale con los 5 hijos, saca a mi abuelo, que ya lo tenían preso, lo sacan y se vienen para aquí, para Bogotá, con una mano adelante y otra atrás, a construir, a empezar de cero. Con ayuda de personas aquí en Bogotá, empiezan a crecer. Y en ese crecimiento, mi abuela entiende que su saber de territorio es la que lo va a fortalecer. Y empieza a organizar ese saber ancestral de cantos, de música, de danza, alrededor de una casa.
4: Al lugar asistieron familiares, allegados y destacados artistas locales. Estos últimos resaltan su gran aporte a la cultura folclórica y denunciaron que la falta de apoyo inicial en su propio país la obligó a buscar éxito en el extranjero.
6: Su primer álbum lo grabó en Francia, luego lo grabó el siguiente en Inglaterra, pero en ese momento Totó La Momposina no la conocían en Colombia. Y ella grabó allá, y la música que primero llegó a Colombia llegó de Inglaterra. Entonces es algo que nos tiene que tener que llevar a reflexionar. ¿Por qué nuestra música le empezamos a poner atención cuando viene de afuera?
4: Decenas de colombianos y seguidores de su música, composiciones y letras se dieron cita en el Capitolio Nacional. Allí, entre tambores, flautas y ritmos tradicionales como la cumbia y el bullerengue le rindieron un emotivo homenaje que exalta su eterno legado.
7: Realmente no es despedirla, sino darle un homenaje y mandarle el mensaje de que su cultura, su legado y su amor por nuestra tierra sigue y seguirá vivo.
4: Así se despide Sonia Basanta Vides, Totó La Momposina, cuyo aporte a la cultura folclórica del Caribe colombiano y latinoamericano perdurará por siempre en los ritmos de origen campesino, indígena y negro que nutren las raíces musicales del país. Hernán Darío Tobar Gaitán, Telesur, Bogotá, Colombia.
0: Y así concluye nuestro recorrido del día de hoy. Nos despedimos con el tema El hambre del pescador, interpretado precisamente por la cantante de música folclórica colombiana, Totó la Mompo. Una gran jornada. Chau, chau.

0: Maurice Bishop, abogado, político y revolucionario granadino. Pueblo de Granada, esta revolución es para el trabajo, para la alimentación, para la vivienda decente y los servicios de salud, y para un futuro brillante para nuestros hijos y nietos.
1: 29 de mayo de 1944, nace Maurice Bishop.
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Hola, ¿cómo están? Qué placer acompañarles. Bienvenidos a Arranca Así, temas del día. Vamos a compartir con ustedes nuestra pregunta que tiene que ver con lo que se registra en Colombia a propósito, por supuesto, de lo que se celebrará justamente este domingo 31 de mayo. No sin antes, nuestro abrebocas.

Ya tenemos lista nuestra encuesta del día, la puedes revisar a través de nuestro canal de Telegram. Tiene que ver con las elecciones presidenciales que van a vivir los colombianos este domingo 31 de mayo. Recordemos que 41 millones de ciudadanos están habilitados para participar de estas elecciones. 1.400.000 lo hacen desde el 25 de mayo hasta el 31 en el exterior. A 2 días de las elecciones presidenciales en Colombia, las autoridades ultiman los preparativos y verifican el cumplimiento del cronograma. Le preguntamos hoy en temas del día, ¿qué está en juego? Opción 1, el avance o retroceso social. Opción 2, paz e integración. Y opción 3, seguridad y comercio regional. Participe con nosotros, recuerde que su opinión nos interesa.

Sin lugar a dudas, Colombia es un tema en desarrollo porque las autoridades están garantizando que se cumpla todo el cronograma establecido por la registraduría para llevar adelante estas elecciones presidenciales. Como parte, además, del desarrollo de estos comicios, ya ha entrado en vigor la ley seca que rige a partir de las 18 horas de este viernes y que finaliza al mediodía del lunes 1 de junio. Una medida que ha sido presentada por las autoridades de la Alcaldía de Bogotá, la capital, por motivos de orden público y que ha sido formalizada a través del decreto 191 de este 2026. El objetivo, garantizar la seguridad y el buen desarrollo de la jornada electoral. Además, se va a extender el despliegue de la fuerza de seguridad para tratar de monitorear el desarrollo de una jornada clave también para esa nación suramericana.

¿Y cómo va transcurriendo esta jornada? Nuestra compañera de labores desde Colombia, Tatiana Portela, nos brinda detalles hasta ahora. Tatiana, qué gusto saludarte. Cuéntanos cómo está avanzando este cronograma. ¿Qué se sabe sobre todo de la Colombia profunda que también quiere participar?

0: poblaciones rurales, campesinas, indígenas, afrodescendientes, de esa Colombia profunda de la que tú hablas, para que ejercen ejercen el voto por uno de los candidatos. Esto ha sido denuncias por parte de todos los tres candidatos que van punteando en las encuestas. Hablamos de los dos candidatos de extrema derecha, Abelardo de la Espriella y Paloma Valencia, y por su parte también una denuncia que ha hecho y un llamado a las fuerzas militares, el Ministerio de Defensa, por parte del candidato progresista Iván Cepeda. 228.000 uniformados que compondrán un batallón aéreo. Será la primera vez que en Colombia se usen drones en estas zonas urbanas y rurales para custodiar que se pueda ejercer el derecho al voto sin ningún constreñimiento electoral, sin ningún tipo de presencia de grupos armados, para que puedan en derecho ejercer este voto, estos comicios tan importantes, entendiendo que se define el rumbo del país con el nuevo presidente de Colombia o presidenta que pueda llegar a ser. Así, también como usted lo decía, ya en Bogotá, a partir de hoy a las 6 de la tarde, se ha dispuesto ley seca. Y finalmente señalar, por ejemplo, que la Registraduría ya entregó a la Procuraduría la custodia de lo que sería el código del software electoral. Esto entendiendo el proceso de congelamiento en el tema del escrutinio y el preconteo, sobre todo el escrutinio, que recordemos que el preconteo es solamente lo que vamos viendo en pantalla, todos los televidentes, el voto a voto, pero eso no tiene ningún, ejercicio legal, sino solamente es el escrutinio. Y voy a este tema central, ¿por qué? Porque ya desde el pacto histórico vienen denunciando que los jurados o los testigos electorales que son inscritos por los propios partidos políticos estarían en estos momentos, siendo registrados por otros partidos. Es decir, testigos de votación del pacto histórico hoy aparecen registrados por el Centro Democrático. Una alerta que ya ha hecho el pacto histórico y que le ha pedido al Consejo Nacional Electoral tomar cartas en el asunto, solucionar esto, porque son los testigos electorales los que cuidan el voto a voto una vez se cierran las urnas, los que están pendientes del escrutinio, que es el decisivo, el que legalmente compone o decide quién es el presidente de Colombia. Y han señalado además que en las últimas horas en el Valle del Cauca se han registrado nuevas denuncias sobre lo que le estoy conversando, lo que le estoy denunciando aquí por parte del pacto histórico. Lo que han dicho es que han optado por hacer un llamado a la Registraduría, hacer un llamado al Consejo Nacional Electoral y pedirle a cada uno de los testigos electorales que verifique dónde está inscrito y por qué partido político para hacer las respectivas denuncias, si esto lo amerita, de aquí al 31 de mayo.
1: Desde la denuncia de nuestra corresponsal que hace eco que desarrolla el pacto histórico, eso también que hace eco de la Colombia profunda, dos días del desarrollo de estas elecciones cruciales para Colombia y también para el resto de la región. Tatiana Portal en directo con nosotros desde Bogotá. Y vamos a cambiar de tema, hablando de Kazajistán, que ha recibido a los líderes de los países miembros del Consejo Económico Supremo Euroasiático, un encuentro que además ha centrado en la cooperación económica, el comercio y la integración regional. Durante el desarrollo de estas sesiones, dentro de esta plenaria, como se llama, participaron delegaciones de países como Rusia, Belarus, Kazajistán, Kirguistán, Armenia. Allí se han analizado temas relacionados con el desarrollo de la Unión Económica Euroasiática. Además, se ha colocado sobre la mesa proyectos vinculados con energía, transporte, conectividad y el crecimiento comercial. Uno de los puntos abordados ha sido la relación de Armenia con la Unión Europea, mientras que otros países invitados participaron también a través de videoconferencia, donde han tenido la oportunidad de debatir iniciativas de cooperación y proyectos económicos conjunto. La jornada también ha incluido actividades del Foro Económico Euroasiático, donde se han discutido propuestas orientadas para fortalecer la digitalización y los vínculos económicos entre los países miembros.
2: Este evento se ha convertido en un hito importante para la integración euroasiática. A lo largo de su existencia, la Unión Económica Euroasiática se ha consolidado como una plataforma clave para la cooperación y la interacción entre los cinco países euroasiáticos. En esta ocasión, permítame felicitar a todos mis colegas por el Día de la Unión Económica Euroasiática y desearles un éxito continuo en el desarrollo de nuestra asociación de integración, en beneficio de nuestros países y pueblos. Durante la reunión de hoy, que se celebrará en formato reducido, abordaremos cuestiones importantes relacionadas con el comercio exterior y la implementación de iniciativas de desarrollo de inteligencia artificial.

0: oficial, cuyo debate sustantivo iniciamos ayer en el marco del Foro Económico.
1: El presidente ruso Vladimir Putin declaraba que considera como una prioridad profundizar esta colaboración con todos los Estados miembros de esta Unión Económica Euroasiática, sobre todo por su papel clave estratégico. Declaraciones que además se dan durante su participación en este Consejo Económico. Hay que decir que Kazajistán, su capital Astana, que ha acogido el encuentro, ha enfatizado también allí el presidente de la Federación Rusa el objetivo de seguir promoviendo los procesos de integración para toda la región, congregando a los líderes de naciones y miembros de delegaciones invitadas con este estatus de países observadores. Se ha abordado también temas económicos, el fortalecimiento del intercambio comercial, tomando en cuenta además los desafíos globales ante los conflictos desatados en el planeta. Y Cuba ha agradecido a la Federación Rusa la ayuda energética que ha sido enviada a la mayor de las Antillas en medio del recrudecimiento del bloqueo energético que mantiene Estados Unidos. Así lo ha hecho conocer el vicepresidente de la República, Salvador Valdés, quien agradecía de manera pública a Moscú todo esto en el marco de esta reunión del Consejo Económico Euroasiático. Recordemos que Cuba es uno de los países que participa de este encuentro económico muy importante debido al papel también que juega la mayor de las Antillas. Ya a finales de marzo, recordemos que un supertanquero ruso, el Anatoly Kondolkin, lograba atracar en el puerto de Matanzas, descargando cerca de 100.000 toneladas de petróleo crudo, destinado principalmente a la generación de energía eléctrica. El vicepresidente denunció y aprovechó este escenario multilateral para colocar una vez más sobre la mesa las arbitrariedades que mantiene Estados Unidos, declarando una amenaza inusual para su seguridad a la mayor de las Antillas, un pueblo que lo único que ha hecho es defender su autodeterminación y también su soberanía.
2: Nuestro país se encuentra sometido a una guerra económica criminal impuesta por el gobierno de Estados Unidos y reforzada con la inclusión en la espuria lista de estados que presuntamente patrocinan el terrorismo internacional. Además, nos impone un cerco energético total que les prohíbe a terceros países la venta de combustible a Cuba. Pretenden privarnos del legítimo derecho de las relaciones económico-comerciales con todas las naciones del mundo. En lo que va de este año, solo ha entrado a nuestro país un barco con 100.000 toneladas de crudo, gracias a la asistencia de la Federación Rusa, a la que expresamos nuestro entrañable agradecimiento.
1: El presidente de Belarus, Alexander Lukashenko, el que ven en sus pantallas, también retiraba su apoyo a La Habana, asegurando que su nación está dispuesta a hacer todo lo posible por un país amigo. A través de su red social en X posteaba este mensaje: estamos al tanto de lo que sucede en torno a nuestro país amigo. Estamos dispuestos a hacer todo lo posible por Cuba dentro de las circunstancias actuales, escribía el mandatario de Belarus.

Y vamos a compartirles nuestra imagen del día. Tiene que ver con el avance tecnológico que logra el gigante asiático China. Estos robots humanoides, los que ustedes aprecian en su pantalla, tienen una significancia importante, no solamente por lo que representa en el salto cuantitativo y cualitativo de la tecnología de China, sino también la importancia de la innovación. Una exposición mundial de inteligencia de este año que se está desarrollando en Tianjin, en el norte de China, bajo este lema: inteligencia, amplio espacio de desarrollo, motor de crecimiento sostenible, lo que ha captado la atención de cientos y miles, no solamente dentro del país, sino también de quienes quieren generar inversiones y sobre todo el intercambio de conocimiento en una de las potencias, no solamente militar, sino tecnológica, como es China.

Hablando de tecnología, sin lugar a dudas también nos coloca, nos pone a pensar de cómo va avanzando el desarrollo, no solamente de la investigación, y esto está muy ligado también al desarrollo de nuevas investigaciones. Vamos a compartirles, para marcar nosotros una pausa, lo que está formando parte de este material audiovisual, porque Rusia está denunciando que Ucrania está desarrollando armas biológicas. No todo está ligado para el beneficio de la humanidad. Esta es una denuncia que ya la Federación Rusa ha realizado ante el propio Consejo de Seguridad de Naciones Unidas, porque allí se podrían estar desarrollando armas biológicas para atentar contra los seres humanos. Esto además porque estos biolaboratorios destinados o implementados en varias partes del mundo reciben financiamiento directo de agencias internacionales estadounidenses, una de ellas la CIA y otra directamente desde el Pentágono. Marquemos nosotros con esto una pausa, ya volvemos.

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Vamos a recordarles nuestra encuesta a través de nuestro canal de Telegram para todos ustedes. Aún tiene tiempo de participar. Tiene que ver con el desarrollo de las elecciones presidenciales en Colombia. Dos días de estos comicios, las autoridades ultiman los preparativos y verifican el cumplimiento del cronograma. Le preguntamos qué está en juego. Opción 1, el avance o retroceso social. Opción 2, paz e integración. Y opción 3, seguridad y comercio regional. Avancemos en otro tema. Estados Unidos decide levantar el bloqueo naval a Irán y anuncia la apertura del tránsito marítimo por el Estrecho de Hormuz. El presidente de Estados Unidos, Donald Trump, habría señalado que los barcos atrapados en el Golfo Pérsico comenzarían su regreso a Washington. Afirmó que el Estrecho de Hormuz debería abrirse de manera inmediata y sin algún costo, dijo, ni restricciones en ambas direcciones, destacando que las minas navales deberían ser eliminadas. Las palabras del inquilino en la Casa Blanca se registran después de una agresión conjunta de Estados Unidos con Israel contra el pueblo de Irán, una guerra desatada el pasado 28 de febrero y que pese al alto al fuego, pues hay denuncias de la propia Guardia Revolucionaria Islámica de Irán de una vulneración flagrante por parte de los marines estadounidenses. Por su parte, la República Islámica de Irán informando no haberse completado un acuerdo final con Estados Unidos e Israel, por lo que aclaran que las declaraciones de Washington carecen de precisión. El Parlamento iraní ha señalado que el éxito de las negociaciones entre Teherán se dará si Washington deja de seguir violando sus compromisos, ya lo decíamos, como el alto el fuego, por ejemplo. Aclaraban que no se ha llegado a un acuerdo sostenible por el comportamiento que aún mantiene la Casa Blanca.

Y en punto seguimos, hacemos hincapié en esta información que circula también en plataformas digitales. Varias mujeres aseguran tener pruebas de agresiones sexuales por parte del expríncipe Andrés Mountbatten en Windsor, hermano de rey Carlos III. Y algunas inclusive afirman haber sido trasladadas desde Estados Unidos hasta Reino Unido para obligarlas a mantener relaciones sexuales con el hermano del rey Carlos III. El expríncipe también envuelto nuevamente en escándalos tras estas nuevas revelaciones que afirman tener evidencia en torno a abusos sexuales y esto que se ha registrado hace años atrás. Sin embargo, sigue generando revuelo también a través de los medios internacionales. Cada vez más se de alguna manera se acercan, hay que decirlo así, los vínculos que mantenía con el pederasta Jeffrey Epstein. La policía de Thames Valley mantiene abierta la investigación también por otros delitos, entre ellos corrupción. Y la ex fiscal general de Estados Unidos, Pam Bondi, compareció ante el Comité de Supervisión de la Cámara de Representantes para explicar cómo había gestionado las publicaciones de documentos del caso del pederasta sexual Jeffrey Epstein. También señalaba que no se ha dirigido a todos los aspectos del proceso y decidió delegar la supervisión a Todd Blanche. Recordemos que ese es el fiscal adjunto actualmente en Estados Unidos. No quiso responder más preguntas Pam Bondi sobre su participación, por ejemplo, de la investigación ni la del actual presidente Donald Trump en el marco del esclarecimiento o publicación de estos archivos desclasificados. A su vez ha dado a conocer que faltan más de 85,000 documentos y que hay más inclusive de 2,000 vídeos circulando, resaltando que ocultan la información y todos los documentos incriminatorios al no haber sido entregados de manera oportuna al Congreso estadounidense.

0: Esta es una investigación que se hace en una universidad de los Estados Unidos, específicamente en Minneapolis, sobre todo en el tema de la extracción de los minerales críticos, vitales para la fabricación de tecnología importante. Videos como este también puede compartirlo a través de nuestra plataforma digital y en nuestro programa de Atomoon, un programa especializado en el avance tecnológico. La extracción se hace a través de campos magnéticos. ¿Cómo podría impactar esto en el actual mercado global? Vean esto.
1: ¿Y si te dijera que el futuro de la tecnología depende de un filtro invisible? Lo que parece ciencia ficción está a punto de revolucionar la industria. Científicos de la Universidad de Mississippi y el Laboratorio Nacional del Noroeste del Pacífico crearon un método increíble para extraer tierras raras usando campos magnéticos. Olvídate de los métodos tradicionales que generan residuos tóxicos y gastan muchísima energía. Este nuevo sistema usa un imán para empujar y separar iones en líquidos complejos. Así rescatan materiales súper valiosos como el neodimio y el disprosio, que son el corazón de las baterías, tu celular y las turbinas eólicas. Incluso usaron láseres para ver en tiempo real cómo los minerales se agrupan alrededor del imán. Aunque todavía está en fase experimental, el objetivo es gigante: extraer los minerales más codiciados del mundo, pero con menos contaminación, menos minería extrema y menor dependencia de otros países. Una minería más limpia y magnética. ¿Crees que este es el futuro? Te leo en los comentarios.
0: Y vamos a compartir ahora los resultados de nuestra encuesta, compartida también a través de nuestro canal de Telegram. La colocamos en pantalla para todos ustedes. A 2 días de las elecciones presidenciales en Colombia, las autoridades ultiman los preparativos y verifican el cumplimiento del cronograma. Le preguntábamos qué está en juego. Ahí tenemos la participación de la ciudadanía. El avance o retroceso social, en primer lugar, con un 70%. Paz e integración, con un 31%. Seguridad y comercio regional, con un 8%. Eso es lo que opina nuestro público hoy en Temas del Día.

0: Vamos a finalizar temas del día y les vamos a compartir este video que también puede encontrar compilado a través de nuestras cuentas en plataformas digitales. ¿Sabía usted que 1.2 millones de personas se encuentran actualmente desplazadas? Sí, por fenómenos climatológicos. Esto se registra con mayor incidencia en los países del Cuerno de África y también en el Cinturón del Sahel. Soy Paola Pérez, ha sido un placer acompañarles.
1: Investigadas por la climática en el continente son el Cuerno de África, el Sahel y sureste. En Somalia y Etiopía, la sequía ha desplazado a 1.2 millones de personas. En Mozambique y Malawi, los ciclones recurrentes han dejado a 600.000 personas sin hogar. Y en Nigeria, las graves inundaciones desplazaron a más de 1.5 millones de sus habitantes. Frente a esto, ¿qué se ha hecho? ¿Cómo ha sobrevivido el territorio? ¿Qué tan viables son los planes de sistema de alerta temprana, cosechas resistente a las sequías y fondos para reubicar comunidades enteras en zonas más seguras? Organizaciones internacionales como la ONU y los gobiernos han impulsado la restauración de manglares y barreras naturales para frenar inundaciones y los efectos de la climática. Pero, ¿qué otro paso se puede dar para ayudar a África con estos desafíos? Y por la explotación indiscriminada de sus recursos minerales. El continente africano es enorme, pero el sufrimiento climático se concentra en tres regiones críticas, donde la vida se ha vuelto una lucha diaria por sobrevivir.

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0: Tiranía es el prejuicio racial. Tiranía son todos los orgullos. Tiranía son todos los sentimientos de superioridad social sobre los demás. Tiranía es la mentira. Tiranía es la incultura y el oscurantismo. Fidel Castro.
1: 29 de mayo de 1960, discurso pronunciado en el Congreso de los Trabajadores de la Construcción, en el Teatro Karl Marx, La Habana, Cuba.
0: Luego del golpe de Estado de 1966, se estableció un gobierno denominado Revolución Argentina, dirigido por el general Juan Carlos Onganía como presidente de la República. Las políticas impuestas clausuraron todos los canales de participación ciudadana, y por tal motivo, el 29 de mayo de 1969, los trabajadores cordobeses se alzaron en rechazo, dando origen a un movimiento denominado El Cordobazo. La protesta, que asumió características insurreccionales, solo pudo ser sofocada con la intervención del ejército y estuvo presidida por otros estallidos sociales en varias ciudades del interior, contribuyendo a profundizar la crisis del régimen dictatorial. 29 y 30 de mayo de 1969, el Cordobazo en Argentina.

0: Hola, hola, ¿qué tal? Qué gusto como siempre saludarlos a esta hora. Bienvenidos a los 30 minutos de la acción y emoción de los deportes nacional e internacional. Recuerden que, bueno, vamos de inmediato, ¿qué les parece? Hoy viernes, último día de la semana, pero todo nuestro gran equipo de producción, dirección, coordinador y camarógrafo disfrutan un montón porque los viernes es otra cosa. Vamos de inmediato con nuestros principales titulares. ¿Les parece? Adelante. Bien, el brasileño João Fonseca dio la sorpresa del día al lograr victoria, nada más y nada menos que ante el serbio, al papá de los helados en el tenis, Novak Djokovic, para avanzar a los octavos de final del Roland Garros. Bueno, y esto ha sido una novedad tremenda, ¿no? La selección colombiana entrenó en el Estadio Metropolitano de Techo de Bogotá, esto de cara a la Copa Mundial de la FIFA 2026, y es curioso porque normalmente, para que tengan una idea, y por qué es el titular, porque Colombia, cuando se trata de Copa América, amistosos internacionales, eliminatorias, mundiales, deben entrenar en los estadios, o deben entrenar en el estadio de la Federación Colombiana, que está muy cerca del estadio en Campín. Pero hay una curiosidad tremenda porque están en esta instalación del estadio de Techo. Bien, y en las acciones, atención para los fanáticos de los deportes a motor. Sí, señor, se celebró la primera etapa del Rally de Japón. Todo esto y mucho más a continuación en Deportes Telesur. Bien, reiteramos el saludo y la bienvenida a nuestra emisión de Deportes Telesur. Recuerda que estamos en redes sociales, tanto en Instagram como en X. Ahora más que nunca, usted tiene que ser el invitado número uno en nuestras redes sociales, porque a partir de ahora lo que se viene, mamita querida, a menos de 14 días, queda menos para la cita mundialista. Y esta multiplataforma, y que me perdone producción, vamos a tomar un paréntesis acá. A partir de esta semana entrante, empieza la recta final del Mundial. Y vamos a estar en todas las plataformas digitales. Bien, vamos a arrancar con información. Ahora sí, el brasileño João Fonseca dio la gran sorpresa del día, nada más y nada menos, venciendo al serbio Novak Djokovic para avanzar ahora a los octavos de final del Roland Garros. Así que Fonseca superó la mañana de este viernes. Linda manera de desayunar, ¿ah? Se desayunó a un serbio, a Novak Djokovic, en la tercera ronda del torneo francés, tras una extenuante y dramática batalla, ¿no? Bueno, 4-6, como era de esperarse, 4-6, 6-3, 7-5 y 7-5 en un duelo histórico que duró 4 horas y 53 minutos en total. Miren la cara de Fonseca. Le he ganado a Novak Djokovic. ¿Qué habrá pasado por esa mentecita? Bueno, con la proeza de João, no solo avanza cuarta ronda de este Grand Slam por primera vez en su carrera, sino que se convierte en el primer jugador de 19 años de edad capaz de derrotar a Novak Djokovic de 39 años. La juventud venció la experiencia en un torneo de este calibre, sobre todo. Cabe resaltar que Fonseca se convirtió además en el primer brasileño en alcanzar los octavos de final en un Grand Slam desde que lo hizo Tomás Belucci en el Roland Garros, pero del año 2000. Y como estamos en modo mundial 2010, bueno, el 2010 fue el Mundial de Sudáfrica 2010. Otros temas tienen que ver con la gimnasta estadounidense de Simone Biles, porque habló con el corazón abierto, ¿eh? Bueno, sobre los problemas de salud mental y el por qué ahora prioriza el bienestar emocional, el equilibrio personal y su deseo de formar una familia en el futuro.
1: La gimnasta estadounidense Simone Biles ha situado dos prioridades en su vida tras cumplir 29 años, la salud mental y el deseo de convertirse en madre en los próximos años. La atleta más laureada de la gimnasia moderna compartió que su objetivo fundamental ahora es formar una familia, al tiempo que mantiene su compromiso con la visibilización de los problemas de salud mental en el deporte de alto rendimiento. Cabe mencionar que Biles se retiró en plena competición de Tokio 2020, abriendo un debate global sobre la presión que soportan los atletas de élite y la necesidad de cuidar la mente, tanto como el cuerpo. Y desde ese episodio, la salud mental ocupa un lugar central en el discurso del atleta estadounidense. En el plano personal, Simone Biles destacó que su mayor satisfacción proviene de los momentos compartidos en casa con su familia y sus mascotas, así como la cocina, una tradición heredada de su madre. Aseguró que se siente satisfecha. Me encanta la Simone que veo en el espejo. ha pasado y ha superado muchas dificultades, pero ha logrado cosas aún más grandes.
0: Mira, y no es mentira, cuando se trata del deporte de alto nivel, el 70% de tu destacar como atleta está acá, ¿eh? Y el resto en lo físico, en lo corporal. Si la azotea no está bien, esto no estará nada bien. Bien, vámonos ahora al ciclismo. ¿Qué les parece el Giro de Italia? El estadounidense Zapka se llevó la victoria en la etapa 19, mientras que el danés Jonas Vingegaard sigue su camino hacia el título, conservando el liderato de la general. Un Vingegaard que de la etapa 15, lo reitero, no había manera de que pudiera aflojar Jonas Vingegaard para llevarse la Corsa Rosa este año, al menos que pase algo fuera del ciclismo, este caballero no gane. Veamos.
2: El ciclista del Team Bismalis dominó este viernes la etapa reina de 151 kilómetros tras superar la subida final. Con un tiempo de 4 horas 28 minutos y 33 segundos, Sepp Kuss cruzó la meta en solitario para subir a lo más alto del podio del día. Seguido a 13 segundos por el canadiense Derek Gedquist, mientras que el italiano Giulio Ciccone se quedó con el tercer lugar a 36 segundos del ganador. Asimismo, el líder de la competición Jonas Vingegaard culminó quinto y mantiene la maglia rosa con 4 minutos de ventaja a solo 2 etapas de definir al ganador de la 199ª edición de la Corsa Rosa. La 20ª etapa será la última jornada de montaña y se disputará este sábado con un recorrido de 200 kilómetros que dejará prácticamente sentenciado el podio general antes de la prueba final del domingo en Roma.
0: Otros temas, el Comité Ejecutivo de Pan Am Sport finalizó una fructífera reunión en Aruba, esto de cara a los Juegos Panamericanos de Lima 2027.
3: El Comité Ejecutivo de Pan Am Sports, junto al Comité Organizador del Lima 2027, mostraron en Aruba los principales avances de los Juegos Panamericanos que serán del 23 de julio al 8 de agosto del próximo año, donde destacaron que el 98% de la infraestructura deportiva están listas para la justa. Además, anunciaron el lanzamiento de un sitio web y redes sociales del Comité Organizador local y señalaron que se realizó la contratación de profesionales de diferentes áreas funcionales para el evento deportivo. Cabe resaltar que el Comité Organizador de Lima 2027 reiteró que cuentan con el apoyo tanto económico como el compromiso de las autoridades, y a su vez fue presentada a la Comisión de Coordinación de Lima 2027 de Pan Am Sports, liderada por la presidenta del Comité Olímpico de Panamá y miembro del Comité Olímpico Internacional, Damaris Young, quien valoró el trabajo que se está realizando en Perú, reiterando que están convencidos que van por buen camino.
0: Bien, nosotros establecemos una breve pausa. No se muevan porque hay más de Deportes Telesur. A la vuelta.

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0: Dale, señor director, porque el ritmo es pegajoso. ¿Ah? Ahí está, miren, la pelota no se mancha. Parte de lo que será la gran cobertura de nuestra multiplataforma para llevar el mundial desde el pitazo inicial hasta el último.
1: Habla a esta hora la presidenta encargada de Venezuela desde el nuevo Centro Tecnológico y de Datos de PDVSA. Escuchemos.
2: La ministra junto a PDVSA en su conjunto estamos dando un impulso de una Venezuela para el futuro. El Centro Tecnológico y de Gestión de Datos, donde cada venezolano y cada venezolana puede sentir orgullo de que estamos dando pasos firmes hacia el futuro, y ese futuro tiene también impulso tecnológico, y ese impulso tecnológico debe traducirse en beneficio para el pueblo venezolano.
3: Precisamente, presidenta encargada, ¿cómo será la incorporación en este centro de los jóvenes que se forman en la Universidad Venezolana de los Hidrocarburos para fortalecer y expandir la industria petrolera nacional?
2: Muy importante, fíjate que esta semana estuvimos en el estado de Anzoátegui y hace apenas 2 días también inaugurando el Taladro Escuela con simuladores de alta tecnología, donde tanto los trabajadores de la industria como los jóvenes que están cursando ya los últimos semestres para graduarse en áreas vinculadas al sector de los hidrocarburos pueden ir a la escuela a aprender el oficio de la perforación con sistemas tecnológicos a su alcance, con información actualizada. Así que estos pasos lo que permite también es sumar a la juventud venezolana, a esa juventud que está en el sector público, a esa juventud que está en el sector privado. Por eso también estos espacios, tanto el Taladro Escuela como este Centro Tecnológico y de Gestión de Datos, abre sus puertas al sector privado y a que los jóvenes venezolanos. Nosotros hemos abierto un portal. Venezuela renace de la mano de sus jóvenes talentos, de sus jóvenes profesionales, de sus jóvenes emprendedores. Bueno, este centro tecnológico es también para la juventud y es para la juventud que quiere aprender y que quiere aportar al desarrollo nacional.
3: Muchísimas gracias. Escuchamos palabra de la presidenta encargada de la República Bolivariana de Venezuela.
1: La presidenta encargada de Venezuela inaugurando este nuevo centro tecnológico de datos de PDVSA que se suma a la escuela Taladro inaugurada el pasado 27 de mayo, garantizando la formación de nuevos futuros ingenieros, sobre todo brindando la oportunidad a la juventud en esta Venezuela que renace, decía, es el impulso que se da de la mano de la tecnología bajo la soberanía, por supuesto, bolivariana, que ha destacado la presidenta encargada de Venezuela, Delcy Rodríguez. Formó parte de la agenda de trabajo, del impulso que garantiza el desarrollo económico también de esta nación suramericana, que como siempre estaremos ampliando más adelante en los siguientes servicios informativos de Telesur, así que lo invito a que se mantenga en nuestra sintonía.

0: Bien, estamos a poquitos días de que arranque, sí señor, el Mundial, y el embajador iraní en México declaró que la selección de fútbol aún no recibe respuesta sobre su visado estadounidense. Y es que tras la presentación de la ciudad de Tijuana como centro de entrenamiento premundialista de la selección persa, el embajador Al-Bofan Pasodingue expresó que Estados Unidos aún no ha dado respuesta sobre el tema y no existe seguridad si las otorgarán o no. Por ello, hay que esperar, agregando que la FIFA ha prometido hacer un seguimiento y conseguir un visado para todos. Sin embargo, sostiene que en Estados Unidos depende de si el señor Trump sigue las reglas o no. Finalmente, enfatizó que Tijuana es una ciudad muy desarrollada y con mucha seguridad, y que no descartan viajar por vía terrestre si el vecino del norte quiere causar molestias. Dejamos el ritmo pegajoso y la pelota no se mancha guardada por un rato, porque hay que hablar de otros temas, y vaya fin de semana que se viene, porque se va a disputar la gran final de la Champions entre el Paris Saint-Germain y el Arsenal.
1: En el estadio Puskás Arena de Budapest, Hungría, se definirá el monarca absoluto de Europa. El Paris Saint-Germain de Luis Enrique busca coronarse bicampeón consecutivo del torneo, mientras que el Arsenal de Mikel Arteta, flamante campeón de la Premier League, intentará levantar la primera Champions en toda la historia de su institución. El Arsenal clasificó invicto tras superar las semifinales al Atlético de Madrid con un marcador global de 2-1, mientras que el Paris Saint-Germain eliminó al Bayern Múnich y se presenta con el ataque más demoledor del torneo gracias a figuras como Ousmane Dembélé y Bicha Carabasquelia. Hungría, se definirá el monarca absoluto de Europa. El Paris Saint-Germain de Luis Enrique busca coronarse bicampeón consecutivo del torneo, mientras que el Arsenal de Mikel Arteta...
0: Bien, por cierto, para hablar un poco más de este tema, tiene que ver que, miren esto, la Premier League, miren este dato, a mí me encantan los datos y los números, ¿eh? Y al televidente también le gusta. La Conference League la ganó el Crystal Palace ante el Rayo Vallecano. El Crystal Palace de la Premier. Se va a jugar la final de la Champions entre el Arsenal y el PSG. Si la gana el Arsenal, ay, ay, ay. Pero la Europa League la ganó el Aston Villa. Quiere decir que por primera vez, aunque la Conference League tiene 5 años, pero se va a dar por primera vez que equipos de Inglaterra sean campeones en Europa. Ojo, esto si para el día sábado el Arsenal le gana al PSG, que estoy seguro, y a muchos no les va a gustar mucho este dato que les voy a dar tampoco. Yo creo que el Arsenal gana mañana. ¿Ok? Así que bueno, vamos ahora con esta imagen, y tiene que ver con el partido amistoso internacional entre las selecciones de la República de Irlanda y Qatar, que se vio interrumpido en 2 ocasiones debido a las intensas protestas de los aficionados locales en el estadio Avivá. Los seguidores irlandeses manifestaron su rechazo a los próximos compromisos de su selección contra Israel en la UEFA Nations League. La acción de protesta fue coordinada por una coalición de fanáticos de varios clubes de la Liga Irlanda, quienes lanzaron al terreno de juego pelotas de tenis decoradas con la bandera, miren ustedes, Palestina, la inscripción Stop the Game. ¿Qué quiere decir? Detengan el juego, obligando al árbitro a detener las acciones en los minutos. ...11:20 del primer tiempo. Así que cuidado con este dato, porque si el Arsenal queda campeón mañana, la Premier League sin duda se va a seguir acentuando y atorneando como una de las mejores ligas del mundo, porque Conference League la ganó un equipo de Inglaterra, la Europa League la ganó un equipo de Inglaterra. Así que vamos a la breve pausa, hay más a la vuelta.

0: Bien, aquí estamos, seguimos chequeando y revisando información deportiva. Atención a los fanáticos de los deportes a motor, porque el piloto, la moto de MotoGP, Marc Márquez, recibió la alta médica para volver al campeonato tras la caída que sufrió en el Gran Premio de Francia. Así que este viernes, desde la dirección médica de la categoría, se le concedió la alta definitiva al vigente campeón. Sí, señor. Bueno, para que pueda completar el Gran Premio de Italia que se disputará este fin de semana. Márquez se sometió a una doble operación el pasado 10 de mayo, luego, bueno, de lesionarse en Francia, por lo que fue intervenido para solucionar la fractura de un dedo del pie derecho y un problema con un tornillo en el hombro que tenía desde el accidente del año pasado. Este le dicen al hombre de hierro por dentro, ¿eh? El piloto de la Ducati buscará mejorar el ritmo para la clasificación tras quedar de 15º en la primera práctica libre. Momento de meternos en territorio de gigantes. Atención, acciones. NBA, San Antonio Spurs, ay, ay, ay, forzó el séptimo y el bonito de la final de la Conferencia Oeste, luego de vencer a Oklahoma City Thunder. Hay uno que todavía está vivo y ese es San Antonio.
1: La tensión que ha caracterizado esta serie desde el juego 1 se encuentra en su punto más alto tras lo sucedido en el AT&T Center durante la última jornada, donde los Thunders, en su condición de visitante, tenían la oportunidad de consagrarse como campeón de su conferencia tras ostentar una ventaja de 3-2. Pero la realidad es que el campeón defensor no fue capaz de superar a San Antonio en ningún momento del partido, con los Spurs liderando el marcador desde el primer instante, bloqueando los intentos del Thunder y teniendo más efectividad en sus tiros de campo, alcanzando una distancia de 28 puntos en determinado momento del partido, siendo liderados por Víctor Wembanyama, que dejó un registro doble-doble de 28 puntos y 10 rebotes, mientras que los titulares del Thunder no demostraron la agresividad mostrada previamente. Los Spurs cumplieron su objetivo de empatar la serie y seguir con vida en el torneo, forzando el juego 7 para definir al campeón del oeste y al rival de los Knicks de Nueva York en la lucha directa por el título de la NBA.
0: Bien, y seguimos ahora con más información, y es que se celebró la primera etapa del Rally de Japón, donde el piloto británico, sí señor, Elfyn Evans, conquistó la primera etapa.
2: El Mundial de la Especialidad acaba de celebrar la séptima prueba de su calendario, adentrándose en el continente asiático, donde las regiones de Aichi y Gifu en Japón recibieron el inicio de la competición. Toyota en su carrera de casa se encargó de dominar el recorrido de 108.54 kilómetros en conjunto con su piloto británico Elfyn Evans, quien hizo un tiempo de 1 hora 13 minutos y 7 segundos y Cuencia se convirtió en líder de la tabla general, aprovechando la pista despejada y teniendo una ventaja inicial de 15,7 segundos sobre Oliver Solberg, mientras Sebastian Oger se posicionó en el tercer escalón del podio. Sin embargo, se espera que las distancias vayan disminuyendo a lo largo de las siguientes etapas, donde los aficionados locales esperan ver destacar a Takamoto Katsuta.
0: Bien, nosotros así de esta manera con Deportes a Motor le ponemos punto final a la transmisión de Deportes del Sur hoy viernes, para comenzar ya cuenta regresiva a una cita mundialista, una más en nuestra historia de vida. ¿Qué les parece? Así que bueno, bonito fin de semana para todos, un fin de semana donde vamos a tener absolutamente de todo. Se va a definir quién será el rival, sí señor, de New York Knicks en la final de la NBA. Será 6, será San Antonio, será Oklahoma. Tenemos final de Champions, será el PSG, será el Arsenal el campeón. No lo sabemos, una locura. Lo que es una locura es el tiempo. Nos vamos, feliz fin de semana. Y nuestro Mr. Wembanyama sigue vivo, el venezolano, el nuestro, que está ahí arriba. Digo aquí arribita, porque el que me habla por este aparatico lo meto tranquilito, dice, no, San Antonio va a ganar. Lo dejaron vivo y lamentablemente Shaolin, Oklahoma. ¡Ja! Está difícil, está dura la cosa. Feliz fin de semana para todos y por favor, entre todos, llévense bien.

0: Maurice Bishop, abogado, político y revolucionario granadino. 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

Bienvenidos a Telesur Noticias. Les saluda Luis Francisco Blandón desde Caracas, Venezuela. Vamos de inmediato con titulares de la jornada. A dos días de las elecciones presidenciales en Colombia, las autoridades ultiman los preparativos y verifican el cumplimiento del cronograma. Se recrudece la violencia en Ecuador. Más de 200 menores fueron asesinados durante el primer cuatrimestre de 2026. La principal surtidora de combustibles de Uruguay paraliza sus operaciones durante 24 horas por demandas laborales.

Autoridades de Colombia afinan detalles para el proceso electoral y dan cumplimiento al cronograma con la puesta en vigor de la ley seca. Como parte del cronograma de las elecciones presidenciales, entra en vigor esta ley desde las 6 de la tarde del viernes hasta las 12 de la noche, hora local del día lunes 1 de junio, una medida presentada por las autoridades de la Alcaldía de Bogotá por motivos de orden público y formalizada a través del decreto 191 de 2026 para garantizar la seguridad y el buen desarrollo de la jornada electoral. Se extenderá el despliegue de las fuerzas de seguridad para monitorear el desarrollo de la jornada a nivel nacional.

En Perú ha sido desplegado el material electoral para la segunda vuelta presidencial del 7 de junio. La Oficina Nacional de Procesos Electorales, OMPE, inició recientemente el traslado del material comicial, donde los candidatos Roberto Sánchez y Keiko Fujimori se disputarán la presidencia del país. El operativo comenzó en la sede de la OMPE junto a la participación de sus directivos y de las autoridades del Jurado Nacional de Elecciones, así como las misiones de observación internacional. El material electoral fue desplegado en las zonas alejadas de la nación, como la Amazonía peruana, para garantizar la llegada anticipada de los elementos comiciales.

0: como parte de la gran peregrinación nacional económica productiva. El presidente de la Asamblea Nacional de Venezuela, Jorge Rodríguez, sostuvo un encuentro con campesinos y productores en el estado Trujillo. En el marco de esta iniciativa impulsada por el gobierno bolivariano, Rodríguez escuchó las demandas y las propuestas del sector agrícola, reafirmando el compromiso del estado con el fortalecimiento de la producción nacional, la soberanía alimentaria y el desarrollo económico del país desde las bases populares y con un enfoque de inclusión productiva. Esta jornada forma parte de un recorrido nacional que busca consolidar un modelo autosostenible con justicia social y resistencia frente a las sanciones impuestas por el gobierno de los Estados Unidos contra el país.
1: Así que les agradezco en el alma, gracias por su trabajo, gracias por su tesón, gracias por su valentía. Esta peregrinación es una peregrinación para que nosotros acerquemos el futuro, para que nosotros de verdad con nuestras manos y nuestra productividad, si en tiempo de sanciones y de bloqueo, logramos derrotarlos y vencerlos con nuestra obstinación, con nuestro tesón, con nuestra valentía, ¿cómo será el día en que levanten todas las sanciones? Todas las sanciones tienen que ser levantadas.
0: Con el objetivo de adecuar las estructuras de la administración pública a la nueva realidad económica y social de Venezuela, la presidenta encargada, Delcy Rodríguez, anunció la reestructuración y reingeniería del gobierno nacional. Nuestra corresponsal Andrea Romero con más detalles sobre este anuncio.
2: Frente a la nueva realidad que vive el país, en todo el territorio nacional se implementará un esquema de desarrollo que dará paso a esta reestructuración.

0: un estudioso en esta dirección. Y bueno, en un lapso de 90 días presentarán a este Consejo de Ministros ya un trabajo conclusivo de lo que debe ser la reestructuración y la nueva reingeniería del gobierno.
1: El plazo es valorado por los especialistas como una respuesta pragmática necesaria para actualizar las metodologías de las instituciones y sintonizarlas con las demandas actuales de la población.
2: La presidenta encargada, Delcy Rodríguez, tiene plena conciencia de que el viejo Estado, la vieja administración pública que heredamos de la Cuarta República tiene que ser objeto de, digamos que de una reingeniería con el objetivo fundamental de transparentar y de, digamos, de optimizar la gestión de gobierno. Y para que la gestión de gobierno sea más exitosa, cumpla los objetivos que se plantean desde los distintos ministerios y que el grueso de la población venezolana sea beneficiada por estas políticas.
1: Para los analistas, la designación resulta acertada debido a la experiencia del comisionado.
2: El compañero Héctor Rodríguez es un joven revolucionario que ya acumula una dilatada experiencia en lo que respecta a las políticas públicas, conoce muy bien el aparato burocrático del Estado venezolano. Y creo que es un acierto de la presidenta encargada, que conoce las capacidades de Héctor a lo largo de toda su ejecutoria, primero como gobernador, como ministro, y creo que eso le va a imprimir unos criterios de innovación, de actualización, y sobre todo en el tema tecnológico también, que se va a aplicar a todo lo que es la administración pública.
1: Esta modernización busca, además, blindar los avances económicos alcanzados pese a las medidas coercitivas unilaterales.
3: Reestructurar el gobierno es también como dar esa oportunidad para que los servidores públicos sean realmente servidores públicos, donde salir de esa mentalidad del funcionariato, adquirir mejores herramientas de gestión, ¿no? Y herramientas adecuadas a dar respuesta a un Estado que inició un proceso de desarrollo y de avance económico muy importante a partir del 2020.
1: La metodología apunta a fortalecer y potenciar el trabajo de las organizaciones comunales.
3: Pero nosotros no podemos en ningún momento, dejar de atender las comunas, las organizaciones sociales, no podemos dejar de atender y no lo estamos haciendo. Tenemos que potenciar, porque esos son los espacios a través del cual este pueblo va a utilizar su creatividad para liberarnos.
1: Precisamente, el análisis de los expertos coincide con la visión del nuevo delegado.
4: Queremos defender la independencia, hay que construir unidad, organización y conciencia política. Queremos defender la independencia, hay que construir economía capaz de producir las cosas para no necesitar de los demás. Queremos construir independencia, hay que construir ciencia y tecnología.
1: El éxito de esta reestructuración beneficiaría al pueblo venezolano en la agilización de trámites, la optimización de la gestión pública y la profundización de la estabilidad social. Desde Caracas, en la Cámara de Marcos da Silva para Telesur, Andrea Romero.
5: Vamos a otro tema. En Ecuador, más de 200 menores de entre 12 y 17 años de edad fueron asesinados durante el primer cuatrimestre de 2026 en medio de la crisis de seguridad que atraviesa el país. Los registros policiales señalan que la mayoría de los casos fueron cometidos con armas de fuego y se afirma que algunos están relacionados con venganzas, disputas territoriales y actividades de microtráfico. Los menores de edad representan el 7.4% de los 2.778 muertes registradas en el primer cuatrimestre de este año, y las zonas más afectadas son las provincias de Guayas, Los Ríos, Manabí y El Oro, siendo los territorios más golpeados por la expansión del crimen organizado y las economías ilegales. Se mantiene la tensión en Bolivia, casi un mes de protestas con más de 80 bloqueos en 6 departamentos como medida de presión para exigir la renuncia del presidente del país, Rodrigo Paz. Según el mapa de transitabilidad de la Administradora Boliviana de Carreteras, la ciudad de La Paz se mantiene con al menos 20 bloqueos. También hay cierre de carreteras en Cochabamba, Oruro, Chuquisaca, Potosí y Santa Cruz. Las movilizaciones iniciaron a inicios de mayo, convocados por la central

0: Obrera Boliviana y la Federación de Trabajadores Tupac Katari, los cuales reiteraron mantener las protestas exigiendo la renuncia de Rodrigo Paz. Y a través de un comunicado, la organización y plataforma de articulación internacional que agrupa a colectivos, activistas y comunidades, la Red Huipalas, expresó su solidaridad con el pueblo boliviano y ha denunciado la tensión política causada por el gobierno. Dice el texto que han compartido, Rodrigo Paz, envalentonado, decidió abrogar la ley 1341, intentando legalizar la violencia de las Fuerzas Armadas para así intimidar con amenazas del uso de la violencia en contra de las manifestaciones pacíficas del pueblo. Trump instó a estos países a implementar medidas estrictas de orden público para defender sus intereses. Rodrigo Paz se encuentra acorralado por sus propias mentiras, sus escándalos de corrupción y de narcotráfico y ha perdido toda la credibilidad y gobernabilidad del país. El secretario ejecutivo de la Central Obrera Boliviana, Mario Argollo, destacó que ante cualquier convocatoria al diálogo por parte del gobierno, las bases serán quienes decidan si asistir o no. Eso dijo.
1: Que nosotros de manera puntual, en especial mi persona, no va a traicionar a nuestras bases, al pueblo movilizado. Cualquier convocatoria que venga al diálogo de donde venga, tiene que ser decidida por las bases. Y las bases son las que tienen que decidir si se asiste o no se asiste a cualquier convocatoria. Si las bases manifiestan que asistamos, lo vamos a hacer. Y si las bases determinan que tengamos que continuar con la lucha, tenemos que continuar porque las decisiones vienen de manera orgánica y nosotros tenemos que tener ese compromiso firme de todos los dirigentes en este momento de respetar y ser consecuentes con nuestras bases.
0: Vamos hasta Argentina. El gobierno de Javier Milei mantiene congelado el bono para los jubilados en casi $50 desde hace más de 2 años. Pese a la inflación en Argentina, el gobierno mantiene estático el bono que se sumará a los salarios bajos que percibe una persona que cobra el haber mínimo, lo que representa menos de un tercio de la canasta básica total estipulada en abril de este año y que rondea aproximadamente los $1,000. Cientos de adultos mayores se han concentrado en la capital para manifestar el descontento y exigir el aumento ante la inflación cotidiana que registra el país. El bono para jubilados, pensionados y beneficiarios del sistema provisional, llevado por la Administración Nacional de Seguridad Social, fue oficializado y firmado por el presidente Javier Milei y parte del Gabinete Nacional. El gobierno del pinochetista José Antonio Kast en Chile convocó a una reunión de alto nivel contra el crimen organizado transnacional. Los cancilleres de Argentina, Bolivia, Ecuador y Perú participaron en la convocatoria junto al anfitrión chileno Francisco Pérez Machena. En este sentido, la reunión de alto nivel se define como un espacio de cooperación regional en seguridad que ocurre en medio de una creciente crisis y malestar social en el cono sur contra las políticas neoliberales que han sido reprimidas por gobiernos locales de derechas. La iniciativa recuerda la nefasta coordinación represiva de las dictaduras en los años 70 y 80, ahora disfrazada de lucha contra el crimen.
2: El orden se construye con decisión, con coordinación y con una ética pública capaz de colocar la protección de nuestras sociedades en el centro de la acción del Estado.
3: Asumimos un compromiso decidido, liderado por nuestros presidentes, para poder entender que no va a ser posible darle materialidad a nuestras democracias si no atendemos la agenda de desarrollo humano. Y lo que el crimen organizado nos está arrebatando es desarrollo.
4: Nos entrega una herramienta que nos permite crear mecanismos en respuesta a una amenaza que hemos identificado regionalmente los países aquí presentes. Para poder hacer frente a esta amenaza, que amenaza no solamente la integridad de los ciudadanos, sino también nuestras democracias, es importante elevar nuestras capacidades, fortalecer nuestras capacidades a través de acciones conjuntas, coordinadas y oportunas en defensa de nuestra soberanía, de nuestro pueblo, de nuestro desarrollo.
0: Los cancilleres de Argentina, Bolivia, Ecuador y Perú alcanzaron acuerdos en materia de seguridad y servicios. Dentro de lo pactado, los cancilleres destacaron el intercambio de información entre servicios de inteligencia, policías y fiscalías, la coordinación fronteriza para el control del paso de personas, mercancías y flujos ilícitos, la trazabilidad de flujos financieros ilícitos para perseguir el lavado de activos y el financiamiento del crimen organizado. También la cooperación entre organismos técnicos nacionales como policías, aduanas, migraciones y unidades de análisis financiero y el fortalecimiento de los mecanismos regionales ante respuestas en amenazas comunes. De igual forma, pautaron reunirse nuevamente dentro de 180 días en Buenos Aires para revisar avances. La principal surtidora de combustibles de Uruguay paraliza sus operaciones en un paro de 24 horas por demandas laborales. El sindicato de la petrolera estatal ANCAP alegó falta de avances en los reclamos del gremio por parte de los trabajadores de la planta de La Tablada, que exigen mejores condiciones laborales. Luego de diversas reuniones en el Ministerio de Trabajo, el sindicato denunció que las reuniones se incluían sin escuchar ni analizar ninguna de las propuestas de los obreros. El motivo del desacuerdo es la decisión de la empresa de concentrar la producción de cemento en la planta de Minas y reconvertir la histórica instalación de Paysandú en un centro logístico, afectando a decenas de trabajadores. El general de Ejército Raúl Castro Ruz felicitó al Instituto Nacional de Reservas del Estado por su 45 aniversario en un acto encabezado por altos mandos de las Fuerzas Armadas Revolucionarias y del Gobierno. En su mensaje, el general Raúl Castro destacó la labor de sus integrantes para preservar las reservas como respuesta a los desafíos, garantizando la economía y la defensa nacional. Durante la ceremonia se entregaron reconocimiento como la Medalla Combatiente de la Producción y la Defensa. El primer ministro Manuel Marrero Cruz también envió una felicitación, resaltando el rol del Instituto ante desastres, la pandemia por la COVID-19 y el bloqueo impuesto por Estados Unidos. A sus 45 años, el Instituto se consolida como pilar estratégico para la soberanía y la resiliencia de Cuba. El presidente de Cuba, Miguel Díaz-Canel Bermúdez, se unió a la felicitación del ejército del general del ejército Raúl Castro por los 45 años del Instituto Nacional de Reservas del Estado. El mandatario cubano expresó a través de la red social X lo siguiente: me sumo a las palabras del general de ejército Raúl Castro Ruz. El Instituto Nacional de Reservas Estatales ha sido durante 45 años un pilar estratégico de nuestra defensa y economía. Mientras exista una reserva estratégica, la patria tendrá cómo defenderse. Gracias a sus trabajadores, directivos y colaboradores por preservar las reservas de la nación para hacer frente al bloqueo, a los desastres naturales, a epidemias y todo tipo de contingencias. Felicidades, dice el presidente de Cuba, Miguel Díaz-Canel. Cuba agradeció a Rusia la ayuda energética enviada a la isla en medio del bloqueo energético y la amenaza militar de Estados Unidos contra el país. El vicepresidente de la República, Salvador Valdés Mesa, hizo el agradecimiento público a Moscú durante la reunión del Consejo Económico Euroasiático Supremo en Astaná, destacando los esfuerzos del Kremlin para mitigar la severa crisis energética que vive la isla. A finales de marzo, el supertanquero ruso Anatoly Kolotkin logró atracar en el puerto de Matanzas, descargando 100.000 toneladas de petróleo crudo, destinado principalmente a la generación eléctrica. Valdés Mesa denunció las acusaciones de la Casa Blanca en contra del general Raúl Castro.
5: Nuestro país se encuentra sometido a una guerra económica criminal impuesta por el gobierno de Estados Unidos y reforzada con la inclusión en la espuria lista de estados que presuntamente patrocinan el terrorismo internacional. Además, nos impone un cerco energético total que les prohíbe a terceros países la venta de combustible a Cuba. Pretenden privarnos del legítimo derecho de las relaciones económico-comerciales con todas las naciones del mundo. En lo que va de este año, solo ha entrado a nuestro país un barco con 100.000 toneladas de crudo, gracias a la asistencia de la Federación Rusa, a la que expresamos nuestro entrañable agradecimiento.
0: El presidente de Belarús, Alexander Lukashenko, reiteró su apoyo a La Habana, asegurando que su nación está dispuesta a hacer todo lo posible por un país amigo. En la red social X, el mandatario expresó: "Estamos al tanto de lo que sucede en torno a nuestro país amigo. Estamos dispuestos a hacer todo lo posible por Cuba dentro de las circunstancias actuales". Varias mujeres aseguran tener pruebas de agresiones sexuales por parte del príncipe Andrés y algunas afirman haber sido trasladadas desde Estados Unidos hasta Reino Unido para obligarlas a mantener relaciones sexuales con el hermano de Carlos III. El expríncipe Andrés Windsor continúa envuelto en escándalos tras nuevas revelaciones que afirman tener evidencia en torno a abuso sexual contra mujeres desde hace años, las cuales confirman cada vez más su amistad con el pederasta condenado Jeffrey Epstein. La policía de Thames Valley mantiene abierta la investigación por corrupción y delitos sexuales con agentes especializados trabajando en coordinación con la Fiscalía Británica ante una eventual imputación formal. Durante años, la corona trató de encapsular el escándalo para proteger la institución perteneciente a la monarquía británica, pero una vez más vuelven al ojo del público. Por su parte, el exfiscal general de Estados Unidos, o la exfiscal general de Estados Unidos, Pat Mundy, compareció ante el Comité de Supervisión de la Cámara de Representantes para explicar cómo gestionó la publicación de los documentos del caso del delincuente sexual Jeffrey Epstein. Bundy declaró que no dirigió todos los aspectos del proceso y delegó la supervisión a Todd Blanche, su ex subprocurador general, quien ahora ejerce como fiscal general interino. Además, se negó a responder preguntas sobre la participación de Donald Trump en la publicación de los archivos. A su vez, se dio a conocer que faltan más de 65,000 documentos y que hay más de 2,000 videos circulando, resaltando que ocultan la información y todos los documentos incriminatorios al no entregarlos al Congreso.

Estados Unidos anuncia el levantamiento del bloqueo naval a Irán y la apertura del tránsito marítimo del Estrecho de Hormuz. El presidente de los Estados Unidos, Donald Trump, señaló que los barcos atrapados en el Golfo Pérsico comenzarán su regreso a Washington. Trump afirmó que el Estrecho de Hormuz deberá abrirse de inmediato y sin algún costo ni restricciones en ambas direcciones. Señaló que las minas navales serán eliminadas. Las palabras de Trump se producen después de una agresión conjunta de Estados Unidos e Israel contra Irán el pasado 28 de febrero y las negociaciones posteriores en medio de la presión de Estados Unidos a través de la imposición de un bloqueo naval. Por su parte, la República Islámica de Irán informó no haber completado el acuerdo final con Estados Unidos e Israel, por lo que aclara que las declaraciones de Washington carecen de precisión. El Parlamento iraní señaló que el éxito de las negociaciones entre Teherán se dará si Washington deja de violar sus compromisos. Teherán aclaró que no se ha llegado a un acuerdo sostenible por el comportamiento de Estados Unidos en el proceso. El Ministerio de Salud Pública de la República Democrática del Congo destacó labores para mitigar el brote de ébola en los próximos 6 meses. Las autoridades precisaron que con la experiencia de epidemias anteriores podrían ayudar a enfrentar el virus, por lo que se encuentran destinando los recursos necesarios para bajar la cifra de afectados. Reafirmaron el compromiso de brindar una atención médica de calidad a todos los pacientes de ébola en las zonas afectadas. Reconocieron la labor del personal sanitario por lo cual deben mejorar condiciones de trabajo. El gobierno también aseguró que no oculta cifras sobre los contagios, sino que trabaja en conjunto para detectar y contener el brote. Entre tanto, Rusia informó a la Agencia Sanitaria de África sobre el desarrollo de una vacuna que podría ser efectiva contra la cepa del ébola, responsable de la crisis sanitaria que enfrenta el pueblo congoleño. El Ministerio de Sanidad ruso confirmó que esta semana Moscú anunciará la primera vacuna candidata a una aprobación para el tratamiento del virus. Comentó que el país puede aportar y adaptar plataformas de vacunas para desarrollar medicamentos preventivos ante cualquier desafío. Por otro lado, el director del Organismo Mundial de la Salud, Tedros Adhanom, durante la jornada de este viernes se reúne en la ciudad capital, Kinshasa, con autoridades congoleñas para debatir sobre la crisis sanitaria en el país. La Agencia Sanitaria de la Unión Africana ha informado que se encuentran desarrollando una vacuna contra la cepa. El bloque internacional recomendó realizar ensayos clínicos para un tratamiento eficaz, según informes, de este virus que ha matado más de 2.000 personas entre 2018 y 2020. Por otra parte, la Organización Mundial de la Salud alertó sobre más de 900 casos sospechosos de ébola vinculados a un brote en la República Democrática del Congo. Se han registrado cerca de 223 muertes vinculadas al virus y expertos realizan seguimiento a la cifra, que podría seguir en aumento a medida que se amplíe la capacidad para realizar las pruebas. Parte de la información en nuestro continente, en el Caribe y el resto del mundo. Nosotros finalizamos Telesur Noticias. Siga con nuestra programación.

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0: África es un continente enorme y valioso para el mundo entero. Posee tesoros naturales únicos, selvas que aportan oxígeno, minerales como el oro y el cobalto, y tierras fértiles que alimentan a millones. Pero la crisis climática está golpeando con fuerza a esta tierra rica. Las sequías destruyen cosechas y las inundaciones arrasan hogares. Para 2022, la Organización Meteorológica Mundial y la ACNUR, Agencia de las Naciones Unidas para los Refugiados, registraron más de 1,5 millones de desplazados forzados en África por causa de fenómenos climáticos extremos. Millones de personas tuvieron que abandonar sus hogares no por una guerra, sino por el impacto cada vez más devastador de la crisis climática. Según el Informe Global sobre Desplazamiento Interno 2025, la cifra más reciente de 2024 señala que los desastres climáticos provocaron 5,4 millones de desplazamientos solo en África subsahariana. Por su parte, la Organización Meteorológica Mundial, en mayo de este año, menciona que las inundaciones en África Occidental, Central y Oriental causaron varios centenares de víctimas y cientos de miles de desplazamientos. Esto recuerda que perder la estabilidad climática en África es una pérdida para toda la humanidad. Por ello, hoy Entre Fronteras nos vamos a África, un continente golpeado por la crisis climática.
1: En la semana del Día de África, el continente madre no solo celebra su historia de resistencia y libertad, también enfrenta una de las mayores batallas, la crisis climática. Millones de familias se ven obligadas a caminar durante días con lo puesto. El clima, que antes era predecible, se ha vuelto violento. Cuando llueve, es tan fuerte que todo se inunda. Cuando deja de llover, la tierra se parte y no crece nada. Frente a este escenario, en los últimos años, los desplazamientos por sequías, ciclones e inundaciones en África y el mundo han aumentado sin parar. Según el Informe Global sobre Desplazamiento Interno 2026, en el año anterior, los desastres climáticos provocaron 2,9 millones de desplazamientos en el África subsahariana y Nigeria sigue siendo el país más golpeado por estos desastres en el continente. Entre 2008 y 2024, se registraron más de 9,9 millones de desplazamientos por este tipo de calamidades. La cifra más alta, por cierto, del continente. Abuelos, niñas, niños y madres huyen del hambre y el agua desbordada. Esta es la realidad diaria de millones de africanos.
0: La mediática corporativa ha impuesto la narrativa de que el futuro del planeta a menudo está en los grandes emisores industriales o en los emporios tecnológicos. Sin embargo, bajo los acontecimientos que se han desarrollado en el planeta con la crisis climática, esta afirmación es cuestionada. Donde el cuidado y la protección del ambiente es directamente vinculado a reducir los efectos contaminantes que ha provocado el desarrollo industrial desmedido y evitar el colapso. Aunque en el imaginario hegemónico, África ha sido relacionada con pobreza y el atraso, paradójicamente el mayor potencial de crecimiento hoy día se encuentra en ese continente. Por un lado, el territorio africano es el pulmón energético y demográfico del mañana. Por otro, es la región más vulnerable a los eventos de la crisis climática. La imagen de territorio de safaris y paisajes vírgenes es una cortina ante una potencia en términos de recursos estratégicos. Posee vastas reservas de minerales críticos para la transición energética global, como el cobalto y el litio, indispensables para los coches eléctricos y la tecnología verde. Pero si hay un recurso que redefine el poder en el siglo XXI, es el solar, y África alberga el 60% de los mejores recursos solares del planeta, ya que su geografía alberga una extensa región ecuatorial, incluyendo zonas desérticas. Esto significa que tiene el potencial no solo de electrificar su propio futuro, sino de convertirse en un exportador neto de energía limpia para el mundo. Junto a esa riqueza energética encontramos un fenómeno demográfico único. Es el continente más joven del planeta. Más del 60% de su población tiene menos de 25 años. Por tanto, se perfila como el principal nicho de mercado y fuerza laboral del futuro. Esta enorme población joven no solo impulsa un mercado en expansión para bienes y servicios, también se ha convertido en una poderosa fuente de innovación, creatividad y emprendimiento. El mundo necesita lo que África tiene: energía y recurso humano. No obstante, este potencial se enfrenta a la devastadora crisis climática. Y aunque es el continente que menos ha contribuido a la emisión de gases de efecto invernadero, es el que sufre las consecuencias más catastróficas, ya que la respuesta de la naturaleza es extrema y se está volviendo letal. En el norte y sur africano, el calor es abrasador. En 2023, el continente fue testigo de una tendencia de calentamiento superior a la media mundial. Ciudades como Túnez o Agadir batieron récords históricos de temperatura, superando los 50 grados centígrados. Mientras tanto, el Sahel y África Oriental sufren la presión de la irregularidad. Los patrones de lluvia, antes predecibles para la agricultura, se han vuelto descontrolados. Por otra parte, largos períodos de sequía extrema, como la peor en 60 años en el Cuerno de África, seguido de inundaciones estacionales que arrasan con todo a su paso. Asimismo, los suelos se desertifican y ya no retienen el agua. Por ejemplo, los glaciares de Kilimanjaro, esa emblemática torre de agua natural, ha perdido más del 80% de su hielo desde 1912. Sin estas reservas, los ríos se secan y la vida se vuelve insostenible. La situación actual enciende las alarmas. Solo en 2024, los efectos climáticos como inundaciones, tormentas y sequías provocaron casi 8,4 millones de nuevos desplazamientos internos en África y Asia Occidental.
2: Cuando nos enfrentamos ante este doble desastre, por un lado el climático y por el otro lado el humanitario, pues las cuentas no suelen salir muy bien. Sin embargo, yo creo que debemos de irnos a estadísticas acumuladas en este caso. De acuerdo a las Naciones Unidas para los Refugiados, en los últimos 10 años, por ejemplo, se han desplazado 250 millones de personas de manera acumulada dentro de sus países de origen. Y esto está creciendo dada la combinación, por un lado, de sequías cada vez más intensas y, por otro lado, de tormentas hidrometeorológicas extremas. Eso es lo que se padece en muchas regiones de África, en varios países de África.
0: Las cifras son desgarradoras y exhortan a la reflexión. Hay que recordar las inundaciones de Libia en 2023 provocadas por la tormenta Daniel, que, según la Oficina de la ONU para Asuntos Humanitarios, no solo dejaron más de 5.000 muertos, sino que arrasaron ciudades enteras. Para la regularidad legislativa multilateral, estas personas no son refugiados en el sentido legal tradicional. Huyen del clima, no de una guerra, por lo que a menudo carecen de protección internacional, a pesar de tratados en la región que todavía adeudan una norma global para estos casos.
2: Uno de los graves problemas de los países africanos justamente son el agravamiento de los conflictos violentos en distintos países con la crisis climática. Por ejemplo, en Kenia, en 2024, en un campo de refugiados desplazados por la violencia, tuvieron que ser desplazados a su vez, es decir, fueron doblemente desplazados, porque en el sitio donde se había formado ese refugio se inundó por las lluvias catastróficas y tuvieron que moverse de ese lugar, entonces son doblemente desplazados.
0: Por tanto, cuando las personas son víctimas de una calamidad natural, se ha podido observar que viven en campamentos improvisados, entre aguas residuales o intentan llegar a ciudades ya de por sí colapsadas. La Organización Internacional para las Migraciones advierte que si no se toman medidas drásticas, para 2050 podríamos tener hasta 216 millones de desplazados climáticos internos en el globo, una gran mayoría concentrada en el África subsahariana. Pasa el tiempo y África está pagando la factura. Los países del continente pierden entre el 2% y el 5% de su Producto Interno Bruto solo para intentar recuperarse de las adversidades climáticas. En las cumbres se habla de inversiones para potenciar la región, pero no ha sido suficiente para un continente que lucha contra la pobreza inducida por el extractivismo colonial, que simula ofrecer ayuda, pero arrasa con los recursos. Una situación insostenible denunciada en reiteradas ocasiones por organizaciones sociales.
3: Nos uniremos a África como socio estratégico bajo la dirección de los Emiratos Árabes Unidos y el liderazgo africano para desarrollar 15 gigavatios de energía limpia y trabajando juntos desplegaremos 4.500 millones de dólares estadounidenses.
4: La acción climática puede ser uno de los principales motores del crecimiento de África. Pero para ello, África necesita inversiones masivas y Europa quiere ser su socio para cerrar esta brecha de inversión.
0: Se estima que adaptar al África subsahariana frente a la crisis climática costará entre 30 y 50 mil millones de dólares anuales durante la próxima década. Para muchos expertos, lograr que el continente avance hacia energías renovables y sistemas de protección climática dependerá en gran parte del apoyo internacional y de la construcción de redes de alerta temprana. Más que un gasto, se trata de una inversión urgente para evitar una crisis humanitaria y migratoria de dimensiones históricas. Un escenario sobre el cual el mundo aún no ha actuado con la velocidad ni la magnitud necesarias.

0: Luego del golpe de Estado de 1966, se estableció un gobierno denominado Revolución Argentina, dirigido por el general Juan Carlos Onganía como presidente de la República. 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

0: Las zonas más castigadas por el cambio climático en el continente son el Cuerno de África, el Sahel y el sureste. En Somalia y Etiopía, la sequía ha desplazado a más de 1,2 millones de personas. En Mozambique y Malawi, los ciclones recurrentes han dejado a 600.000 personas sin hogar y en Nigeria, las graves inundaciones desplazaron a más de 1,5 millones de sus habitantes. Frente a esto, ¿qué se ha hecho? ¿Cómo ha sobrevivido el territorio? ¿Qué tan viables son los planes de sistemas de alerta temprana, cosechas resistentes a la sequía y fondos para reubicar a comunidades enteras en zonas más seguras? Organizaciones internacionales como la ONU y los gobiernos han impulsado la restauración de manglares y barreras naturales para frenar inundaciones y los efectos del cambio climático, pero ¿qué otro paso se puede dar para ayudar a África ante estos inconvenientes que han surgido por la explotación indiscriminada de sus recursos minerales?
1: Las zonas más castigadas por la crisis climática en el continente son el Cuerno de África, el Sahel y el sureste. En Somalia y Etiopía, la sequía ha desplazado a unas 1,2 millones de personas. En Mozambique y Malawi, los ciclones recurrentes han dejado a 600.000 personas sin hogar. Y en Nigeria, las graves inundaciones desplazaron a más de 1,5 millones de sus habitantes. Frente a esto, ¿qué se ha hecho? ¿Cómo ha sobrevivido el territorio? ¿Qué tan viables son los planes de sistema de alerta temprana, cosechas resistentes a la sequía y fondos para reubicar comunidades enteras en zonas más seguras? Organizaciones internacionales como la ONU y los gobiernos han impulsado la restauración de manglares y barreras naturales para frenar inundaciones y los efectos de la crisis climática. Pero ¿qué otro paso se puede dar para ayudar al África con estos desafíos y por la explotación indiscriminada de sus recursos minerales?
2: África representa solo el 4% de las emisiones mundiales, pero sufre algunos de los peores efectos del cambio climático.
1: El continente africano es enorme, pero el sufrimiento climático se concentra en tres regiones críticas donde la vida se ha vuelto una lucha diaria por sobrevivir.
3: El problema de África es que el continente está dividido en prácticamente dos grandes masas o dos grandes ecosistemas, digamos a nivel general. Por un lado, la gran masa desértica del norte de África y por otro lado, la selvática. Es una combinación de ambos factores. Por un lado, una región con mucha humedad, y por otro lado una región con mucha sequía, que con el incremento de la temperatura por el cambio climático, el calentamiento global ocasionado por el ser humano, agrava ambas condiciones.
1: El Cuerno de África encabeza la lista de las zonas más vulnerables. Etiopía, Somalia y Kenia sufren un castigo doble: sequías históricas que duran años, seguidas de inundaciones repentinas que lo destruyen todo a su paso. Según datos de la Oficina de la ONU para la Coordinación de Asuntos Humanitarios, se estima que más de 1,4 millones de personas fueron desplazadas recientemente en la región del Cuerno de África. La tierra ya no produce frutos, el ganado muere, mientras los habitantes se desplazan. África Occidental y Central es otro epicentro de la catástrofe. Países como Chad, Níger, Malí y Nigeria sufren inundaciones devastadoras año tras año. La Organización Internacional para las Migraciones documentó que estas anegaciones de finales de 2024 desplazaron a unos 2 millones de personas solo en esta franja del continente. Las viviendas de barro se derriten, los cultivos desaparecen y los cadáveres flotan en las aguas contaminadas. El sur de África, por su parte, enfrenta a la sequía. Fenómenos como el Niño, intensificados por el calentamiento global, han dejado a decenas de millones de personas al borde de la hambruna. Países como Zambia, Malawi y Namibia han declarado el estado de desastre nacional. La agricultura de subsistencia que alimenta a estas naciones ha colapsado.
3: Esa combinación que se presenta en África se suele dar en cortos periodos de tiempo, que eso es lo que más les ha afectado no solo a ellos, sino a todo el mundo. Estos cambios constantes y extremos de clima ocurren en periodos de tiempo cada vez más cortos, incluso puede ser de semana a semana. Y esto, por supuesto, afecta la producción de alimentos, ocasiona el desplazamiento de las personas y afecta, pues, prácticamente todos los sectores de la vida.
1: Detrás de cada región hay una estadística que revela la magnitud del fracaso mundial. El informe global sobre desplazamiento interno indica que África alberga cerca de un tercio de todas las personas desplazadas por la fuerza en el planeta. La crisis en el continente se ha triplicado en los últimos 15 años, lo que muestra, con números, que hasta los momentos es una tendencia imparable. Las cifras del Centro de Ciencia y Medio Ambiente, reflejadas en el estado del ambiente en África 2025, precisan que los desplazados internos por conflictos y violencia pasaron de 10,2 millones en 2009 a 32,5 millones en 2023. Pero destacan que lo más alarmante es el incremento por causas climáticas. Las personas forzadas a huir por desastres ambientales pasaron de 1 millón a 6,3 millones anuales en el mismo periodo. Se reafirma que las inundaciones son las principales razones, causando más del 75% de estas movilizaciones humanas, mientras que la sequía aporta un 11%. El agua, que debería ser vida, se ha convertido en un arma de destrucción masiva en estas zonas. A diferencia de otras regiones del mundo, África respondió a esta crisis con una herramienta legal pionera, el Tratado de Kampala. Conocido oficialmente como la Convención de la Unión Africana para la Protección y Asistencia de los Desplazados Internos, este acuerdo, adoptado en Uganda en 2009, marcó un precedente histórico al reconocer la obligación de los estados de proteger a quienes se ven forzados a huir dentro de sus propios países, incluso por causas climáticas.
3: Uno de los más importantes es el proteger, uno de los puntos más importantes de este tratado es proteger de manera internacional a aquellas comunidades que han tenido que huir, porque con mucha frecuencia estas comunidades desplazadas son víctimas de violaciones en sus derechos humanos, y además son víctimas de otras formas de violencia, ¿no? Sobre todo en contra de las mujeres. Lo que se establece en estos tratados es justamente el tratar de brindar protección.
1: Es el primer tratado internacional vinculante que reconoce explícitamente que el cambio climático y los desastres naturales son causas legítimas de desplazamiento forzado. El artículo 5.4 de este tratado obliga a los estados firmantes a proteger y asistir a las personas desplazadas por el clima, incluso si cruzan fronteras. Aunque técnicamente se enfoca en desplazados internos, sienta un precedente.
3: Aspectos importantes es que aquellas comunidades que tienen que huir y desplazarse de un país a otro, no se les dé un trato vejatorio, como ocurre muchas veces con las comunidades que migran de un país a otro, sino que se les dé, brinden los derechos que tiene cualquier ciudadano de ese país receptor de refugiados, y además que se les brinden los espacios adecuados de esa y de bienestar para que puedan estar, más bien subsistir de manera adecuada y con respeto a sus derechos humanos.
1: Hasta la fecha, 34 estados africanos han ratificado este pacto, según reporta el informe del año anterior de la Comisión Africana de Derechos Humanos. Ahora bien, la Comisión alertó en diciembre de 2025 que, a pesar de los avances, solo tres países, Camerún, Angola y Burkina Faso, presentaron los documentos de implementación requeridos. La ley existe, pero falta la voluntad política para aplicarla en muchos rincones de este vasto continente.
3: En otras regiones, por ejemplo, pues que ya están desplazadas por inundaciones o por los ríos que van creciendo en las épocas de lluvia, pues se están estableciendo otro tipo de prácticas, ¿no? Más orientados hacia la pesca y el aprovechamiento de los recursos acuáticos o marinos, pesqueros, y muchas comunidades han estado cambiando de ser comunidades que siembran o que se basan en en el cultivo de alimentos, hacer comunidades que están pasando a la pesca. Eso no es fácil y no está dando muy buenos resultados, pero puede ser una estrategia que en el largo plazo pueda funcionar.
1: Además, están recuperando técnicas ancestrales de gestión del agua. En Níger y Burkina Faso, los agricultores cavan pequeños hoyos que retienen el agua de lluvia y el estiércol, logrando revertir la desertificación. La Estrategia de Cambio Climático de la Unión Africana 2022-2032 apoya estas iniciativas. Aunque no es un documento vinculante, es la hoja de ruta que guía la armonización de políticas para la adaptación climática en todo el continente. Para dimensionar la urgencia, basta con mirar lo que ocurre en este mismo momento, según los reportes de mayo de 2026. El Centro de Satélites de las Naciones Unidas y la Red de Alerta Temprana contra la Hambruna informan condiciones extremas en varios frentes. En el Cuerno de África, la escasez de lluvias continúa afectando a Etiopía y Somalia, justo cuando las comunidades aún no se recuperan de las pérdidas ganaderas del año pasado. Una situación que se ha vuelto sistemática. Por consiguiente, el ciclo es vicioso y cruel. La sequía mata los cultivos. Los africanos migran a ciudades húmedas. Las inundaciones arrasan estos campamentos improvisados, mientras los desplazados climáticos terminan en territorios de conflicto étnico y la violencia se mezcla con la desesperación ambiental.
0: Mientras el continente madre recuerda su historia, resistencia y aporte a la humanidad. En este momento hay miles de personas en África que no tienen a dónde regresar porque el clima destruyó sus hogares. Detrás de esta realidad hay madres, padres y familiares que no pueden alimentar a sus descendientes, jóvenes que pierden su escuela bajo el agua, ancianos que mueren en el camino. África no es solo un continente víctima, es el pulmón del mundo con sus selvas, el tesoro de minerales para la tecnología global y la cuna de la humanidad. Y el clima le ha arrebatado ya cosechas enteras, ríos que se secan y comunidades que se desintegran. Cada persona desplazada no es una estadística, es una pieza fundamental de la identidad ancestral que el mundo entero está perdiendo para siempre. Tomando en cuenta que África es el continente que menos contamina, ante esta injusticia climática queda exhortar a los gobiernos a cumplir los acuerdos climáticos. Porque si África se desangra por el clima, el mundo entero perderá definitivamente su corazón. ¿Habrá conciencia de ello? Nos vemos en una próxima entrega de Entre Fronteras.

0: Tiranía es el prejuicio racial. Tiranía son todos los orgullos. Tiranía son todos los sentimientos de superioridad social sobre los demás. Tiranía es la mentira. Tiranía es la incultura y el oscurantismo. Fidel Castro.
1: 29 de mayo de 1960, discurso pronunciado en el Congreso de los Trabajadores de la Construcción, en el Teatro Karl Marx, La Habana, Cuba.

0: Maurice Bishop, abogado, político y revolucionario granadino. Pueblo de Granada, esta revolución es para el trabajo, para la alimentación, para la vivienda decente y los servicios de salud y para un futuro brillante para nuestros hijos y nietos.
1: 29 de mayo de 1944. Nace Maurice Bishop.
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0: ¿Cómo están? Qué placer acompañarles. Bienvenidos. Arranca así, Reporte 360. Vamos de inmediato a revisar nuestros titulares. Iniciamos en Kazajistán, que recibe a los miembros del Consejo Económico Euroasiático. Este es un encuentro centrado sobre todo en la cooperación, en el comercio y la integración regional. El presidente de Estados Unidos, Donald Trump, cede y ordena levantar el bloqueo naval en el estratégico estrecho de Hormuz, mientras Irán cuestiona que no existe un acuerdo definitivo mientras sigan las presiones. Y las autoridades sanitarias en República Democrática del Congo están trabajando para tratar de contener el brote del ébola, que ya ha provocado la muerte de al menos 220 personas. Nos abocamos en Astana, la capital de Kazajistán, que ha recibido a los líderes de los países miembros de este Consejo Económico Euroasiático. Un encuentro que ha estado centrado sobre todo en la cooperación económica, el comercio y la integración regional. Le cuento más. Durante el desarrollo de estas plenarias, las delegaciones tanto de Rusia, Belarus, Kazajistán y Kirguistán, además de Armenia, analizan temas relacionados con el desarrollo de la Unión Económica Euroasiática, proyectos vinculados con energía, transporte, conectividad y crecimiento comercial. Uno de los puntos también abordados ha sido la relación de Armenia con la Unión Europea. Otros países invitados también participaron a través de videoconferencia, en el cual han podido debatir sobre cooperación, proyectos económicos conjuntos. La jornada estuvo enmarcada también en actividades de este foro económico, donde se han discutido propuestas orientadas a seguir fortaleciendo la digitalización y los vínculos económicos entre los países miembros.
1: Este evento se ha convertido en un hito importante para la integración euroasiática. A lo largo de su existencia, la Unión Económica Euroasiática se ha consolidado como una plataforma clave para la cooperación y la interacción entre los cinco países euroasiáticos. En esta ocasión, permítame felicitar a todos mis colegas por el Día de la Unión Económica Euroasiática y desearles un éxito continuo en el desarrollo de nuestra asociación de integración, en beneficio de nuestros países y pueblos. Durante la reunión de hoy, que se celebrará en formato reducido, abordaremos cuestiones importantes relacionadas con el comercio exterior y la implementación de iniciativas de desarrollo de inteligencia artificial, cuyo debate sustantivo iniciamos ayer en el marco del Foro Económico.
0: En este mismo encuentro, el presidente de Rusia, Vladimir Putin, declaraba que considera como una prioridad el profundizar la colaboración con todos los estados miembros de esta Unión Económica Euroasiática. Son declaraciones del mandatario ruso que además forman parte de este encuentro y donde además se ha

0: que mantiene Estados Unidos contra la isla. El vicepresidente de la República Cubana, Salvador Valdés, hacía el agradecimiento público a Moscú durante esta reunión del Consejo Económico Euroasiático celebrada en Astana. Ha señalado también que esto forma parte de esta cooperación estratégica para sortear la crisis energética provocada por Estados Unidos. Hay que recordar que a finales de marzo el supertanquero ruso Anatoly Kololkin lograba atracar en el puerto de Matanzas descargando cerca de 6.000 toneladas de petróleo destinado principalmente a la generación de energía eléctrica. El vicepresidente cubano denunció en este hemiciclo multilateral las acusaciones de la Casa Blanca en contra del general y líder de la revolución, Raúl Castro.
1: Nuestro país se encuentra sometido a una guerra económica criminal impuesta por el gobierno de Estados Unidos y reforzada con la inclusión en la espuria lista de Estado que presuntamente patrocinan el terrorismo internacional. Además, nos impone un cerco energético total que les prohíbe a terceros países la venta de combustible a Cuba. Pretenden privarnos del legítimo derecho de las relaciones económico-comerciales con todas las naciones del mundo. En lo que va de este año, solo ha entrado a nuestro país un barco con 100.000 toneladas de crudo, gracias a la asistencia de la Federación Rusa, a la que expresamos nuestro entrañable agradecimiento.
0: Quien ha expresado su solidaridad y apoyo hacia Cuba también ha sido el presidente de Belarus, Alexander Lukashenko, con este mensaje en su red social X. Estamos al tanto de lo que sucede en torno a nuestro país amigo, escribía. Estamos dispuestos a hacer todo lo posible por Cuba dentro de las circunstancias actuales, escribía el mandatario de Belarus.

Vamos a revisar lo que están posteando también los portales web de noticias a propósito de lo que sucede en el mundo. Iniciamos con Hispan TV, que está titulando así respecto a la guerra desatada en la región de Asia Occidental. Irán responde a Trump. Todavía no se ha acordado un acuerdo final. Es la declaración del portavoz de Cancillería iraní, quien ha cuestionado las declaraciones vertidas por el inquilino de la Casa Blanca ante el anuncio sobre el fin del bloqueo naval, sobre todo en esta región del Golfo Pérsico, enfatizando que las autoridades de su país, es decir, de la nación persa, aún están tomando en consideración lo que ha sido este memorándum de 13 puntos planteado a través del país mediador pakistaní. Sin embargo, no hay un acuerdo final. Eso es lo que plantea también Irán de manera contundente. Revisamos otro portal web, ISRU, que está titulando así: el Consejo de la Federación ha anunciado que sus exigencias para las negociaciones están sobre la mesa con Ucrania. Rusia estará dispuesta a negociar sobre Ucrania y estas negociaciones deben contar con la participación de personas respetadas tanto a nivel nacional como internacional, dice el cuerpo de esta información. Así lo declara el propio presidente del Comité de Asuntos Exteriores del Consejo de la Federación Rusa, añadiendo también que tanto Europa Occidental como otras potencias que han ido armando al régimen de Kiev tienen que asumir responsabilidades, sobre todo cuando se ha desatado toda una campaña de rusofobia para intentar estigmatizar también esta campaña desplegada el 2022 por Rusia en una campaña militar para desnazificar y desmilitarizar Ucrania. Por último, en nuestros portales de 360, en estas breves, vemos lo que está publicando el portal web New AZ. Titula así: un autobús se ha estrellado contra 6 coches en Virginia, esto en Estados Unidos, causando la muerte de 5 personas y dejando a decenas de heridos. La noticia habla de los 5 muertos y casi 3 docenas que han resultado heridas después de que este autobús chocase, colisionara contra otros 6 vehículos en el estado de Virginia, en Estados Unidos. Así lo detalla la policía, quien además reseña que la madrugada de este viernes se habría registrado este incidente. Es decir, el autobús se trasladó de carril en un carril contrario, lo que generó también una alta intensidad del tráfico, y esto fue lo que ocasionó también esta colisión, que aún está en investigación para poder conocer por

puestos los móviles de este suceso. Nosotros vamos a marcar una pausa. Cuando regresemos, estaremos abordando otros temas que nos siguen llevando también a lo que se registra en la región de Asia Occidental. La postura del presidente de los Estados Unidos, Donald Trump, quien ha anunciado su intención, porque este es el titular real para intentar desbloquear el Estrecho de Hormuz, sobre todo este bloqueo naval que mantiene en esta región del Golfo Pérsico. ¿De qué trata y cuál es la postura marcada por Irán? De esto hablamos al volver.

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que cada hombre se conoce y ejerce. Disfrutan todos de la abundancia que la naturaleza puso para todos en el pueblo que fecundan con su trabajo y defienden con sus vidas.

Gracias por informarse con nosotros en Reporte 360 en Irán. El canciller Ismail Baqey ha declarado, en este caso es el portavoz, y hay que aclarar este punto porque el canciller de Irán es Abbas Araghchi. En una declaración reciente, Ismail Baqey, quien es además el presidente del Parlamento iraní, hablaba de un entendimiento final con Estados Unidos, pero no en los términos que ha dado a conocer el presidente de la Casa Blanca. El portavoz del Ministerio de Asuntos Exteriores reaccionaba a las afirmaciones del mandatario estadounidense, señalando que las mismas carecen de precisión. El Parlamento iraní ha señalado que el éxito de las negociaciones entre Teherán y Washington podrían darse si se dejan de violar los compromisos como el alto al fuego declarado. También ha señalado que no se ha llegado a un acuerdo sostenible por el comportamiento que aún mantiene la Casa Blanca en este proceso. En una reciente declaración, el presidente de Estados Unidos había colocado sobre la mesa el posible levantamiento del bloqueo naval, sobre todo en esta región del Golfo Pérsico, que está afectando a una de las regiones o zonas estratégicas para el comercio global, como es el Estrecho de Hormuz. El mandatario estadounidense Donald Trump señalaba que los barcos que se encuentran atrapados podrían comenzar su regreso hacia Washington, declaró. Afirmó que el Estrecho de Hormuz debería abrirse de manera inmediata y sin algún costo ni restricciones en ambas direcciones. Destacó que las minas navales también serán eliminadas. Las palabras de Trump se registran después de una agresión conjunta de Estados Unidos con Israel en una guerra iniciada el pasado 28 de febrero contra la nación persa y las negociaciones posteriores en medio de la presión que aún mantiene Washington a través de esta imposición de este bloqueo naval. Seguimos en esta región de Asia Occidental y es que la Organización de Naciones Unidas está acusando a las fuerzas sionistas de Israel de seguir cometiendo violaciones e inclusive abusos sexuales contra los secuestrados palestinos. Según el último informe que ha presentado este organismo multilateral a través de su secretario general Antonio Guterres, las fuerzas de Israel siguen cometiendo delitos que además están plenamente documentados, declaraba Guterres. Esto tiene que ver con la situación que aquejan a cientos de palestinos que aún se mantienen secuestrados en cárceles en territorios palestinos ocupados. Señala que las víctimas no pueden. El informe está haciendo además un llamado a las autoridades de Israel a garantizar que los prisioneros palestinos, que en realidad son secuestrados porque ninguno de ellos es sometido a un proceso justo, sean tratados con dignidad y que todas las denuncias de abuso sexual sean investigadas y procesadas de manera independiente. Y más de 2.000 familias han resultado afectadas, esto en Siria, por las inundaciones provocadas que ha generado también la crecida de distintos ríos, sobre todo en la provincia oriental de Deir ez-Zor. Es lo que vemos en imágenes. El Ministerio de Emergencia y Gestión de Desastres ha reportado daños en zonas ribereñas y tierras agrícolas, a pesar de que el nivel del agua ha vuelto a su caudal normal. Mientras tanto, se mantienen las labores de asistencia y respuesta humanitaria hacia los afectados. Las unidades de emergencia y defensa son reforzadas por otros ministerios para tratar de garantizar la seguridad a las distintas comunidades en Siria. Marcamos una nueva pausa en Reporte 360. Cuando regresemos, les vamos a hablar justamente del primer ministro de Hungría, que ha reafirmado ante la Organización Transatlántica del Norte que su país no enviará más armas ni material militar hacia Ucrania. No es el primero, se siguen sumando otras naciones europeas que han decidido ni siquiera aportar el 2.5% de su Producto Interno Bruto. Quizás este podría ser el primer paso para un quiebre de esta organización militarista. De esto hablamos al volver.

Luego del golpe de Estado de 1966, se estableció un gobierno denominado Revolución Argentina, dirigido por el general Juan Carlos Onganía como presidente de la República. Las políticas impuestas clausuraron todos los canales de participación ciudadana, y por tal motivo, el 29 de mayo de 1969, los trabajadores cordobeses se alzaron en rechazo, dando origen a un movimiento denominado El Cordobazo. La protesta, que asumió características insurreccionales, solo pudo ser sofocada con la intervención del ejército y estuvo presidida por otros estallidos sociales en varias ciudades del interior, contribuyendo a profundizar la crisis del régimen dictatorial. 29 y 30 de mayo de 1969, El Cordobazo en Argentina.

0: Lo habíamos adelantado antes de la pausa. El primer ministro de Hungría, Peter Magyar, ha reafirmado ante el secretario general de la OTAN, Mark Rutte, que su país no va a suministrar armas ni material militar a Ucrania, manteniendo así su posición soberana. Nuestro compañero de labores desde Moscú, Alex Jasinski, no solamente nos comenta esta información, también nos amplía detalles de la reacción que el tema ya está generando. Bienvenido.
1: Saludos desde la capital rusa, queridos amigos. El primer ministro de Hungría, Peter Magyar, anunció que no se reuniría con Vladimir Zelensky a menos que haya avances en la situación de la minoría étnica húngara de la región ucraniana de Transcarpatia. La discriminación de la minoría húngara en Transcarpatia es uno de los asuntos que generaban más tensiones entre la administración húngara anterior y el régimen de Zelensky. Y de hecho es uno de los conflictos internos ucranianos más graves que se conocen muy poco en los países de Europa. Al parecer, Magyar está enseñando a la opinión pública de su país que la situación de los húngaros en Ucrania no le preocupa menos que le preocupaba a Viktor Orbán. Hungría no enviará armas ni equipos militares a Ucrania, declaró Magyar en una reunión con el secretario general de la OTAN, Mark Rutte. El vocero presidencial ruso Dmitry Peskov declaró hoy que en el Kremlin evalúan positivamente la decisión de Magyar de no suministrar armas a Ucrania. Si todos los países dejaran de enviar armas a Kiev, la paz llegaría más rápido, señaló Peskov. Desde Moscú, para Telesur, Alek Jasinski.
0: Gracias, Alek. Pendientes también de lo que sucede en esa parte del mundo. Y el Ministerio de Salud Pública en la República Democrática del Congo ha destacado que está empleando todas las labores necesarias para tratar de mitigar el brote del ébola para los próximos 6 meses. Son declaraciones de las autoridades sanitarias que precisan que con la experiencia de otro tipo de epidemias podrían ayudar a enfrentar el virus, por lo que se encuentran destinando cerca de varios cientos de recursos necesarios para bajar la cifra de afectados. Esto también reafirma el compromiso de seguir brindando una atención médica de calidad a todos los pacientes y sobre todo aquellos casos sospechosos también de ébola, informan las autoridades.

0: Y en nuestras breves a América Latina, en Venezuela, como parte de esta segunda fase de la gran peregrinación nacional por una Venezuela sin sanciones, en paz y productiva, el presidente de la Asamblea Nacional, Jorge Rodríguez, estuvo en un encuentro con campesinos y productores, esto en el estado Trujillo. En el marco de esta segunda fase de una gran peregrinación por una Venezuela sin sanciones y en paz, se ha destacado también el valor altamente productivo de este estado, un fortalecimiento que además ayuda a coadyuvar al motor económico dentro de la producción nacional, garantizando una soberanía alimentaria, así como el desarrollo económico. Desde las bases, decía en su declaración el presidente del Legislativo. Una jornada que también se suma a las siguientes establecidas en todo un calendario que recorre todo el territorio nacional bajo este modelo productivo autosostenible con justicia social y en resistencia frente a las sanciones impuestas por Estados Unidos, que además ese es uno de los reclamos de que se levanten las medidas coercitivas unilaterales contra esta nación suramericana. Y cruzando la frontera, Colombia. Las autoridades en ese país afinan detalles para el proceso electoral que vivirán este domingo 31 de mayo. Así es. Como parte también del cronograma de estas elecciones presidenciales, ya ha entrado en vigor la ley seca. Arrancó a las 18 hora local de este viernes y se levantará la medida al mediodía del lunes 1 de junio. Ha sido presentada por las autoridades de la Alcaldía de Bogotá, de la capital, por motivos de orden público y ha sido formalizada a través del Decreto 191/2026. El objetivo, garantizar la seguridad y el buen desarrollo de la jornada comicial. Se va a extender entonces asimismo el despliegue de las fuerzas de seguridad para monitorear el desarrollo de las elecciones presidenciales decisivas para el futuro de esa nación. Y en Argentina el gobierno de Javier Milei está recortando 78 millones de dólares para el sector de la educación. Dice que el objetivo es cumplir con las directrices del Fondo Monetario Internacional. Esto tiene un impacto no solamente para el sector, sino también para la propia población. Es decir, va a haber menos estudiantes y menos capacidad para formar quizás a las nuevas y futuras generaciones. Fabián Restivo nos amplía los detalles. Bienvenido.
1: ¿Qué tal? ¿Cómo están por allá? Bueno, en una semana marcada por los conflictos entre los docentes y el gobierno del presidente Javier Milei, tanto es así que ha habido y hay todavía hoy escuelas secundarias tomadas por alumnos, que en realidad lo que reclaman es salario para sus profesores, que están muy por debajo de la línea de la pobreza, muy, muy por debajo de la línea de la pobreza. Salen cifras a hoy, que es el último día de la huelga universitaria que se ha llevado a cabo desde el martes último. La última cifra es que el gobierno ha retirado del sistema económico de educación 78 millones de dólares. ¿De dónde? Bueno, primero se han parado obras en 13 universidades nacionales, que son obras de mantenimiento, infraestructura y demás. El gobierno mató el plan de alfabetización, se quedó con el dinero de las compensaciones salariales, dejó de enviarle las partidas presupuestarias que le corresponden a las universidades nacionales de las 24 provincias. ¿Todo esto para qué? Bueno, todo esto para llegar a la exigencia que le pone el Fondo Monetario Internacional. Recordábamos que ayer informábamos que el Fondo Monetario le entregó un nuevo préstamo de 1.000 millones de dólares con una tabla de exigencias. La tabla de exigencias corresponde a que el gobierno no ha cumplido ninguna de las metas del fondo. Y extrañamente, el Fondo Monetario sigue prestándole dinero al presidente Javier Milei. Bueno, todo este recorte de 78 millones de dólares ha sido para cumplir con el Fondo Monetario Internacional, mientras el presidente sigue librando esta batalla en contra de la educación y la salud. Hasta la semana pasada hubo grandes movilizaciones con el tema de salud. Esta fue una semana marcada por el justo reclamo de la educación, tanto de los universitarios como de los colegios secundarios. Así termina esto, sabiendo que el presidente Javier Milei sacó de la educación 78 millones de dólares para entregárselos al Fondo Monetario Internacional. Esto es lo que tenemos por ahora. Sigo con ustedes. Adelante.
0: Gracias, Fabián. Y así finaliza el reporte 360. Nos vamos con la invitación de siempre para que usted se mantenga muy atento a nuestra multiplataforma. Soy Paula Pérez. Feliz tarde.

0: Tiranía es el prejuicio racial. Tiranía son todos los orgullos. Tiranía son todos los sentimientos de superioridad social sobre los demás. Tiranía es la mentira. Tiranía es la incultura y el oscurantismo. Fidel Castro.
1: 29 de mayo de 1960, discurso pronunciado en el Congreso de los Trabajadores de la Construcción, en el Teatro Karl Marx, La Habana, Cuba.

Luego del golpe de Estado de 1966, se estableció un gobierno denominado Revolución Argentina, dirigido por el general Juan Carlos Onganía como presidente de la República. Las políticas impuestas clausuraron todos los canales de participación ciudadana, y por tal motivo, el 29 de mayo de 1969, los trabajadores cordobeses se alzaron en rechazo, dando origen a un movimiento denominado El Cordobazo. La protesta, que asumió características insurreccionales, solo pudo ser sofocada con la intervención del ejército y estuvo presidida por otros estallidos sociales en varias ciudades del interior, contribuyendo a profundizar la crisis del régimen dictatorial. 29 y 30 de mayo de 1969, El Cordobazo en Argentina. 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

Momento de iniciar una emisión más de Impacto Económico. ¿Cómo le va? Qué bueno que nos acompaña a través de la señal de Telesur. Mi nombre es Daniel Rosas y estos los titulares del día de hoy. En nuestro bloque de América Latina, en México los hogares generaron el 34,6% de la economía mexicana en el cuarto trimestre del 2025. En contexto, la economía mundial en incertidumbre por temor a una posible recesión global. Y entre 60, el turismo en Egipto continúa al alza. Si me permite, vamos a comenzar.

Vamos a comenzar con el detalle de la información. Mire, los hogares generaron el 34,6% de la economía mexicana en el cuarto trimestre del 2025, un avance del 0,2 puntos porcentuales frente al mismo lapso del 2024 y de 0,3 puntos en su participación del Producto Interno Bruto. Según un informe del Instituto Nacional de Estadísticas y Geografía, las sociedades no financieras aportaron el 43% de la economía, lo que significó una reducción de un punto porcentual respecto a octubre-diciembre de 2024. En comparación con el tercer trimestre del 2025, también se observó una baja de 1,2 puntos porcentuales. Por su parte, el gobierno federal generó el 10,5% del Producto Interno Bruto, registrando un avance anual del 1,2 puntos porcentuales y un crecimiento de 1,8% frente al trimestre anterior. Finalmente, las sociedades financieras aportaron el 4,8% de la economía, un aumento anual de 0,1 puntos porcentuales, aunque con una reducción de 0,3 puntos respecto al tercer trimestre del 2025. Le cuento ahora que en medio de protestas contra la minería a cielo abierto, activistas ambientales en Panamá esperan el informe final de la auditoría integral a la mina de cobre de Donoso. El ministro de Ambiente, Juan Carlos Navarro, aseguró que los resultados de la empresa independiente SGS Panamá, Panama Control Services, se publicarán con total transparencia bajo el acuerdo de Escazú. Sin embargo, colectivos como el Centro de Incidencia Ambiental temen que la auditoría, que costó $539,791, sea solo una recopilación de informes viejos basados en datos de Minera Panamá, subsidiaria de la canadiense First Quantum Minerals. Asimismo, la mayor preocupación es la verificación de 370 compromisos ambientales que incluyen la calidad del agua y el manejo de residuos. Este conflicto revive las intensas protestas de hace 3 años, cuando la Corte Suprema declaró inconstitucional el contrato minero y obligó al cese de operaciones. Pese a esto, la actual administración defiende la reapertura de la mina por su peso en el empleo y el PIB y ya ha autorizado exportar mineral almacenado a pesar de las denuncias por daños ambientales. Viajamos ahora a Colombia, ya que el desempleo en ese país se ubicó en abril en un 8,8%, cifra idéntica a la de hace un año y que se mantiene en su mínimo histórico desde el 2001. Según un informe del Departamento Administrativo Nacional de Estadísticas, esto significa que 2.330.000 colombianos buscan empleo. De las 41.100.000 personas aptas para trabajar, 24.200.000 estuvieron ocupadas durante el periodo de análisis, es decir, 701.000 más que en el mismo mes del año anterior. Por otra parte, la informalidad laboral bajó 0,8 puntos porcentuales, ubicándose en 54,2% en abril. Ahora bien, la desocupación femenina se mantuvo en 10,9% y la masculina en 7,1%, lo que redujo la brecha entre ambos grupos a 3,87 puntos porcentuales. Finalmente, los sectores que más empleo generaron fueron administración pública, defensa, educación y salud, con 234 mil puestos. Por otro lado, el 64,4% de los uruguayos, equivalente a más de 2.200.000 personas, tenían deudas activas al cierre del 2025, lo que representa un incremento del 20% respecto al 2015. Así lo alertó la Asociación Nacional de Defensa de los Derechos de los Consumidores y Usuarios ante la Comisión de Hacienda de la Cámara de Diputados. En medio del debate por un nuevo proyecto de ley impulsado por el Frente Amplio para proteger a deudores de bajos recursos. Por su parte, la presidenta de la asociación, me refiero a Adriana Vaso, señaló como principales alarmas el crecimiento del endeudamiento en tarjetas de crédito debido a la publicidad agresiva de las financieras y el aumento del crédito informal gota a gota. Vaso advirtió además que estos últimos prestamistas recurren a amenazas y métodos extorsivos contra los usuarios, en su mayoría extranjeros, expuestos a tasas usureras e impagables.
Le platico ahora que el desempleo en Chile durante el trimestre móvil febrero-abril de este año subió al 9,1%, registrando la tasa más alta desde el año 2021, según informó el Instituto Nacional de Estadísticas. La entidad señaló que la cifra de personas que alcanzaron la edad laboral fue superior a la oferta de puestos de trabajo. Asimismo, por género, la desocupación masculina bajó 2 décimas respecto al año anterior y alcanzó 8 puntos porcentuales, mientras que entre las mujeres el paro se elevó al 10,8% con un incremento de 0,8 puntos. Por actividad económica, la mayor oferta laboral estuvo en las áreas de salud, industria manufacturera, actividades profesionales y comercio, mientras los principales descensos ocurrieron en la administración pública, comunicaciones, finanzas y seguros. Finalmente, la tasa de informalidad laboral subió 1 punto porcentual y se ubicó en 26,8%, mientras que la región metropolitana de Santiago, que es la más poblada del país, ahí el desempleo llegó a los 9,7 puntos porcentuales. Momento de hacer una primera pausa, pero al volver en contexto hablaremos de la economía mundial que está atravesando nuevamente por un periodo, pues hay que decirlo, que hay que analizar. Volvemos con todos los detalles.

0: Estamos de vuelta en Impacto Económico. Mire, la economía mundial atraviesa nuevamente por un periodo de incertidumbre, marcado por el temor a una posible recesión global. Veamos cómo el mundo ha reaccionado a esto en el siguiente material.
1: Organismos financieros internacionales, bancos centrales y analistas económicos han advertido sobre una combinación de factores que están debilitando el crecimiento económico y aumentando la presión sobre los mercados internacionales. La persistencia de la inflación, el aumento de las tasas de interés, las tensiones geopolíticas y la volatilidad energética están configurando un escenario complejo para las principales economías del planeta. Uno de los factores que más preocupa es el impacto de los conflictos internacionales sobre el comercio y el suministro energético. La tensión en Asia Occidental ha vuelto a colocar al petróleo en el centro de la economía mundial, provocando incrementos en los costos de transporte, producción y distribución. Esto ha generado nuevas presiones inflacionarias que afectan tanto a países desarrollados como a economías emergentes. Al mismo tiempo, Europa enfrenta una situación delicada. El Banco Central Europeo mantiene una política monetaria restrictiva para contener la inflación, mientras crecen las señales de desaceleración económica. Las tasas de interés elevadas encarecen el crédito, afectan el consumo y aumentan la presión sobre empresas y familias. A este panorama se suma el nerviosismo de los mercados financieros internacionales. Diversos analistas advierten sobre una posible sobrevaloración de las grandes compañías tecnológicas, impulsadas por el auge de la inteligencia artificial. El crecimiento acelerado de las inversiones en este sector han despertado temores sobre una burbuja financiera similar a otras registradas en décadas anteriores. En medio de este contexto, la economía mundial enfrenta un escenario donde la guerra, inflación, deuda, energía y tecnología comienzan a entrelazarse y la preocupación ya no limita únicamente al crecimiento económico, sino también a la estabilidad financiera y social a nivel global.
0: Ante esto, Europa enfrenta una compleja situación económica marcada por la inflación y el debilitamiento del crecimiento. El Banco Central Europeo mantiene una política de tasas de interés elevadas en un intento por contener el aumento de precios, especialmente en sectores vinculados a la energía y los alimentos. Sin embargo, esta estrategia también está aumentando el temor a una desaceleración económica más profunda en la región. El encarecimiento del crédito comienza a afectar el consumo, las inversiones y el mercado inmobiliario europeo. Las hipotecas se han vuelto más costosas y muchas empresas enfrentan mayores dificultades para acceder al financiamiento. Economías como Alemania y Francia muestran señales de debilitamiento industrial y menor dinamismo económico. Al mismo tiempo, los mercados financieros observan con preocupación la posibilidad de una corrección internacional. La volatilidad generada por la guerra en Asia Occidental, el aumento del petróleo y la incertidumbre geopolítica mantiene a inversionistas y bancos en estado de alerta. El propio Banco Central Europeo ha advertido sobre riesgos asociados a la sobrevaloración de algunos activos financieros y tecnológicos. La combinación de inflación persistente, tasas altas y el crecimiento lento revive el temor a un escenario de estanflación, un fenómeno económico caracterizado por bajo crecimiento y altos precios. En este contexto, Europa se convierte nuevamente en uno de los principales focos de preocupación para la economía mundial. Por otra parte, la tensión geopolítica en Asia Occidental ha devuelto al petróleo un papel central dentro de la economía internacional. Los conflictos y amenazas sobre rutas estratégicas, como por ejemplo el Estrecho de Hormuz, han elevado la preocupación de los mercados energéticos, impulsando el precio del crudo y aumentando la incertidumbre global. El incremento de los costos energéticos impacta directamente el transporte, la producción industrial y la distribución de alimentos. Esto genera nuevas presiones inflacionarias en distintos países, especialmente en economías dependientes de importaciones de combustibles y sus derivados. La energía vuelve a convertirse en un instrumento de presión geopolítica, con capacidad de alterar mercados financieros, cadenas de suministro y políticas económicas. De esta manera, gobiernos europeos y asiáticos observan con preocupación el posible agotamiento de reservas estratégicas y el riesgo de interrupciones comerciales. Además, el aumento del petróleo también afecta a bancos centrales y autoridades monetarias que enfrentan mayores dificultades para controlar la inflación sin frenar aún más el crecimiento económico. Sumado a la presión ejercida al temor por recesión y la inflación energética, el crecimiento acelerado de la inteligencia artificial se ha convertido también en uno de los fenómenos económicos más importantes de los últimos años. Grandes compañías tecnológicas vinculadas al desarrollo de chips, centros de datos y plataformas de inteligencia artificial han experimentado incrementos históricos en sus valores bursátiles, impulsando buena parte del crecimiento de Wall Street. Sin embargo, diversos analistas y organismos financieros comienzan a advertir sobre el riesgo de una posible sobrevaloración del sector tecnológico. Las enormes expectativas económicas alrededor de la inteligencia artificial están generando una fuerte concentración de inversiones en pocas empresas, mientras aumenta la especulación financiera en los mercados internacionales. El temor principal radica en que el crecimiento de estas compañías puede estar avanzando más rápido de la capacidad real de la economía para absorber y rentabilizar esta tecnología en el corto plazo. Esto podría provocar correcciones bruscas en los mercados si las expectativas de ganancias no se cumplen. Además del componente financiero, la expansión de la inteligencia artificial también está aumentando la demanda energética global debido al crecimiento de centros de datos y sistemas de procesamiento masivo. De esta manera, tecnología, energía y mercados financieros comienzan a conectarse dentro de un mismo escenario de presión económica internacional. Pero detrás de las cifras macroeconómicas y los movimientos de los mercados internacionales, millones de familias comienzan a sentir el impacto directo de la incertidumbre económica global. El aumento de las tasas de interés, la inflación y el encarecimiento de la energía afectan el costo de vida y reducen el poder adquisitivo en numerosos países. Las hipotecas y créditos se vuelven más costosos, mientras el precio de alimentos, transporte y servicios continúa presionando los presupuestos familiares. Al mismo tiempo, muchas empresas reducen inversiones o frenan contrataciones ante el temor de una desaceleración económica o por presiones internas por un mal manejo de la economía, como el caso de Argentina, que en el último año ya ha cerrado cerca de 24.000 empresas y un poder adquisitivo de la población cada vez más degradado. La caída del consumo comienza a convertirse en una preocupación para gobiernos y sectores productivos, en medio de un escenario internacional marcado por guerra, inflación y tensión financiera. El temor económico deja de ser un asunto exclusivo de bancos y mercados para trasladarse directamente a la vida cotidiana de millones de personas. Hacemos una segunda pausa, pero por favor no se vaya, ya que al volver, como parte de nuestro bloque 360, hablaremos de Egipto. Y es que el turismo de ese país continúa en alza, pese a la crisis regional. Vuelvo con todos los detalles.

0: Tiranía es el prejuicio racial. Tiranía son todos los orgullos. Tiranía son todos los sentimientos de superioridad social sobre los demás. Tiranía es la mentira. Tiranía es la incultura y el oscurantismo. Fidel Castro.
1: 29 de mayo de 1960, discurso pronunciado en el Congreso de los Trabajadores de la Construcción, en el Teatro Karl Marx, La Habana, Cuba.

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0: Estamos de vuelta en Impacto Económico y es momento de iniciar nuestro bloque 360. Como le adelantaba, el turismo en Egipto continúa en alza pese a la crisis regional. Según información proporcionada por las autoridades, Egipto recibió 6,1 millones de turistas en los primeros 4 meses del 2026, un crecimiento interanual del 7%. A su vez, el Ministerio de Turismo y Antigüedades reveló que Egipto recibió casi 19 millones de turistas en 2025, un crecimiento interanual del 21%, y destacó que los sitios arqueológicos y museos de todo el país, excluyendo el Museo Nacional de la Civilización Egipcia y el Gran Museo Egipcio, recibieron a 18,6 millones de visitantes, un aumento de 33,5%. A esto se suma la afirmación del ministro de Turismo y Antigüedades, Sherif Fati, quien calificó el 2025 como un año histórico para el sector. Estos datos contrastan con los problemas regionales, sobre todo la guerra de Estados Unidos e Israel en contra de Irán, desde finales de febrero del presente año. A pesar de ello, las autoridades esperan atraer más turistas, fijando como meta la llegada de 30 millones de turistas para este año o para el próximo año, 2028. Le cuento ahora que los ingresos por exportación de flores de Etiopía alcanzarán los 600 millones de dólares en 2026. El Ministerio de Agricultura de Etiopía indicó que, en lo que va del año, los ingresos por exportación de flores ya ascienden a 450 millones de dólares estadounidenses en el marco del desarrollo del sector hortícola. Se afirmó que actualmente el gobierno presta más atención al sector hortícola, implementando un programa nacional para el desarrollo de la producción de aguacate en el marco de la expansión del cultivo de frutas y verduras, y calificando al sector como una dirección prometedora de la economía, al promover en el país ingresos en divisas, la creación de puestos de trabajo y suministrar materias primas a la industria procesadora. Y señaló que la industria florícola es importante no solo para la exportación, sino también para fortalecer la seguridad alimentaria, mejorar la dieta alimentaria y desarrollar el sector agroindustrial. Le cuento ahora que el Informe Mundial de Inversión Energética de 2026 de la Agencia Internacional de Energía, por sus siglas AIE, advirtió que los riesgos para el transporte vinculados al conflicto en Asia Occidental están impulsando a los países a reorientar la inversión energética hacia la seguridad. Si me permite, vamos a revisar algunos detalles.
1: En el Informe Mundial de Inversión Energética de 2026, la Agencia Internacional de Energía señaló que los riesgos en el transporte derivados de la guerra en Asia Occidental están llevando a los países a priorizar la seguridad en sus inversiones. Esto ha obligado al estudio y toma de decisiones contundentes para que los países aceleren la inversión en alternativas para reducir la dependencia del crudo. Este contexto, según el director principal del Observatorio Económico Francés, Xavier Timbiu, ha afectado a todos los aspectos de la producción y el transporte, impactando en los precios de las materias primas.
2: Cuando el precio del petróleo sube, todo lo que necesita energía se verá afectado en algún momento, especialmente los precios agrícolas o los precios del transporte. Así que cada vez que compras productos en el mercado, como alimentos, estos han sido producidos, transportados y refrigerados, y todo eso cuesta energía, y eso se traduce en un aumento del precio, dando a la gente la sensación de que el precio está subiendo.
1: El experto, haciendo referencia al informe de la Agencia Internacional, resaltó que la inversión energética mundial se está desplazando claramente hacia el sistema eléctrico.
2: Si ese hubiera sido el caso, la dependencia sería menor y el impacto de la crisis del petróleo también sería menor. Y esa es tal vez una lección dura que tenemos que aprender para el futuro. Reduzca nuestra dependencia energética, vaya a la electrificación y estará menos expuesto a este tipo de crisis.
1: El informe de la Agencia Internacional de Energía proyecta que la inversión mundial relacionada con la energía alcanzará aproximadamente 1,6 billones de dólares estadounidenses para 2026, con una inversión en la red eléctrica cercana a los 550 mil millones de dólares, cifras que podrían cambiar de continuar el conflicto y con ello sus aspectos en todo el mundo.
0: La Confederación Sindical de Comisiones Obreras, por sus siglas la COO, esto en España, alertó que la subida de los alquileres es el doble de la que se muestra en el índice de precios al consumidor. El portal Europa Press reseñó que la CCOO indicó que el encarecimiento de los nuevos contratos de alquiler está desbordando la evolución de los salarios y agrava la situación actual, con los problemas de acceso a la vivienda, especialmente en las principales zonas urbanas y turísticas del país. El sindicato destacó que, a partir de los datos del índice de precios de la vivienda en alquiler del Instituto Nacional de Estadística, el precio del alquiler aumentó un 23% entre 2015 y 2024, más del doble del incremento del 11% reflejado por el IPC en ese mismo periodo, y afirmó que la evolución de los salarios no logra compensar el incremento de los nuevos alquileres, resaltando que entre 2015 y 2024 el salario medio aumentó un 26% por debajo del 37% registrado por los nuevos contratos de alquiler. Le cuento ahora que beneficios de principales empresas industriales de China crecen, están creciendo sus beneficios un 18,2%, y esto fue de acuerdo con el periodo de los primeros 4 meses del 2026. El Buró Nacional de Estadísticas afirmó que las ganancias de las principales empresas industriales de China aumentaron un 18,2% de manera interanual durante el periodo comprendido entre enero y abril, superando el aumento del 15,5% registrado en el primer trimestre. Destacó que las empresas industriales con ingresos anuales de al menos 20 millones de yuanes por concepto de su actividad económica principal registraron ganancias combinadas de 2,44 billones de yuanes en el mismo periodo. Y resaltó que solo en abril las ganancias de las principales empresas industriales aumentaron un 24,7% en comparación con el mismo mes del año pasado. Precios del petróleo. Ahora vamos a revisar algunas otras informaciones.

Como le adelantaba, vamos a revisar ahora los precios del petróleo. Justamente al cierre de la jornada tenemos los siguientes indicadores. Comenzamos como todos los días con el barril del petróleo intermedio de Texas, el WTI, que marcó un precio de $91.03. Perdóneme, le doy el dato correcto, $87.57, y esto representa una baja de $1.33. En el caso del barril del Brent, el de referencia en Europa, su precio se ubicó en este caso en $91.89, cayendo también $1.82. Y finalmente vamos a revisar cómo se encuentra el crudo promediado por la OPEP, cuyo precio quedó en $105.77, en este caso subiendo $1.95. De esta forma llegamos al final de esta emisión. Gracias, como siempre, por habernos acompañado, no solamente hoy, sino a lo largo de toda la semana. Recuerde que para comentarios y sugerencias nos puede escribir a impactoeconomico@telesurtv.net o seguirnos en nuestras cuentas de X, @telesurimpactoe y @danieltelesur. Pase por favor un maravilloso fin de semana, pero mientras, siguen la señal del Telesur.

0: Maurice Bishop, abogado, político y revolucionario granadino. 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
1: 29 de mayo de 1944, nace Maurice Bishop.
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0: están? Buenas noches, bienvenidos a Oran Casino, nuestra edición central.
1: Es un gusto saludarles a esta hora, vamos de inmediato con nuestros titulares de la jornada.
0: Iniciamos en Colombia, a menos de 48 horas del desarrollo de estas elecciones presidenciales, se han movilizado más de 400.000 uniformados. El objetivo es garantizar la seguridad de los electores.
1: Se recrudece la violencia en Ecuador. Más de 200 menores de edad fueron asesinados durante el primer cuatrimestre de 2026.
0: La República Islámica de Irán anuncia que no se ha llegado a un acuerdo final, esto ante el anuncio que hacía el presidente de Estados Unidos, Donald Trump, de levantar el bloqueo naval en la región del Golfo Pérsico.
1: Más adelante, en Enclave Mediática, la Casa Blanca ha lanzado un portal web que discrimina a la población migrante tildándoles de extraterrestres. ¿Qué dicen los medios de comunicación? Vamos a ver titulares más adelante en Enclave Mediática.
0: También tenemos actualidad deportiva. Enrique Guevara con nosotros. Buenas noches, bienvenido.
2: ¿Qué tal, compañeros? Saludos, qué gusto, como siempre, reencontrarnos a esta hora en Edición Central. Y vamos con nuestro principal titular deportivo, y es que el gobierno de México, el país anfitrión del Mundial, llevó a cabo la iniciativa que llaman Mundial Social. Esto tiene que ver con un torneo mundialito escolar y la Copa CONADE como herramienta de impulso deportivo para jóvenes y adolescentes de México. Pero detalles de esta información, junto a otras, por supuesto, más adelante se lo traemos junto a otras informaciones deportivas. Por eso la invitación siempre está abierta a que se queden con nosotros.
0: Y en cultura, en nuestro segmento, estaremos hablando del ataque que ha emprendido Israel a las ruinas de Tiro, ubicadas al sur de Líbano. Estas ruinas que fueron declaradas como Patrimonio de la Humanidad por la UNESCO. Hablaremos de esto más adelante.

0: Vamos de inmediato con el adelanto de la noticia. También Henry Camelo desde Estados Unidos con más detalles. Adelante, Henry.
1: Buenas noches. El mercado laboral en Estados Unidos se enfrenta un claro deterioro reflejado en la pérdida de cerca de 100.000 nóminas no agrícolas, el aumento del desempleo al 4.3% y la reducción de las vacantes laborales a niveles cercanos a los de la pandemia. De todo esto les estaré hablando más adelante.
2: Gracias, Henry. De Estados Unidos hasta Bolivia. Continúa una situación crítica en ese país. Freddy Morales con más detalles. Bienvenido.
3: Mañana se cumple un mes de las movilizaciones instruidas por la Central Obrera y que exigen la

Se trata de un amplio dispositivo de seguridad con el despliegue de 400.000 efectivos. Garantizar el desarrollo de las elecciones presidenciales del domingo es una de las premisas. Incluye el despliegue de más de 228.000 integrantes de las fuerzas militares, alrededor de 120.000 policías, quienes estarán encargados de custodiar todos los puestos de votación, proteger el transporte, el traslado de material electoral, el que se utilice también en los centros de votación. Las medidas extraordinarias también están contempladas, como también la ley seca que rige a partir de esta jornada desde las 18 horas local y que se levantará al mediodía del 1 de junio.

0: Bueno, a poco de realizarse las elecciones en Colombia, crece la tensión por la injerencia extranjera. Por otro lado, las autoridades aplican la ley seca y se ultiman los detalles de cara a este evento comicial. Nuestro compañero Hernán Tovar, con más detalles desde Bogotá. Hernán, muy buenas noches. Adelante.
1: Un saludo para ustedes y para toda la teleaudiencia que nos ve a través de las pantallas de Telesur y nos sigue a través de nuestra multiplataforma informativa. Efectivamente, como ustedes se lo decían, ya se encuentra un amplio despliegue de integrantes de las fuerzas militares y de policía. Ya algunos están haciendo presencia en más de 5.000 puestos de votación a nivel nacional, junto con integrantes de la policía que se van a desplegar alrededor de los 13.000 puestos de votación a nivel nacional. Algunas estrategias que se ha pensado en ese plan democracia para blindar precisamente las elecciones. Estrategias que tienen que ver con las capacidades aéreas, inclusive la incorporación de drones para la vigilancia de motorizados, por supuesto, para brindar seguridad, sobre todo en aquellos municipios pues con ciertas irregularidades y problemas de orden público. Muy importante decirle a la ciudadanía también en el país y a nivel internacional que se ha habilitado internamente la línea 157 para denunciar irregularidades electorales, constreñimiento al elector, además de pues financiación ilegal de las campañas. Se ofrece una recompensa para quienes den información sobre estas irregularidades en medio de lo que pueden ser los comicios electorales del próximo 31 de mayo de $14.000. Y de igual manera, a partir del día de hoy, por lo menos en Bogotá, la capital de Colombia, ya comenzó a regir la ley seca a las 18 horas del día de hoy y también a partir de las 18 horas, pero el día de mañana en el resto del país. Esto también, tenemos que decirlo, acompañado de unas medidas que se han tomado a nivel de la registraduría y la procuraduría para dar garantía de las elecciones. El registrador nacional, Hernán Penagos, aseguró que se dejó en custodia de la misma procuraduría el código fuente del software electoral, esto para garantizar unas elecciones transparentes. Se bloquea ese código y se reactivará hasta las 4 de la tarde del domingo para poder ingresar los datos. Sin embargo, algunos sectores políticos, el Pacto Histórico, entre otros, aseguraron pues que esto no es suficiente, que aquí se tendría que haber llevado a cabo una auditoría de no solo el código fuente, sino del software electoral, precisamente para dar cuenta de que no haya una manipulación de los datos al momento de ingresar los mismos. Y es aquí donde, digamos, se presentarían esas falencias. El código fuente queda bloqueado, según la registraduría, desde el día de hoy y se aperturará o se podrá ingresar al mismo a partir de las 4 de la tarde, momento en que se cierran las mesas de votación en el país. No ha habido una posibilidad de una auditoría forense y es lo que han solicitado los partidos, inclusive hay una acción jurídica para que se pueda hacer la auditoría a ese software y no se ha permitido, no se ha podido lograr que esto se viabilice y hacia allí también vienen las críticas al registrador nacional. Bueno, vamos a esperar cómo se va desarrollando, se ultiman los preparativos, se acerca la hora de las elecciones y nosotros, por supuesto, estaremos muy atentos al desarrollo de las mismas elecciones presidenciales en Colombia en primera vuelta.
2: Gracias, Hernán. Muy pendientes también de este escenario. A propósito de Colombia, vamos a repasar el ABC. ¿Quiénes participan? ¿Qué se elige este domingo 31 de mayo? Vean esto.
3: Más de 41 millones de colombianos están habilitados para

0: participar en esta primera vuelta presidencial. Si ninguno de los candidatos obtiene más del 50% de los votos, los dos más votados se enfrentarán en una segunda vuelta el próximo 21 de junio. Este proceso complementa las elecciones legislativas realizadas el pasado 8 de marzo. En esa fecha, los colombianos eligieron a los 296 congresistas, entre senadores y representantes a la Cámara, que conformarán el poder legislativo hasta 2030. La Registraduría Nacional del Estado Civil ha coordinado la logística en todo el territorio. Además, se habilitaron puntos de votación en los consulados para garantizar la participación de los colombianos que residen en el exterior. El sistema electoral cuenta con la veeduría de la Misión de Observación Electoral y otros organismos internacionales para asegurar la transparencia del proceso. Los resultados de esta elección presidencial marcarán la agenda política y social de Colombia para los próximos 4 años.
1: Bueno, a pocos días de las elecciones presidenciales en Colombia, la soberanía del país suramericano se ve bajo la sombra de la injerencia extranjera tras el rechazo de analistas a la presencia del senador estadounidense Bernie Moreno como observador internacional luego de que este sugiriera una intervención militar. A este tenso panorama se suman graves denuncias sobre la manipulación de testigos electorales encargados de defender el voto popular. Vamos de inmediato con nuestra compañera Tatiana Portela sobre todo este escenario.
2: Analistas políticos rechazan la presencia en Colombia del senador republicano Bernie Moreno como observador internacional. La polémica estalla tras sus publicaciones en redes sociales donde sugiere una intervención militar si la derecha pierde las elecciones presidenciales.
3: El observador tiene un papel muy particular que es garantizar desde el punto de vista de la transparencia y del apego a las normas electorales internas, que las elecciones en un país se den con regularidad, con normalidad. Pero en este caso él ha tomado la vía de intervenir para tratar de lograr acuerdos al interior de la derecha que la potencien en la eventual segunda vuelta de las elecciones. Es absurdo que un observador se plantee como una especie de mediador entre dos fracciones de la derecha, en dos candidatos de la derecha, para plantearle la necesidad de unirse y enfrentar al candidato alternativo y al candidato del progresismo. Todo este escenario es un abusivo ejercicio de intervencionismo, de injerencismo, asunto que se pensaba que de alguna manera se había logrado superar con el respeto a la soberanía, la autodeterminación de los países, pero que para esta administración Trump y para muchos de los miembros del Partido Republicano, en complicidad con sectores de la derecha en Colombia, pues pasan a ser simplemente enunciados que pueden pasar por encima de ellos en una nueva visión de dominación internacional en la que ya no impera el derecho, sino el querer imperial.
2: Fuentes locales señalan que apenas un día después de la primera vuelta, el congresista norteamericano mantendría reuniones con los dos principales candidatos de la extrema derecha.
3: Estados Unidos no le interesa que haya un país que con autonomía pueda estar siendo una especie de contracara de lo que están manejando en el resto del continente, que es volver a la subordinación a los intereses del imperio, entrega de riquezas, prestar sus territorios para ejercicios de poder y de servir como de peones en el escenario internacional frente a lo que Estados Unidos pretende con otras potencias que compiten en el escenario internacional como Rusia, como China y otros países emergentes. Entonces creo que ahí está parte de la problemática. Colombia es un asunto problemático.
2: A la injerencia extranjera se suman denuncias del magistrado Luis Guillermo Pérez y senadores del Pacto Histórico sobre irregularidades con los testigos electorales. Ellos son ciudadanos inscritos por cada partido para vigilar las mesas y proteger sus propios votos.
4: Han llegado de varios lugares. Hace muy poco tiempo tuve una noticia justamente de Buga la Grande, en el Valle, en donde varios de los testigos que se habían inscrito dentro de los formularios del pacto, que en el momento en que les entregaron el carnet, aparecían inscritos desde el Centro Democrático. Y eso mismo ha ocurrido en los últimos días en varios municipios del país. Nosotros ya hemos puesto, obviamente, la alerta. Hay también una situación que ha denunciado Luis Guillermo Pérez. Entonces estamos muy pendientes, se le ha dicho a la gente que vaya directamente a los lugares de inscripción para poder obviamente arreglar esa situación. Nos parece muy extraño que ocurra esto porque se ha sido muy ordenado dentro del pacto histórico para diligenciar los formularios, poder hacer las correcciones necesarias y las verificaciones necesarias en cada municipio, y por eso hemos enviado esta alerta.
2: A las puertas de una jornada decisiva, Colombia camina hacia las urnas bajo la sombra del intervencionismo de Washington, el fantasma del fraude y la máxima alerta por la custodia de los votos en las mesas. Tatiana Portela, Telesur, Bogotá, Colombia.
5: Gracias, Tatiana. Y sumamos, como lo hemos hecho durante todas las noches en nuestra edición central, un experto para el análisis en esta materia, Antonio Morales, con nosotros desde Bogotá, la capital de Colombia. Antonio, bienvenido.
6: Hola compañeros, muy buenas noches, aquí efectivamente desde Bogotá. Ahora sí estamos verdaderamente muy cerca, a menos de 48 horas de que empiece la jornada electoral, y las noticias no es que se desarrollen de una manera muy ni caótica ni rápida, simplemente hay algunas nuevas adhesiones, tanto en las campañas de la extrema derecha como en las de la izquierda. En el centro no las hay, adhesiones que fundamentalmente no cambian nada, que aportan unas cifras que no son considerables, de tal manera que seguimos bajo el dominio y la dominación quizás de las encuestas, algunas de ellas francamente manipuladas, con intenciones claramente militantes y políticas, que han tratado de demeritar los guarismos a favor del candidato del pacto histórico de la Izquierda Unida Colombiana, Iván Cepeda, y juegan a una especie de equilibrio para pulsar y para condicionar al elector en estos últimos días. Ese es uno de los juegos, no solamente en Colombia, en muchas partes del mundo se utilizan las encuestas no como elementos de información, sino como activismo político. Pero bueno, esa es una historia, y la otra es justamente quien está a la cabeza de las encuestas, en algunas por márgenes de 8 a 10 puntos, Iván Cepeda, candidato del pacto, y hemos invitado a una persona que ha estado ligada a él durante 4 meses recorriendo al país, el exgobernador del departamento de Nariño, Camilo Romero. Camilo, buenas noches, ¿cómo le va? Bienvenido.
7: Bueno, Antonio, un gustazo. De verdad, qué grato poder estar aquí, compartir con ustedes y dar un parte de tranquilidad.
6: Tranquilidad,
7: sí. De optimismo, pero no de triunfalismo. Es decir, lo que vivimos en estos 4 meses recorriendo el país, desde el 6 de febrero en la tarima de Santa Marta, en la región Caribe de Colombia, para ubicarlos, y recorrimos a lo largo y ancho todo el país. Iván en total hizo más de 120 actos públicos. Yo no sé cuántos alcancé desde ese 6 de febrero hasta que lo acompañé a Montería hace 3 días.
6: ¿Y eso no aburre?
7: En la región Caribe. Yo creo que es un compromiso, hermano. Y de verdad que lo que sentimos es algo que quiero destacar. Lo primero, Antonio, y a toda la audiencia de Telesur en América Latina. Hay un despertar del pueblo colombiano. Sin duda. Hay un responsable de ese despertar. Es Gustavo Petro, un tipo audaz en la política, un tipo atrevido en la política, un tipo que rompe la historia política de Colombia en dos y que permite el primer gobierno progresista, el primer gobierno de izquierda en este país, que eso antes era absolutamente impensable.
6: Después de 200 años de hegemonía tradicional, liberal, conservadora.
7: De los partidos tradicionales, de lo de siempre, Petro logra conquistar las mayorías de Colombia, logra romper a esta hegemonía del país, y por supuesto es una noticia maravillosa que va acompañada de políticas públicas en contra de todo el poder establecido, y avanza y llega a las clases más vulnerables de nuestro país, a las mayorías de Colombia. Hagamos, y entonces ahí es donde digo que Petro logra ganarse las mayorías, logra hacer unas políticas públicas y logra heredar un compromiso que es ese proyecto progresista con un hombre como Iván Cepeda, y ahí está el despertar del pueblo colombiano. A eso quería hacer.
6: Se ha utilizado perdón, el cambio, la metáfora de quitar la venda, es decir, que el Petro, con las acciones que hizo, con la elevación de la conciencia y de la educación y de la pedagogía ciudadana, logró quitar una venda que estaba en los ojos de buena parte del pueblo colombiano y que impedía simplemente ver la realidad. En la campaña de Iván Cepeda y en lo que viene ahorita el domingo, y quizás si hay segunda vuelta en lo que vendría después, esa proporción de la venda con la cual usted inicia su intervención aquí, ¿da para cuánto? ¿Y cuánto es el aporte en novedad y en transformación del mismo proyecto progresista que le hace Iván Cepeda a su propia campaña?
7: Porque entonces digo que hay optimismo, justamente. Sí. Es porque hay unas condiciones muy distintas a las de hace 4 años. Primero, el fervor de la gente y la ciudadanía, más allá del candidato, hay un fervor del pueblo colombiano, que es mucho más fuerte que hace 4 años con Petro. Primer elemento. Segundo elemento, las fuerzas políticas que acompañaron a Petro en las regiones y a nivel nacional hoy ya están con Iván Cepeda. Es decir, cuando Petro enfrenta la segunda vuelta, tiene unos aliados y unas alianzas políticas. La mayoría de esas alianzas ya están con Iván Cepeda para enfrentar esta primera vuelta.
8: Inclusive las que provienen de un cierto centro, que quedaron tangencialmente cerca al pacto.
7: Sí, eso me lleva a otra respuesta, y sí. Es que la polarización en Colombia está dada de tal manera que hoy Colombia no va a decidir el domingo entre derecha, centro, izquierda. Colombia va a definir si va para adelante o va para atrás. Esa es la decisión que tienen los colombianos y colombianas. Y cuando digo va para atrás, es a la gobernanza paramilitar de los gobiernos de Uribe, a la gobernanza criminal, a la gobernanza de la codicia, a la gobernanza del negociado. O corregimos lo que se tenga que corregir, y para eso está Iván Cepeda, que es un candidato con lujo de detalles, que además ha logrado algo extraordinario, que ustedes podrán juzgarlo por esto que les voy a decir. Ha hecho lo más difícil en una campaña: no cometer errores. No cometer errores significa, por supuesto, consolidar este bloque, el bloque progresista, el bloque alternativo, pero además ha logrado dar un paso más allá del pacto histórico, que es el partido de la izquierda en Colombia, que es la construcción de la Alianza por la Vida. Y entonces allí hay unos liberales, y allí hay unos del Partido Verde, y ahí hay otros independientes y más alternativos, y varias precandidaturas presidenciales que estábamos en el escenario, que sabemos interpretar el momento de Colombia y no estamos para egoísmos, individualismos y personalismos. Claro. Y entonces nos juntamos de lleno a esta campaña, y ahí está el ejemplo también, además de Camilo Romero, el ejemplo de Juan Fernando Cristo, el ejemplo de Luis Gilberto Murillo, y el último... Exacto, se renuncian unas candidaturas para llegar allí. Entonces, he mencionado al menos 3 elementos para decir, hay situaciones distintas de hace 4 años, pero el más importante de todos, esta población que despertó, la que tú dices, se quitó la venda, que ya tiene una demostración, no es un discurso, sí. No es que le va a ir mejor en un gobierno. Estoy hablando de las madres comunitarias que cuidan a los niños en Colombia y que ya hacen parte, muchas de ellas, del Instituto Colombiano de Bienestar Familiar, es decir, en la institucionalidad para recibir un salario digno, de los soldados de este país, que eran llamados héroes por el uribismo, les ponían medallita en el pecho, exacto, medallita en el pecho, palmadita en la espalda, pero no les pagaban con dignidad. Los policías bachilleres, los médicos internos, podemos hablar de
8: los mayores, mayores adultos, mayores, muchas cosas que han cambiado en el país.
7: Eso, y el salario mínimo que convierte ahora Petro en un salario vital para los colombianos y colombianas, claro, que no existía en este país. Eso le cambia la realidad a millones. Eso me permite decir, estamos muy cerca a ganar en primera vuelta, y en Colombia se necesita el 50% más uno de los votos.
8: Ahora, pongámonos en el otro lado. Parece que el gran adversario se tipifica como el señor Abelardo de la Espriella, con una propuesta de ultra extrema derecha, ultra, verdaderamente, en términos cercanos a Bukele en El Salvador y a Milei en Argentina. Y el señor Abelardo de la Espriella, lo digo por lo que usted mencionó de no cometer errores, ha cometido errores, pero cometió uno gravísimo, y es que en un video con una periodista le muestra en su celular una fotografía. Ustedes me perdonarán, pero así es la cuestión, de su pene, debajo de su ropa, y hace una especie de jugada de humor patriarcal, machista, denigrante y misógina. Hay un antecedente, Camilo, y lo pongo en ese escenario. El fallecido ex vicepresidente Germán Vargas Lleras le pegó a uno de sus escoltas y no pudo ser presidente. Este hecho de la Espriella, de misoginia y de una radicalidad tan brocha, tan de mal gusto en un video prácticamente de su campaña, ¿usted cree que le va a golpear?
7: Ese es uno de varios hechos. Ahí tuvo que pedir disculpas a la periodista, pero está una confesión pública pavorosa, que es un tipo que ha matado gatos, que dice que de niño, de joven, le ponía voladores de pólvora al gato, y que el gato, y dice así, y el gato solo se elevaba hasta esta altura, pero se imaginará lo que pasaba después cuando explotaban los voladores. Es decir, un tipo que ha dicho que va a hacer fracking hasta donde dé nuestro país. Es decir, es un tipo claramente en contra de la vida, de toda forma de vida. Es un tipo, como tú señalas, en contra y con una agresión perversa hacia la mujer. Son varios elementos, pero lo que quiero señalar aquí, Antonio, es que debemos estar preparados para enfrentar esta nueva derecha, que además hace parte de un libreto. Cuando tú señalas a Bukele, cuando señalas a Milei, podríamos señalar también a Bolsonaro, lo que pasa con Trump. Es decir, son productos generados que tienen un público, que tienen una posibilidad de unos electores, que le pasó a Argentina, que, reconozcámoslo, tiene una cultura política superior a la de varios países de América Latina, y llegó un tipo como Milei, como tú dices, y en Colombia lo decimos, tan brocha, digamos, tan burdo, ¿no? Entonces, estos personajes que son creados, Abelardo cumple al pie de la letra con eso. Entonces yo he alertado, incluso tuve una conversación hace 3 días allí en Montería con nuestro candidato Iván Cepeda y le dije, creo que estos días son para una reflexión y para una acción inmediata, rápida, que debemos resaltar. Enfrentamos sí a la derecha de Colombia, pero la derecha de Colombia hoy está dividida. Abelardo es un candidato y la otra es Paloma, y Paloma apoyada por Uribe. Y enfrentamos entonces dos expresiones de la derecha. Esa de Paloma y Uribe, que es la del pasado, que es la arcaica, que
8: no va a pasar a segunda vuelta.
7: Que es la vieja derecha, que hoy está
8: relegada prácticamente.
7: Exacto. Es decir, a esa ya la derrotamos. Y a esa la sabe enfrentar muy bien Iván Cepeda. Llevó a la cárcel a Uribe. Ha hecho claramente una expresión de decencia de la política en contra de lo que ha significado esa gobernanza criminal y paramilitar. Y a esa la hemos sabido enfrentar. Pero ahí está otra expresión de la nueva derecha, podríamos llamarlo, que es a la que tenemos que enfrentar nosotros en democracia y tenemos que derrotar en democracia.
8: El ultraconservadurismo, claro, sin vergüenza alguna.
7: Exacto. Es decir, que es la que logran crear en países como las que ya señalamos, y para mí es calcado lo que han hecho con Camilo, en Argentina.
8: Un ejercicio práctico y pragmático. O sea, para segunda vuelta le van a faltar votos necesariamente al candidato Iván Cepeda, seguramente a Abelardo, de quien no nos ocupamos necesariamente. ¿A dónde se van a ir ustedes estas 3 semanas a buscar esos votos? Está el centro, que va a salir también quemado de alguna manera de la primera vuelta, Sergio Fajardo, Claudia López, eso no llega a ser más de un 6-7%, si bien les va, o bueno, un poco más. Otros sectores independientes, otros que ya hay adhesiones, y los indecisos, que pueden llegar a ojo de buen cubero a un 15%. ¿Cómo van a buscar eso? No me revele la estrategia y la técnica, pero ¿cuál es un poco la táctica para llegar acumular el millón o millón y pico de votos más que se necesitan?
7: Pues Antonio, yo entiendo la intencionalidad periodística, pero yo tengo la intencionalidad política y además...
8: A ver, ¿y el sigilo?
7: Exacto, digamos, y el legado de nuestro candidato Iván Cepeda. Toda nuestra tarea está enfocada en ganar en primera vuelta. Nosotros tenemos hoy las encuestas que tú señalas, la de hace una semana nos deja a 5 puntos de poder ganar en primera vuelta. Yo señalo que allí hay una expectativa muy importante, por ejemplo, en zonas y regiones de Colombia donde el voto de derecha ha sido tradicionalmente y ha existido históricamente en esas regiones, empezó a darse un voto silencioso por nosotros, por el progresismo. Ejemplo, Risaralda, para las elecciones de Congreso.
8: En el eje cafetero.
7: Claro, conozco, por ejemplo, una candidatura que mandó a hacer 4 o 5 encuestas y en ninguna le marcaba el pacto histórico con la posibilidad de ganar una de las 4 curules que da esa región al Congreso de la República.
8: Y los municipios pequeños de los territorios.
7: Allá voy. Entonces mira lo que pasó. Nunca una encuesta le reflejó que el pacto histórico iba a tener una curul. Y el día de elecciones, el 8 de marzo, para Congreso de Colombia, las que pasaron, el pacto histórico fue la principal fuerza política por quienes más votaron en ese departamento de Risaralda. Eso, por supuesto, es contundente. Así es que le estamos metiendo todo el empeño, las ganas, la voluntad, la fuerza, el trabajo, y un hombre al frente como Iván Cepeda, sereno, tranquilo, lejos de la prepotencia del poder y del dinero. Un tipo que tiene la tranquilidad suficiente para gobernar un país como este y tiene sus contrastes necesarios con un hombre como Petro, ¿no? Que también, claro, ha sido un genio.
8: Eso le iba a decir cuando me habló.
7: Exacto, y, digamos, tanto de genio como de loco se necesita, y Petro ha sido el responsable de todo esto. Por eso hoy le apuntamos desde la izquierda democrática en Colombia, desde los sectores alternativos y progresistas, desde esta alianza por la vida más allá del pacto histórico, a ganar en primera vuelta con Iván Cepeda. Así es que la próxima semana estaríamos, como dijo Iván, en el empalme con el gobierno de Petro.
8: Y rápidamente, ¿y en el 2030 será usted el que esté en ese escenario?
7: Hermano, vamos dando los pasos. Paso a paso, que es lo que tenemos que hacer, y hoy acompañando a Iván Cepeda como acompañé hace 4 años, sin reserva alguna, a Gustavo Petro. Nosotros somos hombres de proyecto político y estaremos donde nos corresponda.
8: Ah,
7: ahí estamos.
8: Ahí lo veré.
7: Gracias.
8: Bueno, muchas gracias, Camilo. Muchas gracias a ustedes. Les devolvemos la imagen fundamental desde Caracas, en Venezuela. Un gran abrazo, buena noche.
9: Gracias, Antonio. Muy atentos al escenario en estas horas cruciales para Colombia y de cara al 31 de mayo. Ahí la fotografía el análisis en torno a estas elecciones. Muchísimas gracias. Antonio Morales, nuestro compañero desde Colombia. Vamos también al tema electoral, pero en Perú, porque ha sido desplegado el material electoral para la segunda vuelta presidencial del próximo 7 de junio en ese país. La Oficina Nacional de Procesos Electorales, la OMPE, inició recientemente el traslado del material comicial, donde los candidatos Roberto Sánchez y Keiko Fujimori se van a disputar la presidencia. El operativo comenzó en la sede justamente de la OMPE, junto a la participación de sus directivos y de las autoridades del Jurado Nacional de Elecciones, así como las misiones de observación internacional. El material electoral fue desplegado en las zonas alejadas de la nación, como